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1: Seis de la tarde con un minuto, 31 grados centígrados. Esta es la tercera emisión de noticias. Comenzamos.
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1: Arranca proceso electoral en Tabasco. Consejeros del IEPCT no logran acuerdo para el nuevo secretario ejecutivo. La Guardia Estatal garantiza la seguridad en el proceso electoral. Aclaran modificación de colores en patrullas de la Guardia Estatal. Defensa de Hernán Bermúdez ha presentado diversos amparos, lo que revela el presidente del Tribunal de Justicia. Pemex debe informar sobre los quemadores de gas, es lo que sostiene el diputado Jorge Bracamontes. Van dos potabilizadoras en centros suspendidas, esto por turbidez. Están monitoreando otras dos plantas. En temas nacionales, vinculan a proceso al Capitán Sol, esto por red de huachicol fiscal en aduanas. El huracán Isaías se fortalece a categoría número 2, mantiene lluvias muy fuertes en el sureste. Cierran puertos en el Pacífico ante la intensificación de la tormenta tropical Simón. En temas internacionales, Estados Unidos acusa a Maduro y a Cecilia Flores de conspiración para cometer torturas. Donald Trump dice que él debería de ganar el premio Nobel a la Paz 2026. Con esto comenzamos la tercera emisión de noticias.

0: 6:03. Estamos comenzando con la tercera emisión de Noticias a través de 91.7. Gracias por acompañarme en este jueves bastante, pues la verdad es que bastante fresco, bastante agradable el clima en la capital tabasqueña. Se mantuvo todo el día parcialmente nublado, como hasta ahorita a las 5:30 empezó como que a intensificar un poquito más el sol. Pero bueno, ya estamos a punto de que caiga la noche y con esto hay que disfrutar el buen clima que nos regala. Por supuesto, pues después de tantas semanas con mucho calor, pues yo creo que estas lluvias no nos caen nada mal a las tierras tabasqueñas. Oiga, saludo al señor Jorge en los controles técnicos, que está como todos los días acompañándonos a través de 91.7. ¿Y qué le parece si arrancamos con la información local? Fíjese que ya arranca lo que es el proceso electoral local en Tabasco, con un llamado a lo que es la legalidad, al diálogo y, por supuesto, a la participación ciudadana. El Instituto Electoral y de Participación Ciudadana de Tabasco, bueno, declaró de forma ya normal, iniciando pues este proceso electoral local ordinario 2026-2027, en el que se van a definir 120 cargos, 35 diputaciones locales y 17 municipios con sus regidurías. Esto en una sesión especial, la consejera presidenta Elizabeth Nava Gutiérrez, bueno, pues afirmó que el instituto va a asumir su responsabilidad con independencia y equidad.
1: Como institución electoral autónoma, ejerceremos nuestras atribuciones con responsabilidad e independencia, garantizando condiciones de equidad para quienes participen en la contienda y actuando siempre dentro del marco que establece nuestra Constitución y las leyes electorales. Desde este Consejo Estatal hago un llamado a todas y todos los actores que participarán en este proceso electoral para conducirnos con responsabilidad. Que el debate sea firme. Hago un llamado a todas y todos los actores que participarán en este proceso electoral para

0: Presenta una decisión que corresponderá exclusivamente a la ciudadanía.
1: Seis con seis minutos, y fíjese que este jueves por la tarde, pues los consejeros del Instituto Electoral y de Participación Ciudadana de Tabasco realizaron una sesión extraordinaria en la cual debatieron sobre la propuesta para nombrar a un nuevo secretario ejecutivo. En la sesión, cuatro consejeros votaron en contra, tres a favor. Esto sobre designar a Diana María Hernández como la nueva secretaria ejecutiva, esto en sustitución de Jorge Zavala Frías, el cual dejó el cargo tras publicar en sus historias de WhatsApp pues un video a favor de Daniel Casasús Ruz. Al respecto, la consejera presidenta del IEPCT, Elizabeth Nava Gutiérrez, pues explicó que ante la negativa de los consejeros electorales, se va a lanzar una segunda propuesta en un plazo que no debe superar a los 30 días. De igual forma, Nava Gutiérrez, bueno, pues comentó que en caso de que el pleno del IEPCT no acepte la segunda propuesta, bueno, se va a designar por parte de la presidenta del IEPCT una persona encargada del cargo que solo estaría por un año. 6.7, y bueno, nos vamos con la coordinadora de Movimiento Ciudadano en Tabasco, Carla María Ravelo Estrada, la cual dijo que ante el inicio del proceso electoral en la entidad, pues el Instituto Electoral y de Participación Ciudadana debe garantizar piso parejo en las elecciones intermedias. También dijo que los consejeros electorales, bueno, pues deben de resolver sus problemas y garantizar elecciones libres. Esto, bueno, tras las diferencias internas para decidir la titularidad de la Secretaría Ejecutiva.
2: La imparcialidad, me da mucho gusto que al fin vaya a iniciar el proceso electoral local, porque en Movimiento Ciudadano estamos organizados de la mejor manera para poder competir en el 2027. Y pues bueno, aquí vengo, este día voy a asistir como representante del partido político, voy a dar un posicionamiento y pues seguir los protocolos.
3: Entonces ve piso parejo.
2: Sí, por supuesto, que haya piso parejo para todos. Se lo pedimos al instituto, también se lo pedimos al gobierno, que no se metan, que dejen unas elecciones libres y que se haga la voluntad de la gente.
1: Bueno, nos vamos con el líder de la Unión Democrática por Tabasco, Humberto de los Santos Bertruy, opinó que el Instituto Electoral y de Participación Ciudadana de Tabasco pues debe de nombrar a una mujer en el área de la Secretaría Ejecutiva.
4: El Instituto Electoral del Estado de Tabasco está en un gravísimo problema, porque la sociedad en general tiene una enorme duda de que vaya a ser un árbitro totalmente imparcial. Esa es la realidad que están viviendo, porque imagínense que no pueden nombrar al secretario ejecutivo, que yo insisto que debe ser una mujer, porque ellos que hablan tanto de la paridad de género, aquí no la aplican. Siempre ha sido un hombre el secretario ejecutivo del grupo. Ese de cuatro que ya les dije, que el que le controla es este Montaño, ¿cómo es que se llama?
5: Jorge Montaño.
4: Jorge Montaño.
1: Y bueno, nos vamos con el líder del partido político Somos, Juan Enoc Ribón, que dijo que el Instituto Electoral y de Participación Ciudadana de Tabasco, bueno, debe de garantizar piso parejo en el proceso electoral que ya inició formalmente. De igual forma, sostuvo que las autoridades, los partidos políticos y los ciudadanos están vigilando el IEPCT, el cual debe actuar apegado a la legalidad del proceso electoral.
6: La verdad es que nosotros estamos a favor del pueblo siempre. Yo ahorita el dirigente viene con una buena suma de ciudadanos y vienen apoyando a su presidente del comité, Rafael Acosta, y yo creo que es bueno para la democracia de nuestro estado, para la democracia de nuestro país, y ahorita venimos a pedirles a este consejo que tenemos que tener un piso parejo, tenemos que tener imparcialidad de este instituto para transitar de la mejor forma y que se respeten los votos de todos los ciudadanos.
1: 6:10. Recuerde que estamos a través de nuestro portal como xba.com.mx y también a través de nuestras distintas redes.

0: sociales que nos puede encontrar como XEBA Tabasco. Es momento de irnos a una pausa, son las 6:11. Cuando regresemos, vamos a continuar con más información local.
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0: Seis de la tarde con 13 minutos. Oiga, y continuando con la información, fíjese que ante el arranque del proceso electoral local, bueno, el presidente de la Junta de Coordinación Política del Congreso de Tabasco, Jorge Bracamontes Hernández, pues hizo un llamado a las consejeros del Instituto Electoral y de Participación Ciudadana de Tabasco a tener, pues, altura de miras, esto para ponerse de acuerdo, para poder designar al titular de la Secretaría Ejecutiva. Señaló que el cargo no puede esperar más, luego de que el Tribunal Electoral de Tabasco, pues bueno, ya ordenó agilizar esta designación.
11: Digo, los desacuerdos los hay en todos lados. Nosotros en el Congreso, pues es algo natural y normal. Digo, estamos conviviendo con la oposición ahí. Es lo normal, pero yo siempre he dicho, llegamos por política y nos vamos por política. Entonces yo considero que ellos tienen que hacer política, tienen que sentarse, tienen que ponerse de acuerdo y tienen que transitar por el bien del proceso y de las tabasqueñas y los tabasqueños que esperan de su instituto altura de miras.
0: Bueno, y fíjese que durante la sesión extraordinaria del Consejo Estatal del IEPCT, en la que se presentó la convocatoria de observadores electorales, esto en el marco del arranque del proceso electoral local ordinario 2026-2027, bueno, pues el representante propietario del PRD, José Manuel Rodríguez, pidió que Morena no utilice recursos públicos para ejecutar lo que consideró una elección de Estado.
12: Todos los recursos públicos del gobierno del Estado, eso es lo que nosotros estamos declarando, eso es lo que nosotros estamos diciendo. En ningún momento dijimos que no participen los ciudadanos, queremos que participen para que gane el cochinero que va a ser poder en esta elección. elección. No hay que confundir a los ciudadanos de decir que el PRD no quiere que haya observado. Claro que queremos, porque lo que queremos es que se documente el cochinero que va a tener Morena en este proceso electoral. Por eso siempre lo he dicho, que Morena tira la piedra y esconde la mano. Hoy tiran la piedra, ayer tiraron la piedra, de tratar de que los funcionarios, que estos observadores de la nación, los servidores de la nación, fueran observadores electorales. Ya les dijeron que no, y hoy dicen, nosotros no fuimos. Entonces siempre les he dicho que Morena siempre tira la piedra y esconde la mano.
13: Gracias.
0: Con 16 minutos, y fíjese que bueno, ahora la Guardia Estatal va a garantizar la seguridad durante, o bueno, garantiza la seguridad durante el proceso electoral y actuará con respeto y bueno, apegado a los derechos, así lo aseguró el comisionado de la corporación, Omar Castañeda del Río, cuestionado sobre si ya se han reunido con el Instituto Electoral y de Participación Ciudadana de Tabasco, esto para coordinar las estrategias. Indicó que aún falta tiempo para la elección, pero que bueno, el secretario de Seguridad y Protección Ciudadana, Alejandro Leal López, ya está atendiendo esa agenda.
14: Con relación a los procesos electorales están en puertas, siempre la Guardia Estatal se ha mantenido con el debido respeto, pero sobre todo quiero comentarles que la seguridad va a estar garantizada, todo bajo el estricto apego a derecho.
15: Dentro de esto, no sé si ya tuvieron una o van a tener una reunión con las presidentas, tanto de Chile como del IFCT, para ir abordando estos temas. Falta tiempo,
14: el señor secretario ya está atendiendo esa agenda y vamos a estar muy puntuales a lo que él instruya.
0: Bueno, son las 6:18 p.m. y pues bueno, fíjese que el comisionado de la Guardia Estatal, Omar Castañeda del Río, confirmó la modificación de los colores de la patrulla de la corporación, que originalmente, bueno, fueron presentados en color negro con verde olivo. Explicó que hubo un error administrativo, aunque posteriormente precisó que no fue por parte de la institución. Castañeda del Río negó la versión de que el ejército mexicano habría pues objetado el uso del verde olivo por la similitud en sus colores, y bueno, pues definitivamente nada de eso corresponde pues a eso que se ha estado rumorando.
14: Son negro con gris.
16: ¿Y qué pasó? ¿Por qué se presentaron esas unidades con verde olivo que ahora se están cambiando?
14: No se están cambiando, tengo entendido que por ahí hay modificaciones en los colores, creo es por un error administrativo y todo eso, pero ya se está atendiendo.
15: ¿Cómo ha ido este proceso de cambio en cuanto a los uniformes, en cuanto a las unidades?
14: Se está avanzando, llevamos un gran avance, ya debemos de estar terminando en poco tiempo.
16: ¿El costo de este error administrativo, cuánto sería?
14: No es error administrativo, señor. No es un error administrativo, simplemente, como todos sabemos, a veces se manda a pintar de un color y resulta que no es el tono, ¿verdad?, que se eligió. No es un error administrativo, aclaro, por parte de la institución, ¿eh? No.
16: Se mencionaba, por ejemplo, ahí quienes decían que fue el ejército quien se quejó por el...
14: No, definitivamente.
0: Y bueno, son las 6:19 p.m. El presidente del Tribunal Superior de Justicia, Carlos Efraín Reséndez, pues confirmó que la defensa de Hernán Bermúdez ha presentado diversos amparos, mismos que ya fueron recibidos, aunque evitó precisar cuántos recursos legales se interpuso hasta el momento. Al ser cuestionado sobre estos procedimientos, bueno, el magistrado señaló que las autoridades judiciales ya fueron notificadas de su existencia. Todas las partes tienen derecho de interponer, bueno, pues todos los recursos y agotar todas las instancias, fue lo que sostuvo.
17: Pues seguir con la parte de la defensa.
18: Bueno, todas las partes tienen el derecho de interponer todos los recursos y agotar todas las instancias. Sí, ya estamos notificados que existen sí algunos amparos con respecto, no desconozco exactamente, pero sí sé que parte de las estrategias de las partes siempre es agotar todas las instancias.
0: Y bueno, nos vamos con Petróleos Mexicanos. Debe de informar con tiempo de anticipación sobre las quemas de gas en los mecheros de sus instalaciones en los agaves a las afueras de Villahermosa. Así fue como lo aseguró el presidente de la Junta de Coordinación Política del Congreso de Tabasco, Jorge Orlando Bracamontes Hernández. En ese sentido, Jorge Bracamontes sostuvo que ya ha sostenido reuniones con personal de Pemex y con la Secretaría de Medio Ambiente y Desarrollo Sostenible para poder solicitar que se informe con tiempo sobre los desfogues que se realizan en los quemadores.
13: Respecto. Uno de los principales comentarios que le pedimos al subdirector de la zona sur de Pemex es que estén informando a la ciudadanía, porque la ciudadanía detecta estos olores y no, nadie sale a decir nada. Quien tiene que salir a decirlo, obviamente, es Pemex, para explicarle a la ciudadanía qué es lo que se está suscitando. Y lo segundo que platicamos con ellos fue, pues obviamente, este tema de Bacté y Agave, estos yacimientos de gas, que ya lo comentábamos en la conferencia. Pues bueno, ellos encontraron un yacimiento mucho mayor para la infraestructura que ellos habían pensado y que en enero, pues bueno, están trasladando estos separadores.
0: Bueno, sin duda un tema que ha dado mucho de qué hablar y por supuesto hay muchas dependencias que están involucradas tratando de, pues bueno, resolver lo más pronto posible esta situación, ya que pues la quema de estos mechones, el desfogue del gas que hacen y que se hace, ha afectado a gran parte de la población tabasqueña. Digo, sabemos que los más afectados son los municipios de Jalapa, de Teapa y bueno, una parte del centro, porque de verdad que nosotros que vivimos aquí en Tabasco, bueno, no vivimos a lo mejor tan cerca, pero hemos pasado por estos espacios o tenemos familia viviendo en alguno de esos sectores, pues sabemos la verdad lo incómodo, feo que es estar respirando, pues bueno, esos gases. Ojalá pronto, bueno, ya se dijo que en enero se van a apagar dos de estos mecheros, pues bueno, ojalá de verdad es que sí se pueda concretar realmente para enero por la ciudadanía que todos los días, pues bueno, vive, transita por ahí y respira, pues estos gases que a la larga, pues ojalá que no traiga consecuencias. Pero bueno, pasando a otra información, son las 6:24. Fíjese que durante una rueda de prensa realizada en las oficinas del Enlace Legislativo, el diputado Erubiel Alonso informó que Movimiento Ciudadano va a plantear una declaratoria de contingencia ambiental, esto ante la situación que señaló se registra en diversas zonas de Tabasco por las emisiones de los mecheros de Petróleos Mexicanos. Bueno, y continuando con la nota, fíjese que el legislador mencionó entre las áreas presuntamente afectadas al municipio de Jalapa y comunidades de la zona del centro y Teapa, donde afirmó que estarían generando preocupación entre los habitantes. Señaló que esta situación también podría tener repercusiones en sectores como la agricultura y la ganadería, además de generar inquietud entre las niñas, niños y jóvenes, así como adultos mayores. Ante ello, planteó la necesidad de evaluar los posibles daños ambientales y determinar las medidas correspondientes para tener y poder atender esta problemática. En el encuentro con medios de comunicación, bueno, pues el diputado también fue cuestionado sobre la caminata que realizará en la ranchería Boquerón Primera, esto sobre la atención a las quejas ciudadanas relacionadas con la contingencia ambiental. Y bueno, recuerde visitarnos a través de nuestro portal xeba.com.mx y también visitar y seguir la información a través de nuestras distintas redes sociales. Estamos como XEBA Tabasco. Son las 6:26. Vamos a realizar una pausa. Cuando regresemos, vamos a continuar con más temas locales y vamos a regresar con pues una información muy puntual sobre las tarjetas, la entrega de las tarjetas de Bienestar y Plenitud que estuvo a cargo del gobernador Javier May Rodríguez. Vamos a la pausa y regresamos.
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0: Seis de la tarde ya con 28 minutos, 6:28 en la tercera emisión de noticias a través de 91.7. Gracias a todos los que están sintonizándonos en este momento. Usted que a lo mejor está saliendo del trabajo ya, porque ya es hora de irse a descansar, o se encuentra en pues ya las últimas horas o minutos de su jornada laboral. Gracias por acompañarnos, gracias por estar con nosotros, pues como todos los días aquí, llevándoles la información que se está, pues bueno, transmitiendo, porque está fluyendo día a día para ustedes. Y bueno, vamos a seguir con temas del índole local, vamos con temas locales. Y fíjese que, pues, al encabezar la entrega de tarjetas del programa para el Bienestar y Plenitud, el gobernador Javier May Rodríguez, bueno, aseguró que el presupuesto público, pues, hoy sí llega para el pueblo. Destacó que el programa está reconociendo toda una vida de esfuerzos y convierte el apoyo en un derecho, no en una concesión. Explicó que Bienestar y Plenitud está dirigido a personas de 60 y más, impulsado por la presidenta Claudia Sheinbaum Pardo, y que en Tabasco, con presupuesto estatal, se está cubriendo a los varones de 63 a 64 años con una pensión de 3,000 pesos mensual.
24: La formación que vive nuestro estado, donde la honestidad y el ejercicio de los recursos permite ampliar derechos y hacer que el presupuesto público regrese al pueblo. Y esto es posible gracias a una decisión que ha guiado nuestra administración desde el primer día: finanzas sanas, austeridad real y cero tolerancia a la corrupción. No es que tengamos más presupuesto, es el mismo, nada más que antes se quedaba arriba, no llegaba al pueblo. Ahora las cosas son diferentes. Nuestro propósito es que el desarrollo se refleje en la vida de las personas, que el bienestar llegue a los hogares y que la riqueza de Tabasco sirva para mejorar las condiciones de vida de todas y de todos.
0: Bueno, y la subsecretaria de Servicios Registrales reportó 3 notarías vacantes en el centro, así como en otros municipios de Tabasco. Esto derivadas de renuncias o fallecimientos. El subsecretario Mario Alberto Gallardo aseguró que el servicio notarial pues no se ha visto afectado, ya que está garantizado al menos con un notario en los 17 municipios. Y sostuvo que los trámites de las notarías que quedan vacantes se entregan al Archivo General de Notarías o al federatario que asume pues esta función.
3: Algunas en centro, algunas en municipio, derivados de algunas renuncias o de algunos fallecimientos.
4: ¿Cuántas son las
3: vacantes? En centro hay 3 vacantes y en algunos municipios están vacantes, por ejemplo, una en Tiapa, una en Huimanguillo, 2 en Macupana. Sí, hay algunas vacantes en algunos otros municipios.
4: ¿El servicio no está afectado?
3: No, porque tenemos garantizado el servicio cuando menos por un notario en los 17 municipios. En el caso de centro, pues tenemos 40 notarías, de las cuales 37 están ocupadas.
5: ¿Y qué va a pasar con esas vacantes? ¿Va a haber un proceso o si vienen recursos?
3: Las vacantes pueden cubrirse en determinado momento por acuerdo del señor gobernador, previa convocatoria que se emita para ello, para la designación de algún nuevo notario, o hacer uso de los notarios que sean adscritos, o hacer uso de aquellos aspirantes a notario que tengan prácticas concluidas y examen aprobado.
0: Bueno, son las 6:32 y los notarios públicos en Tabasco trabajan de manera ordenada con la revisión periódica que se realiza esto de su labor, informó así el subsecretario de Servicios Registrales, Mario Alberto Gallardo. Explicó que el control se da cada vez que los federatarios solicitan la autorización de nuevos libros, momento en el que se revisa su contenido y, bueno, de detectarse alguna irregularidad, se hacen las observaciones correspondientes.
3: Los notarios trabajan de manera regular, de manera adecuada, de manera ordenada, porque tenemos una revisión periódica de sus libros, porque cada vez que solicitan la autorización de nuevos libros, pasan por una revisión por parte de nosotros. Si hubiese algo irregular o algún detalle, ahí se hacen las observaciones. Esto con independencia de las visitas de inspección que periódicamente se realizan en las notarías.
0: Y fíjese que durante una entrevista en XBA Noticias, primera emisión, bueno, el presidente del Colegio de Ingenieros Mecánicos y Electricistas de Tabasco, Adrián Mendoza Bolaina, y el vicepresidente Jorge Luis Martínez Palacio, destacaron los retos que está enfrentando el sector y anunciaron las actividades por el 40 aniversario del colegio que se cumplirá en febrero del 2027. Señalaron que buscan fortalecer la participación de las nuevas generaciones, esto mediante convenios con universidades, cursos y capacitaciones especializadas. Los ingenieros también, pues bueno, abordaron la problemática de los apagones en Tabasco, que pues contribuyeron, entre otros factores, al crecimiento de la demanda eléctrica, la sobrecarga de circuitos y transformadores, así como la necesidad de mantener y ampliar la infraestructura. Explicaron que algunos equipos ya fueron instalados para atender una demanda menor, a la cual consideran necesario continuar con obras como a nueva subestación, recalibración de circuitos y la sustitución de postes. Indicaron que el colegio ha presentado diagnósticos y propuestas a la Comisión Federal de Electricidad. Bueno, y la presidenta municipal de Centro, Yolanda Osuna Huerta, informó que se está avanzando por etapas, esto en el programa de reubicación de ambulantes, con diálogo previo y respeto hacia sus derechos. Cuestionada sobre la protesta realizada por vendedores ambulantes, esto en la Secretaría de Gobierno, bueno, la alcaldesa confirmó que ayer pues se llevó a cabo una reunión en Palacio Municipal, esto con un grupo de inconformes que estuvieron presentes, pues bueno, a las afueras, por supuesto, de la Secretaría de Gobierno.
6: Como siempre, con el respeto absoluto, ¿no?, y la comunicación previa a lo que se establece en cada área y con la comunicación con ellos, ¿no? Ayer estuvieron en la tarde, ¿cómo no? Hubo una reunión ahí en Palacio Municipal y no son todos los ambulantes, es un grupo, uno o dos, ya se comunicó con, ya se sentaron a platicar y a identificar exactamente qué es lo que plantean para justamente pues revisar lo pertinente. Siempre hay una comunicación muy estrecha.
0: Bueno, y el Ayuntamiento de Centro informó que debido a los altos picos de turbidez registrados en el río Grijalva, en la zona de captación de la planta Pueblo Nuevo, esta fue puesta fuera de servicio de manera temporal, al igual que la planta potabilizadora de Parrilla. De acuerdo con el reporte oficial, a su paso por Villahermosa, pues el afluente presenta una elevada turbidez y arrastra, pues bueno, basura. Condición que ha obligado a mantener bajo monitoreo preventivo las plantas de Gaviota y dos Montes, esto ante la posibilidad de que los niveles continúen incrementando. Ante esto, el sistema de agua y saneamiento de Centro precisó que la planta Dos Montes se encuentra en vigilancia permanente, bueno, por este mismo motivo. Y bueno, durante este jueves el huracán Isaías se va a alejar paulatinamente de las costas nacionales, mientras que su amplia circulación en interacción con la inestabilidad atmosférica en la altura ocasionará lluvias puntuales intensas en las zonas de Campeche, así como Yucatán, lluvias puntuales muy fuertes en Veracruz, Tabasco, Quintana Roo, además de fuertes rachas de vientos y oleajes elevados en las costas de estos estados. Se está pronosticando lluvias fuertes con puntual intensidad también en Oaxaca, Chiapas, Campeche, Yucatán, y en tanto se esperan lluvias, pues bueno, fuertes con puntual fuertes rachas de viento, esto en Veracruz y Tabasco, así como Quintana Roo. Y son las 6:38. Fíjese que dos personas fueron detenidas por el delito contra la salud y con la aportación de armas de fuego. Esto por elementos de seguridad en la carretera de Ciudad del Carmen, Villahermosa, a la altura del fraccionamiento La Huerta. Los detenidos fueron identificados como Zuleima N. y Jorge N., el Tito. En este operativo se aseguraron 7 armas de fuego, 4 largas y 3 cortas. Cargadores, más de 300 cartuchos útiles, así como chalecos tácticos, placas balísticas, ponchallantas, granadas de fragmentación y un sistema de monitoreo con más de 100 cámaras de vigilancia. Además, un vehículo con reporte de robo y diversas dosis de marihuana, cristal y cocaína en piedra. Y bueno, los detenidos y lo asegurado fueron puestos a disposición de las autoridades correspondientes. Minutos, 6:39, y bueno, estamos a punto de irnos a la pausa. ¿Qué le parece si antes le presento pues una denuncia ciudadana?
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8: Lo que más carecemos es de la inseguridad que hay, ya que pues no tenemos vigilancia permanente.
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0: Oiga, vámonos con la denuncia rapidísimo. Vamos a pasar una antes de irnos a la pausa. Fíjese que ciudadanos denuncian una tapa de alcantarilla rota en la calle Pepe del Rivero 220, ubicada a un costado del Parque Solidaridad, esto en la colonia Gaviotas Norte, debido a que ha ocasionado diversos accidentes en la zona. Los residentes mencionan que la cubierta del desagüe está así desde hace ya un año. Y pues bueno, está representando un peligro para los vehículos, los que transitan en la calle, debido a que, pues bueno, los transeúntes, algunos desconocen de esta alcantarilla, y pues bueno, con este problema de lluvias, por supuesto que esto se agrava más. Y el detalle también está que hemos visto a través de redes sociales que, bueno, en varios puntos se están reportando también el robo de las alcantarillas, y esto representa muchísimo riesgo, ¿sí?, para los automovilistas, para los motociclistas y para los transeúntes, porque con las lluvias se encharca, no se ve, y bueno, ¿para qué le cuento lo que puede pasar? Vámonos a la pausa rapidísimo, son las 6:41. Cuando regresemos, vamos a entrar de lleno con temas nacionales e internacionales.
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0: 6:43 y vamos con temas nacional. Fíjese que la jueza de control, Mariana Vieira Valdés, vinculó a proceso este jueves a Miguel Ángel N., alias el Capitán Sol, esto por su presunta responsabilidad en la red de huachicol fiscal, la cual operó en aduanas marítimas y que sería, pues, liderada por los hermanos Manuel Roberto y Fernando Farías Laguna. En la continuación de la audiencia inicial realizada en el Centro de Justicia Penal Federal de Almoloya de Juárez, Estado de México, pues bueno, la juzgadora consideró que la Fiscalía General de la República aportó datos de prueba suficientes para procesarlo, esto por delincuencia organizada con la finalidad de cometer delitos en materia de hidrocarburos. Bueno, y el gobierno de México aún no recibe una explicación de manera oficial de Interpol, esto sobre el retiro de la ficha roja contra Víctor Álvarez Puga e Inés Gómez Mon, acusados de encabezar una red empresarial facturera. Señaló así la presidenta Claudia Sheinbaum, adelantó que está listando una conferencia para exponer el detalle de este caso. La mandataria indicó que solicitó al gabinete y a la Secretaría de Hacienda integrar un informe sobre las anomalías detectadas y los motivos detrás de las órdenes de aprehensión vigentes contra la pareja, a quienes señaló de estar implicados en graves irregularidades relacionadas con facturas falsas. Bueno, y la presidenta Claudia Sheinbaum confirmó este jueves que su gobierno va a investigar la posible presencia de integrantes de cárteles mexicanos en la guerra de Ucrania. Eso después de la difusión de videos que mencionaran al cártel Jalisco Nueva Generación y a una facción del cártel de Sinaloa. Y bueno, sus declaraciones se dan luego de que se difundiera un video en redes sociales donde se ve a presuntos combatientes en Ucrania haciendo referencia al cártel Jalisco Nueva Generación y a la facción del cártel de Sinaloa, mejor conocida como La Chapiza. 6:46, y la presidenta Claudia Sheinbaum anunció este jueves que va a recibir al embajador de Estados Unidos en México, Ronald Johnson. Esto durante un encuentro con empresarios de ambos países, apenas 2 días después de cuestionar su participación en un proyecto de capacitación policial en lo que es el central estado de Querétaro. No obstante, precisó que no se trata de una reunión bilateral convocada específicamente con el embajador, sino de un encuentro con empresarios al que el diplomático va a asistir como acompañante. Bueno, y en el marco de la Estrategia Nacional contra la Extorsión, la Secretaría de Seguridad y Protección Ciudadana y la Fiscalía General de la Justicia del Estado de México detuvieron a Luis N., Liliana N., Luis Samuel N., así como Aime de Guadalupe N. y Agustín Arturo N. Esto por su probable intervención en la extorsión y suplantación de identidad de función, esto de la Presidencia de la República, la Suprema Corte de Justicia de la Nación y del Gobierno del Estado de México, entre otras instituciones. Y nos vamos con el huracán Isaías, que se intensificó este jueves a categoría 2 con vientos máximos sostenidos de 100 millas por hora. Y es que mientras está avanzando hacia el sur del estado de Estados Unidos, donde podrá tocar tierra entre la noche del viernes y la madrugada del sábado, así fue como lo informó el Centro Nacional de Huracanes. De acuerdo con el reporte, el centro del ciclón se está localizando a 345 kilómetros al noroeste de Progreso, Yucatán, y a 385 kilómetros al noroeste de Cabo Catoche, esto en Quintana Roo, así como a 525 kilómetros al sur de la desembocadura del río Mississippi. Y pues hay que tener cuidado y, por supuesto, estar alerta a todo lo que esté comunicando y compartiendo Protección Civil. Bueno, y nos vamos con la Secretaría de Marina y la Coordinación Nacional de Protección Civil, que ordenaron el cierre de 3 puertos en los estados de Michoacán y Guerrero debido a los efectos de la tormenta tropical Simón, la cual podría intensificarse a huracán categoría 1 durante las próximas 24 o 36 horas. Las autoridades determinaron el cierre de embarcaciones mayores y menores en el puerto de Lázaro Cárdenas, Michoacán, mientras que en Guerrero, bueno, se suspendieron la navegación para embarcaciones menores en Acapulco y Puerto Márquez. 6:49, y bueno, la presidenta Claudia Sheinbaum evitó pronunciarse sobre una eventual candidatura presidencial de Omar García Harfuch para el 2030, luego de que el coordinador del PBN en el Senado, Manuel Velasco, lo comparara con Pedro Infante por su popularidad y abierta, pues, la puerta, y abre la puerta, por supuesto, de su respaldo hacia Omar García Harfuch. Cuestionada sobre lo dicho por Velasco, la mandataria sostuvo que el titular de la Secretaría de Seguridad y Protección Ciudadana está enfocado al 100% en su labor y respaldo su desempeño al frente de la estrategia de seguridad.
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0: 6:50, y bueno, nos vamos con la justicia de Estados Unidos. Acusó este jueves al depuesto líder venezolano Nicolás Maduro y a su esposa Cilia Flores, esto en conspirar para cometer torturas. La fiscalía estadounidense, pues, que presentó la nueva imputación, según se indica en lo que es el expediente judicial, mientras está, pues, prevista ya una audiencia sobre la solicitud del arresto domiciliario presentado por la defensa de Flores. La fiscalía, pues, les acusa de llevar a cabo una estrategia de represión y tortura para mantenerse con esto en el poder. Así que, pues bueno, según la acusación, los abusos de las autoridades venezolanas contra ciudadanos estadounidenses crecían a medida que aumentaba la retórica de Washington contra Caracas. Y bueno, el presidente de Estados Unidos, Donald Trump, afirmó que debería ser el ganador del Premio Nobel de la Paz 2026. ¿Por qué dijo esto? Bueno, porque ha resuelto 8 conflictos y lo que es la destrucción total del mundo, aunque reconoció dudar de la decisión final del Comité Nobel con sede en Oslo. El presidente de Estados Unidos, bueno, que ha estado envuelto en 8 conflictos desde que asumió su cargo, esto en enero del 2025, afirmó que sería, pues bueno, de un gran acierto para el Comité del Premio Nobel de la Paz, pues concederle este premio a Donald Trump, que dice que, bueno, ya se lo merece. Qué cosas. Y bueno, continuando con el presidente de Estados Unidos, Donald Trump pidió este miércoles a los tejanos que afronten las elecciones legislativas de noviembre como si él mismo estuviera en la papeleta, y volvió a ofrecer un pago de $5,000 a los ciudadanos adultos si los republicanos ganan una de las dos cámaras del Congreso. 6:52. Y bueno, el presidente de Estados Unidos aseguró este jueves que no va a iniciar ataques contra Irán en ningún momento antes de las elecciones de medio mandato que se van a celebrar en el país el 3 de noviembre, y afirmó que está manteniendo conversaciones productivas con Teherán en una publicación a través de su plataforma Trump Social. Pues él describió la situación de Irán como muy delicada, tanto económica como militarmente, mientras mantiene, pues bueno, el bloqueo al petróleo iraní, esto en el estrecho de Hormuz. 6:52. Y bueno, la Corte Suprema de Brasil determinó este miércoles que el exdiputado Eduardo Bolsonaro, uno de los hijos del expresidente Jair Bolsonaro y que se estableció el año pasado en Estados Unidos alegando sufrir una represión política y judicial, pues comience a cumplir una de las penas que le fue ya condenada. Y es que la decisión partió del magistrado Alexander de Moraes, el instructor del juicio de esto en un tribunal supremo, en el que Eduardo Bolsonaro, bueno, pues fue condenado a 4 años y 2 meses de prisión tras ser hallado culpable en coacción a la justicia.
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0: 6:53, y continuamos con la denuncia ciudadana. Fíjese que la señora Amalia García, residente de la calle Fausto Méndez, ubicada en Avenida Juan Graham, pues de la colonia Infonavit Atasta, denuncia una fuga de agua que lleva ya varios meses, la cual el Ayuntamiento de Centro acudió para repararlo o intentar arreglarlo, pero bueno, dejaron inconcluso este trabajo.
14: Méndez de Infonavit Atasta, vinieron los del ayuntamiento a arreglar una fuga de agua y rompieron y nada más le echaron la grava, creo que tenga grava algo, y no regresaron a ponerle la, para que ya no se, y se tan sale y sale la rata. Y
0: seis de la tarde con 54 minutos, y hemos llegado a la parte final de la tercera emisión de noticias. Gracias a usted que estuvo acompañándome la tarde de este jueves. Mañana tenemos otra cita en punto de las 6 de la tarde a través de 91.7. Se despide Mónica Villegas. Que tenga usted una excelente tarde-noche. Hasta mañana.

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6: ¿Cómo están? Soy Claudia Mejía. Un nuevo episodio de Ya Oíste. Esta vez yo... Ahí los que me están escuchando quiero que se pregunten, ¿hace cuánto no se desparasitan? ¿Hace cuánto no desparasitan a toda la familia, a la mascota? Creo que también es muy importante. Ahí pregúntenselo porque hoy traemos un tema sobre parásitos. Está conmigo el doctor Jesús Manuel Rodríguez Guzmán. ¿Cómo estás, doctor?
10: Hola, ¿cómo estás? Muy bien, muchas gracias.
6: Y yo quiero saber primero, antes que nada, ¿esta parte de la cisticercosis es igual que la tenia que escuchamos por ahí? ¿Qué pasa con esto?
10: De hecho, justamente eso es algo muy interesante que es con lo que vamos a hablar. O sea, hablar de cisticercosis realmente es hablar de una fase de lo que es propiamente un microorganismo que se llama teniasis, que es un parásito. Taenia, hay dos tipos. Algo que se le llama Taenia solium y Taenia saginata. La que vamos a abordar para hablar de cisticercosis es la Taenia solium.
6: Y me remonto al cerdo, ¿no? Porque pues la misma palabra lo dice. Pero tenemos tal vez este mito muy bien arraigado de que el cerdo no bien cocido... ¡Pum! Cisticercosis. ¿Es así o no es así?
10: No exactamente. De hecho, justamente es lo que vamos a abordar en este momento. Tendríamos que hablar de lo que es el ciclo o propiamente el ciclo de la cisticercosis y el ciclo de la tenia. Y hablaríamos como tal, tendremos que tener en cuenta dos cosas. El cerdo se le conectaría como un hospedero intermediario y al humano como un hospedero propiamente definitivo. Pero ¿qué pasa realmente aquí? Si hablamos realmente de lo que es el cerdo, ¿qué nos aportaría el cerdo? Realmente hablaríamos de esto. El humano o la cadena de transmisión o el mecanismo de transmisión se llama fecal oral y realmente en el humano sí ocasionaría tanto teniasis como cisticercosis. En el cerdito no ocasiona lo que es teniasis. En el cerdito solamente solamente ocasiona lo que es la cisticercosis. En el humano, en el cuerpo humano, tendríamos este gusano. Él propiamente la tenía. Es un gusano plano, tiene una cabeza y se caracteriza porque tiene como cuatro ventosas, es decir, cuatro como hoyitos, por así decirlo, en su cabeza. Y tiene unos ganchos que se van atando al intestino. Esto es lo que hace que realmente se fije al intestino. Pero, ¿cuál es la característica de este gusano? Este gusano es hermafrodito, se reproduce por sí mismo, tiene tanto reproductor masculino como femenino. Y es plano, y cada una de estas cositas planitas adentro alberga huevecillos. Y entonces ahí empieza el ciclo. Entonces, ¿qué pasaría con esto? Se va... ¿Sabes? Una cosa interesante y que me gusta mucho. ¿Sabes cuánto mide este gusano? Mide de 2 hasta 7 metros. ¿Qué? Y eso es muy interesante porque imagínate, en cada una de estas segmentos que se van formando, hay miles de huevos. Entonces, ¿qué pasa justo ahí? Justo ahí lo que hacemos es de que existen prácticas como pueden ser fecalismo a raíz del suelo. Esto es, hago popó, literal, en la tierra, donde ya sea que haya alimentos o incluso un manejo de las excretas, ¿no? Como, por ejemplo, vemos que sí hay un drenaje, pero ¿dónde desfragua esto? ¿Dónde irriga esto? Irriga los vegetales que propiamente se consumen. Y entonces ahí es donde empieza lo interesante, porque entonces sabemos que existen animales que se le llaman de traspatio. Imagínate, las personas hacen popó, literal, ahí está la tierra, y los cerditos, ¿qué hacen? Están todo el tiempo jugando con sus naricitas, consumen esta tierra, los productos que están ahí, los niños salen a jugar, o incluso consumes propiamente algún alimento que ya ha sido irrigado con esta agua. Pero ¿qué pasa? Que en el cerdito entonces encontramos que ya propiamente en la tierra están estos huevecitos. Estos huevos propiamente la tierra no va a hacer que lleguen a la siguiente fase, que es la cisticercosis. Vamos a diferenciarlo aquí. Entonces el cerdito se lo come, esos huevitos en el cerdo sí van a ocasionar que se desarrollen hasta cisticercos, pero ahí van a quedar, no se van a formar gusanos en el cerdo. Aquí es donde viene lo interesante. El humano come la carne. ¿Y cómo sería realmente que el humano pueda realmente decir, este consumo de la carne pueda ser lo que me origine un alimento mal cocinado? Pero si estamos hablando de que ya el huevo en el cerdo se ocasiona un cisticerco, ¿cómo se puede morir? Con una buena temperatura, con una cocción. ¿Cuánto necesito cocinar la carne de puerco para que realmente no me ocasione la infección? Por 20 minutos a más de 70 grados centígrados. Esto obviamente dependerá mucho, ¿no? Y entonces yo ya me lo como y adivina qué pasaba con estos cisticercos. Estos cisticercos es como si tuvieran una capita alrededor, un montón de cosas que son proteínas. Y entonces se desnaturalizan o que se destruyen, por así decirlo, con nuestro ácido clorhídrico. Y volvemos al mismo ciclo. Ahí está el ciclo. Pero esta es la parte interesante, porque si yo te dije de que consumimos el puerco, ya está el cisticerco, pero eclosiona con el ácido clorhídrico. Entonces dices, bueno, pero va a formar gusanos. Y ese es un ciclo de gusanos. Entonces, ¿cómo realmente se forma el cisticerco? El cisticerco es, ya no involucro propiamente al puerco, involucro el contacto yo directo humano, lo ingiero, pero ¿qué pasaría entonces ahí? Que estos huevitos se van a ir a través de la sangre.
6: Entonces, ahí sí somos completamente responsables. Ya el cerdito no tiene nada que ver, porque no hubo un intermediario. Entonces, ahí sí, por completo somos responsables, porque no tuvimos la higiene adecuada.
10: Correcto.
6: Porque si dices que está en la tierra de las heces, que otra persona fue e hizo ahí, entonces llega mi hijo y empieza a jugar ahí, se lleva las manos a la boca, ahí es donde hay la infección.
10: Correcto. Si yo te hablo de cisticercos, la gente no... Muy poca gente sabe, por ejemplo, que los vegetales también pueden ser una fuente de... Porque realmente, si te hablo de cisticercos, ¿qué te viene a la cabeza? ¿Qué se le viene a la cabeza a todos? Los cerdos. Las verduras, aunque las hayas lavado bien, la garantía está desde un buen cultivo, desde que realmente tienes una buena práctica de esto, o un buen manejo de las excretas.
6: ¿Qué hacer cuando sí nos gustan mucho las fresas, y sí nos gustan mucho las ensaladas? Digo, ya hablamos de la carne de puerco, pero...
10: Que realmente tienes una buena práctica de esto.

0: A lavarlo con agua potable, claramente, o sea, ya utilizar el agua que esté limpia. Y una cosa que sí vemos son diluciones con clorito, con cloro, ¿no? Que son le llamamos diluciones de hipoclorito de sodio, que coloquialmente lo conocemos como el cloro comercial que tenemos en casa. Después de que los enjuagamos, retiramos la mayor parte de materia orgánica que a veces vemos, ¿no? Tienen tierrita y esto, lo quitamos y posteriormente podemos hacer estas diluciones con cloro. ¿Cuánto correspondería? Por un litro, estos incluso envases que tenemos de crema y demás que miden un litro de agua potable, o sea, no que sea de preferencia agua potable, claramente agua purificada, le ponemos aproximadamente 2 mililitros de cloro. ¿Cuánto sería esto? Media cucharadita cafetera.
1: También me genera duda. Hay personas que después de desinfectar vuelven a enjuagar. Uh-huh. ¿Está bien o mejor no?
0: Depende. Depende cómo me lo digas. Por ejemplo, si la práctica es, lo voy a desinfectar y luego le voy a querer quitar los residuos con agua de la llave, pues me refiero al agua corriente, pues evidentemente no sería lo correcto. El agua de la llave, aunque esté purificada, sí tiene ciertos ciertos componentes que no lo hacen tan viable, ¿no? Uh-huh. En el contexto, por ejemplo, de que si lo voy a enjuagar, pero con agua de garrafón, con agua que a lo mejor es de filtro, de la que tenemos de la llave, de la que filtramos en casita, uh-huh, de estos purificadores, pues perfecto. Lo correcto sería, y de hecho así lo menciona la mayor parte de las etiquetas, solo escurrimos después de la desinfección sin ya meterlo. Aunque claro, tiene que ser dependiendo del producto que utilizamos.
1: Agradezco mucho que estés aquí para poder brindar esta información. Sí creo que nos quedó muy claro esta parte de la teniasis y la cisticercosis, uh-huh, que son cosas diferentes. Claro. Y que ya hablamos que el pobre cerdito solo está existiendo y no tiene la culpa. En sí o directamente, sí, claro. La higiene de manos, la higiene de tus alimentos, la cocción de tus alimentos son muy importante. Entonces, pues gracias por quedarte hasta el final, doctor Jesús. Muchas gracias por estar aquí también.
0: Al contrario, gracias por la invitación y pues también invitarlos a que esto sea una práctica habitual, a desparasitación en casa y pues buenas prácticas higiénicas.
1: Yo soy Claudia Mejía, nos vemos en un siguiente episodio. Hasta pronto.

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7: Buenas noches, secretario.

0: Buenas noches, señor juez.
1: Óigame, ¿no estuvo nadie hoy aquí preguntando por mí?
0: Sí, señor juez, vino el señor Elías Sade y Chamizo.
1: Chamizo, ajá. ¿Y Ponce, el de la moto 23, vino el policía?
0: Bueno, Ponce no, le dejó un recado con Nananina.
1: Ah, mandó un recado. Saludos, ¿no?
0: Sí, señor.
1: Saludos, porque no me pueden poner muchos saludos, ¿no? Muchas gracias.
0: Bueno, señor juez, ¿y cómo sigue de salud?
1: Muy bien. En estos días estoy haciendo unas digestiones estupendas.
0: Ah, ¿sí? Bueno, ¿y qué está comiendo usted?
1: Sopa, nada más.
0: Pues óigame, señor juez, le aconsejo que no coma mucha sopa, porque esa fue la causa de la muerte de mi abuelo.
1: ¿Y eso qué le pasó a su abuelo?
0: Que le dio por comer sopa por la mañana, sopa al mediodía y sopa por la noche, hasta que comió tanta sopa que un día le dio un soponcio y se murió de repente.
1: ¿De repente?
0: Claro. Comiendo tanta sopa, tenía que morir de sopetón.
1: No me diga, yo creí que habría muerto de un sopapo.
0: Ah, pues no, murió de soponcio.
1: Ajá.
0: Porque usted sabe que la sopa tiene propiedad soporífera, ¿verdad?
1: No, no lo sabía.
0: Ah, pues sí. Además, si usted come mucha sopa en lugar de señor juez, le van a decir sopimpa.
1: ¿Quién me va a decir sopimpa?
0: Todo el mundo. Y de contra, está demostrado científicamente que el que come mucha sopa es un sopén.
1: El sopenco lo será usted, y póngase 5 pesos de multa para que no siga comiendo sopa en el lugar.
0: Bueno, pero si el que come sopa es usted, señor.
1: Sí, pero yo no la como aquí, sino en mi casa. Y a ver qué caso tenemos hoy.
0: Está bien.
1: Empieza mal usted, ¿eh?
0: Sí, señor juez.
1: Bueno,
0: señor juez, el caso de hoy es Tres Patines, señor juez, que viene otra vez acusado de estafa.
1: ¿Qué fue lo que hizo?
0: Rifó un automóvil del 58 y ahora no quiere dar.
1: Pues llame a lo complicado en ese automovilicidio.
0: Enseguida, señor juez. Luz María Nananina. Rudecindo Caldeiro y Escoviña.
2: ¡Gente!
0: José Candelario Tres Patines.
3: ¡A la rea!
1: Bueno, vamos a ver. Otra vez acusado de estafa, Tres Patines.
4: No, chico, ven acá, pero ¿quién fue quien te dijo eso?
1: ¿Quién me lo va a decir, el secretario nuevo?
4: Bueno, pues oye, me entraña. Me entraña porque al secretario yo nunca le he estafado nada, tío.
2: Al secretario no, pero a mí sí.
4: A ti tampoco, Rudecindo.
5: ¿Qué cosa? ¿Usted tiene cara para decir que no estafó a Rudecindo?
4: Sí, señora.
5: ¿Pues usted lo que es un descarado?
4: Bueno, pero ¿en qué quedamos? ¿Tengo cara o soy un descarado?
5: Las dos cosas.
4: No, las dos cosas un tiempo no puede ser. Estoy ilustrando a la doña esta.
1: No que... tiene usted que ilustrar a nadie.
4: Como quiera que sea.
1: Como quiera que sea nada, señor.
4: Óigame, sopimpa.
1: Póngale 10 pesos de multa a Tres Patines, hágame el favor.
0: Muy bien, sí.
1: Y póngase 10 usted por el sopimpa. Porque el del sopimpa es usted.
0: ¿Quién no estaba aquí?
1: ¡Cállese la boca!
0: Bueno,
2: ¡silencio!
1: Vamos a ver, Rudecindo, ¿qué le ha pasado a usted?
2: Pues que Tres Patines me ha estafado otra vez, doctor.
4: No digas mentira, Rudecindo, que yo a ti no te ha estafado nunca.
1: No, chico. Será posible, Tres Patines, que usted tenga valor para decir eso.
4: ¿Qué cosa?
1: Que usted nunca ha estafado a Rudecindo.
4: Bueno, sí, para decir eso hay que tener valor, chico.
1: Claro que sí, que hay que tener valor.
4: ¿Pero mucho?
1: Muchísimo.
4: Entonces yo soy un héroe, chico.
1: No, señor, es usted un cínico, nada más.
4: En mi vida, óyeme, lo más que me ha gustado a mí es cine, la verdad.
1: El cine, ¿no? ¿Eh? Siga usted Rudecindo. Dice usted que Tres Patines lo estafó otra vez.
2: Sí, señor, y aquí traigo la prueba.
1: ¿Qué prueba es esa?
2: Esta papeleta que me vendió Tres Patines. Quiero que la lea lo que dice. Hágame
1: no, no, démela acá que lo voy a leer yo mismo.
2: Ah, bueno,
4: ¿sabe leer, chico?
1: ¿Cómo no voy a saber leer, Tres Patines? Yo aprendí a leer cuando tenía 6 años.
4: Bueno, sí, pero hace tanto tiempo de eso que a lo mejor ya no te acuerdas.
1: Póngale 5 pesos de multa a Tres Patines.
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1: Vamos a ver lo que dice esta papeleta. Se rifa un automóvil del año 58 por el sorteo de la lotería correspondiente al 10 de mayo. Precio de esta papeleta, un peso. Número 28.111. ¿Este no fue el número que salió en el primer premio?
4: Sí, efectivamente.
1: Entonces Rudecindo se sacó el automóvil.
4: Sí, chico, qué dichoso es, ¿verdad, chico?
5: ¿Qué cosa? ¿Rudecindo es dichoso?
4: ¿Cómo no va a ser dichoso, señora, si todo lo que yo rifo se lo saca Rudecindo?
5: Sí, pero cada vez que se saca algo, usted no se lo da.
4: Bueno, pero ¿sabe usted por qué cosa es eso?
5: ¿Por qué?
4: Porque yo soy más dichoso que todavía. Mira que
5: no me diga, usted lo que es un buen sinvergüenza.
2: Bueno, oiga, un momento, Naranina, más sinvergüenza no.
5: Y más sinvergüenza, sí.
4: Claro que no, señora. Yo soy menos sinvergüenza, ¿verdad?
2: No, señor. Menos sinvergüenza tampoco.
4: Ah, vamos, entonces somos iguales.
2: No, señor. Tampoco somos iguales. Lo que yo quiero es advertirle aquí a la pobre Nananina que no diga que usted es más sinvergüenza que yo, porque eso quiere decir que yo soy algo sinvergüenza. Y yo no soy nada sinvergüenza.
1: Bueno, Rudecindo, sinvergüenza no. Pero un poco guanajo sí, ¿verdad?
2: ¿Y esa guanajería conmigo a qué se debe, doctor?
1: ¿A qué va a ser, Rudecindo? ¿A qué va a ser? Si usted sabe que todas las rifas que hace Tres Patines no son más que estafa, ¿por qué le compró usted esa papeleta?
2: Bueno, señor juez, yo se la compré porque él me dio su palabra de que era una rifa muy seria para ayudar a una iglesia.
4: No, aguántate un momento, yo te hablé algo de alguna iglesia, dicho.
2: Bueno, usted me dijo que esa rifa era a beneficio de un santo, ¿no?
4: Sí, eso sí.
2: ¿Y los santos no están en las iglesias?
4: No, oye, espérate, que yo te decía, ¿no, chico?
1: ¿Qué santo era ese entonces, Tres Patines?
4: El santo de un amigo mío, chico. El dinero que se sacara de esa rifa era para ayudar a un amigo mío que celebra su santo en este mes.
1: ¿Qué día celebra su santo?
4: Bueno, ya llevamos 14 días de fiesta celebrándolo ya, chico.
1: ¿14 días?
4: Sí, no, y todavía nos faltan 17, porque el santo de ese amigo mío dura todo el mes de mayo.
1: ¿Todo el mes de mayo? ¿Cómo se llama ese amigo suyo?
4: Mallito, de apellido Cambó.
1: Mallito Cambó tiene todo.
4: Mallito te recoge.
1: ¿Y Irma aguanta ese mes de fiesta?
4: No, si a ella le gusta ese negocio de la fiesta.
1: Bueno, póngale 10 pesos más a Tres Patines, secretario. En vez, Rudecindo, usted le pagó un peso a Tres Patines por esta papeleta, ¿no es eso?
2: Sí, doctor, sí, porque yo vi que se trataba de la rifa de un automóvil del 58.
1: Sí.
2: Y me interesó, juez, yo quise ver si me enredaba con un automóvil, porque aquí entre nosotros, distinguido magistrado, la verdad es que las guaguas y los autobuses no me gustan.
1: Dame cuenta, ¿no le gustan los autobuses y las guaguas?
2: No, señor, no. Yo comprendo que daría mucho trabajo, ¿no? Porque habría que romper otra vez la calle para colocar las líneas, el tendido eléctrico y las demás boberías que hacen falta. Pero aunque se trata de un pequeño sacrificio, yo creo que vale la pena, ¿no? ¿Y qué deberían hacerlo?
1: ¿Qué cosa? ¿Construir un subway en La Habana?
2: No, volver a poner los tranvías.
1: ¿Tranvía? ¿Pero cómo va a pedir usted que vuelvan a poner los tranvías, Rudecindo? Eso no puede ser, señor.
5: Claro que no, compadre. Los tranvías eran un atraso.
2: ¿Por qué?
5: Porque hacían mucho ruido y eran muy lentos.
2: Oh, hombre, no, Dios de gloria.
5: No se van a cargar aquí, ¿eh?
2: Eso, hombre, por Dios. No, hija, no, nada de lentos.
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2: Cuando yo era niño, me llevaban en tranvía a todas partes, ¿no? Y siempre llegábamos a tiempo a todos lados.
4: Ah, pero los tranvías que a ti te gustan son los de cuando tú eras niño.
2: Claro que sí, hombre.
4: Entonces lo que tú quieres que vuelvan a poner aquí son los tranvías de caballo aquellos que cambiaban de mulo ahí en la calle San Francisco y Taja.
2: No, hombre, no.
4: Yo he leído la historia de Cuba. Yo he leído la historia de Cuba.
2: Cuando yo era niño, yo hacía mucho rato que ya habían tranvías eléctricos.
4: Y eso, tú fuiste niño hasta los 32 años, ¿no?
2: Bendito sea Dios, le voy a meter un aletazo.
1: No, momento, Rudecindo, nada de aletazo.
2: ¿Qué me están tirando aquí a Tutankamen, amigo?
1: Bueno, Rudecindo, pero es que solo a usted se le ocurre pedir que vuelvan a poner los tranvías.
5: Claro que sí. La única ventaja que tenían los tranvías era que no echaba ese humo tan espantoso que echan las guaguas.
4: Sí, eso sí, ese humo tan qué.
5: Espantoso.
4: Ah, creí que había dicho apestoso.
5: Bueno, apestoso también.
4: Sí, bueno, sí, nananina, pero no todas las guaguas echan humo. Y eso que algunas tienen derecho a echarlo.
1: ¿Qué es la que tienen derecho a echar humo?
4: Hombre, chico, la de la ruta 36, chico.
1: ¿Y eso por qué?
4: Porque 36 es cachimba la echará. Y yo nunca he visto una cachimba que no eche humo. Fíjate que tú veas. Bueno, pero esa cábala, porque...
5: Oiga, la cábala, déjala a un lado y acláreme una cosa. ¿Dice usted que las guaguas de la ruta 36 tienen derecho a echar humo?
4: Sí, y a pesar de eso, no lo echan.
5: Pero es que la ruta 36 no existe.
4: Por eso no lo echan, señora. Yo sé lo que digo cuando digo...
1: Bueno, ya, ¿qué gritaría es esa?
4: No, para que ella sepa.
1: No, para que ella
5: no.
1: Yo
5: no sé cómo me grita a mí eso, lo que a mí me extraña.
1: No, sí, y además...
5: Yo no sé cómo se mete en eso conmigo.
1: Además, usted está tratando...
5: Porque, oye, te voy a parcelar la cara. Te voy a hacer un reparto de la cara.
1: ¿Qué es eso?
5: ¿Qué la vas a tener que vender la cara?
4: Yo tengo cara de reparto,
1: pero
4: lo que...
1: Pero
5: ¿qué es? ¿Me tiene miedo a mí?
1: Yo lo sé que me tiene miedo.
5: ¿Cómo
1: yo
5: que no?
1: Sí,
5: no, digo yo
1: si
5: me tiene.
1: Sí, le tiene miedo.
4: Sí, ella está vendiendo, ella está, óyeme, sí, haciéndole creer a Don. Mire, señora, óigame, señora. Si yo le pongo un cocotazo a usted, le trepano el cráneo. Mire cómo es la cosa.
1: Bueno, vale.
4: Doña la mollera, mire cómo es.
1: Ya,
4: no, para que ella sepa, es un alarde.
1: Sí, ya lo sé, ya. Dejen eso ya. Siga usted, Rudecindo. Usted compró esa papeleta porque se trataba de la rifa de un automóvil, ¿verdad?
2: Sí, doctor, sí, porque no es que yo, hombre, quiera insistir en el asunto ni nada de...
1: ¿Qué le pasa a usted?
2: Pero, para darle más fuerza a más énfasis, oígame, ¿no? Quiero decir...
1: Óigame.
2: Es la verdad, pero óigame, es que en los tranvías había, doctor, más amplitud. Mientras que en la guagua viaja uno más apretado y hay que rozarse con toda clase de gente.
5: No, un momento, aguanta esto, porque yo viajo en guagua y no me rozo con nadie.
4: Hombre, ¿cómo? Claro, mira qué cosa, hombre, la gente sabe, óigame.
5: No, señor, y el que se roce conmigo coge su galleta de todas maneras, mira cómo
2: óigame,
5: es la cosa.
2: Nana, nina, yo me refiero al roce social.
5: Y yo también, porque a la guagua sube cada socio, que es una fiera para el roce.
2: Bueno, ¿y qué?
5: ¿Cómo que qué? ¿Eso no es un roce social?
2: No, señora.
1: Dejen eso ya.
2: No te metas ahora que estamos...
1: Póngale 10 pesos de multa al señor Rudecindo.
2: Muchas gracias.
1: De nada.
2: Bueno, pues ya yo lo dejé, doctor. Se acabó. Pero francamente me gustaría que volvieran a poner los tranvíos ahí, esas líneas tan bonitas, porque en las guaguas hay muchas veces que tengo que ir de pie ahí agarrado ahí arriba porque no hay donde sentarse.
4: Bueno, Rudecindo, pero pues que ven acá, chico, ¿qué ruta es la que coge tú, chico?
2: La 6.
4: Ah, bueno, chico, la 6 está justificado, chico.
2: ¿Por qué?
4: Porque el 6 es jicotea, chico.
2: ¿Y qué tiene que ver eso, compadre?
4: ¿Qué va a tener que ver, chico? ¿Cuándo tú has visto que una jicotea tenga donde sentarse, chico?
1: Bueno, ya he dicho que no me hable más de guagua ni de tranvías.
4: Yo
1: aquí
4: no soy el que hablo de tranvías, chico, a pesar de que eso lo reconozco muy bien, ¿no? Porque mi tío Valentín, tú sabes que era meteorista, ¿no?
1: A mí que me importa, Tres Patines, que sea meteorista, ¿no?
4: No, hombre, ya sé que no te importa nada, pero era meteorista, porque manejó durante 25 años un príncipe Moye de Luchi. Aunque ultimaba uno de los tornillos del eje trasero.
1: ¿Qué hizo su tío?
4: No le di importancia, porque se trataba de un tornillo nada más, ¿no? De manera que quitó el freno, salió caminando y resultó que el tranvía, en vez de seguir por Carlos III, dobló por Ayestarán, siguió por la Vía Blanca, cogió por la carretera de Pancho Rollero.
1: Rancho Boyero.
4: Rancho, ¿tú viste también?
1: No, señor.
4: ¿Ah, sí? Y no paró hasta llegar a Mazorra.
1: ¿Y cómo fue a dar a Mazorra? Ese tranvía estaba loco.
4: Claro que sí, chico. No te acabo de decir que le faltaba un tornillo.
1: ¿Y lograron curarlo?
4: Sí, pero que costó mucho trabajo.
1: Ah, sí, ¿no?
4: Pues como que él estaba acostumbrado a caminar con corriente eléctrica.
1: Sí.
4: Le da mucho trabajo.
1: Ah, sí, ¿no?
4: Pues como que él estaba acostumbrado a caminar con corriente eléctrica.
1: Sí.
4: Le daban electrochoc. Y lo que daba era unos brincos de diablo y caía retrancado.
1: ¿Y qué hicieron con ese tranvía cuando lo quitaron? ¿Lo venderían como hierro viejo, verdad?
4: Creo que no, chico. Creo que no. Porque mi tío me dijo que llamaron a un comprador de hierro viejo para proponérselo.
1: Sí.
4: Pero en cuanto el hombre vio el tranvía, no quiso hacer negocio ninguno.
1: ¿Por qué?
4: Porque dijo que el hierro viejo que él acostumbraba a comprar era un hierro viejo, pero mucho más joven.
1: ¿Qué diga? ¿Cuántos años tenía entonces ese tranvía?
4: Bueno, chico, échale para atrás. Ah. Echa para atrás, debe haber tenido exactamente, no lo sé, ¿no? Pero podría bien tener la edad que tú tienes ahora, poco más o menos.
1: Póngale 50 pesos más a Tres Patines, secretario.
4: ¿Y eso por qué?
1: Porque a mí me da la gana.
4: Oh.
1: Y acá de Rudecito, ¿qué pasó con esa rifa?
2: Pues nada, doctor, que yo me saqué el automóvil. Ahora ese bandolero de Tres Patines no me lo quiere dar.
4: No digas mentiras, Rudecito, que yo sí te lo quiero dar, chico.
5: ¿Y por qué no se lo da entonces?
4: Porque no lo encuentro, señora.
5: ¿Cómo que no lo encuentro?
4: No, señora, no lo encuentro. Yo he recorrido todas las agencias de La Habana. Y ninguna tiene automóvil del año 58.
1: ¿Qué estás diciendo, Tres Patines? ¿Usted pretende hacerme creer a mí que ninguna agencia de La Habana hay automóviles de este año?
4: De este año sí, chico, pero el automóvil que yo rifaba no era un automóvil de este año.
1: ¿Cómo que no? La papeleta que le vendió usted a Rudecindo lo dice bien claro, Tres Patines.
4: A ver qué dice la papeleta.
1: Pues dice así, se rifa un automóvil del año 58. De manera que la papeleta dice el año.
4: Sí, pero no dice el siglo, chico.
1: ¿El siglo?
4: Sí.
1: ¿De qué año era entonces el automóvil que rifaba usted?
4: Del año 1858, chico.
1: Tres Patines, en el año 1858 no había automóviles.
4: ¿Seguro que no lo había?
1: Segurísimo.
4: No, en balde yo recorrí toda La Habana sin encontrar ninguno, chico. Pero entonces no hay estafa ninguna tampoco, chico.
1: ¿Cómo que no hay estafa?
4: Claro que no. Yo traté de comprar el automóvil para dárselo a Rudecindo, pero si no lo hay, yo no tengo qué hacerle, chico. Porque se trata de un caso de fuerza mayor.
1: No, Tres Patines, trata de un caso de fuerza de cara.
4: No, chico, no, yo hice esa rifa de buena fe.
1: ¿Ah, sí? ¿Y entonces por qué no le dijo a Rudecindo que lo que usted rifaba era un automóvil del año 1858?
4: ¿Por qué no me lo preguntó, chico? Si él me lo hubiera preguntado, yo se lo hubiera dicho. Porque lo bueno que tengo yo es que nunca engaño a nadie.
1: Escriba ahí, secretario.
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1: No hay duda que Tres Patines rifó un auto con engaño debido a que en ese año no había más que quitrines. Y como es una engañifa que no merece perdón, le pongo por esa rifa 30 días de...
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0: hacer. ¿Pero cómo se va a acabar, caballero?
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1: Grados y un cielo parcialmente despejado sobre la capital tabasqueña. Muy buenas noches, les saluda Adriana Urbina con un corte informativo.
0: Local.
1: Tabasco registró el quinto deceso asociado al calor, de acuerdo con el informe semanal de daños a la salud por temperaturas extremas.
0: Nacional.
1: Es el secretario de Seguridad y Protección Ciudadana, Omar García Harfuch, quien negó que la dependencia a su cargo mantenga investigaciones contra el empresario Amílcar Olán por su presunta relación con Iván N., alias El Tanque, detenido el pasado 5 de octubre en Zapopan, Jalisco.
0: Internacional.
1: El mandatario estadounidense Donald Trump aseguró este jueves que no iniciará ataques contra Irán en ningún momento antes de las elecciones de medio mandato, que se celebra en el país el próximo 3 de noviembre, afirmando que están manteniendo conversaciones productivas con Teherán.
0: Espectáculos.
1: Y el cantante británico Robbie Williams convirtió su primer concierto en solitario en la Ciudad de México en una auténtica carta de amor al entretenimiento ante un Palacio de los Deportes con todas las localidades agotadas.
0: Deportes.
1: Tigres recibirá el viernes al líder Toluca en uno de los duelos más atractivos de la jornada 11 de la apertura de fútbol mexicano luego de una larga pausa por la fecha FIFA. 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

aquí comienza Boleros Rancheros en el 91.7 de su FM, porque estas canciones no se escuchan con los brazos cruzados, al contrario, se escuchan y se sienten con el alma entera. Muy buenas noches, soy Adriana Urbina, don Jorge Alberto Suárez en controles, y en este inicio, Aida Cuevas, quien ha comentado en diversas entrevistas que su misión artística ha sido mantener viva la esencia de la música ranchera tradicional, y bien por ella, pues lo ha hecho muy bien. Canciones como Cucurru Paloma ocupan un lugar especial dentro de sus presentaciones, y es más que una canción, más que una ranchera, es una obra que también refleja esta parte de sensibilidad mexicana, esta parte en la que se convierte el dolor en poesía, la nostalgia en arte y en canción. Cucurru Paloma. Así iniciamos con la reina de la música ranchera y la composición de Tomás Méndez. Así tenía que ser, un gran compositor mexicano del siglo XX, iniciando con el pie derecho esta hora de Boleros Rancheros. Quédese a disfrutar de la programación nocturna del 91.7, pues ya viene Juan Gabriel con esta obra de despedida y rencor. Otras hablan de resignación, pero esta deja evocar todos los sentimientos, tanto buenos como malos. Aún así dice, te sigo amando en Boleros Rancheros.

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te acabes, José Alfredo. Basta una guitarra, una voz sincera y un corazón dispuesto a confesar lo que siente para que usted esté seguro de que escucha Boleros Rancheros en el 91.7 de su FM. Una serenata sin luna por la inspiración eterna de José Alfredo Jiménez. Y una de las historias más conocidas alrededor de esta canción es que justamente José Alfredo le escribe esta pieza durante un distanciamiento sentimental con Paloma Gálvez, quien más tarde se convertiría en su esposa. Pero, según diversas reseñas biográficas, pues esta canción habría contribuido a la reconciliación de la pareja pocos meses antes de su unión ante el matrimonio. Así es como esta pieza de reconciliación y de perdón, también tan auténtica como todo el repertorio de José Alfredo Jiménez, serenata sin luna, emociones auténticas y una capacidad única para conectar con el corazón del pueblo. Eso era parte de las letras de José Alfredo Jiménez. Sin duda, mariachis, tríos y artistas de distintas generaciones están aquí en estos clásicos indiscutibles de la música mexicana. Llega Luis Miguel con una canción que, bueno, el título seguramente más de uno de nosotros ha dicho y se ha preguntado, se ha cuestionado. El compositor Federico Méndez mantuvo una estrecha amistad con varias figuras legendarias, desde José Alfredo hasta Javier Solís, Vicente Fernández. Y esta es una pieza de él que Luis Miguel tiene en su álbum México en la piel. ¿De qué manera te olvido? En Boleros Rancheros.

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no se pierda la bonita costumbre de cantar boleros rancheros en el 91.7 de XCBA. Le acompañamos con estas bellas canciones. Lucero, en 2014, Lucero le rinde homenaje a una gran compositora y artista de la música en español, Ana Gabriel. Fue a través del álbum Aquí Estoy que justamente Lucero destaca entre todas las canciones la de No Entiendo, con conflictos comunes en el amor, como una relación que parecía sólida, pero se va desgastando en el camino, así, sin que uno se dé cuenta. Esta letra y la confusión de una pareja que aún amándose está en discusiones, malos entendidos, heridas cotidianas. Y entonces se hace la pregunta, ¿no? ¿Cómo puede deteriorarse una relación cuando todavía se ama? No entiendo. Es una canción para todos aquellos quienes alguna vez se preguntaron cómo dos personas terminan alejándose después de haberse amado tanto. ¿Usted lo ha vivido? ¡Ay, qué sentimiento tan mexicano! ¡No le baje! Que esta canción que viene necesita su espacio y su tiempo. Pues es en la voz de Pedro Infante, que este es entre los grandes clásicos del repertorio romántico mexicano. Ocupa un lugar especial por esa fuerza que tiene la metáfora de esta canción. Pues utiliza la imagen de una flor marchita para hablar de un amor que, pese a todos los esfuerzos, ya no floreció. Flor sin retoño, Pedro Infante, en Boleros Rancheros.

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así se escucha una noche mexicana. No tiene que ser el mes de septiembre. Solo se necesitan ganas, mucho sentimiento y no pedir permiso de cantar. Boleros rancheros en el 91.7 de su FM traen a Pepe Aguilar, fíjese, del álbum Por el Amor de Siempre de 1998, donde justamente era una etapa donde Pepe Aguilar estaba fortaleciendo su imagen como intérprete de temas románticos, pero sin abandonar las raíces rancheras heredadas por sus legendarios padres, Antonio y Flor Silvestre. Sin duda lo hizo muy bien, pues trajo este éxito de Camilo VI hacia algo más en conjunto con el mariachi, ¿verdad? Algo más de bolero ranchero. Y se agradece muchísimo escuchar estas canciones tan bellas, más traídas hacia el bolero ranchero. En el 91.7 de su FM, de 8 a 9, se lo dedicamos a una de las tradiciones más bellas, el mariachi, el folclor, todo lo bonito que tiene México a través de la música, en una hora de programación antes de Patrulla de Medianoche. Ya está a nada de comenzar con don Albertico Licomta, así que quédese usted a disfrutar. Limonta, es Limonta, ya me lo voy a aprender, discúlpenme. Albertico Limonta, quédese porque de 8, de 9 a 10, justamente nos quedamos con la Patrulla de Medianoche. Y más tarde cerramos el día juntos con las memorias de la BEA. Pero no se preocupe, usted disfrute de las últimas de boleros rancheros. Pues nos vamos como un libro abierto después de expresar tantas emociones. En la voz de Gerardo Reyes, esto fue Boleros Rancheros.

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2: Cielo parcialmente nublado y 29 grados en la temperatura actual de la capital tabasqueña. Buenas noches, les saluda Adriana Urbina con un corte informativo.
0: Local.
3: Local.
2: El Ayuntamiento de Centro informó que debido a los altos picos de turbidez registrados en el río Grijalva, en la zona de captación de la planta Pueblo Nuevo, esta misma fue puesta fuera de servicio de manera temporal, al igual que la planta potabilizadora de Parrilla.
0: Nacional.
3: Nacional.
2: Una riña registrada este jueves al interior del centro de ejecución de las consecuencias jurídicas del delito de Mazatlán, Sinaloa, dejó un saldo de 10 personas fallecidas, entre ellas 9 personas privadas de la libertad y una visita familiar, así como 16 internos heridos, lo informa la Secretaría de Seguridad Pública Estatal.
0: Internacional.
3: Internacional.
2: Por su parte, la Corte Suprema de Brasil determinó este miércoles que el exdiputado Eduardo Bolsonaro, uno de los hijos del expresidente Jair Bolsonaro, que se estableció el año pasado en Estados Unidos alegando sufrir una persecución política y judicial, comience a cumplir una de las penas a las que fue condenado.
0: Espectáculos.
2: El coloso del entretenimiento Netflix anunció este jueves que está preparando una serie derivada de la exitosa serie Bridgerton, basada en la matriarca de la familia, Lady Violet.
0: Deportes.
2: Y Disney Plus, junto a ESPN, anunciaron este miércoles un acuerdo con la Liga Nacional de Fútbol Americano para retransmitir en directo la edición número 61 del Super Bowl, el cual se celebrará el 14 de febrero en el estadio SoFi de Inglewood, California. 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
1: ¿Qué tal, amigos? Buenas noches. Como todos los días, saludándoles a través de los micrófonos de XEDA Radio Hogar en sus estudios, en Paseo Sumacinta y Ayuntamiento en Villahermosa, capital de Tabasco, República Mexicana. Para Tabasco, para el sureste, para Centroamérica, el Caribe y el Golfo de México. ¿Qué tal? ¿Todo bien? ¿Qué les parece si iniciamos el programa de hoy como todos los días? ¿Les parece bien? Bueno, después de este corte comercial, regresamos con Patrulla de Medianoche.
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6: Nos da gusto saludarles hoy que es jueves. Hoy jueves, saludándoles muy afectuosamente, deseando que estén pasando pues, una noche bien agradable en compañía de su familia, no sé, en su trabajo. Algunos trabajan de noche, no escuchan de noche. Entonces, ese es nuestro deseo, de que le estén pasando bien, de que estén disfrutando este día ya a punto de culminar. Es el jueves, si no me quieren buscar, ¿no? ¿Qué día es hoy? Sí, pero es jueves 8 de octubre del año 2026. Saludando a Jorge Alberto Suárez en el Control Master, muchas gracias, Jorgito. Adriana Urbina, muchas gracias, Adriana, como locutora en turno. Al terminar patrulla, viene nuevamente con Memorias de la VA. Ahí si quieren alguna canción que le dedique, de esas canciones románticas. Por eso son memorias de esas canciones que no pasan de moda. Con Adriana Urbina, al terminar la patrulla. En Patrulla Medianoche, su director general es Rodrigo Ferrer del Río, a quien saludamos y agradecemos también la oportunidad que nos da, como siempre, de podernos expresar, porque hay libertad de expresión. Podernos expresar a través de este medio que nos ha arropado durante más de 37 años, la XEVA 91.7 de FM, que transmite desde Villahermosa, Tabasco, en Paseo Usumacinta, esquina Ayuntamiento, edificio de Canal 13. Ahí está la VEA. Si de repente ven a alguien ahí en la ventana de la VEA, ese soy yo. No es cierto. Bueno, saludos. ¿Quién más me falta? Ah, sí, los amigos de Veos Estéreo, allá en Armenia, Colombia, en el departamento del Quindío, en Armenia, Colombia. ¿Cómo está Colombia? Bueno, saludos cordiales, mi querido amigo Óscar Henao Giraldo, que es el director general de Veos Estéreo, en Armenia, Colombia. Los domingos a las 8 de la noche nos enlazamos con... A las 8 de la mañana nos enlazamos hasta allá, hasta Colombia, para escuchar y tener uno de los hermosos programas que transmite esta estación contemporánea, que es Sonora y Algo Más, música de la Sonora Matancera, a las 8, en ayunas, ¿se imaginan ustedes, o crudo? ¡Ah, oh, la mecha, cómo se escucha bonita esas canciones de la Sonora Matancera! Domingos, a través de tu radio inteligente, es otra de las estaciones virtuales donde estamos ahorita enlazados, donde nos pueden escuchar, donde también estamos con ustedes. Muchas gracias a los amigos que nos escuchan a través de estas dos emisoras virtuales, Veos Estéreo y Tu Radio Inteligente. Dicho lo anterior, les recordamos el número 917-118-7954. 917-118-7954. 7954, esa es la terminación, las 9:12, hay información.

0: información, como todos los días se origina en cualquier parte del planeta, en cualquier parte del mundo. Información diversa, ¿sí? Información diversa. Las 9:12, pues ya estamos listos. 917-118-7954, ya le dijimos. Suman 10 muertos, entre ellos un menor, en riña, en penal de Mazatlán. Hay 16 heridos. En el exterior del centro penitenciario, elementos del ejército y de la Guardia Nacional fortalecieron la seguridad, mientras familiares de internos pues estaban, como siempre, exigiendo información. Consejera del INE denuncia amenazas. Propuso contar como votos las llamadas boletas planchadas que tribunal desestimó. Frida Gómez Puga fue la consejera que propuso que se pudieran contar como votos las llamadas boletas planchadas. Exdirector de Pemex debe pagar multa de 120 mil pesos y tomar terapia por violencia familiar. Ya obtuvo suspensión condicional. Eso fue durante la audiencia celebrada en la ciudad judicial de Atlacholoaya. El órgano jurisdiccional avaló el plan de reparación del daño presentado por la defensa legal del imputado. Al principio, pues ya la esposa decía, déjenlo en libertad, es que el niño lo extraña. Mi chiquito lo extraña, o sea, el niño, es que no puedo decir, mi niño lo extraña. Entonces, no, dijeron, vamos a que siga el proceso de acusación, el proceso judicial, y bueno. Y ahora, 120 mil pesos y tomar la terapia por violencia familiar, para que no le anden pegando así de feo a las mujeres. Si no la quiere, déjala. Simón se convierte en huracán categoría 1. Por la tarde, Isaías se intensificó a categoría 2. Ese va hacia Estados Unidos. El otro es probable que impacte sobre México. Sí. Sheinbaum y Johnson abordan seguridad, frontera y T-MEC en Palacio Nacional. El embajador reconoce el trabajo de México. De frente reconocen. Ya cuando están atrás ya empiezan, vea que no sé qué tipo de personas son. Estábamos viendo al que fue rival en su momento de Donald Trump y que hoy es la mano derecha. ¿Cómo cambian las personas, eh? Qué aspecto tan hipócrita y es que así son, no sé si sean la mayoría de los políticos de esa forma, como lo es este, ay, se me fue el nombre de este señor, de veras que bueno, el caso que dice que dice este embajador, reconoce el trabajo de México. Además, la presidenta agregó que acudieron integrantes de la Cámara de Comercio de Estados Unidos. Bueno, vamos a ver con qué sale después. En otras notas también interesantes, en la patrulla, desde Sinaloa, ahí está el otro loco. Vicente Fox afirma que está por terminar el infierno crudo y destructor que vive México. Y da risa porque sabemos la historia y sabemos también lo que este señor le hizo a nuestro país. Y luego no sé cómo es que el descaro, el cinismo con el que se atreven a hablar. No sé. Dice, llama a recuperar la democracia. En la presentación del libro Los Locos de la Democracia. Sí, eso sí le da una razón, está loco. El expresidente habló del caso del exgobernador panista de Baja California, Ernesto Rufo. Consideró que continúa siendo un preso político. Bueno, les conviene decir quiénes son los malos. Ellos, nada más, así como los que tienen la pura verdad, son ellos, los demás no tienen la verdad. ¿Y quiénes son los malos? O sea, Ernesto Rufo no es buena gente, ay Dios. Cae el grupo que suplantaba identidad de servidores públicos para extorsionar. Se hacían pasar por funcionarios de la Suprema Corte de Justicia y Presidencia. Los detenidos se hacían pasar por funcionarios de la Corte, del Gobierno de Estado de México y la Presidencia de la República. Desatan cacería contra jueces antiacordeón. Magistrados, jueces y personal administrativo pagan platos rotos. Hasta hoy suman 248 documentados en los que magistrados, juzgadores, secretarios y personal administrativo han recibido sanciones o son investigados por haberse opuesto a la modificación. Exigen audiencia pública de jueza Marta Magaña, opositora a la reforma judicial, protestan afuera del Tribunal de Disciplina. Los inconformes denunciaron persecución judicial contra los opositores a esta reforma judicial. PAN nombra a Alessandra Orrojo de la Vega, Carlos Orbañanos y Luis Mendoza como coordinadores en sus alcaldías, les entregan nombramiento. Sheinbaum anuncia que Nestlé duplicará inversión a 2,000 millones de pesos en México. Se reúne con el CEO, o sea, con el director general, Philippe Navratil. Exfoliación casera para la piel, bueno, hay unos beneficios de combinar crema Nivea con café molido, bien, miren nada más, para exfoliar la piel, ¿sí? Va a tenerla suavecita, tersa. Lluvia de meteoros dracónidas 2026, estas lluvia de meteoro en tiempo que no esté nublado, qué hermoso se ve, qué espectáculo en el cielo, sobre todo de noche. Y que no haya luna, se ve espectacular. Apagones en Yucatán, ¿ha habido apagones? Sigan los apagones, ojalá que Doris nos dijera algo. El Worldwide Technology Championship celebra 20 años del PGA Tour en México. Su bolsa será de 6 millones de dólares. Exhiben video de 6 campesinos desaparecidos en Guerrero, vestidos con ropa tipo militar. Anuncian marcha a Palacio Nacional. En el clip se observa a estos, precisamente a estos trabajadores del campo, que están sometidos. Eso es lo que se ve, pues, de estos señores. Bueno, Dios los bendiga, Dios los cuide. Y ojalá que no salgan mal de toda esta maldad de algunos. El hijo de Fishman continúa detenido. Fiscalía analiza su situación legal. Es un luchador. La Procuraduría destaca que el detenido no ha tenido comparecencia en una audiencia. Muere un perrito electrocutado por calle en calles de Mérida. La Comisión Federal de Electricidad responde que pertenece al alumbrado público, es el cableado, pues. El animal cayó al suelo tras ser fulminado por la descarga eléctrica. No vayan a meter a alguien a la cárcel porque eso es un accidente. Tormenta tropical Simón provoca lluvias intensas en Guerrero, deja inundaciones y deslaves en Acapulco. La suspensión del transporte público en el puerto provocó que miles de trabajadores y estudiantes caminaran bajo la lluvia. Estos dos meteoros, tanto Isaías como Simón, al menos por este lado se va a llevar la nubosidad que tenemos. Por eso vamos a tener el cielo azul. Se va a despejar el cielo, pues, porque van a arrastrar toda la humedad que tenemos. Tanto me imagino allá en Chiapas, porque es Pacífico y Golfo de México. La Secretaría de Seguridad investiga a más personas por agresión contra policías de tránsito en el centro histórico. Podrían solicitar nuevas órdenes de aprehensión. El secretario Pablo Vázquez Camacho informa que ya tienen identificado a otros posibles participantes en los hechos ocurridos en Motolínea y también Madero. DHS llama criminal dominicano a un hombre herido por ICE en Nueva York. Dime más. Porque es de otro país. Asegura que tiene condenas por agresión y drogas. Es que inmediatamente te arman archivo y te dicen una de mentiras. El Departamento de Seguridad Nacional de los Estados Unidos dijo que el herido está vinculado a la banda de los Trinitarios. Inmediatamente le buscan archivos. ¡Ay, Dios mío! ICE abre fuego en operativo en Nueva York y lesiona a una persona. Alcalde revela que niño de 5 años estaba con la víctima. El cuerpo policíaco de Nueva York subrayó que la persona herida, aún sin identificar, está consciente y recibiendo atención médica. Son malos estos diantres. Fusilamiento de exmayor Nidal Hassan será transmitido en vivo, asegura funcionario del Pentágono. Se van a dar más detalles. El secretario de Defensa de Estados Unidos, Pete Hegseth, había declarado que la ejecución será pública. Krista Piqué desarrolla neumonía tras sobrevivir a ejecución. Abogados advierten posibles secuelas permanentes. La reclusa permanece hospitalizada, presenta confusión mental y tiene un coágulo sanguíneo en un brazo mientras enfrenta un largo proceso de recuperación. Familia de mexicano abatido por ICE prepara demanda contra gobierno de Estados Unidos. Tiroteo donde falleció Silverio Villegas fue ilegal. Pues sí, ilegal nada más que todo lo componen para que sea legal. Ninguno de los agentes del ICE llevaba cámaras corporales cuando Villegas recibió el disparo. Y si llevaban, ¿qué les cuesta esconderla? Bueno, piden endurecer regulación del tabaco para reducir su consumo. Busca disminuir gasto destinado a enfermedades relacionadas. Starbucks estudia comprar Chipotle, reporta Financial Times. La cadena de comida mexicana tiene un valor de mercado cercano a los 39 mil millones de dólares. Mira más, Starbucks estudia comprar Chipotle. Remesas pierden más del 20% de su poder adquisitivo, alerta Banxico, en relación con estancamiento del consumo. Es que hay consumo bastante aquí en nuestro país, ya bastante, gracias a Dios. Fíjense que hubo un mitin allá en San Antonio, Texas, donde fue interrumpido dos veces este mitin de Donald Trump. Se imaginan, y no lo encuentro en los portales, no lo encuentro. Sí lo tienen otros, ya los borré, porque siempre investigo la información si es veredicta, como las que están mandando ciertas páginas que son falsas, información falsa, aguas, porque así van rumbo ya a la campaña en 2027, con puras mentiras. Fiscalía General de la República va a determinar si abre investigación contra Amílcar Olán, es lo que dice Harfuch. Registra Tabasco quinto deceso asociado al calor. Huracán Isaías se fortalece a categoría 2, mantiene lluvias muy fuertes en el sureste. Cierran puertos del Pacífico ante intensificación de la tormenta tropical Simon. Muchas gracias. CEMADES y Pemex dialogan para atender inquietudes por actividad petrolera en Tabasco. Consejeros de IEPCT se han puesto como tapetes del gobierno, dice Fósil. Evade el dirigente del PAN pronunciarse sobre señalamientos de Yemina Alonso. Van dos potabilizadoras del centro suspendidas por turbidez, monitorean otras dos plantas. Realizan mega operativo en inmueble de la colonia Gaviotas, aquí en Villahermosa. Y suspenden operación de planta Pueblo Nuevo por lo turbio del agua. Una turbidez extrema en Río Grijalva. ¿Qué más? Fiscalía determinará si abre investigación contra mí, ya le habíamos dicho, contra Amílcar Olán, es lo que dice Harfuch. Exdirector de Pemex pagará 120 mil pesos por caso de violencia familiar. Estados Unidos mantiene nuevos contactos con Rusia sobre posible brote de peste neumónica. Taylor Farm suspende indefinidamente la cosecha y procesamiento de lechuga iceberg en México. Supremo de Brasil ordena que Eduardo Bolsonaro comience a cumplir una de sus condenas. Puro criminal, qué barbaridad. Los que vienen para México, ¿qué serán? Bueno, sí, hay unos que ven, ¿para qué les voy a decir? Son las 9 de la noche con 26 minutos aquí en la patrulla de medianoche. Muchas gracias. Gracias porque nos permiten entrar en sus hogares, gracias a que están pendientes de esta estación. Ya saben que estamos a través de Veos Estéreo, ¿qué va a hacer este señor de ver? Ay, espérate, que se está pasando, se está colando a este animal. De veras que gala hecha para hacer de lo peor, y existe lamentablemente. Vamos con el pronóstico del tiempo, eso es lo que íbamos, nada más que se nos coló. El pronóstico del tiempo con el licenciado Nicolás Mena Ledesma. ¿Cómo van a estar las condiciones climáticas en las próximas horas? ¿Cómo se va a comportar el tiempo? ¿Cómo nos va a afectar estos meteoros que están a nuestro alrededor? Eso nos lo dice el licenciado Nicolás Mena Ledesma, el amante del tiempo, así lo encuentran en YouTube. Vamos a escucharlo. Atención, por favor, atención. No lo pierdan. Ahí va.
1: Hola, amables radioescuchas de Patrulla de Medianoche. Este es el servicio meteorológico de hoy, jueves. 8 de octubre de 2026, sinopsis meteorológica. El huracán Isaías, en el centro del Golfo de México, en la categoría 1 de la escala Saffir-Simpson, primer huracán de la temporada del Atlántico, se desplaza hacia el nor-nordeste, dirigiéndose a las costas de Florida y Alabama. Su amplia circulación depresionaria propaga sus nublados con chubascos, lluvias y tormentas eléctricas, especialmente a la península de Yucatán, donde se registran precipitaciones de regular a fuerte intensidad. En Tabasco, principalmente cielo nublado a medio nublado y vientos débiles a moderados variables. Las temperaturas continuarán sin cambios. En Villahermosa, mañana viernes, máximas de 33 grados Celsius entre 2 y 3 de la tarde. Mínimas de 24 entre 6 y 7 de la mañana. La probabilidad de chubascos disminuye conforme el sistema se aleja de costas nacionales. Hasta mañana.
0: Muchas gracias, licenciado Nicolás Mena Ledesma, por este importante reporte. Vamos a ir a la pausa comercial. Regresamos aquí a la patrulla de medianoche, 917-118-7954. Ahí lo pueden tener. ¿Qué tenemos?

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Son las 9:30 aquí seguimos en la patrulla de medianoche. Muchas gracias por acompañarnos. Gracias, muchas gracias. A ver, ¿qué tenemos? Al Martín Díaz Vicencio, ¿qué nos mandó? Conjunto África, con sus comentarios. ¿Por qué? Ah, ya sé con cuál fue. Sí, ¿verdad? No, disculpen. Pero no fue a propósito. Tomen por el lado amable, ¿sí? No fue noble. No te escucho. Ay, no escucho, espérate, que no escucho. Ahora sí va.

0: Es
1: loco.
0: El conjunto África, nos dice Martín Díaz Vicencio, a quien saludamos. ¿Cuándo vas a regresar con esas interesantes comentarios de la música, eh? Me encantan cómo lo vas produciendo, Martín Díaz Vicencio. Ojalá que sea pronto aquí a través de esta patrulla, las puertas abiertas. Los Locos, así se llama el conjunto África. ¿De cuándo será este grupo ya desaparecido? Y gente, ¿qué pasa con ellos? Ah, sí, no es aquí, hombre, es acá.

0: fuego, fuego. Gracias Martín Díaz Vicencio, Los Locos, Conjunto África. Le enviamos saludos hasta Paraíso, Tabasco, allá por, ahí. Por allá, hasta allá le enviamos saludos. Charlie Levy, ¿cómo estás? Buenas noches, mi querido Beto. Saludos. 8 de octubre de 1956. Se cumplen 70 años del juego perfecto de Don Larsen, quien lanzó para los Yankees en el quinto juego de la Serie Mundial de 1956. Al derrotar a los Dodgers de los de Brooklyn 2-0. Único juego perfecto en la historia de la Serie Mundial. 1956. 70 años de este juego. Muchas gracias por el dato, mi querido Charlie Levy, cronista. De veras. A ver cuándo. Cuando lo escuchamos narrar un partido de béisbol. Esto es lo que dice.
1: Los fanáticos en las tribunas contenían la respiración. El picheo hacia el plato y el umpire Dave Pinelli sentenció el tercer strike al bateador emergente Del Mitchell. E inmediatamente el receptor Yogi Berra corrió hacia el montículo en donde el lanzador Don Larsen ya lo esperaba para escenificar uno de los más grandes festejos en la historia de la Serie Mundial. El punch, el bateador emergente, representó el out 27 en una inmaculada actuación del nativo de Indiana. Larsen acababa de lanzar un juego perfecto en el quinto duelo del Clásico de Otoño al derrotar 2-0 a los Dodgers de Brooklyn ante una multitud que celebró en las tribunas del Yankee Stadium la hazaña lograda por el serpentinero de 27 años, quien había efectuado un total de 97 lanzamientos. Y fueron dos las ocasiones en donde la perfección de Larsen se pudo venir abajo. En la segunda entrada, la velocidad de Jackie Robinson pudo estropearlo. Sin embargo, con una gran reacción del campo corto, Jim McDougall contrarrestó las intenciones de Robinson de alcanzar la primera base, luego de que su batazo fue desviado por el antesalista Andy Curry. Out en primera por la ruta 5-6-3. Y en la quinta entrada, el patrullero central Mickey Mantle hizo un formidable recorrido entre left y center para evitar un extra base de Jill Hodge. Finalmente, los Yankees obtuvieron el título del Clásico de Otoño en 7 encuentros ante sus acérrimos enemigos, las Dodgers de Brooklyn, logrando la victoria definitiva en el Ebbets Field. Un año memorable para los Yankees, sellado por la magia de octubre y el juego perfecto de Don Larsen, único en la historia de las Series Mundiales.
0: Es Charlie Levy, muchas gracias Charlie por este detalle.
1: Era el lunes 8 de octubre.
0: 70 años de aquella hazaña, el único juego perfecto que registra la nutrida historia de la Serie Mundial. Bueno, muchas gracias, es interesante. Este es el show del béisbol, así encuéntrenlo en Facebook, el show del baseball, o sea, le lo leo, o basebash, para que lo encuentren, el show del béisbol. Ahí está Charlie Levy, muchas gracias. Está interesante esto. ¿Dónde estarás? ¿Dónde estarás, cariño mío? Ando buscando donde este señor, el Todopoderoso, porque así se cree, donde fue abucheado. Ya la gente ya no lo soporta. Fue abucheado, aunque, ya sabes, por los seguidores, aplaudido. Sí, por eso es aplaudido. Muchas gracias a Marina, allá en Frontera Central, Tabasco, te mandamos saludos. Carmito Díaz Correa también, buenas noches, saludos desde Acachapa, Nicolmena, segunda sección. Acá está tranquilo, no hay señales de lluvia, sí, está tranquilo, te digo, está... Se lleva la nubosidad, hombre, no se vale eso. Bueno, a lo mejor para algunos sí. ¿Quién más? Saludos hasta Pichucalco, Chiapas. Pichucalco. A lluvia, ¿no? ¿Cómo se...? Libra. Brisa. Libra, ya en Pichucalco, Chiapas. Muchas gracias. A ver qué dice Martín Díaz Vicencio. Dice... Ah, bueno, ya. Ok, sí, no te preocupes, Martín. Bueno, después Martín Díaz Vicencio. ¿Cómo estás, Fabián? Buenas noches. ¿De qué? Ah, Chirión, aquí, gracias, estamos aquí en la patrulla. Pensé que me estaba escuchando en la patrulla medianoche, primo. Saludos. A ver, seguimos con los mensajes, que nos van llegando al 917-118-7954. Muchas gracias a Javier Cadenas Garduza, allá en Guadalajara, Jalisco. Gracias, Javier. Oye, Javier, ¿no te enteraste de lo que pasó allá en San Antonio, Texas, con Donald Trump? Bueno, ahí sí lo sabes. Ahí sí lo sabes, dímelo. Sí, es que de veras que hay gente que no le... digo, medios de comunicación y también los que se dedican a la política que no les conviene. Dice Julio Avión, te deseo una feliz y muy bendecida noche, que la paz, el amor y la misericordia de Dios te acompañen y se quede contigo para siempre. Bueno, muchas gracias, Julio Avión, saludos a todos tus amigos que siempre saludas, a Nacho Centeno, a Octavio, a Fortino, a Toño Colorado, a Betón, a Pepe de la Pelota, de la Taquería La Pelota. Muchas gracias. Son las 9:39 aquí en la patrulla, gracias. ¿Qué más tenemos? Ojos a Luis Antonio Vidal, que es de la ATP, de la Asociación Tabasqueña Periodista. Muchas gracias a Martín Díaz Seferino. También nuestro saludo a Pedrito Ochoa, que es fundador de Peritacos, hasta allá. A Eduardo de las Mercedes, también nuestro saludo. Muchas gracias, Eduardito. Saludos a Juventino. Maestro, ¿cómo estás? Saludos cordiales allá por... ¿dónde es? Por Tacotalpa. Por Tacotalpa, ya le enviamos el saludo al maestro Juventino. Juan Magaña, allá en Jalpa de Méndez. Muchas gracias, Juanito. Gracias por escucharnos. A ver qué tenemos de este lado cuando son las 9:39. Saludos cordiales. Muchas gracias, sobre todo por estarnos acompañando. A ver, Calito, oye, Betito, dice, a ver, ¿dónde está? Hola, señor Alberto, feliz y bendecido jueves, aquí estamos con la oreja parada, mandándoles un fuerte abrazo y muchísimas bendiciones del Creador del Universo. Saludos a nuestro máster de la cabina, a Vicky, para Doris, Laurita, para Lasho, Lexon de Compuerta, para José Manuel de la Cruz, Rubén Díaz, el Jaguar, al Capitán América, Fernando Alvarado, a Nino Bonilla, que por cierto Nino Bonilla falleció su esposa. Ya ven que aquí se reportó que iban al hospital, al Seguro Social, y bueno, falleció su esposa. Nuestro sentido pésame para Nino Bonilla. A Víctor Hernández, también a Alfredito Sánchez, para todos. Bueno, hasta luego, amigo, quisiera ser como tú para tener un amigo como yo. Oye, Betito, ¿será que por allá por Veracruz no hubo nada? ¿No tiraron la casa por la ventana? Por la verdad, no sé. Mando saludos a nuestra queridísima e inolvidable amiga María Victoria Mota Ortega. Sale, recibe de mi parte, de mi familia, muchos abrazos, muchas bendiciones. Dios me los bendiga a todos, dice Calito Gallego, que nos mandó largo, extensivo el saludo. Saludos a José Juan García de Tierra Colorada, Macuspana. Buenas noches, saludos aquí escuchando y acostadito, pero escuchándote, dice. Lexon de Compuerta dice saludos para Doris, Vicky, Laurita, Marisol, para el profe Zapata, Carlitos Gallegos, Alfredo Sánchez, Ernesto Hernández, a Jaguar y a Lex, de parte de Lexon. Dios lo bendiga, dicen, muchas gracias. A Inarú, gracias, muchas gracias por escucharnos, muchas gracias por mantenerse ahí en la frecuencia del XBA 91.7 de FM. Gracias. A la maestra Nati, allá en Huimanguillo, le enviamos saludos. Por aquí alguien más nos estaba escribiendo. A Laurita, allá en Paraíso, también nuestro agradecimiento. Nos envían, nos timbran. Pues aquí, nuevamente, externarle nuestro sentido pésame por el sensible fallecimiento de la esposa del amigo Nino Bonilla, de allá de Teapa. Nuestro abrazo fuerte, solidario, y los deseos de que tanto a él como a toda la familia pues haya resignación, y que su esposa esté descansando en la santa paz de nuestro Señor. Un abrazo fuerte, mi querido Nino. Bueno, ahí está nuestro sentido pésame. Vámonos a la pausa, la última, Jorge Alberto. Ya regresamos aquí a La Patrulla en la recta final. Veos Estéreo, saludos cordiales hasta Colombia, departamento del Quindío, en Armenia, Colombia. Gracias, adelante, Jorge.
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0: Nativo Show, Nativo. ¿Qué bailazos? ¿Qué bailazos con Nativo Show? Tuve la oportunidad de estar en varios. Cuando íbamos a las tocadas, cuando íbamos a los bailes, estaba el Nativo Show. Con estos. ¿No? Y cuando sonaba, cuando Nativo Show sonaba más que Junior Clan, Junior Clan todavía apenas estaba ahí, pero Nativo Show ya. No sé qué les pasó. ¿Qué les pasó? Si tenían éxito, estaban en televisión, estaban en radio, estaban en... Y de repente dieron el bajón. Bueno, es la interpretación de Sergio Ramírez con el Super Show de los Vázquez. Sí, muchas gracias, espectacular, como siempre. Y dice Martín Díaz Vicencio, mi sentido pésame por el sensible fallecimiento de la esposa de don Nino, de Nino Bonilla. Sí, de veras, él iba con, fíjense, con... Él quizás sabía la gravedad del asunto, la gravedad de su esposa, porque dice, lamentablemente hoy me tocó perder, dice, llevo a mi esposa al Seguro Social. Yo estuve a punto de decirle, allá te la van a matar, pero por lo que le hicieron a mi papá, pero no quise ser positivo, quise ser que iba a salir bien, se lo juro. Y según él, la dieron de alta y falleció en su casa. Qué lamentable, ¿eh? Es un comentario que no me podía yo guardar. Bueno, lamentablemente falleció. Dios la tenga en un hermoso lugar. Bueno, ya nos vamos, Jorge Alberto. Jorge Alberto en el Control Master. Así son las 9:40 y 9:48, me quiero ir. Bueno, da tiempo de algo, ¿verdad? Da tiempo de algo. A ver, vamos a ir, fíjense, de los guatemaltecos, allá los de Guatemala, se quejan de altos precios en la gasolina, se quejan también de escasez de alimento ante la sequía que han tenido allá los guatemaltecos, y entonces ellos están pidiendo ser parte de México. Sí, de veras. Aquí es el pueblo quien se manifiesta, ¿no? No son los líderes, en este caso que los presidentes a la vez para hacer cada... Que por cierto, hoy nos decían que en proceso... bueno, de veras, ay, están mal los medios. Ya no hay ni hacia dónde mirar o a quién creerle, ¿eh? Están pero malísimos. Vamos con Guatemala, que quiere ser nuevo Estado de México. Sí, quiere porque ya no haya la salida. Porque vamos a escuchar parte de esto.
1: Esta información de última hora porque agrava la tensión en la frontera. En Centroamérica se están redefiniendo los mapas y los equilibrios desde cero. En Guatemala, donde la población se enfrenta al aumento de los precios del petróleo y a una sequía devastadora, la gente ha encontrado la solución en la unión con su vecino, México. En las principales plazas de Guatemala, abarrotadas de cientos de miles de personas, han estallado enormes manifestaciones y protestas con lemas como «Seamos el nuevo Estado de México».
2: Los insoportables costes del petróleo y la energía que se han disparado en los últimos meses en toda Guatemala, junto con la grave sequía que ha asolado por completo la agricultura, han llevado a la economía del país al borde del colapso. El pueblo guatemalteco, que tiene dificultades para acceder a los productos de primera necesidad y ha perdido la esperanza en el futuro, ha empezado a ver la salvación justo al otro lado de la frontera, en México.
3: Y también no solo la muerte, sino también la persecución de muchos compañeros y compañeras, encarcelamiento de muchos, que también esa es la petición el día de hoy, que realmente cese esa persecución, criminalización hacia los que defendemos la madre tierra.
4: Justamente en el 54 Jacobo Arbenz lo sacaron los gringos precisamente porque hacer una reforma agraria, ¿verdad? Puesto que esta es una lucha que tenemos pendiente aquí en Guatemala.
2: A raíz de esta grave crisis económica, han comenzado a celebrarse marchas y manifestaciones masivas en casi todas las ciudades y grandes...
0: Bueno, eso es lo que pasa ahí en Guatemala. Bueno, así las cosas. Son las 9:51, 9:51. ¿Qué ha ocurrido con el nuevo fiscal del estado de allá de Bolivia? Ya ven que les contaba hace, ¿qué? La semana pasada, de lo que hubo, del encarcelamiento, de la detención de este fiscal por parte de los Estados Unidos porque quieren dejar ya en libertad a Fernando Cerimedo, que está vinculado a cuestiones de narcotráfico, son como 3-4 delitos. El periodista de CNN, Fernando del Rincón, puso al descubierto a Urioste, que evitó, bueno, el nuevo fiscal del estado, José Armando Urioste, evitó dar el nombre del empresario que lo propuso en el cargo. Fíjese, allá está peor la cosa, en Bolivia. Fue un empresario que pone a los funcionarios.
5: ¿Reservando o me puede dar el nombre de la empresa o del empresario?
6: Prefiero reservarlo.
5: A ver, no estaba entre los tres candidatos originales, hubo 5 votaciones, las 5 votaciones fueron fallidas, negociaciones, ¿no?, afuera del hemiciclo, y de pronto aparece usted como candidato único. ¿Quién lo propuso concretamente? O sea, ¿quién lo llamó a usted? ¿A qué hora supo que podía convertirse en fiscal general después de 5 votaciones con otros nombres, otros candidatos que nunca alcanzaron el número? Y sorpresivamente aparece su nombre, candidato único, y adelante. ¿Quién lo llamó? ¿Cómo se enteró usted de eso?
6: Días antes me pidió un amigo que si me interesaba postularme y que le mande su currículum. Envié mi currículum, es una persona que ni siquiera tiene vinculación política con nadie. Yo, sin ninguna motivación más que ponerlo a la suerte, al azar, a la divina providencia, y ha generado una designación casi unánime de la Asamblea Legislativa, sorprendiendo a todo el mundo. El más sorprendido fui yo.
5: Oiga, el amigo que usted me dice, ¿quién es el amigo? ¿Y de dónde sale esa iniciativa? O sea, ¿le pide el currículum por qué? ¿Porque no había salido ganador ninguno? ¿O porque se le ocurrió por creativo? ¿Qué sé yo? ¿Pero quién es el amigo que le pide el currículum para pasarlo? Entonces me imagino a alguien del legislativo.
6: No. Un empresario me pide, ante la posibilidad de, seguramente tiene amigos en la asamblea, ante la posibilidad de que haya alguna postulación, seguramente me pidió el currículum. Pero de ninguna manera hubo un compromiso previo. Yo ni siquiera tenía la certeza de que lo iba a presentar a tal o cual diputado, y hasta ahora conozco ahora, cuál fue el mecanismo interno de la Asamblea.
5: Ahora me dice un empresario, pero ¿por qué un empresario sin vinculación política? O sea, me cuesta trabajo entender que de buena voluntad, oye, pues pásame tu currículum a ver si eres fiscal. Pero ¿a quién se lo da? Si dice que no tiene vinculación política este empresario, que no me ha dado el nombre, pues entonces, ¿cómo logra contactar con alguien de la Asamblea al que le pueda dar el currículum para que lo consideren a usted?
6: Desconozco ese contacto, pero este empresario, yo he sido abogado en algunos casos de este empresario, entonces él conocía mi currículum, conocía mi interés de postularme al Tribunal Supremo anteriormente, y bueno, él hizo, seguramente le pasó a algún diputado o senador, desconozco el vínculo, y ahí salió seguramente como una opción. Desconozco el trámite ya interno de la asamblea, como le digo, estuve a la expectativa porque sí sabía que había enviado el currículum, pero más no sabía aquí.
0: Y nunca le digo, nunca le digo el nombre a este nuevo fiscal allá en Bolivia. Y bien, nada más, ¿cómo son las cosas? Tras la destitución de Mariaca, que era el otro fiscal. Y así como se las gastan, pues. Y allá por Brasil ya se acercan las elecciones, próximas fechas, no este fin de semana, para ver quién se queda como presidente de Brasil. Hay mucha gente que ya está a favor de Bolsonaro. Algunos medios están, medios que apoyan a la derecha acá en México, apoyan a Bolsonaro, perdón. Y Y la mayoría de la población está con Lula da Silva. ¿Sí? Es lo correcto. Gracias a Jorge Alberto Suárez, que como siempre, amablemente, caballeroso amigo, nos acompaña ahí en el Control Master. Enviamos un saludo, un abrazo. Jorge Alberto Suárez en el Control Master. Rodrigo Ferrer como director general de este programa Patrulla de Medianoche. Queremos agradecer profundamente a los amigos de Veos Estéreo que nos permiten entrar en su frecuencia. Muchas gracias a los amigos de Montenegro Estéreo también, una estación de FM. Un abrazo cordial hasta Colombia, Armenia, Colombia, departamento de Quindío, a Óscar Henao Giraldo, que es el director de Veos Estéreo, también a los amigos de Tu Radio Inteligente, donde también retransmitimos. Muchísimas gracias. Gracias a Adriana Urbina, que se va a quedar con ustedes en Memorias de la VEA. Si Dios lo permite, mañana después del béisbol, voy a decir, mañana a las 9 de la noche estaremos nuevamente con ustedes en una emisión más de la Patrulla de Medianoche. Por hoy, pues es todo. Sígala pasando excelente y siga haciendo oración. Las oraciones es la única manera en que, bueno, se pueden arreglar o remediar las cosas en nuestro país, en nuestro mundo, de que las cosas vayan bien, salgan bien. Si usted así lo pide, si usted así lo cree, hay que seguir orando por nuestras familias, por nuestros hijos, por nuestros jóvenes, por nuestro país, por nuestro estado. Un abrazo cordial a todos, buenas noches, Dios nos bendiga y nos libre de todo mal. Buenas noches, Jorgito. Hasta mañana a las 9. Gracias.

el árbol dice: cuídame, cultívame, pódame para que yo me vea guapo, como cuando tú te cortas el cabello. En diciembre me alegro mucho, porque me arreglas con foquitos de colores. Y yo alegro a chicos y grandes en todo el mundo. Te doy flores, te doy frutas, sombra, y te protejo de los rayos del sol. Te doy madera para tus muebles, la silla donde descansas, la cama donde duermes, y te daré madera para la caja cuando te despidas de este mundo, y así me voy.

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1: Cielo parcialmente despejado, con 27 grados en la temperatura actual de la capital tabasqueña. Buenas noches, les saluda Adriana Urbina con un corte informativo.
0: Local.
2: Local.
1: El Pleno del Congreso del Estado aprobó las cuentas públicas correspondientes al ejercicio fiscal 2025 de los tres poderes del Estado, los órganos autónomos y los 17 ayuntamientos.
0: Nacional.
2: Nacional.
1: El huracán Simón se intensificó a categoría 1 sobre el Océano Pacífico Mexicano y podría alcanzar la categoría 4 durante el sábado, de acuerdo con los pronósticos de evolución y trayectoria del fenómeno meteorológico.
0: Internacional.
2: Internacional.
1: Y la empresa Taylor Farms anunció la suspensión indefinida de la recolección y procesamiento de lechuga iceberg procedente del centro de México, destinada a los mercados de Estados Unidos y Canadá durante la temporada de ciclosporiasis, asociada con las lluvias en la región.
0: Espectáculos.
1: La compañía de Ben Affleck y Matt Damon, Artist Equity, ha creado un nuevo sello dedicado a impulsar a cineastas emergentes en el ámbito independiente, según informa este miércoles la revista Variety.
0: Deportes.
1: Por su parte, la plataforma Netflix anunció este jueves que comenzó a grabar un documental sobre la preparación de la futbolista madrileña Marta, 6 veces elegida la mejor del mundo por la FIFA, para el Mundial Femenino que Brasil organizará en 2027 y que puede ser su despedida de la selección. Los detalles de la información en el portal xba.com.mx y en redes sociales, síganos como XBA Tabasco.
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igual que las gaviotas, pero eso es imposible. ¿O no? A ver. 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Volar. A ver, probemos. Así. Así. Eso es.

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La programación nocturna de XBA también es tradición de buena radio. Muy buenas noches. Aquí retomamos y comenzamos a finalizar el día con las memorias de la BEA. Don Jorge Alberto Suárez en controles. Una servidora Adriana Urbina con ustedes, lista ya para disfrutar de este viaje entre épocas, un viaje entre las mejores canciones, las que nos han acompañado todo este tiempo y también artistas que han dado mucho de qué hablar, como Robbie Williams con Candy. Este inicio es padrísimo. De hecho, bueno, Robbie Williams, le estamos contando a través del portal xba.com.mx sobre su presentación en México y lo bien que lo hizo. Acceda a nuestro portal de espectáculos y en la sección de espectáculos usted puede leer esta maravillosa pues declaración que se está dando respecto a la presentación de Robbie Williams en la Ciudad de México. De hecho, ayer también estuvo muy visible por todos lados unos videos en las redes sociales, ¿no? De que Omar Chaparro y bueno, una gran fiesta recibiendo a Robbie Williams después de pues estar casi que cancelado. Pero ahorita platicamos de más detalles de estos. Vámonos con una memoria que esto apenas inicia dentro del álbum La Sensatez y la Cordura. Susana Zabaleta rinde homenaje al repertorio romántico latinoamericano y retoma esta canción titulada Y, a través de las memorias de la BEA.

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amor, el amor está en el aire. Memorias de la BA en el 91.7 de su FM, disfrutando de cada una de estas canciones y sobre todo de los recordatorios que trae a nuestra mente escuchar estas canciones que estuvieron décadas antes que este día de hoy. Fíjense que, de hecho, esta canción es del lanzamiento internacional que se dio en 1978. Un álbum del mismo título lanzado por John Paul Young. Y sin duda esta canción fue un éxito rotundo. Hoy sigue siendo, a diferencia de muchas otras canciones, también una canción que se reconoce. Y lo que diferencia también esta canción romántica de la época, pues es que no habla en total de desamor o sufrimiento. Al contrario, habla de la felicidad de sentirse enamorado. Temas que igual y en aquel 1978 no se daban tan constantemente. Nosotros vamos acompañándote en el 91.7 de tu FM y también en redes sociales. Es lo padre que usted, amigo conductor, que está en las calles de Villahermosa, Tabasco, y también en carreteras aledañas a centro, pues puede enterarse de alguna que otra alerta vial que le estamos publicando a través de redes sociales. XBA Tabasco en Facebook, Instagram y también en X, donde puede consultar aparte nuestra portada diaria de la información, efemérides, el pronóstico del tiempo y mucho más de lo que le voy a estar platicando en esta noche. Pongámosle más sabor a esta noche, a estas memorias. Santana y Pitbull llegan juntos desde el 2014, la lanzaron juntos, pero esta canción ya existía solo con Santana. Lo que pasa es que Pitbull le dijo: yo voy a hacer de esta canción un éxito contemporáneo, dale. Y pues sí, lo hicieron en el 2014 a través de las memorias de la BA. Oye, ¿cómo va? Ya a las 10:32.

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pensar. ¿Quién? Las 10:46. Es la voz de Lucerito. Lucero. Quien canta esta balada emotiva del dolor que deja una despedida inesperada. Pero ahí es cuando aparece la vulnerabilidad, cuando ese amor se marcha y entonces no queda más que llorar. Ese es el título de esta canción, que continúa siendo una de las canciones con las que se identifica muchísimo a Lucero, ¿no? Y se liga mucho esta canción a Lucero justamente por esta interpretación. Y esta canción nos recuerda que las lágrimas no son debilidad, son una prueba de que también amamos en su momento. Es La Novia de América cantando una composición de Joan Sebastián. Así de grandes nuestras memorias de la Bea en el 91.7 de su FM. También en las redes sociales. Hoy le compartimos el pronóstico del tiempo actualizado. También las efemérides hoy en el Día Mundial de la Visión, 8 de octubre, con toda la importancia de cuidar nuestra salud visual. ¿A través de qué? Pues usted sabrá prevenir muy bien estas situaciones, sobre todo al momento de forzar la vista, al momento en que todo está oscuro y usted tiene su celular muy cerca de la cara. Pantallas con todo oscuro, pero la luz incandescente de su celular le afecta a la visión. Hoy en este Día Mundial de la Visión hacemos conciencia, 8 de octubre, para celebrar el Día Internacional de la Dislexia. Más allá que celebrar, realmente es para hacer conciencia, promover y comprender a todas aquellas personas que tienen distintas formas de aprender, y también las mismas distintas formas de aprender son las que se plantean en este Día Internacional de la Dislexia. Frases no faltan. El miedo puede paralizar, dominar, aislar, pero ante un atisbo de valentía cederá el terreno rápidamente. Lo dice José Antonio Marina, invitándonos a ser valientes a todos en este jueves 8 de octubre. Así se actualizaron las redes sociales. Por supuesto que lo invitamos también a que escuche nuestros programas y la programación que está disponible en el portal de xba.com.mx. En conjunto, todas las noticias locales, nacionales e internacionales disponibles para usted. 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Siga nuestro portal muy de cerca. Nosotros seguimos cantando con las divas y quédese que ya viene su avance informativo, las memorias de la BA con un momento. Hoy le toca a una gran artista, ¿eh? Así que quédese. Mientras, vámonos con esta diva, la novia de don Jorge Alberto Suárez, Marisela. ¿A cambio de qué? De 1983 a hoy, una memoria de la BEA.

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1: Grados y un cielo parcialmente nublado sobre la capital tabasqueña. La mínima apunta a que para esta madrugada llegará hasta los 25 grados según el pronóstico. Muy buenas noches, les saluda Adriana Urbina con un corte informativo.
0: Local.
1: Daniel Casasús Ruz, exsecretario de Ordenamiento Territorial y Obras Públicas, anunció su registro para coordinar los comités de defensa de la transformación en el municipio de Centro.
0: Nacional.
1: El secretario de Seguridad y Protección Ciudadana, Omar García Harfuch, aseguró que el gobierno federal no descarta ninguna línea de investigación en el asesinato de Carlos Manso Rodríguez, exalcalde de Uruapan, Michoacán, y afirmó que se buscará esclarecer el crimen hasta sus últimas consecuencias.
0: Internacional.
1: Por su parte, el gobierno de Estados Unidos mantuvo este jueves nuevos contactos con las autoridades rusas por la muerte de una investigadora en Siberia que habría contraído peste neumónica, según un alto funcionario del Departamento de Estado.
0: Espectáculos.
1: La cantante Taylor Swift registró una petición para proteger su propia voz ante la Oficina de la Propiedad Intelectual de la UE para operar en el mercado de los 27 en todo lo relacionado con bienes y servicios musicales del entretenimiento.
0: Deportes.
1: La plataforma Netflix anunció este jueves que comenzó a grabar un documental sobre la preparación de la futbolista brasileña Marta, la 6 veces elegida como la mejor del mundo por la FIFA, para el Mundial Femenino que Brasil organizará este 2027 y que puede ser su despedida de la selección. Los detalles de la información en el portal xba.com.mx y en redes sociales, síganos como XBA Tabasco.
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Memorias de la Bea trae para ustedes el momento de Selena Quintanilla, la inolvidable reina del Tex-Mex. Así es como voces se convirtieron en parte de nuestra memoria colectiva. Nacida en Texas, en un seno familiar de origen mexicano, Selena nace un 16 de abril de 1971 y desde niña la música fue parte de su vida. Sin duda comenzó a presentarse junto con sus hermanos Suzette y Avi, formando las bases de lo que íbamos a conocer más adelante como Selena y los Dinos. Justamente ahí es donde comenzó, con todo ese talento y cercanía al público, pues conquistar tanto el mercado latino como el anglosajón. Así se convirtió en una gran artista influyente desde los 90. Canciones como Amor Prohibido, Bidi Bidi Bom Bom, No Me Queda Más, Fotos y Recuerdos, como la que acabamos de escuchar, pues todas estas siguen siendo parte fundamental de la música popular latina. Y es gracias a esa capacidad de combinar Tex-Mex, cumbia y pop junto con ritmos regionales lo que convirtió a Selena en una artista única. Más allá de todos sus éxitos, rompió barreras para las mujeres latinas que venían detrás de ella dentro de la música, dentro de la industria de la música, pues se convirtió en un símbolo de orgullo para millones de personas. Este legado trasciende generación tras generación, inspira películas, series, homenajes. El gran cariño hacia Selena sigue vivo y permanente dentro de sus seguidores alrededor del mundo. Su vida se truncó trágicamente en 1995. Su música continúa hoy más viva que nunca. De hecho, nuevas generaciones siguen descubriendo sus canciones a través de momentos como este en XBA. Porque hay artistas exitosos, artistas que se convierten en leyenda, y justamente Selena es eso. Una leyenda cuya voz sigue emocionando aún décadas después. Por eso vamos a escuchar Como la Flor enseguida y vamos a cerrar con La Carcacha. Mientras nos acercamos a este momento, vale la pena recordar que esta influencia sigue con nosotros año tras año y su nombre, Selena, sigue siendo referencia obligada cuando se habla de la música latina, pues su gran impacto cultural dentro de todos los artistas y el medio hoy día aún continúa vivo. Este es el momento de Selena Quintanilla en las memorias de la Bea.

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Chan. ¡Woo! Memorias de la Bea en el 91.7 de su FM. Aquí seguimos entre canciones que alguna vez fueron nuevas y canciones que todavía saben muy bien cómo sorprendernos. Sí, son las memorias de la Bea en el 91.7. Madonna con esta canción que es su primer número uno en todo Estados Unidos. Era 1984 cuando lanzaba Like a Virgin, una de las canciones más provocadoras de ese entonces y que impactó culturalmente. Así pues, mucho se dice que la escribió Madonna, pero no, realmente nació de dos compositores, Billy y Tom Kelly. Ambos explican que pues la letra surge después de que superaron una relación difícil y comenzaron otra nueva, y entonces se sintieron así como emocionalmente renovados, como virgen, dicen. Así lo declaran ellos ante esta canción, que si bien utiliza la virginidad como una metáfora de renovación sentimental y también de volver a sentir todas esas emociones intensas después de haber sufrido por amor, oiga. Es que sí, después de que sufre uno por amor, ya no le quedan ganas. Se vuelve uno cobarde. Pero estos éxitos están para animarnos un poco en las memorias de la Bea. Y justamente también lo están todas las publicaciones que le hacemos a través de las redes sociales. XBA Tabasco, en estos momentos, de hecho, le estamos haciendo saber todo lo que el secretario de Seguridad destacó en cuanto a las detenciones de marinos, empresarios y presuntos integrantes del crimen organizado. También le invito a que usted también participe en este sondeo del día de hoy. Pues, ¿ha sido víctima de acoso telefónico por parte de bancos, financieras o empresas de cobranza? Las opciones son dos, sí o no. Únicamente eso. Y fíjese, aquí Enrique Pérez Cruz ya continuó la conversación a través de redes sociales y dejó su opinión. Eso no se llama acoso, es parte de su trabajo, dice el buen Enrique Pérez. ¿Usted qué opina? ¿Y ha recibido este tipo de acoso por parte de bancos? Es más, la pregunta va más allá, ¿no? ¿A partir de cuántas llamadas ya es acoso? Porque parece que uno no les contesta y más te marcan. Lenny Kravitz llega con The Chamber a través de las memorias de la Bea.

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De una generación a otra, de una historia a otra, de un género a otro. Seguimos escuchando Memorias de la Bea en el 91.7 de su FM, bailando junto a Los Ángeles Azules. ¿Cómo no? Ellos también son tradición de buena radio, Los Ángeles Azules. Esa elegancia inconfundible que le ponen a la cumbia mexicana. Fíjense que en esta canción de Hay Amor, pues surgió una colaboración memorable. ¿A que no adivinan quién es esa voz femenina? Pues seguramente los fans sí saben, es Ana Torroja. La participación dentro de esta canción, hasta un rapero participó en esta colaboración, MC Davo, y crearon juntos esta propuesta más fresca que pues ya reconquista al público que ya había escuchado la versión original y también conquista nuevas generaciones. Sin duda alguna, Los Ángeles Azules, hasta en la sopa, hasta en los 15 años, donde sea, Los Ángeles Azules muy presentes como buenos representantes de nuestra tradición también y de nuestra música más querida y más bailada. Nosotros nos seguimos a través de redes sociales, XBA Tabasco. Síganos para que se entere de las situaciones nacionales que se están dando debido al huracán Simón. Pues ya están provocando bastantes inundaciones, tanto en Acapulco como en otras regiones de nuestro país. Visite nuestro portal, nuestras redes sociales, para que se entere también de estos registros para la coordinación municipal. Esto en nuestro municipio de Centro. Y fíjese que vecinos de la avenida Gregorio Méndez, en el cruce de Gil y Sáenz, en Villahermosa, Tabasco, pues están bloqueando esta avenida en este cruce justamente para exigir la reparación de una fuga de aguas negras. Esta protesta está afectando la circulación vehicular, ahí para que usted tenga la precaución y tome vías alternas. También comuníquenos si usted anda por la zona y este bloqueo ya se levantó o continúa. Pues hace 2 horas se lo comentamos a través de las redes sociales XBA Tabasco, en Facebook, Instagram y también X. Por cierto, hasta en YouTube, oiga, porque en YouTube usted puede volver a ver todas las emisiones de noticias, el programa de Perspectiva A y todas las transmisiones en vivo que se hacen también en YouTube. Síganos, XBA Tabasco. Vámonos con otra memoria de la BEA. Esta memoria es un recordatorio de que la verdadera riqueza de la vida no se mide en éxito, se mide en todas aquellas personas que permanecen de nuestro lado cuando más lo necesitamos. Se mide en esas personas que podemos llamar amigo. Roberto Carlos en Memorias de la BEA.

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En el 91.7 de FM, la canción que representa el lado más atrevido y divertido y desinhibido de Robbie Williams es Rock DJ. Esto lo escuchamos a través de Memorias de la Bea. Mucha controversia desde el video de esta canción Rock DJ allá en los 2000 justamente. Tan controversial Robbie Williams de verdad, ¿eh? Tanto así que estuvo vetado de México por muchísimos años. Hasta ahorita se vuelve a saber de él. De hecho, en el portal xba.com.mx, en la sección de espectáculos, ahí tenemos una nota muy interesante en donde, bueno, el cantante Robbie Williams visitó la Ciudad de México, tuvo su presentación en el Palacio de los Deportes, y que cree, así como hombre recién perdonado, bueno, hasta hizo reverencias a sus fans mexicanos, dijo que éramos el país que más lo escuchaba, que éramos su audiencia más grande, y así hizo una carta de amor al entretenimiento. Así definió él mismo su espectáculo, con varios invitados, entre ellos Omar Chaparro, ahí cantando con él, y dio mucho de qué hablar Robbie Williams. Todos estos detalles, encuéntrenlos en la sección de espectáculos en nuestro portal, al igual que los detalles de las series, los detalles de los artistas más imponentes del medio artístico, premiaciones, música nueva y todo lo que tiene que ver con el mundo de los espectáculos a través del portal xba.com.mx. Al igual, las noticias locales, nacionales, internacionales, los detalles deportivos, tecnociencia también, que hoy día qué importante es saber temas científicos, de tecnología, ¿verdad? Sobre todo, pues esto, mire, México ya tiene una planta para fabricar drones propios. Esto lo anunció la propia presidenta. Vaya usted y conozca sobre este tema de tecnociencia. No olvide enviarnos todas sus denuncias que tengan que ver con su comunidad, con la calle por la que pasa, con el alumbrado público. Todos los detalles que usted tenga en su colonia los puede hacer públicos a través del 9933-82-9202. Nosotros publicamos su denuncia en nuestro portal y en las redes sociales. Conozca el pronóstico del tiempo actualizado día con día, así como también responda a nuestros sondeos diarios. Tan importante su opinión hoy, que le preguntamos si es que acaso ha sufrido acoso telefónico tanto por parte de bancos como financieras y empresas de cobranza. Fíjense, la mayoría hasta el momento votó que sí. 77.8% ha recibido este acoso telefónico por parte de estas independencias. Cuéntenos usted y siga la conversación en redes sociales. Pues en redes sociales XBA Tabasco le publicamos la portada diaria, efemérides, infografías interesantes, alertas viales y todo lo que tiene que saber actualizado momento a momento gracias a todo el equipo de noticias, redacción, editores, creadores de contenido, reporteros y demás que tienen la actualización de la información minuto a minuto. Gracias por su escucha. Inicia este viernes 9 de octubre del 2026, que está a minutos de comenzar de la mejor manera. Lo hace ya en compañía de XBA 91.7 Radio Hogar.

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5: Buenos días, mi ñoñita.
6: ¿Cómo está, doncito? Buenos días, buenos días.
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Mi doñita pichochísima, buenos días. Mi doncitos, bienvenidos sean a una emisión más de este su programa, Mi Rancho El Porvenir, la tradición continúa. Les saluda con mucho cariño su amiga y servidora Gina Gil a través de nuestra casa, la XRA 91.7 de FM, es la frecuencia donde usted amablemente nos sintoniza y nos permite llegar hasta allá, hasta la intimidad de sus hogares, que sabemos, o sea, es un privilegio que muy poquito se les da, y de verdad nosotros nos sentimos muy honrados y agradecidos de que usted sea parte de esta familia de Mi Rancho El Porvenir. Hoy es viernes y el cuerpo lo sabe, señores. Yo no sé si lo sabe porque es fin de semana o porque está bien cansado. Pero aquí estamos, yo otro en el relampagué. Está lloviendo en algunas partes, ¿verdad? Así que cuidadito a la manejada, mucha precaución, mis amigos transportistas. Cuidado a la manejada. Pues bueno, ya sabe que hoy le toca a ultrasonido de ser Doppler Color con el doctor Fausto Manuel Flores Pérez. Vamos a tener una plática con él vía telefónica. Y por supuesto, recuerde que también nos puede escuchar a través de internet, www.xba.com.mx. Esperamos poderlos acercar a su tierra, su agua, su mosco. ¡Cómo el mosco y hormiga! ¡Qué barbaridad! Y a su calor, porque el calor no para. Y pues bueno, hoy estamos amaneciendo con una temperatura de 25 grados centígrados, máximas de 31. Y por supuesto, 90% probabilidades de lluvia. Ya está lloviendo aquí en algunas partes de Villahermosa. Me imagino que Macuspan igual, ¿verdad? Porque si aquí llueve, allá relampaguea también. Pues bueno, abrazos fraternos también les damos a través de Facebook, ya les pusimos el saludito de todos los días. Ya sabe que estamos con mucho gusto aquí y que la temperatura nos las va a decir bien el que sí sabe, ¿no? Nicolás Menaldez Misma. ¿Cómo está mi gente del campo? ¿Cómo amanece el día de hoy? ¿Cómo está ese campo maravilloso tabasqueño? Espero que bien, espero que muy bien, ¿verdad? Y bueno, pues saludo con mucho cariño también a mi gente de la ciudad, que ya está pepenadita desde muy temprano. Mi doña ya hizo su coffee. Ya, yo también. Ya me estoy echando mi primer taza. Y la neta es que me quedó bueno, buenísimo. Saludos, pues. Mi doña ya hizo su coffee. Ya, yo también. Ya me estoy echando mi primer taza.

36 42 85, repito, 92 36 42 85, son los dos números más madrugadores de la radio. ¿Qué creen? Hoy es cumpleaños de mi mamá. Hoy doña Elvira está cumpliendo 84 años felizmente, y felices nosotros de poderla tener con nosotros sana y bien, ¿verdad? Hoy pues nos vamos a festejar a doña Elvira en la tardecita y vamos a partir pastel. Qué padre, ¿verdad? Qué bonito es eso. Ya empezamos los cumpleaños. Y pues bueno, con toda esta alegría de un nuevo amanecer, como dice don Carlos César, vamos a iniciar con esto que es, pues, nuestra música mexicana, aquí en mi rancho El Porvenir, la tradición continúa. Son las 4 de la mañana, con 12 minutos, 4 con 2.

20 minutos. Hola, Coyovita. 4:20. 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
0: 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Ay, me lo mocho. Son las 4 de la mañana con 22 minutos, 4 con 22. 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Son las 4 de la mañana con 25 minutos, 4 con 25 y todo sereno. Déjenme que haga esta cosa, que yo no sé qué le pasa a mi telefonito, que se pone checho. Vamos a escuchar esta canción tabasqueña de Tabasco hacia el mundo. Esto que es La Mujer Sureña con Alexis Flores y La Crisis. Vamos después a bailar desde las 4 de la mañana con 25 minutos, 4 con 25.

Mis doncitos, mis doñitas, mis chavas, muy buenos días tengan todos ustedes. Ha llegado el momento, como todos los días, de darle gracias a nuestro Dios por tenernos aquí sobre la faz de la tierra. Y desde luego a brindar con el coffee, con el chocolatito, con el atolito, con el tascalate. Salud por la alegría de un nuevo amanecer.

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0: Esta fue La Barca, interpretada por don Carlos César Gil, el jinete de la pradera, cuando son exactamente las 4:34, 4:34. Y para la gente, que ya es tarde.
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0: Ya estamos de regreso en mi rancho por venir. La tradición continúa. Son exactamente las 4 de la mañana con 40 minutos, 4 con 40 y todo sereno. 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Recuerde, Charricos, sí sabe rico. ¡Qué cosa! 4 de la mañana con 42 minutos, 4 con 42, y vamos a escuchar cómo nos pinta el día con nuestro buen amigo, el profesor y meteorólogo Nicolás Mena Ledesma. 4 con 43.
13: Hola, amables radioescuchas, madrugadores de mi rancho El Porvenir. Este es el servicio meteorológico para hoy viernes 9 de octubre de 2026. Pronóstico para fin de semana. Sinopsis meteorológica. El huracán Isaías en el centro del Golfo de México continúa su desplazamiento hacia el sur de los Estados Unidos, especialmente para impactar en las primeras horas de mañana sábado las costas de Alabama y Florida. Por su distancia y lejanía, dicho sistema ya no afecta en sí a nuestro estado. Únicamente propagación de algunos nublados medios y altos y probabilidad de chubascos dispersos. Aún donde se mantiene la alerta por marejadas es en las costas de Yucatán, y donde aún todavía se registran precipitaciones de regular a fuerte intensidad. Las temperaturas continuarán sin cambios. En Villahermoso hoy viernes máximas de 32 22 grados Celsius entre 2 y 3 de la tarde, mínimas de 24, entre 6 y 7 de la mañana, cielo nublado a parcialmente nublado. Las condiciones de nublados, chubascos tienden a disminuir este fin de semana, esperándose mañana sábado y el domingo condiciones de cielo soleado a medio nublado y ligera probabilidad de chubascos de forma aislada. Hasta el lunes.

0: 7:47 y todo sereno. 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Horchata Flor de Tabasco le dice que son las 4:48, 4:48. Le vamos a dar chance a don Vicente para que llegue a los micrófonos. Yo, don Vicente. 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Son las 4:49, 4:49, y le damos la bienvenida al choco choquísimo, don Vicente Silva Gómez, el gallo que silba y silba con falsete. ¿Cómo está, mi gallito? Buenos días,
1: ¿Qué tal, Gina? Buenos días, gusto saludarte en este viernesito fresquejito. Estamos como el zanate, bien mojadito aquí.
0: Yo vine por allá.
1: Sí, iba saliendo ahí de tu casa, ya sabes. Y como que San Pedro se pasó de lanza conmigo. No había caído ni una gota porque salí todavía y dije, ay, qué bonito se ve el cielo, como que tiene ganas de llover en un rato más. Pongo el pie fuera de ahí de tu casa y chúmale, papá.
0: Te empapó.
1: Me cayó el agüita, no fuerte, pero sí. Y ya llegamos aquí a cabina de XCBA. Y no sé si siga lloviendo, la verdad. Ahí nos reportan los amigos, por favor, que nos van escuchando a través del 91.7 de su FM o en www.xcba.com.mx. Así que banda madrugadora, como ya se la saben, 99-31-48-80-99, ese rancho cel. 99-31-48-80-99 y el gallocel 99-32-86-42-85. Manden su mensaje de texto, mensaje de WhatsApp de máximo un minuto. Saludos, felicitaciones, servicio social, lo que usted no quiera contar y chismear. Estamos a las órdenes. Recuerden que es viernes de ultrasonido con el doctor Fausto Manuel Flores Pérez. Y a partir de las 5 de la mañana, también ahí a través de mi rancho El Porvenir. Y hoy también toca Comezano, así que vámonos rápido, vámonos recio. Buenos días, mi rancho El Porvenir. Hermanas Gil, mi estimado gallito, me pueden complacer con Ya Viene Amaneciendo. Mira, te leímos el futuro, mi hermano. Ya la pusimos hace un ratito. Este mensaje lo mandó a las 2 de la mañana, ¿eh?
0: A su mecha.
1: 2 de la madrugada llegó el mensaje. Buenos días, amigos de mi rancho El Porvenir. Saludos para todos en cabina. Los escucho desde Tetuapan, Chiapas, para desearles un excelente y bendecido día, excelente fin de semana y bendiciones. Soy Betsabé, doña Betsabé. Gusto saludarle en este viernesito que el cuerpo lo sabe, como bien dice la patrona, porque ya camina solo, llega solito a la cabina, de verdad. Buenos días, mi gente bella de mi rancho El Porvenir. Saludos desde Cunduacán, aquí iniciando labores. Excelente día. Gracias, mi querido Valdemar. Abrazo muy fuerte para toda la gente que también, ya de Cunduacán, de los amigos de vigilancia, los amigos de los mercados, usted que nos escucha en casita, que está preparando ya los tacos, los tamales, lo que usted venda de su emprendimiento. Recuerden, mi rancho El Porvenir también les ayuda aquí con nuestras secciones, diferente el contenido que se maneja durante toda la semana, así que aplíquense. Acá nos pones, hola, buenos días, saludos a toda la gente de mi rancho El Porvenir. Licenciada Gina, ¿cómo está?
0: Muy bien, gracias a Dios.
1: Saludos, gallito, estás enchumbado entonces. O más o menos. Tampoco voy a exagerar. Medio. Porque sí, tantito. Un remojón nada más que nos cayó hace ratito donde veníamos acá a cabina. Pero ya no sé si siga lloviendo. Ahí mándenos el mensajito a 99-31-48-80-99. Saludos a todos en cabina, a toda la gente que escucha mi rancho, El Porvenir. Les escucho desde Comalcalco. Gracias, pero siempre pónganos su nombre, porfis, para agradecerles que están en contacto con nosotros. Para nosotros es un gusto que siempre nos manden su mensajito. Acá nos pone Jesús Adrián. Saludos a toda la gente de mi rancho, El Porvenir, a todos los radioescuchas y por supuesto a la licenciada Gina Gil. Y mandamos a felicitar a su señora mami que hoy está de cumpleaños. Ahí está.
0: Sí, gracias.
1: Nos unimos también a las felicitaciones a doña Vilita mamá, a la matriarca de todos los Gil. Así que Gil Hoyos, un abrazo muy fuerte para ella. Dios me la siga bendiciendo. Es una mujer a la cual conocemos, tenemos el gusto de hace muchos años. Que Dios la bendiga y que vengan, pero muchísimos, muchísimos años más, con la bendición de Dios y por supuesto con mucha salud. Y acá nos ponen...
0: Gracias.
1: ¡Qué huevos! Para saludar a todos en cabina, a la familia Izquierdo López del barrio Santiguito en Cundacán. Les escuchamos todos los días. ¡Ah, qué onda, familia! Es Sebastián Izquierdo, eso es todo. Abrazo muy fuerte a la familia Izquierdo López del barrio Santiaguito. Buenos días, un cordial saludo para la mamita de las hermanas Gil, que tenga excelente y bendecido fin de semana. Soy Francisco y les escucho en parrilla. Saludos, eso es todo, Francisco. Hola, buenos días, saludos para ambos. Aunque no manden mensaje seguido, siempre les escuchamos. Dice, ah, Lupita Vega, ¿cómo está? Abrazo muy fuerte.
0: Gracias,
1: para usted.
0: Mi Lupi.
1: De verdad, siempre es un gusto saludarla y saber que siempre nos escucha todas las madrugadas. Buenos días, saludos a todos los de mi rancho, El Porvenir. Aquí estamos en el Mercado Pino Suárez trabajando con ricos desayunos. Soy Mari Camacho. Mari, ¿cómo estás? Gusto en saludarte. Bienvenida a la familia de mi rancho, El Porvenir, y a todos los amigos que nos escuchan en el Mercado Pino Suárez. Buenos días, muchachos, muchachas. Ya chambeando, le doy tupido. Abrazo muy fuerte, bendecido fin de semana y que todas sus ventas se logren como ustedes quieren. Así que vámonos recio. Gracias, Mari. De verdad, toda la gente que siempre nos escucha en los diferentes mercados. Gracias. Súbale al radio, súbale. Usted súbale, no se preocupe si el vecino se queja.
0: Escándalo como la
1: súbale tánica. Más. Ay, súbale más, como debe de ser. Cuando son las 4:55, acá nos ponen buenos días, Gina.
0: Buenos días, la.
1: Gallito, pollito, buenos días. Soy José David. Le mando saludos desde Teapa, Tabasco, a toda la gente que escucha mi rancho. Por mí, gracias, mi querido José David. Pero te vamos a decir de cariño, Pepe David. Pepe David. Eso es todo, Pepe David. Abrazo muy fuerte para ti, de verdad. Acá nos ponen, hola, buenos días. Saludos desde Santa Teresa, Primera de Juárez, Chiapas. Bendiciones para todos en cabina. Saludos para doña Gina Gil, para don Vicente Silva. Que Dios me los bendiga siempre. Aquí le estamos escuchando. Saludos para don Jesús Cortázar y Francisco Cortázar. Soy Radio Escucha. También a don Juan Cano Méndez, a Gregorio Vidal y también, por supuesto, saludos para JJ Ribón de Huimanguillo. Dios los bendiga siempre, que tengan bonito día de parte de Felipe Zapata Costa. Y arriba Juárez, Chiapas, bendiciones. Eso es todo, arriba Juárez, Chiapas y todo el sureste mexicano. Acá nos llega un mensajito. A ver, vamos a darle volumen. ¿Quién toca puerta? Buenos días.
2: Martincio. Y Servida, buenos días. Guidita, buenos días. Saludos, bendiciones a todos. Felicidades a la señora, a la mamá de la hermana Gil. ¿Qué castillo? ¿Qué doyo? Por su cumpleaños, bendiciones de muchos años más de vida y de todas sus familias. Muchas felicidades, señora, si me está escuchando, que el Señor la guarde en su corazón del Padre Celestial. Bendiciones para usted, muy especial. Bendiciones atentamente a Guatillán de ese día, Playa de Rosario. Póngale de mi parte las mañanitas, pero por favor, póngaselas, por favor, se lo voy a decir. Bendiciones, Dios le bendiga, Dios.
1: Gracias, Martín, gracias. Cío. Abrazo también para ti por estar en contacto en mi rancho, El Porvenir. Hola, buenos días, Gina. Buenos días, Gallo. Buenos días a toda la animalada de mi rancho, El Porvenir. Saludos, hermano. Gracias, pero pónganos su nombre. Acuérdense, siempre pónganos su nombre, de verdad, que para darle las gracias que esté en contacto con nosotros. Gina, buenos días.
0: Buenos días.
1: Sí. Acá, ¿cómo lo que no lo leímos todo? Sí leímos todo tu mensaje, mi querido Froilán, ¿eh? Hasta tu canción te pusimos antes de que leyéramos tu mensaje. Y aquí dice que lo mandó a las 2 de la mañana. Eso dijimos, claro que sí. Es que, ay, Froilante, me dormiste ahorita, creo yo. Yo creo que te me dormiste en estos minutos, Froilante. Claro, ¿escuchaste la canción o no la escuchaste, Froilante? La de Allá viene amaneciendo con Antonio Aguilar, que es una canción que le gusta mucho a Froilante, fíjate. ¡Ah, eso es todo, hombre! Saludos, abrazo muy fuerte, mi querido Froilán. Dice que saludos a Martincillo también. Ahí está toda la gente, gracias de mi rancho por venir. Ahí también en nuestras redes sociales hay muchos mensajes. Gracias a la gente que está sintonizando también a través de nuestras redes sociales. Nos encuentran como mi rancho el porvenir. Tenemos muchos temas. Te dejo los micrófonos porque Mari Carmen Vázquez Leiva también quiere salir al aire. Son las 4:50. Barrianos en Hall. Hola, Gallito. Buenos días, Gina. Pongan las mañanitas, doña Gina Gil. Que Dios me la bendiga siempre de parte de Felipe Zapata Costa. Me imagino que es para tu mami, doña Elvirita Gil. Ahí está. Sí, te dejo los micrófonos, Gina.
0: Gracias. Bueno, y aquí también en Facebook, Choy Domingo nos pone muy buenos días para todos y cada uno de ustedes. Este especial de guapa conductora Gina. ¡Ah! Y al Gallito Silva y a todo y a cada uno hacen posible el tan madrugador programa, el más escuchado de todo Tabasco. Que tengan un excelente viernes y que la tradición continúe. Saludos desde Comalcalco, gracias. Por supuesto, Nicolás Cruz García nos pone buenos días, mi amiga Gina, dice, saludos a todos los integrantes de mi rancho, el porvenir, la tradición continúa. Saludos, mi Nico. Y por acá está Pedro García, que nos pone buenos días, feliz viernes para todos, y es esa linda gente trabajadora, cuídense mucho, muchas gracias, Pedro. Felipe Zapata, Felipe nos pone hola, buenos días, saludos desde Santa Teresa, primero de Juárez, Chiapas, bendiciones a doña Gina aquí, muchas gracias, Felipe. Y pues bueno, esos son todos los mensajes. Vamos a preguntarle a don Carlos César, ¿qué hora es, Adi?
3: Son las 5:00 a.m. 5:00 a.m.
0: Vamos a escuchar la recomendación de la doctora Mari Carmen Vázquez Leiva, que esto nos va a explicar precisamente, a ver, ahorita le voy a decir de cuál es el tema. Es que puse aquí. Ya ni yo entiendo lo que escribo. Espéreme, yo no me voy a quedar con la gana, ahorita se lo voy a decir. Espéreme tantito. Comenzando, el tema es colitis nerviosa. Uy, cuánta gente no padece de esto. Bueno, pues vamos a ver qué recomendaciones nos da nuestra nutrióloga clínica y cosmetóloga Mari Carmen Vázquez Leiva.
4: Hola, ¿qué tal? Espero que tengan una excelente mañana. Te saluda tu nutrióloga clínica Mari Carmen Vázquez Leiva de Spa Comezano. Y bueno, yo quiero platicarte un poquito hoy sobre la colitis nerviosa, qué comer y qué no. Hoy la colitis nerviosa es algo muy frecuente que médicamente se conoce como síndrome de intestino irritable. No es solo colitis, es una inflamación del intestino que se denota por estrés, ansiedad, por comer muy rápido, por ayunos muy largos también y por alimentos que nos irritan mucho. Se siente con inflamación, gases, dolor, diarrea o estreñimiento. Y bueno, ¿qué provoca esta colitis nerviosa? Aparte de pues la nutrición que nosotros llevamos día a día y nuestros hábitos alimenticios, claro está. Tenemos, por ejemplo, el estrés y dormir mal. El intestino es nuestro segundo cerebro. Entonces, al momento de estar estresado o dormir mal o dormir pocas horas, también esto lo reflejamos en nuestro intestino. Comer a deshoras, ayunos muy pero muy largos o atracones. Yo puedo a lo mejor no desayunar, venir hasta la hora de la comida 3-4 de la tarde y al momento de querer comer, como ya traigo muchísima hambre y muchísima ansiedad, pues me atraco y trago únicamente esos alimentos. De igual manera, el exceso de irritantes como el café, el refresco, el alcohol, el picante, todo ese tipo de alimentos, pues igual si lo consumimos de manera diaria y en mucha abundancia, ese nos va a irritar nuestro intestino. El exceso de grasas fritas como embutidos y alimentos ultra procesados de manera diaria o de manera muy concurrente, pues esto igual va a inflamar todo nuestro intestino. Masticar poco, comer rápido y tomar poca agua. Eso igual es uno de los puntos que va a provocar nuestra colitis nerviosa. Y bueno, ¿qué sí puedo comer? Una dieta que me desinflame correctamente, o alimentos que me puedan ayudar a ir poco a poco desinflamando todo mi intestino. Vamos a consumir fibra soluble, que esa es muy noble, como la papaya, la manzana sin cáscara, el plátano no muy maduro, la zanahoria cocida, el chayote y las calabacitas italianas, que tiene gran contenido de agua y fibra. La proteína ligera, como el pollo sin piel, pescado, el pescado que sea de preferencia pescado blanco, obviamente no frito, no empanizado. Huevitos tibios, de preferencia que no sea nada que tenga frito, que tenga grasa, que tenga condimentos, chiles, etc. Vamos a consumir cereales suaves como la avena, el arroz blanco, todo esto al inicio de la crisis, ¿sí? La avenita, por ejemplo, nosotros podemos poner a remojarla unos 10 minutitos, le quitamos el agua y posteriormente podemos poner a cocerla. Después de que ya poco a poco vayamos integrando todos esos alimentos a nuestra dieta diaria, podemos integrar todo lo, como por ejemplo tortilla de maíz, y en una porción moderada, y todo lo que es integral, pero igual muy moderado y poco a poco, dependiendo cómo tú lo vayas tolerando, porque a pesar de que es mucha fibra, como nuestro intestino está muy inflamado, pues no recibe muy bien cualquier alimento. Entonces tiene que ser de una forma muy muy paulatina. Grasas, pero que sean grasas buenas, y aún así que sean muy muy poquito, como el aguacate, el aceite de oliva en crudo, entre otros. Hidratación y tranquilidad, eso es muy importante, dado que la colitis nerviosa, acuérdense que se da por el estrés, que bueno, que el estrés pues lo vivimos todos a manera diaria, pero bueno, hay que tratar de estar un poquito más tranquilos. Vamos a hidratarnos de 6 a 8 vasos de agua simple durante el día, y vamos a tratar de igual consumir entre estos un poquito de infusiones de manzanilla sin azúcar, ya que la manzanilla nos va a ayudar muchísimo a desinflamar ese intestino. Comer cada 4 horas en porciones muy pequeñas y masticarlos perfectamente. Se supone que debemos de masticar 20 veces con mucha tranquilidad, ¿sí? Y bueno, ¿qué no debo de comer cuando yo tengo una crisis de colitis nerviosa? No puedo consumir café, no puedo consumir refrescos, bebidas energéticas, alcohol u otras bebidas embotelladas. No debo de consumir leche entera, quesos muy grasosos y cremas. No debo de consumir frituras, empanizados, que las carnitas, que el chorizo, que el pozol, todo lo que es frito, nada de eso. No voy a consumir las col, brócoli, frijoles, lentejas, chile, edulcorantes, nada de eso. Y de igual manera no consumir panes dulces, galletas, harinas refinadas, y todo esto es que no nos excedamos. Poco a poco, conforme tú vayas saliendo de la crisis, podemos ir tantito, ir añadiendo de vez en cuando uno de estos alimentos. Pero bueno, si tu crisis de colitis nerviosa tiene con ella a lo mejor muchísimo tiempo, a lo mejor es momento de que comiences a agarrar hábitos saludables, actividad física, tomar mucha agüita, hidratarte correctamente, consumir más frutitas, más verduras, obviamente de las que puedas consumir. Recuerda que la colitis nerviosa no se cura simplemente con una pastilla. Se controla con alimentación, el manejo del estrés y horarios, sobre todo de los que vas, horarios en los que tú vas a comer durante el día. Si vives muy inflamado, no te automediques. Acércate primero que nada a un especialista, a un plan alimenticio personalizado que te vaya a desinflamar poco a poco y correctamente, ¿sí? Y bueno, la regla de oro es que antes de comer respiremos, que te sientes y que mastiques despacio, porque eso es uno de los puntos muy importantes, ¿sí? Y bueno, espero te hayan servido estas recomendaciones. Te voy a dejar mi número de teléfono, mis redes sociales, para cualquier comentario o duda. 9933-478357 y me puedes encontrar en mis redes sociales como Spacomezano.
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dijeron que hay que alimentarnos bien, ¿no? Y la colitis sí existe. Sí me parece, dice Andrea. Saludos, mi Andresita, que ya se levantó para irse a trabajar a Tajimar. 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Son exactamente a las 5 de la mañana con 11 minutos, 5 con 11, vámonos a música. Ah, no, espéreme, creo que tenemos mensajitos, déjenme los voy a leer y ahorita nos vamos a musiquita para que entremos ya con el doctor Fausto Manuel Chávez Pérez. Dice, saludos para la patriarca de la familia Quiloyo, dice, mántele un pavo en el lomo. Ay, Dios, no es cierto, dice, un fuerte abrazo para todos ustedes en su programa y que saque el café con galletas de animalitos. O sea, atentamente, Aníbal de la Cruz, fuerte, dice, de Santa Ana, primera sesión, Cárdenas, trabajo. Saludos hasta Cárdenas. Y creo que, a ver qué me dice por acá. Hola, buenos días para todos en cabina, para la hermanita Gil Cárdenas. Y creo que, a ver qué me dice por acá.

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11: Por venir la tradición continúa, son las 5 de la mañana con 21 minutos. Y como todos los viernes, tenemos hoy ultrasonidos, el viernes de ultrasonido con el maestro de maestros en ultrasonido, el doctor José Manuel Flores Pérez, quien el día de hoy nos tocó por teléfono. ¿Cómo está, mi doctor? Buenos días.
12: Buenos días, Gina. Buenos días, Vicente. Muy buenos días a todo nuestro auditorio, y aquí estamos hoy como todos los viernes para platicar acerca de las grandes bondades del ultrasonido.
11: Y que
12: todo bien por acá, mira, con un poquito de lluvia, ¿qué tal por allá?
11: Pues fíjate que aquí no está lloviendo, donde está tranquila la cosa, pero que hay un chorro de mosco, pero bien.
12: Perfecto, perfecto.
11: ¿Y usted cómo ha estado, doctor?
12: Todo muy bien, Gina, todo muy bien. Estamos, acuérdate que estamos en la campaña por el mes rosa.
11: ¿Sí? Así es.
12: Estamos apoyando a todas nuestras pacientes con ultrasonidos de glándulas mamarias. Ya sabes que, durante el mes de octubre ampliamos el descuento. Ya ves que el descuento estaba exclusivamente los miércoles con un 50%. Ahora vamos a tener todos los días, lunes, martes, jueves, viernes y sábado, vamos a tener para nuestras pacientes un 27% de descuento del ultrasonido de mama. El miércoles llega el 50 y los otros días al 27%, para que tengan la oportunidad de realizarse su ultrasonido de mama y tener un diagnóstico oportuno, apoyando a todas
11: las personas.
12: ¿Cómo ves?
11: 27% de descuento los demás días, menos el miércoles, que es el 50, ¿no? Muy bien, muchas gracias, doctor. Y por supuesto, el día 19 es el Día Internacional del Cáncer de Mama. Qué feo que lo hayan escogido el día de mi cumpleaños, pero bueno, para que no se les olvide mi cumpleaños, mi doña. Oiga, ¿no? ¿Cuándo toca ir al hospital a hacer los ultrasonidos?
12: El domingo 18, Gina, el domingo 18, desde ahí podemos empezar a festejar tu cumpleaños. ¿Qué te parece?
11: ¿Verdad? Con pastel y toda la cosa. Muy bien, entonces de este domingo que viene en 8 va a ser el día que van a estar en el Maximiliano Dorantes, ¿no? ¿A partir de qué hora, doctor?
12: A partir de las 9 de la mañana. De 9 de la mañana hasta el domingo, que generalmente es entre 3 y 4 de la tarde.
11: Ajá. ¿Cómo tienen que ir preparadas las doñas?
12: Pues las pacientes que van por ultrasonidos de embarazo no requieren ninguna preparación especial. Las pacientes que van a hacer ultrasonido ginecológico deben tomar agua, deben llegar con la vejiga llena. Es importante que se tomen de 2 a 3 vasitos de agua y vaya la vejiga llena, pero no super llena, no así como que lleguen y digan que se están reventando, no, que estoy reventando, no. No las necesitamos con esta urgencia, con la vejiga llena, pero no super llena.
11: Y que lleven su botellita con agua, ¿no?
12: Claro, tu botellita de agua, exactamente. Un litro de agua es más que suficiente.
11: Perfecto.
12: Hay que venir preparado.
11: Pues hay que aprovecharlo, mi doña, hay que prepararlo, ahí es gratuito y pues va a ser este domingo 18 de octubre. Por si usted necesita hacerse un ultrasonido, corre rápidamente. No sé si se puede hacer citas. ¿O hay que llegar ahí nada más y hacer cola?
12: No, Gina, es previa cita y deben presentarse en el área de trabajo social. No importa, sino tienen que ir personalmente al área de trabajo social, así lo maneja el Maximiliano tienen que asistir a agendar.
11: Muy bien, pues ahí está mi doña, tiene que ir antes, así que tiene todavía tiempo de hacer su cita. Y bueno, y el tema de hoy, mi doc, ¿qué va a ser?
12: Hoy vamos a hablar de un tema muy interesante, mira, muy interesante. Vamos a platicar acerca de, le he titulado así, una bolita en el cuello. Más o menos de una bolita en el cuello.
11: No,
12: como no, Gina, hay veces los pacientes que comentan, o dicen, ay, doctor, es que me salió una bolita aquí en el cuello, me toqué y me tocó una bolita. Entonces, preguntémosle a todos, ¿alguna vez se han tocado en el cuello una bolita? Y la mayoría te va a decir sí. Y esa bolita generalmente se localiza debajo de la mandíbula. Y otro sitio ideal de esas bolitas es detrás de la oreja. Y en algunas ocasiones en la axila o en la ingle. Y entonces se toca en esa bolita y entonces la gente se pregunta, ¿será un ganglio? ¿Será una infección? ¿Será algo malo? Entonces, ese va a ser el tema de hoy. Vamos a hablar de las bolitas, que la gente siempre supone que es un ganglio y que la mayoría de las veces efectivamente se trata de un ganglio. Y que crecen en los sitios y debemos estudiarlos, no debemos dejarlos a la deriva. Para empezar, hablemos qué cosa es un ganglio. Un ganglio es una estructura pequeñita, forma parte de nuestro organismo, forma parte de nuestro sistema de defensa. Algo tan pequeñito, más pequeño que un chícharo, porque no todos los ganglios son palpables, más pequeños que un chicharito, solo que de forma ovalada, los hombres no son de forma ovalada. Por estos ganglios circula la linfa. La linfa es un líquido que existe en todo nuestro organismo y que también sirve de defensa. Es como otra de las defensas de nuestro organismo. Y así tenemos ganglios en todo el cuerpo. hacemos daños en todo el cuerpo, pero las que son más palpables son las regiones del cuello, debajo de la mandíbula, detrás de la oreja, en la axila, en el tórax, en la ingle, tenemos en el abdomen y en la pelvis, ahí no son palpables, a menos de que un ganglio aumenta tremendamente de tamaño, ¿verdad? Pero los ganglios ahora sí en el abdomen no los podemos palpar. Y entonces tenemos ganglios en todo el organismo y es normal que existan esos ganglios. Ahora, lo que nos preguntamos, ¿por qué crece un ganglio? Porque esos ganglios llegan a aumentar de tamaño y es lo que con frecuencia nuestros pacientes se pasan cuando dicen, me pasa una bolita aquí en el cuello, me pasa una bolita detrás de la oreja. Incluso en la parte posterior de la cabeza, en la región occipital, también ahí se pueden llegar a tocar. Esos ganglios pueden aumentar de tamaño como una reacción a una infección. De la garganta, por ejemplo, a una faringoamigdalitis, nos puede ocasionar que esos ganglios estén de tamaño. Un problema dental, una pieza dental infectada, por ejemplo, también puede hacer que un ganglio de tamaño. Una infección en el oído, también eso puede ocasionar que un ganglio aumente de tamaño. Alguna lesión en la piel, alguna infección viral, todo eso nos puede ocasionar que un ganglio aumente de tamaño. Inclusive algunas vacunas también dan ese tipo de reacción, ¿no? Que un ganglio aumente de tamaño. Entonces,
2: las vacunas
12: también dan esa reacción.
2: Entonces, porque me imagino que las vacunas están hechas de ¿cómo se llama? De virus, ¿no?
12: Sí, la mayoría de virus vivos, exactamente. Entonces, un ganglio aumentado de tamaño, ¿significa cáncer? No. Un ganglio aumentado de tamaño no necesariamente es un cáncer. Significa que ese ganglio está respondiendo a algo anormal que le está pasando en el organismo y que muchas veces puede ser un proceso infeccioso.
2: Es un foco que te anuncia algo no anda bien, ¿no?
12: Anuncia que algo no anda bien, sirve de defensa, nos está defendiendo y por eso se está inflamando y nos está poniendo una alerta que debemos investigar qué está pasando, ya sea en la garganta, en el oído o algo por ahí cercano, alguna infección que esté sucediendo, ¿no? Los ganglios duelen, algunos ganglios en su proceso agudo si duelen, cuando están en un proceso infeccioso reciente si pueden llegar a doler. A veces además se pasan el dedo por el sitio de la bolita y se despierta el dolor. Pero no todos los ganglios duelen así de ese tipo, ¿no? Y entonces tenemos que estudiarlos con mucho detalle. En los ganglios es importante estudiar el tamaño de los ganglios, la forma de los ganglios. Todo eso lo podemos hacer mediante ultrasonido. Porque también puede que tengamos una bolita y no se trate de un ganglio. Lo más frecuente es que sea un ganglio, pero no siempre es un ganglio. Por ejemplo, podemos tener una bolita y que esa bolita sea un quistecito, que sea una bolsita de agua, por ejemplo, o que sea un linfoma, que sea un acúmulo de grasa en esto. El ultrasonido nos va a permitir hacer el diagnóstico, nos va a hacer el diagnóstico diferencial. ¿Se trata de un lipoma o efectivamente es un ganglio que está aumentado de tamaño? Entonces, si se tratara de un ganglio, el ultrasonido lo va a estudiar perfectamente bien y lo va a caracterizar perfectamente bien. Colocamos nuestro sensor directamente ahí donde está esa bolita, y ahí vamos a saber si efectivamente se trata de un ganglio. Vamos a localizarlo en el cuello, por ejemplo, vamos a localizar estos ganglios del cuello, detrás de la oreja, acá en la parte posterior de la cabeza, también puede ser, y en algunas ocasiones en la axila o en la ingle. Ya pensemos el diagnóstico diferencial de quiste, de linfoma, entonces vamos a estudiarlo porque también se puede confundir con un nódulo en la tiroides. Acuérdate que aquí en la parte anterior del cuello tenemos
2: la
12: tiroides y tenemos que hacer un diagnóstico diferencial y que no se vaya a tratar de un crecimiento de la tiroides. aquí también, debajo de la mandíbula, tenemos las amigdalas, tenemos las amígdalas, son maxilares, tenemos las parótidas, que también en algunas veces se les llama niño, y es lo que la gente conoce como paperas.
2: Entonces
12: tenemos que ver todas esas características, cómo está esa lesión, si está vascularizada o no está vascularizada. Y acuérdate que eso lo estudiamos con el doppel color.
2: El doppel color, sí.
12: Para estudiar todo ese tipo de vascularización en ese tipo de lesión. Entonces.
2: Que estoy explicando que de las mandíbulas, ahí me estoy tocando, yo a ver si no me encuentro una bolita que me sube y me baja y no. ¿Sabes? Me acuerdo que a mi mamá le diagnosticaron un tumorcito en la tiroides hace muchísimos años. Sí. Y eso fue a través de ultrasonidos.
12: Y le tomaron la biopsia seguramente.
2: Le tomaron biopsia y todo. Y le quitaron la bolita, no era nada malo, gracias a Dios.
12: Perfecto. Entonces, fíjate bien. Cuando estudiamos con ultrasonido, encontramos este ganglio que es un ganglio que está respondiendo a una infección. Lo vamos a estudiar con ultrasonido y en el ultrasonido vamos a ver si se encuentra, su arquitectura está conservada. Quiere decir, respondió a un proceso infeccioso, pero no se ha alterado. Sigue siendo de bordes bien definidos, sigue siendo ovalado. Conserva bien las conexiones de zona. Los ganglios tienen una zona central y tienen una zona periférica, y todo eso se sigue conservando. Y entonces podemos pensar que es un ganglio de tipo inflamatorio. Y en algunas ocasiones podemos encontrarlos aumentados de tamaño, pero ya pierden su forma, ya no son ovalados, ya son redondos.
2: Entonces ahí hay que alerta, ¿no?
12: Exactamente, su arquitectura ya se perdió, ya no tienen la relación entre la corteza y la médula. Y entonces se encuentran también muy vascularizados, le ponemos el doble color y se encuentran muy vascularizados, y eso nos está indicando que ese ganglio pudiera ser otro tipo de causa que lo esté alterando, no solamente un proceso infeccioso. Y entonces ahí el ultrasonido nos permite estudiarlo perfectamente bien, saber todas las características que tiene este ganglio para así poder hacer un diagnóstico diferencial. Este ganglio corresponde a un ganglio que está respondiendo a una faringoamigdalitis, por ejemplo, a una infección del oído, o es un ganglio que está respondiendo secundario a una lesión de otro tipo, a una lesión tumoral, por ejemplo, ¿no? Entonces, todo eso nos permite el ultrasonido hacer ese tipo de diagnóstico. Entonces, nos va a interesar saber dónde está ese ganglio, dónde está localizado, si está debajo de la mandíbula, si está relacionado con los dientes, con la boca, con la garganta, si está detrás de la oreja. Todo eso.
2: Yo recuerdo a un amigo que hace muchísimos años, estaba yo soltera, que le salían unas bolitas en la piel, en los brazos, en el abdomen. ¿Esas bolitas son de qué? ¿Son también de brazo? ¿Qué cosas son?
12: Bueno, si le salían en la piel y en diferentes partes, lo más seguro que se trataba de algún entorno, ¿verdad? Que sean bolitas de grasa. Eso es lo más muy bien, aparte de estos sitios donde ya hemos mencionado que pueden aparecer estas bolitas, pueden aparecer también por encima de la clavícula. Esas son las zonas clavicular, por encima de la clavícula pueden aparecer, y como en una zona bastante accesible, bastante superficial, también lo pueden tocar. El paciente se lo puede tocar, se pasa la mano y lo encuentra perfectamente bien. Pueden aparecer también en la axila, y también si el paciente se revisa la axila, él va a tocar esa bolita. Nosotros cuando hacemos el ultrasonido de mama, revisamos todas las mamas, pero también revisamos la axila, porque es importante revisar la axila, ya que como mencionamos hace un momento, los ganglios y el sistema linfático por ahí drenan todo ese líquido que se llama linfa y que sirve de defensa. Entonces, toda esa linfa de la mama drena, la mayoría drena hacia la axila, y una menor parte hacia las raíces radiculares. Y entonces tenemos que realizar la acción mejor que pudiéramos encontrar ahí algunos triángulos o pesos de tamaño secundarios a la lesión que se encuentre en la mano, por ejemplo.
2: ¿Sí? Ay, madre. Ajá.
12: La región inguinal o la ingle es otra región que también está accesible a la exploración y el paciente se puede tocar, se puede pasar por ahí la mano, se puede pasar los dedos y detectar fácilmente que hay ahí que algunos triángulos aumentados de tamaño y estos grandes que se encuentran en la ingle, pues por ahí circula toda la linfa que se debe de retorno de las piernas, pies, de la región central y todo eso, ¿no? Y la intervención también se puede observar. Los niños,
2: fíjese que hay veces que no se sienten en la axila, ¿verdad, doctor?
12: Hay veces que no se sienten y se diagnostican por medio
2: de un ultrasonido, exacto.
12: En los niños son bastante frecuentes los traídos en el cuello, secundaria a problemas respiratorios, a la garganta, a cosas virales, ¿no? Es frecuente y hay que tener presente también en los niños que no deja pasar esa oportunidad. Entonces, tenemos que ya que analizamos esas bolitas y que vimos las características por ultrasonido, tenemos que ponerle mucha atención porque cuando es un daño de tipo inflamatorio, se le da tratamiento al paciente para el problema infeccioso que trae, sea la garganta, sea el oído, y en las próximas semanas esos ganglios deben volver a su tamaño normal, deben volver a la normalidad. En algunas ocasiones esos ganglios persisten, se pasan ya del tiempo prudente para que regresen a su tamaño normal.
2: ¿Tamaño?
12: Y es cuando exactamente, y es cuando tenemos que estudiarlo a detalle. El ultrasonido nos permite hacer esa caracterización de esos ganglios que ya llevan algún tiempo por ahí. Y entonces, ya cuando es un ganglio que persiste, que tiene ya más de 4 semanas, que ya tiene 8 o 10 semanas, que no hay un proceso infeccioso, y que ese ganglio ya perdió su forma normal, ya no es ovalado, ya es redondo, y se encuentra muy vascularizado, entonces debemos tomar una biopsia de ese ganglio. Tenemos que tomar una biopsia de ese ganglio. Y para tomar esa biopsia, el ultrasonido es lo ideal. El ultrasonido es lo ideal porque nos va a enseñar dónde está el ganglio. Y para que podamos cortar la aguja y tomar la muestra del sitio indicado. No tomar biopsias a ciegas, sino tenemos que hacerlo todo bajo guía de ultrasonido, ya que también el ultrasonido nos va a permitir enseñarnos toda la vascularidad que tiene ese ganglio y tratar de evitar causar una lesión en una de esas arterias o esas venas que estén ahí nutriendo a ese ganglio, ¿verdad? Entonces, eso nos permite hacer el estudio ideal y, bueno, y conjunto con otros estudios, pues ya llegar al diagnóstico final. Entonces,
2: ¿los ganglios se pueden extirpar?
12: Sí, se pueden operar. Sí, pero primero necesitamos tener el
2: diagnóstico claro.
12: Exactamente. Entonces, quedamos que la mayoría son secundarios a problemas infecciosos de la garganta. Pero fíjate, Cristina, que hace algún tiempo me tocó un paciente joven, un paciente de 40 años de edad, y llegó y tenía ganglios en la axila. Me acuerdo que era del lado izquierdo, tenía ganglios en la axila del lado izquierdo aumentados de tamaño, pero no tenía uno, tenía varios. Y le revisó también la región clavicular y le revisó el cuello y también en esa zona tenía ganglios aumentados de tamaño. Entonces, pues le tomamos una biopsia y el reporte de la biopsia nos dio el diagnóstico final. La biopsia nos reportó que se trataba de un linfoma. Un linfoma, pues es una lesión maligna, es un cáncer de las células linfáticas. Y entonces es algo bastante serio, pero bueno, al hacer el estudio con ultrasonido y tomar la biopsia, nos permitió llegar a ese diagnóstico para que el paciente ya recibiera el tratamiento adecuado para este tipo de problemas. Pasando el tiempo que se inflamatorio y ya el paciente había tomado muchos antiinflamatorios, había tomado antibióticos y todo eso.
2: Y nada.
12: Y nada. Entonces logramos hacer el diagnóstico oportuno mediante el ultrasonido.
2: Esos ganglios linfáticos son bien peligrosos y bien difíciles, ¿verdad, doctor? Casi siempre son, no quiero decir la palabra, pero mortales, ¿no?
12: Bueno, son de diagnóstico serio, Fíjate que una ocasión atendí a una paciente ya aproximadamente como de 65 años de edad, y esa paciente...
2: ¿Chamaca tenía, también?
12: También, chamacona. Y entonces, esta paciente tenía el antecedente que 10 años antes le habían diagnosticado un cáncer de tiroides. Y ahora, al hacerse un ultrasonido del cuello, chequeó, encontramos por ahí un ganglio que no tenía las características normales, no estaba muy grande, pero su estructura ya no era ovalado, ya era redondo, ya tenía características especiales con ultrasonido que había que estudiar, y le realizamos una biopsia, y el resultado de la biopsia, pues también fue una lesión metastásica del cáncer anterior. Y esta paciente pues también tuvo que recibir tratamiento, la operaron nuevamente, y le dieron otro tipo de tratamiento adyuvante para resolver esto, ¿no? Entonces, el ultrasonido nos permite hacer el estudio de todas estas bolitas que se presentan en el cuello.
2: Uno de los casos
12: más recientes, tuve también una paciente que en el 2024 le encontré yo una lesión en la tiroides, y se la biopsiamos, la lesión cáncer de tiroides.
2: Ajá.
12: Y a esta paciente la operaron, y todo perfectamente bien. Pero ahora en su ultrasonido de control, llegó a su ultrasonido de control y le encontré un ganglio también alterado en un sitio bastante difícil por la zona donde estaba. Sí, exactamente, donde estaba en un sitio donde pasa la arteria subclavia, ¿no? Una de las arterias que va al brazo, que viene por la clavícula. Y donde hace ángulo con una arteria que va al cuello, que se llama carótida. Entonces, en ese sitio estaba que de difícil acceso. Pero con la guía del ultrasonido pudimos llegar exactamente a ese sitio, tomarle la muestra, y también resultó un cáncer en esta. Esa paciente igual ya está en tratamiento para ese tipo de condición que se presentó.
2: Entonces, la gente que ya tiene antecedentes de este tipo de situaciones tiene que estar muy al pendiente, no hacerse el ultrasonido cada año, sino hacérselo más seguido, porque pues si ya te salió no una sino dos veces, hay que estar al pendiente, ¿no?
12: Así es. Entonces tenemos que estar pendiente con esas lesiones del cuello, con esas lesiones del abdomen, con esas lesiones de la mama y desde la enfermedad. Todo eso es importante.
2: Claro. Ahora,
12: fíjate, no todo es cáncer.
2: No.
12: Tenemos también en los niños, hay algunos ganglios que no se palpan. Y por ejemplo, hay algunos niños que presentan dolor abdominal. Frecuentemente del lado derecho. Presentan el dolor abdominal y presentan fiebre, y presentan náuseas, y a veces presentan vómitos, y el niño está con malestar general. Entonces, en lo primero que se piensa es en una apendicitis. Y sí, hay que pensar en una apendicitis, ¿no? El doctor va a poner en el lado derecho, con el niño con náuseas, con fiebre, con vómitos. Entonces, sí hay que pensar en una apendicitis, definitivamente, hay que hacerle sus exámenes, hay que hacerle sus estudios de laboratorio. Pero también hay que hacerle su ultrasonido y buscar si realmente es una apendicitis o una apendicitis, ¿no? Y resulta que en un buen porcentaje de esos niños sí es apendicitis, pero en el otro porcentaje también grande no es apendicitis, y lo que encontramos son ganglios que están en el abdomen y que están con un tamaño, que están inflamados, pero que no han perdido esa anatomía, que no son redondos, sino siguen siendo ovalados. Y entonces ahí tenemos un diagnóstico que es muy frecuente en los niños, que se llama adenitis mesentérica. Adenitis mesentérica. Entonces, ¿qué es la adenitis mesentérica? Es la inflamación de los ganglios del mesenterio. El mesenterio es una capa de tejido que sostiene el intestino y que es frecuente que se inflame en los niños. Entonces, el ultrasonido nos permite ver esos ganglios también en el, con el niño en la región mesentérica, para así diferenciarlo, ¿no? ¿Es una apendicitis o es una mesentérica? En algunas ocasiones pudieran coincidir las dos causas, ¿verdad? Tener apendicitis y tener la adenitis, ¿no? Tienes que operar. Pero la utilidad del ultrasonido es bastante grande para hacer estos diagnósticos diferenciales y para estudiar este tipo de cosas. Entonces,
2: claro,
12: hay que tener presente con todas esas bolitas que se alcanzan a hacer o que se alcanzan a palpar, pero también no olvidar de aquellas bolitas que se alcanzan a ver, que tenemos que recurrir al ultrasonido para hacer el diagnóstico preciso. Como puedes ver, los ganglios que a veces los tenemos olvidados, que se nos olvida que tenemos ganglios, hay que estudiarlos, hay que tenerlos presentes. Es más frecuente a nivel del cuello, a nivel de la clavícula, a nivel de la axila, a nivel de la ingle. Todos esos están accesibles a la exploración. Y si tenemos precaución de vez en cuando pensarnos esas regiones del cuerpo, vamos a poder detectar cuando algo esté alterado. Pero también nos es de mucha utilidad, porque si ya tenemos el antecedente de una lesión en la tiroides, pues vamos a seguir monitoreándonos, vamos a hacer un seguimiento cada año o cada 6 meses, en fin, vamos a seguir monitoreando. Si hay una lesión en la mama, o cuando se hagan nuestras pacientes su ultrasonido de mama, tienen que revisarse la axila. Es importante revisar la axila, no hay que dejarla para ese dato, ¿verdad? Y el dolor abdominal en los niños, hay que tener presente que existe la adenitis y que no todo es
2: Oiga, doctor, ¿y usted ahorita que va a estar en el Maximiliano Dorantes, va a hacer estudio de mama también?
12: No, Gina. El ultrasonido de mama y el Maximiliano está programado para el 2027. Bueno, ya que me preguntaste, te voy a dar esto que todavía no hemos lanzado a la luz. En marzo del 2027 vamos a iniciar nuestro diplomado de ultrasonido de mama. Diplomado de ultrasonido de mama dirigido a todos los médicos generales y todos los médicos especialistas que estén interesados en capacitarse en el ultrasonido mamario. Entonces, a partir de marzo de 2027 iniciamos ese diplomado y ya vamos a tener las campañas de ultrasonido de mama también. Seguramente sigamos colaborando ahí con el Maximiliano Grande, apoyando a toda nuestra gente. Por ahora, la campaña va a ser de ultrasonido ginecológico y ultrasonido obstétrico. Ginecológico y dirigiéndonos exclusivamente a útero y ovarios. Ya marzo 2027, diplomado de ultrasonido.
2: Ay, qué padre, doctor. Bueno, y hay que estar muy al pendiente, doctores, si ustedes van a querer tener esa especialidad también. Pues ya sabe cómo le puede hacer para inscribirse, y con la facilidad que en el Maximiliano Dorantes van a poder tener las prácticas, digámosle así, ¿no?
12: Así es, Gina, así es. Ahí vamos a hacer las jornadas donde vamos a apoyar a mucha gente, y también los doctores van a tener la oportunidad de llevar este tipo de entrenamiento, ¿no?
2: Claro, claro. 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
2: Esto es, doñita, para que no se vaya usted a equivocar, es lo el estudio que le hace el doctor. Lo que es la biopsia, esa es otra cosa, ¿no? La que le van a hacer, o sea, en el laboratorio es otra cosa. Ajá.
12: Sí, el estudio que hace el patólogo, ese es independiente, ¿no? Sí. Nosotros le tomamos la biopsia, ¿verdad? Y luego el patólogo tiene que hacer el análisis de ese tejido.
2: Ajá. Ah, mira, dice, por acá tenemos mensajitos de Gina Preciosa. Ay, muchas gracias. Buenos días a todos. Festejemos día a día la alegría de estar, de vivir, dice. El doctor Fausto, que se haga realidad sus proyectos, y gracias por seguir orientando y compartiendo sus conocimientos para el cuidado de nuestra salud. A un abrazo muy fuerte. ¿Quién habrá sido? ¿Quién sabe? Pero muchas gracias. Así es, feliz viernes para todos, un abrazo cordial, les envío desde Nacajuca, y que siga la tradición en mi rancho El Porvenir. Atentamente, Jesús Pérez Ruiz. Gracias, Jesús.
12: Gracias.
2: Pues, doctor, muy amplia la explicación. Un ganglio puede ser, pues ese es más bien la alerta de que algo no anda bien, y hay que estarse, si usted ya tuvo antecedentes de cáncer en alguna parte de su cuerpo, el de mama, el de alguna parte de ahí, pues hay que estar muy al pendiente y hay que hacerse el ultrasonido, de aprovechar las promociones que tiene un ultrasonido de este o Doppler color. Doctor, le mando un fuerte abrazo.
12: Muchas gracias, Gina, buen fin de semana, seguimos pendientes.
2: Gracias.
12: Y el próximo viernes continuamos con las bondades del ultrasonido.
2: Dios mediante. Gracias, doctor, le mando un fuerte abrazo. A ver, gracias, por acá, Gina. Me está diciendo algo Vicente, déjeme ver qué dice acá Vicente. Ah, no, ya, okay. Pues le mando un fuerte abrazo, doctor, cuídese mucho, buen fin de semana, y estamos en contacto el próximo viernes.
12: Por supuesto, Gina, saludos.
2: Hasta luego, vámonos con lo romántico, mi gente, serenata, serenata, serenata, 5:54, 5:54.
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0: Este programa, mi rancho, por venir, la tradición continúa. Gracias, Vic, por haberme acompañado el día de hoy. Gracias a usted por ser parte de esta familia. Y en nombre de don Carlos César Gil le decimos, sea feliz, cuídese mucho, cuide a los suyos. Dios se los bendiga. Adiós.
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2: Soy Carlos César Gil, el jinete de la pradera, quien tanto les quiero y les digo, ha llegado el momento de despedirnos. Mis doñas, mis hermanitos, mis chavas, por donde quiera que estén, por donde vayan, mi recomendación, cuidemos a nuestros hijos, cuidemos a nuestros chavacanitos, no los desamparemos. Salvemos a nuestra madre naturaleza y, como siempre, con todo mi corazón les digo, desde mi rancho El Porvenir, que Dios me los bendiga.

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2: Audiencia pública. El tremendo juez de la Tremenda Corte va a resolver un tremendo caso.
3: Buenas noches, secretario.
2: Buenas noches, señor juez. ¿Cómo sigue usted de salud?
3: Ni me hable de eso, que hoy tuvo un disgusto tremendo.
2: ¿Y qué le pasó?
3: Porque esta tarde fui al médico para que me tomara la presión. Uh-huh. Y el médico me dijo que tenía 120.
2: Pero eso es normal, señor juez.
3: ¿Qué cosa?
2: ¿Tener 120 de presión?
3: Sí, pero él no me dijo 120 de presión.
2: ¿Y qué le dijo entonces?
3: 120 consultas pendientes de pago.
2: Ah, vamos. Oiga, eso es otra cosa. ¿Y por qué deja usted acumular tantas consultas, señor juez? Usted debería pagarle a su médico todos los meses.
3: ¿Por qué?
2: Porque el que paga, descansa.
3: ¿Y quién le ha dicho a usted que yo estoy cansado? Póngase un peso de multa por meterse en lo que no le importa.
2: Está bien, señor juez. No le vuelvo a dar un consejo en mi vida.
3: Qué falta que me hace. Y a ver qué caso tenemos hoy.
2: Un hurto.
3: ¿Dónde se cometió ese hurto?
2: En un banquete.
3: Pues llámelo complicado en ese banqueticidio.
2: Enseguida, señor juez.
4: Luz María Nananina.
5: Aquí como todos los días.
4: Rudecindo Caldeiro y Escoviña.
6: ¡Gente!
4: José Candelario Tres Patines.
5: ¡A la reja!
3: ¿Ya están todos aquí, secretario?
2: Sí, señor.
3: Bueno, vamos a ver, ¿eh? ¿De qué se ríe usted? ¿Qué le pasa a usted?
2: No, secretario? Es que el acusado siempre cuando usted me pregunta, él se pone su bocadillo, sí, y yo estaba esperando.
3: Y usted se retrasa un poquito a ver si...
2: Él dice...
3: Para que yo le ponga una multa. Póngase 10 pesos de multa usted por eso.
2: Ya salí yo ganando.
3: Vamos a ver entonces, Rudecindo. 3 pesos de multa por el nahuez.
7: Pero oiga, doctor.
8: ¿Qué? Oiga, doctor, ¿de qué? ¿Qué? No proteste, chico. Esa multa está muy bien puesta. ¿A quién se le ocurre decirle nahue al señor juez, chico?
7: ¿Y qué tiene eso de malo, chico?
8: No, me queda una falta de respeto, Rudecindo. El señor juez es un magistrado. Y a un magistrado hay que respetarlo, chico. ¿Qué es eso de nahue?
3: Óigame, Tres Patines.
8: Dime, mi tierra.
3: ¿Tu tierra de qué? ¿Eh? Vamos a ver si hay un poco de más respeto para el juez.
8: Eso le estaba yo diciendo a Rudecindo precisamente.
3: Sí, pero yo no se lo digo a Rudecindo, yo se lo digo a usted.
8: Ah, la cosa es conmigo.
3: Sí, señor.
8: Rudecindo. Síguele diciendo una hueá a este chico.
3: 20 pesos de multa por darle esos consejos a Rudecindo.
8: Pero óyeme, Dios.
3: ¡Silencio! Póngale un peso por el AES.
2: Bien.
3: Ya a ver, Nananina, usted que es la más seria de los tres. ¿Qué le pasa a ustedes hoy?
5: Que Tres Patines se robó una bandeja con 30 y tantos pesos que tenía encima, señor juez.
8: No es verdad, señora. Yo quisiera que un día usted viniera a mí aquí a elogiarme.
3: ¿Cómo lo?
8: Y así, chico, pero no, óyeme, es una cosa pertinaz que se me ha montado a mí en el pecueso, chico. Ese dinero me lo llevé yo porque tenía derecho a llevármelo, chico.
5: ¿Derecho de qué? Ese dinero no era suyo.
8: Sí, era mío, señor.
3: ¿Qué es esa gritería? ¿Por qué?
5: Vamos. Subiendo el tono aquí.
8: Era mío.
5: Ponte con payasaco.
8: Y era de mi mamita.
3: No empiece a discutir. Cuente, póngale otro peso.
2: Otro A. Sí, cara las A.
8: ¿Cuál es la letra más cara que hay?
2: La A. Sí, no hay duda.
5: Dígase lo que lo dice con buena intención, sí, el A.
3: Yo lo sé, Nananina. Cuénteme usted, Nananina, ¿qué fue lo que pasó?
5: Pues lo que pasó, señor juez, fue que Recaredo, el sobrino de Rudecindo, pidió allí en la mano de Úrsula Mónica.
3: La sobrina suya, ¿no?
5: La sobrina mía.
3: Ajá, se decidió por fin.
5: Sí, señor, y para celebrar el acontecimiento, Rudecindo y yo dimos un banquete a nuestras amistades.
7: ¿Qué cosa, hombre? ¿Ese banquete lo dimos los dos?
5: Claro que sí.
7: ¿Y entonces por qué lo pagué yo solo?
5: Ah, ¿por qué? ¿Porque eso es lo correcto? ¿Usted iba a consentir que yo pagara?
7: Sí, ¿cómo no? Yo lo iba a consentir, pero usted no me dio chance.
3: Bueno, eso aclárenlo después. Así que fue, se pidió a Úrsula Mónica y...
5: A Úrsula Mónica.
3: Cucaramácara no fue, ¿no?
5: Társila.
3: Ah, Társila.
5: Esa Társila está todavía. Sí.
3: Ahora, dígame, ¿qué fue lo que sucedió en ese banquete?
5: Pues lo primero que sucedió, señor juez, fue que Tres Patines, tan mono, tan gracioso, y su mamita se aparecieron en ese banquete sin que nadie los invitara, diciendo que iban a tomar fotografías del banquete.
3: No, no.
5: Eso es el descaro en así, ¿eh? Ya da el pecho el descaro de este hombre.
3: Tres Patines, ¿eh? ¿Se ha metido usted otra vez a fotógrafo? ¿De qué se ríe?
8: No, no me río, te veo así contento.
3: Sí.
8: ¿Tú no sabías que mamita y yo ahora tenemos una fotografía?
3: No, le va bien con ella, ¿verdad?
8: Bueno, chicos, se pasa mucho apuro, la verdad.
3: Sí, sí.
8: Sobre todo con las mujeres, chicos, que van a retratarse, porque sí, todas quieren salir bonitas. Y luego hay veces que, oye, que no es posible.
3: Venga acá, venga acá, venga acá.
8: No es posible.
3: Ni retocando.
8: No, no, no, no, no, no, ni retoquen nada. Oh, es una cosa tremenda. Mira, la semana pasada.
3: Sí.
8: Se fue a retratar ahí una dama que, oye, mi chico, mira que yo tengo buen diente. Bueno, pues era un cáncamo, chico.
3: Bueno, venga acá, ¿era joven?
8: No, era una mujer entrada en años, pero no entrada recientemente.
3: Ah, no.
8: No, no, ya hacía rato que había entrado adentro ya.
3: Sí, me doy cuenta, me doy cuenta.
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0: óyeme, se ponen de frente a la cámara y no quedan bien. Ajá. Que uno, oye, no la puede defender tratándole, ni tú lo mandas a reír.
1: Sí.
0: Ni nada, porque la risa es, oye, la carcajada de la muerte.
1: Sí, pero entonces la puede poner de perfil y a lo
0: bueno,
1: mejor.
0: De perfil también puede defenderse, ¿sí?
1: Sí, sí.
0: Pero perfecto. Esa que yo te digo, la retratera de frente, ajá, y nada, chico. La retratera se la puso así de marfil.
1: ¿De cómo de marfil? De perfil.
0: Sí, de pernil.
1: No, pernil, sí. No perfil.
0: De perfil, sí. Oye, y nada, entonces desesperado ya no tenía que hacer, hice así y le retoté la parte de acá atrás.
1: ¿Qué?
0: Le retoté la nuca.
1: No, nuca, nuca.
0: ¿Eh?
1: La nuca.
0: Nunca, sí, sí, esta parte de acá atrás.
1: Nuca. ¿Y qué?
0: Nada,
1: ¿qué
0: lo está? Mismo, chico, lo mismo, eso era fea de cara y fea de pecueso y fea de la...
1: Bueno, venga.
0: Seguía siendo un cáncamo, chico.
1: Venga acá, ¿y cómo resolvió usted el problema?
0: Nada, bien, chico, le dije que volviera al día siguiente a buscar su foto.
1: Ajá.
0: Y al otro día se apareció la mujer. Consideraron la mano todo, lo tenía, sí, de foto manera preparado.
1: Sí.
0: Cuando volvió ahí, le di la fotografía, tú sabes lo contenta que quedó esa muchacha.
1: Ah, ¿la retocó usted mucho?
0: No, nada, chico.
1: ¿Y cuál le dio? ¿La de frente?
0: No, chico.
1: ¿La de perfil?
0: Tampoco, chico.
1: ¿La de la nuca?
0: Nunca, chico. ¿La de la pata de la nuca?
1: Sí, nunca. ¿Sí? ¿Y qué foto le dio entonces?
0: No, ni esta le di tampoco la de la nuca.
1: ¿De cuál
0: nunca
1: fue?
0: Nunca. Le di una que yo tenía allí de Gina Loyobrígida.
1: Ah, la Loyobrígida.
0: Sí, la Loyobrígida.
1: No me digas.
0: Guarda en una gaveta, se la di.
1: ¿Y ella aceptó esa foto como suya?
0: Sí, que descarada, chico, óyeme. Y la vio, chico, y todo, y la miró, chico, y dijo que era el mejor retrato que le hubieran hecho y que ningún fotógrafo la hubiera sacado nunca tan parecida.
1: Hágame usted el favor.
0: ¡Qué horror, chico!
1: Entonces se fue contentísimo.
0: Ave María, encantada de la vida. Dijo que dentro de un mes iba a volver para que yo la retratara otra vez.
1: Ajá.
0: Eso sí, le dije, oiga, para el próximo retrato traiga pelo teñido de rubio.
1: Ay, ¿eso por qué?
0: Porque la fotografía que yo tengo de la Llorida,
1: sí,
0: se me acabaron, chico. Y ahora tengo que ver cómo yo le empujo una de Mininín Monroe.
1: ¿De qué? Mininín no, Marilyn Monroe. Marilyn Monroe.
0: Marilyn Monroe, sí.
1: Sí. Secretario,
2: dígame.
1: Póngale otros 20 pesos a Tres Patines.
0: ¿Por qué? Porque dije por el nombre de Mininín Monroe.
1: No, Mininín no, por engañar a los clientes. El fotógrafo tiene que ser honrado, como lo es mi hijo, por ejemplo.
0: Ah, ¿tú tienes un hijo fotógrafo?
1: Sí, señor. Ah. Trabaja de fotógrafo en un periódico.
0: Mire eso.
1: Y supongo que usted leerá ese periódico, naturalmente.
0: Hombre, por Dios, ¿cómo no lo voy a leer, chico? Trabajando en ese periódico un hijo tuyo que lo tengo que leer todo por el posicionamiento. ¿Qué periódico es que es?
1: El Despertar Habanero.
0: Ah, sí, yo lo leo todas las noches, chico.
1: ¿Cómo todas las noches? Si el Despertar sale por la mañana.
0: Bueno, es que yo me despierto un poco tarde ahora.
1: ¿Tú sabes? Ah, bueno. Me imagino también, naturalmente, que lo primero que hará usted será ver la foto de la plana gráfica que hace mi hijo.
0: Hombre, qué pregunta, chico. Esa es una pregunta tonta, chico. Lo primero que yo hago es ir a ver enseguida la plana gráfica de ¿cómo me dijiste que se llamaba el periódico ese?
1: ¿Pero cómo? ¿Lo lee usted todos los días y no sabe cómo se llama?
0: No, porque tú sabes que yo empiezo a leer de repente a prisa y brinco por la página gráfica y se me olvida siempre leer la parte de la...
1: ¿El título?
0: La parte de después de la título, ¿sí?
1: Pues se llama El Despertar Habanero.
0: Exactamente.
1: Exactamente.
0: El Despertar Habanero,
1: sí.
0: Yo figúrate tú que yo estoy suscrito a él desde hace 6 años.
1: ¿Pero cómo va a estar usted suscrito a él desde hace 6 años si hace uno nada más que está saliendo?
0: ¿Un solo año que está saliendo,
1: sí,
0: el periódico? Bueno, ¿tú sabes qué pasa? Que yo sabía, oye, de antemano, que ese periódico iba a ser tan bueno,
1: ajá,
0: que no tuve paciencia para esperar a que saliera y me suscribí a él. Desde hace 5 años lo estoy pagando sin que se entere.
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1: Bueno, pues volviendo a lo de la honradez en la foto. ¿Vio usted la foto que publicó ayer mi hijo de la señora de Calandraca, embarcándose en Rancho Boyeros para el norte?
0: Sí, una foto en que ella estaba con un sombrero,
1: sí,
0: con un abrigo en el brazo,
1: sí,
0: subida en la galería del avión.
1: Exactamente.
0: Saludando así con la mano.
1: Eso mismo.
0: No la vi, chico.
1: ¿Y entonces cómo sabe que estaba con sombrero, que tenía un abrigo, que estaba en la escalerilla y que saludaba con la mano?
0: Bueno, porque todas las señoras que van para el norte se retratan lo mismo, aunque esté haciendo calor allá, chico.
1: Bueno.
0: Todo el mundo lleva el abrigo, sé qué es lo que pasa.
1: Bueno, pues resulta que esa señora tiene una verruga en la punta de la

0: nariz.
1: ¿Una?
0: Verruga.
1: ¿No será el ombligo corrido, chico?
0: No, señor. Es una verruga en la punta de la nariz. Y el director del periódico quería que mi hijo retocase la foto para quitarle la verruga.
1: Ah, sí. ¿Y tu hijo no quiso?
0: No, señor, porque mi hijo es honrado y dijo que si le quitaba la verruga, las amistades de esa señora iban a creer que se había embarcado ella sola y que la verruga se había quedado en La Habana. Y la cosa no era así, porque la verruga se fue para el norte también.
1: Bueno, pero vamos por partes, chico. La verruga esa estaba anotada en la lista de pasajeros.
0: No.
1: Entonces no tenía derecho a salir retratada.
0: ¿Por qué no? Si la verruga se iba también para el norte.
1: Sí, pero no iba de pasajera, iba de polizón, chico.
2: Ave María, bendito Dios. Doctor, vamos a ver si le metemos mano al juicio, ¿bien?
0: Eso estamos haciendo, Rudecindo.
2: No, señor, lo que estamos haciendo es atracándonos de jaivas aquí.
0: 10 pesos de multa por discutir con el juez. En fin, Nananina, dice usted que Tres Patines y su mamita fueron a ese banquete sin que nadie los invitara, ¿verdad?
3: Sí, señor, se aparecieron allí con una cámara y empezaron a tomar fotos de todos los invitados para vendérsela después. Y de entrada nada más Tres Patines ya tuvo una bronca con una señora.
1: Bueno, pero eso fue porque yo galante con ella quise saludarla con la elegancia y la finura que corresponde a un futuro acontecimiento de esa clase.
0: ¿Y eso?
1: Y ahí fue.
0: ¿Y eso?
1: Nada, chico, que en la cantina.
0: Ajá.
1: Hubía una señora preguntándole a dos tipos que estaban jugando a los dados.
0: Sí.
1: Que a qué cosa le llamaban ellos patas.
0: ¿Cómo patas?
1: Sí, chico, ellos estaban diciendo ahí, ¿tú ves?
0: Sí.
1: Yo tengo 6 patas, el partido, tú sabes.
0: Sí.
1: No, tú tienes 5 patas nada más, que no, que tengo 6. Entonces la señora, que parece que no sabía, la pobrecita de esa cosa, le preguntó muy fina a uno de ellos, perdonen, pero ¿a qué le llaman ustedes patas?
0: Bueno, ¿y qué?
1: Nada, que en ese momento fue que llegué a saludar yo. Y dígole, a los pies de usted, señor.
0: Ah.
1: Ave María.
0: Se pondría bravísimo, ¿no?
1: Espérate, chico, ella creyó que le había dicho que la llamaban pata a los pies de ella.
0: Dígame usted.
1: Ah, me quiso quitar la cámara para rompérmele la cabeza.
0: Sí, me lo
1: imagino.
0: Me
1: explotó un bombillo de eso.
0: Me imagino.
1: Una cosa terrible, chico.
0: Bueno, ¿y qué?
1: Y ahí fue la Filarmónica, la sobrina de ella, que intervino y la...
0: ¿Qué Filarmónica?
1: La Salomónica.
0: ¿Qué Salomónica? ¿La sobrina de ella?
1: Sí.
0: ¿A la Toribia?
1: Ah, no, la que se...
0: La Filarmónica. La Filarmónica. Su mamita y usted hicieron muchas fotos.
1: Sí, cómo no, chico. Nosotros retratamos al novio,
0: ajá,
1: a la novia y a muchos invitados. Y también retratamos a los menores para comer un bocadito. Estaba comiendo un bocadito.
0: Sí.
1: Lo retratamos sin pejuelo.
0: Pues sí.
1: Pero a Rudecindo lo dejamos para lo último.
0: ¿Y por qué lo dejaron para lo último?
1: Pues si acaso se rompía la cámara, chico.
0: ¿Y se rompió?
1: No, se jorobó un poquito nada más.
0: Menos mal.
2: Menos mal de que...
0: ¡Cállese la boca!
2: No, oye, tampoco así.
0: 10 pesos de multa.
2: Y esto, Dios, silencio.
0: ¿Qué cosa? ¿Usted me va a estar mandando a callar a mí?
2: No, chico, me estoy mandando a callar yo mismo.
0: Ah, bueno. Pero en fin, Nananina, ¿cómo fue lo del robo?
3: Pues nada, señor juez, que usted sabe que en los banquetes hay la costumbre de pasar una bandeja entre los invitados para que echen ahí su propina para los camareros.
0: Ajá, bueno, en efecto, sí.
3: Pues la bandeja se pasó de mano en mano. Los invitados fueron echando dinero y cuando vinimos a darnos cuenta, la bandeja, que ya tenía 30 y tantos pesos, había desaparecido.
0: ¿Me diga, había desaparecido?
3: Sí, señor, y Tres Patines y su mamita también habían desaparecido.
0: Ajá.
3: De manera que ellos mismos se llevaron la bandeja.
1: Claro que sí, si no lo niego, que nos la llevamos nosotros.
0: ¿Y con qué derecho se la llevaron ustedes?
1: ¿Con cuál iba a ser? Con ese dinero no era para mamita y para mí.
0: ¿Por qué iba a ser para ustedes? Ustedes eran los camareros.
1: Hombre, chico, me extraña la pregunta. ¿Cómo se llama lo que trabajan con un machete?
0: Machetero.
1: Chico? ¿Y lo que trabajan con un coche?
0: Cochero.
1: Pues nosotros trabajamos con una cámara, de manera que seamos camareros, chico.
0: ¿Con qué camareros, no? Dígame una cosa, Tres Patines. ¿La fotografía suya tiene algún letrero?
1: Sí, como no.
0: ¿Qué es lo que dice?
1: Dice Tres Patines y mamita, fotógrafo.
0: ¿Y cómo ahí puso usted fotógrafo en lugar de camarero?
1: Hombre, porque ahí no hay ninguna bandeja que llevarse.
0: ¿Eh? Escriba ahí, secretario.
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0: Tres Patines y su vieja aparecen ser culpables, convictos y responsables de robo de esa bandeja. No condeno a la mamá porque no ha comparecido, pero el hijo por bandido va 2 meses al vivar.
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5: Muy buenos días, hoy es viernes 9 de octubre del año 2026 y esta es la información.
6: Aprueba el Congreso del Estado de Tabasco cuentas públicas 2025 de los tres poderes del Estado, 17 ayuntamientos y órganos autónomos.
5: Arranca proceso electoral ordinario. En Tabasco se van a definir 120 cargos.
6: Consejeros del IEPCT no lograron acuerdo una vez más para designar a nuevo secretario ejecutivo. Alistan propuesta de otros perfiles.
5: En Tabasco hay garantías para una elección libre, señala el gobernador de Tabasco, Javier May Rodríguez.
6: Morena emite convocatoria para elegir coordinaciones municipales en el estado.
5: Daniel Casasús se registra para la coordinación municipal de centro por Morena.
6: Guardia Estatal garantiza seguridad en el proceso electoral.
5: Aclaran modificación de colores en patrulla de la Guardia Estatal.
6: Defensa de Hernán N. ha presentado diversos amparos, es lo que revela el presidente del Tribunal Superior de Justicia.
5: Las EMADES y Pemex dialogan para atender inquietudes por actividad petrolera en el estado de Tabasco.
6: Petróleos Mexicanos debe informar sobre quemadores de gas, es lo que dice el diputado Jorge Bracamonte.
5: No es que tengamos más recursos, es el mismo, solo que antes no bajaba al pueblo, señala el gobernador Javier May.
6: Investiga la Secretaría de Bienestar presunto fraude con programas sociales.
5: Sobrecargas y falta de mantenimiento ponen en riesgo la red eléctrica en Tabasco, señala el Colegio de Ingenieros Mecánicos y Electricistas en la entidad.
6: Registra el estado de Tabasco quinto deceso asociado al calor.
5: Pondrán en marcha operativo espejo contra el dengue en frontera de Tabasco con Chiapas y también con Veracruz.
6: En información nacional, la Fiscalía General de la República determinará si abre investigación contra Milcar Olán, es lo que dice Omar García Harfuch durante su comparecencia en la Cámara de Diputados.
5: El mismo secretario reiteró que la Marina denunció la red de huachicol fiscal.
6: Además, vinculan a proceso al Capitán Sol por red de huachicol en aduanas.
5: La presidenta de México, Claudia Sheinbaum, se reúne con el embajador de Estados Unidos tras polémica por academia policial en Querétaro.
6: Riña en penal de Mazatlán deja 10 muertos y 16 internos heridos. Suspenden visitas.
5: Exdirector de Pemex pagará 120 mil pesos por caso de violencia familiar.
6: Huracán Simón provoca inundaciones y arrastra vehículos en Acapulco, Guerrero. Activan plan Marina.
5: En información internacional, los Estados Unidos acusa al expresidente de Venezuela, Nicolás Maduro y su esposa Cilia Flores de conspiración para cometer torturas.
6: Donald Trump dice que no atacará a Irán antes de las elecciones intermedias de Estados Unidos.
5: Rusia concluye medidas profilácticas ante posible brote neumónico en Siberia.
6: Y en los deportes, los Guardianes de Cleveland evitan la eliminación y empatan la serie ante Medias Blancas de Chicago en la Liga Americana de Béisbol de Grandes Ligas. Además, en la NFL, Tampa Bay derrota a Dallas y consigue su primer triunfo de la temporada.
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0: Hola, ¿qué tal? ¿Cómo estamos? Muy buenos días, 6:38 a.m. Viernes, por fin es viernes. Así que hay que disfrutar a partir de este momento, ya prácticamente el fin de semana que inicia. Para muchos hoy es el último día laboral, para otros, bueno, todavía queda hasta el día sábado, pero finalmente ya estamos en fin de semana. Y me da muchísimo gusto saludar como cada mañana, como siempre, a mi compañera Selena Sherman.
1: Hola Gerardo, buenos días y buenos días también a todo el auditorio que ya está en la sintonía del 91.7 de su FM.
0: Muy buenos días Selena y también a Vicente Silva en los controles técnicos, Tony Solís y desde luego a todos ustedes quienes desde muy temprano están sintonizando la frecuencia modulada a través del 91.7. Saludamos también a nuestros hermanos de Emisoras Unidas por Tabasco, me refiero a quienes forman parte de la ZX, la voz de Usumacinta en el 89.3, y a quienes también integran Radio Río en el 94.3 de la misma frecuencia modulada. El teléfono está a su disposición a partir de este momento en el 9933-829202, y ya sabe que estamos completamente en vivo en la cabina, pero también en el streaming a través de YouTube, de Facebook y de X. Soy Gerardo López Conde y sin más preámbulo vamos a ver cómo amanece este país, con cuál editorial, cuál es la nota informativa que está acaparando los medios de comunicación, no solamente en Tabasco, sino también en el país y en el mundo. Le damos los buenos días y la bienvenida a Juan Carlos García. Cuéntanos, Juan Carlos, ¿qué tiene este país, estado y mundo que conocer con los titulares?
2: ¿Qué tal, Gerardo? Muy buenos días, un gusto saludar a todos en esta mañana. Vamos a iniciar con los titulares nacionales de este viernes, iniciando con el diario El Financiero. Banxico está dividido sobre el futuro de las tasas de interés. La cuestión es sobre si bajará del 6.5%. En diario Milenio, Morena responde al PT. Ni presión gringa, ni sesiones a grupos de interés. En diario Reforma, pierden 6,000 millones de pesos hoteleros del estado de Quintana Roo. En tanto, en el diario El Universal, alertan sobre posible alza en predial en zona metropolitana del Valle de México. El mercado inmobiliario será más alto, es lo que advierten. Finalmente, en XCBA Noticias, tenemos en portada: Huracán Simón alcanza categoría 1 en el Pacífico mexicano. Aprueban cuentas públicas 2025 en medio de cuestionamientos del PRD, que abandonó la sesión. Además, Fiscalía General de la República determinará si abre investigación contra Amílcar Olán. Esto lo señala el secretario de Seguridad, Omar García Harfuch. Registra Tabasco el quinto deceso asociado al calor. Y en cuanto al pronóstico del día de hoy, continuarán las lluvias de moderadas a fuertes en Tabasco este viernes. Toda la información y más pueden consultarla en nuestro portal www.xcba.com.mx. Por último, le presentamos nuestra portada digital que publicamos el día de ayer. Aquí destacamos lo siguiente: arranca proceso electoral local ordinario 2026-2027. En sesión especial, el Consejo del IEPCT declaró el inicio del proceso local donde se renovará el Congreso del Estado y las 17 alcaldías. Esta portada ya está en nuestras redes sociales. Ahí nos encuentran como XCBA Tabasco, así que la invitación a que visite nuestro portal de noticias y también que nos sigan en nuestras redes sociales. Y si desea recibir notificaciones en su celular sobre las noticias más relevantes las últimas horas, puede solicitarlos en el enlace de nuestro canal de WhatsApp a través de nuestro número de denuncia 9933-829202. Ahí nosotros por ese medio le enviaremos este link al cual usted va a ingresar y después va a dar en la opción de seguir. Y de esa forma tan fácil empezará a recibir notificaciones por parte de XCBA. Selena, estos fueron los titulares de este viernes.
1: Selena y Gerardo,
2: sí es.
0: Ya muy bien, gracias. Muy bien, pues vamos a continuar con la información. Decirles que pues está todo listo hoy para presentar como cada viernes, Elene, la tinta.
1: Sí, una gustada sección.
0: Sí, muy gustada. Y bueno, pues gracias a todo el trabajo, esto es de este gran equipo que integra la XCBA. Y bueno, pues desde luego Selene ahí pendiente siempre de los detalles.
1: No, y sobre todo los que de manera voluntaria e involuntaria pues dan el material
0: es
1: para
0: la materia
1: poder,
0: prima, es la materia prima.
1: La materia prima para, ¿no? Sí, entonces no se lo pierda.
0: Oye, pues ya es viernes, ahorita continuamos con la información. Antes de iniciar, quiero saludar muy especial a Siquirimba, que nos está escuchando, ahí la saludamos. Y bueno, pues con el cariño de siempre.
1: Sí, claro, con
0: así
1: gusto.
0: Que ya empezó a mandar mensajitos y eso es bueno.
1: Eso es bueno. Bueno, antes de ir con la información que se destaca en esta mañana, Gerardo, recordarle al auditorio que está vigente nuestro sondeo BA. La pregunta es la siguiente: ¿has sido víctima de acoso telefónico por parte de bancos, financieras o empresas de cobranzas? Son dos opciones de respuesta, sí o no, para que participe con nosotros. Recuerde que ya se legisló en torno a este acoso que muchas veces ejercen algunas instituciones bancarias contra pues la gente que no está al día en sus pagos, pero la pregunta es así: ¿has sido víctima de acoso telefónico por parte de bancos, financieras o empresas de cobranza? Participe con nosotros, nos interesa conocer su opinión.
0: Yo diría que sí, ¿tú?
1: Pues sí,
0: más yo o creo menos. Que todos, ¿no?
1: Sí, dependiendo.
0: De una u otra manera, sí, y hay gente que se dedica a eso, es una gran empresa que se dedica a extorsionar, a hacer fraudes.
1: Pues, o incluso para ofrecerte créditos. De verdad que son muy molestos. ¿Quién va a querer un crédito con gente tan molesta?
0: Y
1: que
0: por
1: te
0: teléfono.
1: Está, por teléfono, claro. Por
0: en supuesto. Fin, vamos a la información. Fíjense que el secretario de Seguridad y Protección Ciudadana, Omar García Harfuch, negó que la dependencia a su cargo mantenga investigaciones contra el empresario Amílcar Olán por su presunta relación con Iván N., alias El Tanque, detenido el pasado 5 de octubre en Zapopan, Jalisco. Tras comparecer a puerta cerrada ante la Junta de Coordinación Política de la Cámara de los Diputados, el funcionario señaló que el único indicio que tienen las autoridades sobre Amílcar Olán es una grabación difundida en un reporte periodístico. Omar García Harfuch explicó que El Tanque, pues criminal que detienen, era buscado desde el 2015 por su presunta relación con el desplome de un helicóptero de la Secretaría de la Defensa Nacional en Jalisco. Añadió que el detenido llegó a convertirse en jefe regional del cártel Nueva Generación en Tabasco, en Oaxaca, en Puebla y también en Veracruz. Y es que de acuerdo con el titular de la Secretaría de Seguridad y Protección Ciudadana, el presunto integrante del grupo criminal está relacionado con delitos como robo de hidrocarburos, extorsión, homicidio y privación ilegal de la libertad, además de enfrentar señalamientos por los que era buscado en los Estados Unidos. Y es que los reportes periodísticos vinculan a Amílcar Olán, empresario cercano a Andrés Manuel López Beltrán, hijo del expresidente mexicano Andrés Manuel López Obrador, con el suministro de balastro para proyectos ferroviarios como el Tren Maya y el Tren Interoceánico. Asimismo, las versiones apuntan a una posible relación entre Amílcar Olán y el denominado El Tanque, a través de Alberto Olán, quien es hermano del empresario, quien presuntamente habría intervenido para frenar las extorsiones del cártel Jalisco Nueva Generación contra proveedores de balasto en el Tren Maya, o para el Tren Maya, pero veamos la información.
3: La Secretaría de Seguridad investiga la presunta relación entre Amílcar Olán y El Tanque a través de su hermano Luis Olán, Alberto Olán, perdón, quien de acuerdo con una llamada filtrada en 2023 fue el conducto para que el cártel Jalisco Nueva Generación dejara de extorsionar a proveedores de balasto para el Tren Maya y el Tren Interoceánico. Y en ese mismo sentido, si tienen detectada una baja de los índices de extorsión en las entidades por donde corren ambos trenes.
4: Gracias. Primero, esta detención que fue llevada a cabo, la del Tanque, por personal de la Secretaría de Seguridad y también por fuerzas especiales del Ejército Mexicano, este sujeto, nosotros, era buscado desde el 2015. Recordemos que él tiene una participación cuando derriban un helicóptero de la Secretaría de la Defensa Nacional y pierden la vida militares y compañeros policías federales. Desde ahí inicia la búsqueda de él y de su hermano está detenido. Posteriormente, este sujeto sube en la digamos, en la escalera o en la estructura de este grupo criminal, y se convierte en jefe regional de Tabasco, Oaxaca, Puebla y Veracruz, relacionado con delitos de huachicol, extorsión, homicidio y privación ilegal de la libertad. Por eso es por lo que nosotros los detuvimos, más otros delitos que es buscado en Estados Unidos, me parece. Sobre el sujeto que usted menciona, lo único que tenemos también al momento es la grabación de la nota periodística, pero también, pues, por supuesto, todo forma parte de las investigaciones correspondientes y será la propia Fiscalía General de la República quien determine quién más será investigado en este caso.
1: Declaraciones que hace el secretario de Seguridad y Protección Ciudadana después de esta comparecencia como parte de la glosa del informe de la presidenta Claudia Sheinbaum. Ella, en el caso del secretario, pues lo hizo en la Junta de Coordinación Política y con Comisiones Unidas, y pues ahí después se dio esta rueda de prensa donde pues le cuestionaron de diferentes temas, y uno de esos pues fue la detención del tanque que él mismo compartió en sus redes sociales en esta misma semana. Y también, Gerardo, pues la pregunta obligada sobre el tema Amílcar Holland. Dice que finalmente la Fiscalía General de la República, la de Ernestina Godoy Rangel, será la que determine si se investiga o qué es lo que procede.
0: Bueno, efectivamente, como dice el secretario de Seguridad, deben existir pues elementos para abrir o desarrollar una investigación dentro de su competencia, porque pues un señalamiento periodístico no demuestra responsabilidad penal. Tendría que hacer la investigación la Fiscalía General de la República para que de esta manera tenga los elementos y se pueda proceder. Así que
1: Y es que ha estado circulando una publicación de un medio donde se publica esta grabación entre Luis Alberto Holland y Amílcar Holland, hablando precisamente de negocios relacionados con todo este material que se utilizó para la construcción de los trenes que se mencionan. Obviamente, pues esto lo tiene que investigar la autoridad. Si son reales, son apócrifos, todo eso. Y lleva un proceso muy largo, obviamente.
0: Y aquí hay una pregunta que hay que hacerse de fondo, Selene. ¿Qué hay detrás de los audios que presuntamente relacionan empresarios con un operador del crimen organizado? La Fiscalía General de la República sin duda tiene la responsabilidad de esclarecer los hechos, verificar las grabaciones y determinar si existe alguna conducta delictiva. Aquí no se trata de condenar anticipadamente,
1: sí, claro,
0: a nadie, pero tampoco de ignorar señalamientos que ameriten ser esclarecidos. La ciudadanía pues es la que merece saber qué ocurrió y pues si hay responsabilidades, ¿no?
1: Sí, toda la verdad.
0: Así que pues vamos a esperar a ver cómo se conducen estas investigaciones. Ahí claramente el secretario de Seguridad fija una postura, señala que era esta persona, el tanque, buscado desde el 2015.
1: Que fue detenido en Zapopan, Jalisco, y que de acuerdo a la información que revelaba la Secretaría de Seguridad y Protección Ciudadana, pues era un jefe regional que tenía presencia o operaba también en el estado de Tabasco. De ahí la importancia también de destacar este tema.
0: Y aquí otra pregunta que salta: ¿la Fiscalía General de la República va a esperar a tener más elementos o ya existirán indicios suficientes para realizar diligencias que permitan esclarecer la presunta relación entre Amílcar Holland y el tanque? Esa es la pregunta, ¿no?
1: Sí, sí, sí. Bueno, aquí le estaremos dando cuenta, obviamente, de toda esa información tan importante y tan necesaria que pues se conozca, ¿no? 6:53 y vamos a la información local. Muy movido el día de ayer, informativamente hablando, Gerardo, auditorio, varios eventos ahí. Fue ya el arranque del proceso local ordinario 2026-2027, donde se estarán renovando 120 cargos en el estado de Tabasco. Más adelante le estaremos presentando esa información. Pero también en el Congreso del Estado pasó Pasaron las cuentas públicas 2025 de los tres órganos, de los tres poderes de gobierno, también de órganos desconcentrados y de las 17 ayuntamientos. Vamos a escuchar parte de esta sesión que se realizó el día de ayer en el Congreso del Estado y que, bueno, pues la bancada del PRD decidió abandonar la sesión.
5: Podrá tener la mayoría de los votos, pero no tiene el derecho de confundir esa mayoría con un permiso para pasar por alto las observaciones y las exigencias del pueblo. Y les recuerdo algo, cuando tomaron protesta, juraron guardar y hacer guardar la Constitución y las leyes que de ella emanan. Esa protesta no fue un acto de ceremonia ni una frase para cumplir con el protocolo. Un compromiso con el pueblo de Tabasco. Y si no hacen respetar la Constitución, si no cumplen con la obligación de fiscalizar y si permiten que las decisiones políticas estén por encima de la rendición de cuentas, será el propio pueblo quien les demande cuentas por sus actos y omisiones. Nosotros no vamos a callar, no vamos a ser cómplices del silencio y no vamos a poner los intereses partidistas por encima del dinero del pueblo. Las cuentas públicas no se aprueban con consigna. La transparencia no se negocia y el dinero del pueblo se respeta. Lealtad, convicción y prosperidad, fracción parlamentaria del PRD. En cuanto, diputada presidente, muchas gracias.
1: Bueno, ya escuchamos a este diputado Nelson Gallegos Vaca de la bancada del PRD que pues finalmente deciden abandonar la sesión donde se aprobaron todos los dictámenes que bajaron de las comisiones, la comisión de auditoría. Pues ahí el Pleno del Congreso del Estado aprobó por mayoría de votos estas cuentas públicas correspondientes al ejercicio fiscal 2025. La votación se desarrolló en medio de cuestionamientos de la fracción parlamentaria del PRD, que abandonó la sesión al considerar que los dictámenes se aprobaron sin un análisis suficiente, en fast track. Uno de los dictámenes cuestionados fue el del Tribunal Electoral de Tabasco, con observaciones por 19.4 millones de pesos. La diputada del PRD, Orquídea Izquierdo, presentó una moción suspensiva para regresar al dictamen de comisión a comisiones ante las observaciones pendientes por solventar, pero el Pleno la desechó por mayoría. El diputado del PRD, Francisco Cabrera Sandoval, señaló que el recurso observado representa el 60% del presupuesto del tribunal, por lo que no podía aprobarse. Mientras tanto, el presidente de la Comisión de Auditoría Gubernamental y Cuenta Pública, Salomé Izquierdo Mena, defendió el dictamen y argumentó que las observaciones no implican desvío de recursos, sino pagos fuera de tabulador, errores en informes mensuales, pago de recargos y errores también errores de CFDI. Falta de pólizas y omisión de publicar el programa anual de adquisiciones, entre otros de carácter administrativo. Y rápidamente, nada más para cerrar este tema, pues también ya fijó posicionamiento sobre estos señalamientos que se hicieron ayer en el Pleno, pues posicionamiento del presidente del Tribunal Electoral de Tabasco, Oswald Lara Borges.
6: Me dirijo a la ciudadanía para brindar certeza y claridad absoluta sobre la calificación de nuestra cuenta pública 2025, la cual fue analizada y aprobada por el Congreso del Estado. Como servidores públicos, tenemos la responsabilidad ineludible de rendir cuentas con total apertura ante la ciudadanía. Por ello, resulta indispensable explicarle a la sociedad el funcionamiento de las instituciones, evitando que procedimientos administrativos de rutina sean usados para confundir a la opinión pública o generar desinformación. En ese marco, y con la máxima responsabilidad, deseo ser categórico en la defensa de la autonomía del Tribunal Electoral de Tabasco, de sus integrantes, de todo nuestro personal y de mi gestión al frente de la institución. En primer lugar, es necesario esclarecer con cifras reales y objetivas la narrativa que pretende construir un escándalo sobre las observaciones preliminares que están en vías de solventación. Llama la atención que se emitan juicios tan severos por parte de quienes admiten que desconocen los expedientes técnicos. Para que la ciudadanía lo entienda con absoluta claridad, el Tribunal Electoral de Tabasco ejerció en el año 2025 un presupuesto de 32.080.886 pesos. El informe preliminar del OSFE reportó observaciones por 19.428.066 pesos, lo que representa el 60.56% del monto ejercido.
1: Pues ahí parte de las del posicionamiento del presidente del Tribunal Electoral. Obviamente más adelante vamos a compartir pues parte también de este posicionamiento largo de aproximadamente siete minutos, pero nosotros tenemos que hacer nuestra pausa.
0: Sí, vámonos a la pausa. Primera. Sí, la primera de esta mañana. Vámonos, volvemos.
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1: Ya estamos de regreso. Este viernes un canal de baja presión extendido a lo largo de la Sierra Madre Occidental, entrada de humedad del Océano Pacífico y divergencia en altura ocasionarán chubascos, lluvias fuertes a muy fuertes, con posibles descargas eléctricas en las entidades del norte, oriente y centro del territorio nacional, incluido el Valle de México y la península de Yucatán. El huracán Isaías continuará su desplazamiento hacia el este-noreste, alejándose de costas nacionales y dejando de afectar al país. En Tabasco se pronostican lluvias fuertes en las subregiones Chontalpa, Pantano y Sierra, y lluvias moderadas en el resto de la entidad, así como viento de 10 a 20 kilómetros por hora con rachas de 30 a 50 kilómetros por hora. Se prevén temperaturas máximas de 30 a 35 grados centígrados en los estados de Oaxaca, Chiapas, en Veracruz, sobre todo en la parte centro y sur, en Campeche, en Quintana Roo, en Yucatán y desde luego en el estado de Tabasco.

0: Este es el pronóstico para el día de hoy, viernes, que por cierto precisa Protección Civil que para el día de hoy, este día, se esperan fuertes, lluvias fuertes de 50 milímetros en Chontalpa, Pantanos y Sierra, y de moderadas de hasta 25 milímetros para el resto del estado. Mientras que para el día de mañana, sábado, se esperan lluvias fuertes en Chontalpa, Pantanos y Ríos de 50 milímetros y moderadas para el resto del estado. Y para el día domingo, también hay pronóstico para el día domingo, moderadas, lluvias moderadas en Chontalpa y Ríos, moderadas de 25 milímetros y ligeras de 5 milímetros para el resto del estado. 7:05 a.m. Continuamos con más información, Gerardo.
1: Efectivamente, ya lo adelantabas al inicio de esta emisión. Arrancó ya, Selene, el proceso electoral local ordinario en Tabasco y se van a definir 120 cargos. De esto se trata la siguiente información.
2: Llamado a la legalidad, al diálogo y a la participación ciudadana, el Instituto Electoral y de Participación Ciudadana de Tabasco declaró formalmente iniciado el proceso electoral local ordinario 2026-2027, en el que se definirán 120 cargos, 35 diputaciones locales y 17 ayuntamientos con sus regidurías. En sesión especial, la consejera presidenta Elizabeth Nava Gutiérrez afirmó que el instituto asumirá su responsabilidad con independencia y equidad. Llamó a los actores políticos a un debate respetuoso.
3: Como institución electoral autónoma, ejerceremos nuestras atribuciones con responsabilidad e independencia, garantizando condiciones de equidad para quienes participen en la contienda y actuando siempre dentro del marco que establece nuestra Constitución y las leyes electorales. Desde este Consejo Estatal hago un llamado a todas y todos los actores que participarán en este proceso electoral para conducirnos con responsabilidad. Que el debate sea firme, pero respetuoso. Que las diferencias encuentren cauce en el diálogo. Que la competencia política se desarrolle dentro de la legalidad. Y que por encima de cualquier interés particular se encuentre siempre el respeto a la voluntad de las y los ciudadanos. Este proceso electoral local ordinario definirá 120 cargos de elección popular, 35 diputaciones y 17 ayuntamientos. Cada uno de esos cargos representa una decisión que corresponderá exclusivamente a la ciudadanía. Nuestra tarea como autoridad electoral será garantizar las condiciones para que esa decisión pueda expresarse libremente y para que la voluntad depositada en las urnas sea respetada.
2: Nava Gutiérrez pidió a los consejeros poner por delante los intereses institucionales, privilegiando el diálogo y la rendición de cuentas. El consejero Hernán González advirtió de los retos para iniciar el proceso electoral, como la falta de presupuesto y consensos para la toma de decisiones de ese órgano electoral.
4: Son varios procesos electorales en los que un servidor ha estado inmerso como funcionario electoral desde el 2011-2012 hasta la fecha. Y jamás había visto tantos retos para poder iniciar un proceso electoral. Es evidente que aún con estos retos, como son la falta de presupuesto y la falta de consensos para poder llegar a tomar decisiones de este órgano electoral, que cabe mencionar que los disensos y discrepar en ideas y criterios es parte de la democracia. El debate es parte de la democracia. Aún así, estoy decidido a enfrentar este gran desafío que será la organización y planeación de esta elección local. Seguro estoy que se encontrarán los canales idóneos para llevar a buen puerto los trabajos de este nuevo ejercicio democrático.
2: Durante la sesión, los partidos fijaron postura. El Partido Verde llamó a que las diferencias no se confundan con confrontaciones personales, que el debate no dé paso a la descalificación y que prevalezca el respeto a la ley.
5: Que el debate de las ideas no dé paso a la descalificación, que las propuestas tengan mayor peso que los ataques y sobre todo que en cada etapa de nuestro proceso electoral prevalezca algo fundamental, el respeto a la ley. Las reglas son claras y deben de ser respetadas por todas y por todos. La democracia exige competencia, pero una gran responsabilidad.
2: El representante electoral de Morena, Roberto Romero del Valle, pidió que el proceso se desarrolle con legalidad y certeza y llamó a los partidos de oposición a elevar la calidad del debate.
6: Con la claridad ejerceremos nuestro derecho a responder y a rechazar los señalamientos que consideremos infundados. El respeto entre fuerzas políticas es compatible con una defensa firme de nuestras ideas y de nuestro movimiento. Rechazamos las campañas de odio, las campañas de desinformación, las campañas de mentira y la calumnia como instrumentos de confrontación política.
2: Gabriel Gómez Padilla, del Partido del Trabajo, brindó un voto de confianza a los consejeros electorales, pero dijo, no se trata de un cheque en blanco.
7: El Partido del Trabajo ha participado en todos los procesos electorales federales y locales como instrumento de participación activa de la ciudadanía para la toma de decisiones y la construcción de una vida política y pública de nuestro Estado. Creemos y promovemos en la democracia participativa como mecanismo de transformación y solución ante los diferentes retos que vivimos día con día.
2: El PRI manifestó preocupación por las condiciones con las que dijo llega el IEPCT, a quien pidió garantizar legalidad e independencia institucional durante el proceso.
8: Venimos a exigir que las decisiones de esta autoridad estén por encima de cualquier interés político, porque una autoridad electoral no solamente debe ser imparcial, debe demostrar su imparcialidad todos los días, en cada acuerdo, en cada resolución y en cada actuación de sus funcionarios. Y hoy existen razones que de nuestra perspectiva obligan a una reflexión seria sobre la confianza ciudadana de este instituto.
2: El PRD anunció que va bajo protesta por un proceso que consideró viciado de origen por Morena Gobierno, con campaña permanente desde hace un año mediante coordinadores disfrazados, y denunció que se pretende hacer una elección de Estado.
9: En campaña permanente, caminando con sus aspirantes mediante la invención de un proceso interno disfrazado. Ante el hartazgo ciudadano en su contra, crearon esta farsa para poder posicionarse políticamente y generando inequidad frente a otros partidos políticos que sí respetamos la ley, el Estado de Derecho y, desde luego, el tiempo electoral.
2: El Partido Paz llamó a que las diferencias políticas no dividan en este proceso.
10: Nuestra participación será siempre dentro del marco jurídico, respetando las instituciones electorales, las reglas del proceso y las decisiones de las autoridades competentes. Porque defender a Tabasco también significa respetar las instituciones que hacen posible la voluntad ciudadana sea escuchada. Hoy comienza una nueva etapa para nuestro Estado y para quienes participamos en este proceso electoral.
2: Con ello, el IEPCT entró formalmente en la organización del proceso electoral que culminará en las urnas en 2027. Informó para XCB Noticias, Cintia Pérez.
11: 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En Bolivia, el ejército boliviano junto con asesores de la CIA capturan al guerrillero argentino cubano comandante Ernesto Che Guevara. Al día siguiente sería asesinado.
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9: Rosalino Ramírez, ¿cómo estás? Gusto de saludarte como siempre. Cuéntanos qué nos tienes en materia deportiva y qué se avecina para este fin de semana y pues estar listos para seguir la transmisión deportiva en donde nos indiques.
10: ¿Qué tal, Gerardo? Muy buenos días, un placer saludarte en la información de este viernes, ya arrancando fin de semana. Fíjate que todavía la serie de divisional de la zona de la Liga Americana sigue en suspenso porque el día de ayer los Guardianes de Cleveland era un partido a matar a ganar o perder o irse eliminado. Guardianes de Cleveland reaccionó muy bien como visitante en la casa de Media Blanca de Chicago y terminó ganando 9-5. La serie ahora se empató a 2 triunfos por bando y el quinto partido definitivo para conocer quién será el equipo que estará en la serie de campeonato de la Liga Americana se va a definir el próximo sábado a partir de las 6:00 p.m. en el quinto partido de esta serie divisional de la Liga Americana. Tampa Bay está esperando al ganador de estos equipos para disputar la serie de campeonato de la Liga Americana. Mientras tanto, la serie de campeonato de la Liga Nacional ya está definido para arrancar la actividad el próximo domingo. Dodgers de Los Ángeles va a enfrentar a Cerveceros de Milwaukee. Por otra parte, te comento la fecha número 11 del balompié mexicano. Arranca precisamente el

0: día de hoy con par de encuentros. A las 19 horas, el equipo del Puebla va a enfrentar a León, y a las 21 horas, Tigres va a enfrentar al equipo del Toluca. También la actividad el sábado con partidos interesantes: Juárez contra Tijuana, Querétaro contra Atlante, el clásico tapatío, Atlas contra Chivas, que por cierto la afición de ambos equipos no quieren al Gato Ortiz que sea el juez principal para sancionar las acciones de este clásico tapatío el próximo sábado. Y bueno, también para terminar la jornada sabatina, América va a enfrentar al Monterrey. América va con todo su arsenal ofensivo, con los 6 refuerzos que tiene ya para esta temporada. Y el domingo va a terminar la actividad con 3 partidos: San Luis contra Santos, Pachuca contra Necaxa, y el equipo de Pumas contra la Máquina Celeste Cruz Azul, que va a estar también interesante. Bueno, la Copa América 2028 se podría jugar en Estados Unidos y México podría tener actividad. Esto porque la Conmebol y la CONCACAF están en negociaciones para que la Copa América pues regrese a los Estados Unidos. Mientras tanto, le comento que Johan Vázquez, el defensa mexicano, despierta interés en el Atlético de Madrid. El defensa del Génova de Italia está en la mira de la directiva rojiblanca, aunque el conjunto español no tiene todavía urgencia para reforzar su saga del Atlético de Madrid. Hay que mencionar que Obed Vargas, otro mexicano, ya milita con el equipo colchonero. Información de última hora: hoy arrancó el Gran Premio de Singapur y el piloto mexicano de Cadillac terminó en el puesto número 21 en la práctica número 1 en el circuito de Marina Bay, donde George Russell fue el más rápido. En segundo lugar quedó Charles Leclerc y Lando Norris quedó en tercer lugar. Para el rato estará jugando, estará corriendo la práctica número 2. Y bueno, la NFL, ya para cerrar, era lo que comento: los Vaqueros de Dallas terminaron perdiendo 24-16 ante los Bucaneros de Tampa Bay, que logran su primer triunfo en lo que va de la temporada. Sorprendieron a los Vaqueros de Dallas, que eran los favoritos para ganar en este partido de la semana 5, en el arranque de la semana 5 de la NFL. Es parte de la información deportiva que estaremos ampliando de 9:30 a 10 de la mañana, Gerardo.
1: Muy bien, Rosalino, un gusto saludarte y que tengas muy, un muy buen fin de semana.
0: Igualmente, Gerardo, estaremos pendientes para toda la información deportiva que se vaya generando este fin de semana. Muy buenos días.
1: Muy buenos días, saludos. Vamos nosotros a la denuncia ciudadana.
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1: Oigan, fíjese que ciudadanos denuncian una tapa de alcantarilla rota en la calle Pepe del Rivero 220, ubicado a un costado del Parque Solidaridad en la colonia Gaviotas Norte, debido a que ha ocasionado diversos incidentes en la zona. Los residentes mencionan que la cubierta del desagüe está así desde hace un año, así como la están viendo en este momento, y la cual representa un peligro para los vehículos que transitan la calle, debido a que transeúntes que desconocen del conflicto en el área no prestan atención y se quedan atascados. Afirman que han auxiliado a pochimóviles y motos, los cuales se han incrustado en el hoyanco. Además mencionan que algunos se han lesionado, teniendo que recurrir a urgencias por graves accidentes. Así las cosas, que señalan ciudadanos, señalan que es muy peligroso y la gente pasa en la noche, no lo ve, y que han ido a verlo, pero pues no hacen nada. Esto fue lo que dijo don Juan García, el cual exige al sistema de agua y saneamiento, al SAS, acudir a la zona para cambiar la cubierta del drenaje. Y en otra denuncia, la señora Gloria López pide al personal del Ayuntamiento de Centro reparar un hundimiento que afecta a la circulación en el periférico de Villahermosa, justamente en el entronque con la carretera que va a la isla. Miren, miren ustedes este hundimiento. Ahí lo están viendo quienes nos están siguiendo en streaming, en YouTube, en X y en Facebook. Y es que en la zona había una alcantarilla, la cual se hundió y se abrió, por lo cual la circulación se ve afectada en el sitio. Y mire, la señora Amalia García, quien es residente de la calle Fausto Méndez, ubicada en la avenida Juan Graham MacGregor, de la colonia Infonavit Atasta denunció una fuga de agua que lleva ya bastantes meses, la cual el Ayuntamiento de Centro acudió para arreglarlo, pero ¿qué cree? Dejaron inconcluso el trabajo. A ver, escuchemos a doña Amalia.
4: Méndez de Infonavit Atasta, vinieron los del ayuntamiento a arreglar una fuga de agua y rompieron y nada más le echaron la grava, creo que tenga grava algo, y no regresaron a ponerle la, para que ya no se, y se están sal y sale las ratas. Y fue

0: sea, así las cosas en la denuncia ciudadana. Mientras le recuerdo, antes de pasar a la información, que estamos completamente en vivo en el streaming, en Facebook, en YouTube y también en X. Ya sabe, estamos completamente en vivo en este momento en la cabina de la XCBA. Y le recuerdo que estamos en el 9933-829202 para recibir sus mensajes, algunas imágenes. Algunos mandan fragmentos de video para darle soporte y darle evidencia a la problemática que están viviendo en su villa, en su comunidad, en su ranchería, en su localidad, en su fraccionamiento, en su demarcación. Y esto, desde luego, que a nosotros como medio de comunicación, pues nos ayuda para poderlo vincular con la autoridad, para que la autoridad conozca cuál es la problemática que usted y su comunidad están viviendo en su zona. Así que la invitación es permanente. Ya sabe que esta es la dinámica, la tónica de actuación de la XCBA, de vincularlo con la autoridad, pero ahora, debido a la tecnología y debido a estos accesorios, bueno, pues mándenos un fragmento de video, una imagen de lo que está ocurriendo, y bueno, pues para continuar haciendo lo que hacemos y lo que hace esta estación desde hace 66 años, que no es cosa menor. Ahí radica la preferencia, la credibilidad y la seriedad con la que se ha conducido durante todos estos años la XEBA, una estación que está al servicio de la gente de manera permanente, con independencia del gobierno que tenga cualquier signo partidista. XEBA siempre trabajando, escuchando a la ciudadanía. Nosotros hacemos la pausa, usted está viendo, pero también escuchando a través del 91.7, la frecuencia modulada, XCBA Noticias, primera emisión. Soy Gerardo López Conde, regreso.
1: 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Nace Guillermo del Toro, director de cine y guionista mexicano, ganador de premios Oscar, BAFTA, Goya y Critics' Choice Awards. Sus obras son Hellboy, El laberinto del fauno, Pinocho y Frankenstein. 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

0: 7:33 pues así como se ha venido comentando sobre este programa Jóvenes Construyendo el Futuro. A ver, aquí existe un boletín con respecto, dice, en atención a la estrategia de focalización, la Secretaría de Trabajo y Previsión Social informa que el programa Jóvenes Construyendo el Futuro no abrirá la plataforma este mes de octubre y se dará a conocer de manera oportuna el próximo periodo de vinculaciones. Por lo anterior, se invita a las y los jóvenes interesados a mantenerse atentos a las redes sociales y canales oficiales de la Secretaría del Trabajo y Previsión Social y del programa. Pues ahí está el programa Jóvenes Construyendo el Futuro. Aquí, ¿qué significa esto para los jóvenes? ¿Desaparece el programa? No. No se ha anunciado su cancelación definitiva.
1: Y es importante precisarlo, porque luego en redes sociales hay muchos comentarios en torno a eso.
0: Estoy leyendo muchos que están comentando que se cancela, uno de ellos, el exgobernador de Tabasco, Manuel Andrade. Y aquí dice, ¿habrá nuevas inscripciones en lo que resta del 2026? No. ¿Cuándo se reanudan? En enero del 2027, según lo pronunciado por la presidenta. Se suspende automáticamente el apoyo a quienes ya participan. El anuncio se refiere a nuevas incorporaciones. No equivale a cancelar automáticamente los apoyos de los beneficiarios actuales. Ahí la fuente es la Presidencia de México y la Secretaría del Trabajo. Y aquí yo me pregunto, de verdad te lo digo, a ver, y sin ánimo de nada, solamente comentar. Oye, yo creo que ser gobernador de Tabasco debe ser una gran responsabilidad. Manuel Andrade fue gobernador de Tabasco.
1: Una máxima responsabilidad.
0: Es un exgobernador.
1: Sí.
0: A mí no me queda claro cuál es el papel del exgobernador Andrade. Todos los exgobernadores ya se han retirado, ya no están ahí. Yo acabo de leer en su Facebook, dice, se cancela el programa. No, a ver, exgobernador Andrade, muchas veces he platicado contigo, te he visto personalmente, te he dicho, oye, eres un exgobernador, hermano, ya no te pongas... Digo, finalmente entiendo yo que le gusta la política y quiere estar en la grilla y demás. Digo, no ha podido ser diputado federal, tampoco senador, pero pues ya pasó el tiempo, ¿no? Ya, digo, no sé, finalmente yo me pregunto a veces, de verdad lo digo.
1: Fíjate que también requiere de una responsabilidad, es importante tener responsabilidad al momento de manejar la información, principalmente en redes sociales. Hace unas semanas comentábamos precisamente este pues libro de la batalla por la verdad, que en la era de las fake news, de la desinformación y de las redes sociales, pues la gente luego termina abrumada, Gerardo, abrumada de tanta información, una tras otra, pero luego hay que sumarle el hecho de que también de manera intencional, a veces, no quiero decir que siempre, pero a veces de manera intencional se distorsiona la información. ¿Para qué? Pues para tener un...
0: ¿Pero quién la instrucciona?
1: No estoy hablando a alguien específico. Okay. Digo que hay personas que se dedican simplemente a distorsionar. Ahí están las famosas inteligencia artificial que se utiliza luego para crear así como que imágenes, videos. Entonces hay que estar muy abusados. Abusados en el tema de que si usted es muy consumidor de redes sociales, no se crea todo lo que ve en redes sociales.
0: Exacto, pero finalmente yo sí quiero hacer una precisión y una puntualización en esto. Finalmente, a ver, no es algo personal que yo tenga en contra del exgobernador, para nada. Digo, hasta se me hace una gente agradable, ¿no? Pero a mí se me hace poco responsable y poco serio, siendo un exgobernador de Tabasco, oye, que te pongas a desmentir cosas que no son o a decir cosas... Finalmente entiendo la postura, ves, un opositor, está bien, es, la posición de un opositor justamente es esa, la que está haciendo él y otros, pero con fundamento, con responsabilidad, con seriedad, sí, no claro. Así, no así, porque finalmente, a ver, tú dime otro exgobernador que esté ahí en redes sociales, cuchicheando y diciendo...
1: Chichiguando nietos, dirían por ahí.
0: A ver, A ver, altura de miras.
1: Sí.
0: Ya se gobernó el Estado, ya. Pues, a ver, ahora hay que dedicarse, pues, a lo que no ha podido ser. A buscar a la Diputación Federal y a buscar la senaduría, porque cuando pudo ser, no se le dio.
1: Bueno, pues igual a lo mejor ahora en esta...
0: Bueno, pues a lo mejor, pero lo que voy es actuar como un verdadero exgobernador, ¿no?
1: Y bueno, y si más adelante, se llegara a suspender o a cancelar definitivamente, pues allá el tiempo solamente le dará la razón.
0: Ah, no, si sí, es claro, pero ya con fundamentos.
1: Ya con fundamentos.
0: Ya cuando diga fundamento, ah, pues ¿saben qué? Sí, efectivamente fue un bomberazo en aquella ocasión que comentó el exgobernador, pero ¿sabe qué? Pues ya se dio un efecto. Pero no, lo cierto es que no se cancela el programa y finalmente esto... Pues hasta el 2027 comenzarán las inscripciones.
1: Mira, lo que yo creo que sí es una realidad es de que pues la política social del gobierno federal ya se dejaron estos programas sociales, atención a adultos mayores, los jóvenes construyendo el futuro, las becas, es mucho dinero lo que se da en estos programas sociales, entiendo la política social, pero también está la otra parte de que compromete las finanzas del país, del Estado mexicano, y pues ahí yo creo que la presidenta tiene que ir sorteando... Pues
0: sí, bueno, esas son cuestiones de...
1: Sí, pero me refiero que sí es un tema que se tiene que abordar.
0: Sí, está bien.
1: Y depurar.
0: Que se aborde. Pero yo lo que voy es todo con responsabilidad y con seriedad, sobre todo sí. Cuando uno ostentó una responsabilidad así tan importante, ¿me explico?
1: Sí.
0: Luego, imagínate, abrir un exgobernador que te agarren en la calle y hasta de la truza te agarren. No, a ver, es en serio. O sea, que te agarren de la truza y que está, te bajaron los carros, que venías con los... No, hermano, no. Y cuando tengan frente a él, se lo puedo decir sin tema, yo no tengo ningún tema, ¿no? Pero, y no es algo personal, es una opinión, y se lo he dicho.
1: Sí.
0: Se lo he dicho, he molestado cuando le he dicho, sí, hombre, tú eres política. No, yo no soy político. Yo te digo las cosas como son. Y así, ¿eh? No es algo personal. Ya me conoces como soy, yo digo las cosas de frente, pero no me parece, a mí no me parece eso.
1: Oye, en el tema de los programas sociales, pues sí, mucho se ha dicho, el tema de los programas sociales, el dinero que se destina, aquí se destacaba que cerca de 1 billón de pesos se destina para los programas sociales, obviamente se requieren pues reglas claras, reglas de operación y aparte de eso, una depuración constante, porque incluso vamos a escuchar más adelante sobre estos programas sociales que hay bajas, pero por decesos, es lo que dice al menos el secretario de Bienestar. Pero si tú le revisas y le escarbas, Gerardo, pues hay mucha gente que no nada más tiene un programa, sino tiene 2 y 3. Entonces yo creo que ahí se tiene que hacer un trabajo dedicado con mucho tiempo, pues para revisar que no se te esté yendo el dinero, pues, billeteando a la gente. Es programa social, bueno, muchos mencionan que es billeteando a la gente, pero al final de cuentas sí es importante depurar estos programas. Yo entiendo que hay una meta establecida anualmente o de manera del gobierno, pero sí se requiere hacer esta depuración, sí hay que hacerla.
0: Sin duda. Vamos a continuar con la información al regresar.
1: Vamos a la pausa ya.
0: Sí, al regresar de la pausa. Nada más sí recordarles que vamos a platicar en un momento más con la directora general de Promotur, Yohara de Leija Hernández, quien pues viene con el tema de la caravana turística. Y bueno, pues también estarán participando con ella, pues otros invitados como Alberto Zurita del Rivero, quien es el presidente de la Asociación de Hoteles y Moteles de Tabasco, y también Irma de Los Ángeles Quintana Hernández, quien es presidenta de la AMAP filial Tabasco, vienen a hablar justamente con el tema de la Promotur. Y bueno, pues si a usted le interesa el tema turístico y opciones y demás, bueno, pues puede desde luego escuchar esta entrevista. Nosotros hacemos la pausa. Recuerde usted que escucha XCBA Noticias, primera emisión.
1: Con Gerardo López Conde.
0: Y con Selena Shirma. Volvemos.
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0: de la mañana con 48 minutos en la primera emisión de XCBA Noticias. Gracias a todos los que se han comunicado con nosotros a través de esta transmisión que estamos haciendo en YouTube, en Facebook y en X. Agradecemos a todos. Arquímedes Orozco, don Arquímedes, dice excelente día y buen fin de semana. Saludos, muchas gracias. Gracias. También Jaguarín Román dice buen día, mi nombre es Cristóbal Román y les hago un llamado, le hago un llamado a la señora presidenta de Huimanguillo, que urge la el desasolve del drenaje de Agua Negra. Dice, nos estamos de drenaje de Agua Negra, nos estamos ahogando acá en el poblado C31 de Huimanguillo. Ahí les mandé una foto de los registros. ¿Cómo se está tirando el agua? Dice, no se soporta la pestilencia. Pues ahí el llamado a esta alcaldesa, que hay que recordar que se volvió viral, ¿no? A nivel nacional, con ya van de salida la alcaldesa.
1: Ah, ya, sí, Huimanguillo.
0: Pues ahí pues el llamado a la alcaldesa. Candelario Ramos también dice, feliz viernes, Selena y Gerardo, que nuestro Señor Jesucristo les bendiga. Aquí estoy descansando y recuperándome, dice, de la cirugía de un ojo, que gracias a Dios todo salió bien. Por el momento no estoy trabajando en el taxi, estoy de vacaciones. Saludos a todo el gran equipo de XCBA Noticias. Muchas gracias, Candelario, y que te recuperes pronto. También Amelia Cruz dice, buenos días, amigos, Dios los bendiga. Atilo Rodríguez dice, buenos días, aquí como todos los días, saludos para ustedes, los de cabina y todo el mundo, dice Atilo Rodríguez. Muchas gracias también por el comentario.
1: Gracias.
0: Otro mensaje más, dice, buenos días, para reportar este trabajo que está sin terminar en Abraham Vandala, tras la misma calle. Mi nombre es Marco Antonio, ya tiene 3 semanas que los abrieron y no hay manera de que terminen estos trabajos. Pues ahí está. Muchas gracias, Marco Antonio, también por acá. Gracias. Pues nos piden, dice, ¿qué es streaming o dónde los puedo ver? Y ya. Bueno, pasamos el noticiero en Facebook, en X y en YouTube. Uh-huh. Dice Ram Suárez que nada más nos escucha por radio, pero que también nos quiere ver por streaming. Pues ahí uh-huh. está, usted puede verlo. Si tiene cuenta en su red social, ahí lo puede
1: ver. El streaming, ¿quién pregunta?
0: Ram Suárez.
1: Mi querido Rams, el streaming es es la transmisión de contenido por internet en tiempo real o baja demanda, sin necesidad de descargarlo completamente. Por ejemplo, pues ahí están varias cosas, ¿no? Netflix, YouTube, Spotify.
0: Sí.
1: ¿No? Y bueno, pues este streaming.
0: Todas estas son plataformas, ¿no?
1: Sí, claro, plataforma. Sí.
0: Bueno, aquí nos están compartiendo la denuncia de Huimanguillo, así está esto. Pues es un charco de aguas negras, obviamente, pues hacen el llamado a la autoridad correspondiente. También Julián Villalobos, que ya se reporta con nosotros, muchas gracias, Julián,
1: gracias
0: por el comentario, y también Walter Díaz, que nos manda saludos en esta mañana. Muchas gracias también. Y continuamos con más información, Gerardo.
1: Sí, y fíjate que consejeros del Instituto Electoral y de Participación Ciudadana de Tabasco, CELENE, pues no logran acuerdo para nuevo secretario ejecutivo. Ahí están las pugnas, ahí están las fricciones. Y bueno, pues alistan propuesta de otros perfiles. Y es que el día de ayer por la tarde, los consejeros del Instituto Electoral y de Participación Ciudadana de Tabasco realizaron una sesión extraordinaria en la cual debatieron sobre la propuesta para nombrar a un nuevo secretario ejecutivo en ese instituto. En esta sesión, 4 consejeros votaron en contra y 3 a favor sobre designar a Dina María Hernández como nueva secretaria ejecutiva en sustitución de Jorge Alberto Zavala Frías, quien dejó el cargo, como ustedes saben, tras publicar en sus estados de WhatsApp pues un video en favor de Daniel Casasús. Al respecto, la consejera presidenta del IEPCT, Elizabeth Nava, explicó que ante la negativa de los consejeros electorales se lanzará una segunda propuesta en un plazo que no debe superar los 30 días. De igual forma, Elizabeth Nava comentó que en caso de que el Pleno del Instituto Electoral y de Participación Ciudadana de Tabasco no acepte la segunda propuesta, se va a designar por parte de la presidenta del IEPCT una persona encargada del cargo que solo estará un año.
2: mediante el cual, a propuesta de la presidencia del Consejo, designa a la persona titular de la Secretaría Ejecutiva del propio instituto, por lo que le solicito, quienes estén a favor, sírvanse manifestarlo de manera económica, levantando su mano. ¿A favor? Gracias. ¿En contra? Usted que el proyecto de acuerdo sometido a votación no fue aprobado con 4 votos en contra y un voto particular del consejero Hernández y 3 votos a favor.
3: Gracias, señor secretario. Por favor, dé a conocer el siguiente punto del orden del día.
2: Con gusto, consejera presidenta, el último punto del orden del día es el relativo
3: a todos los puntos del orden.

0: vamos a escuchar a la consejera presidenta, la presidenta del IEPCT, Elizabeth Nava Gutiérrez, que explicó que ante esta nueva negativa por parte de los consejeros electorales, se estará lanzando una segunda propuesta en un plazo que no debe superar los 30 días, por lo que entrarán en revisión de otros perfiles.
1: Responde ahora que ya se votó en contra de la propuesta por parte de 4 consejerías, lo que sigue es buscar nuevos perfiles, presentárselos a las consejerías para la entrevista, la evaluación curricular correspondiente y nuevamente someter a votación la propuesta. Entonces puede ser que la segunda propuesta presentada pueda ser avalada, en ese caso hasta ahí termina el procedimiento, o bien que se nombre alguna encargaduría en caso de no volver a alcanzar consenso.
2: ¿En esa encargaduría quién podrían nombrar? ¿Ahí quién lo nombra?
1: ¿Directamente la presidencia y puede ser cualquier otra persona de las que no hayan sido propuestas en la primera y el segundo año.
3: ¿Estás refiriendo de que no va a seguir la primera propuesta? ¿Vas a poner otra propuesta en la mesa para que se analice?
1: Es correcto.
2: O sea, ya sería uno o dos nada más.
1: A la mesa de las sesiones solo se puede presentar una propuesta. Entonces lo que se hace es que a las consejerías se les comentan algunos perfiles y de ahí pues seguramente de alguna de esas personas que se analicen, se entrevisten, se llama entrevista y esa es la que se somete a consideración del consejo.
4: ¿Usted ya tiene vista a la próxima pues propuesta que va a presentar y cuándo se estaría presentando ya?
1: ¿Sí? Pues mira, ahorita acabo de escuchar ya argumentos de qué no les pareció de la primera propuesta, por lo que estaremos buscando algunos perfiles que pudieran sumar atendiendo a los comentarios precisados en la sesión.
2: ¿Podrían llamar a algunos que ya están fuera del IEPCT, maestro?
1: Totalmente de acuerdo. Miren, hace un momento comentaban ellos que lo que requieren es experiencia, fue una de las palabras más reiteradas en materia electoral. Y es generalmente la experiencia en materia electoral la podemos encontrar en dos órganos, por cuanto hace la parte operativa, que es por parte del INE o por parte del Instituto Electoral.
0: De la mañana con 56 minutos, pues ahí lo que declara Elizabeth Nava Gutiérrez, que estarán lanzando pues una nueva convocatoria para perfiles, para revisar más perfiles, y porque se tiene que cubrir ese espacio, esa área de la Secretaría Ejecutiva, sobre todo cuando ya se dio este arranque del proceso electoral. Nos vamos a la pausa y regresamos con entrevista con la directora general de Promotur, Yohara de Leija Hernández, también el presidente de la Asociación Mexicana de Hoteles y Moteles de Tabasco, Alberto Zurita del Rivero, y la presidenta de la Asociación Mexicana de Agencias de Viajes, filial Tabasco, Irma de Los Ángeles Quintana Hernández. Nos vamos a la pausa.
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1: Ya estamos de regreso. Oiga, le comentaba que íbamos a tener como invitados a Yohara de Ley Hernández, quien viene de Promotur y de la Oficina de Convenciones y Visitantes, y también del presidente de la Asociación de Hoteles y Moteles de Tabasco, Alberto Zurita del Rivero. Me da muchísimo gusto saludarlos porque sé que están coordinados trabajando para impulsar la última caravana turística de este año. Así que, pues, muy buenos días, Yohara.
2: Muy buenos días, pues muchas gracias por esta oportunidad de poder recibirnos aquí en este día. Estamos muy contentos de que estamos próximos a tener esta caravana, la última del año, como bien mencionas. Esta caravana del sureste 2026 es una propuesta para mantener una estrategia y así poder recibir a muchas más personas, tanto para poder realizar más eventos y por supuesto que conozcan nuestras actividades como ferias y festivales.
1: Alberto Zurita, presidente de la Asociación de Hoteles y Moteles, ¿qué es una caravana turística y en qué le beneficia a Tabasco este tipo de caravanas?
3: Correcto, pues mira, primero un saludo, Gerardo, para ti y todo tu auditorio, también Yohara, agradecerte mucho el espacio. Mira, la caravana, como bien lo mencionas, es primero tomar toda la cadena de valor del sector turístico, es decir, en esta ocasión, para esta caravana muy en específico, estamos yendo a Secretaría de Turismo, OCB, con nuestra directora, hoteles, agencias de viajes, tour operadores, incluso tenemos productores tabasqueños que nos van a acompañar, como en el caso de Charricos, también gente del Yuncat también nos va a acompañar. Por supuesto, la Flor Tabasco 2026 nos va a estar acompañando, la Reina de la Hotelería nos va a estar acompañando. Vamos, una comitiva muy nutrida y vamos a promocionar el destino en todas sus facetas, con sus festivales, con sus ferias, con toda la cadena de valor, y pues vamos a poner en alto el nombre de Tabasco. ¿Dónde vamos a estar? Pues como lo mencionamos, sureste mexicano, y la intención es hacer actividades y también vamos a hacer verbenas en cada uno de los puntos donde vamos a visitar.
1: Yohara, ¿por qué salir a promocionar a Tabasco? ¿Qué tenemos de diferente a Campeche, a Quintana Roo, a Veracruz?
2: Bueno, pues en Tabasco, como bien sabemos los que vivimos aquí, tenemos muchas cosas que ofrecer. Principalmente esta relación que estamos trabajando con el sur, que en esta ocasión nos toca ir a San Francisco de Campeche, nos toca ir a Ciudad del Carmen, Mérida y Cancún. Es una oportunidad a través de la conectividad. Como bien sabemos, tenemos tres tipos de conectividad, principalmente el tema aéreo, que en este caso tenemos la oportunidad de tener vuelo directo en dos estados. Y por supuesto, en vía terrestre, algo muy importante que quiero mencionar aquí, tenemos la oportunidad de que en esta ocasión tenemos la coordinación directa con Grupo ADO. Tenemos esta conectividad terrestre que permite traer a más turistas aquí al estado, y por último el tema ferroviario con nuestro Tren Maya, que también permite también tener esta conectividad con estos hermanos vecinos. Y bueno, al momento de estar aquí en Tabasco, que puedan disfrutar de las bellezas naturales que el mismo estado ofrece. Desde que tú vuelas, puedes ver todo lo natural y lo verde que existe en Tabasco, su cultura, su tradición, y a través de esta caravana turística, pues vamos todas esas personas con esta calidad que nos distingue.
1: Alberto Zurita, oye, ¿por qué nos cuesta tanto trabajo vender a Tabasco? ¿Qué será? ¿Su atractivo, su imagen, falta de promoción? ¿Por qué es tan difícil vender a Tabasco como destino turístico?
3: Fíjate que Tabasco ha estado, pues realmente tenemos 40 años posicionados con el tema petrolero, Gerardo. La realidad es que yo te hablo desde el sector hotelero. En la parte del sector hotelero, cuando tuvimos la refinería hace unos 4 o 5 años, A mí me tocaba ver llegar las vans y llegar los camiones a los hoteles. Y prácticamente llegaban las empresas y te llenaban los hoteles 3-4 meses conforme el contrato.
1: Había menos hoteles y menos población,
3: pero te llenaban los hoteles. Entonces, esto también te genera una comodidad. Menos trabajo, te llena el hotel, la empresa. Hoy en día, el tema petrolero, como bien sabes, ha perdido quizás esa fuerza. Sí tenemos el sector petrolero todavía como uno de los principales ingresos. Yo considero que hay que voltear a ver todas estas bondades que mencionó Yohara. ¿Por qué el sureste mexicano? No sé si eso también venía como parte de la pregunta. El sureste mexicano,
1: claro, Yucatán
3: tiene mucho, mucho mercado aquí en Tabasco, aunque no lo creamos. Nosotros en la Asociación de Hoteles luego hacemos estudios de dónde nos visita la gente, ¿no? Tú cuando llegas a un hotel, yo vengo de Villahermosa, yo vengo de Cancún, yo vengo de Veracruz, yo vengo de Chiapas. Entonces, haciendo ese análisis, uno de las ciudades y de los estados donde más gente llega aquí a Villahermosa es Yucatán, es Mérida. Entonces, esa es la importancia de darle énfasis para que las caravanas sean tiros de precisión, no sean inventos de ir a promocionar a quizás a Sonora, que quizás, digo, no porque Sonora es un estado bellísimo, pero no tenemos el mercado desarrollado para Sonora.
1: Pero sí. Por ejemplo, Jalisco, la ruta del tequila, vas a Chihuahua, okay. Ahí está el Chepe, ¿no?
3: ¿Hablas de producto turístico, a eso te refieres?
1: En general, ¿por qué cuesta trabajo vender a Tabasco? Por ejemplo, no sé, que un grupo de familias digan, oye, es diferente que digan, vamos a Cancún. No, oye, mejor vamos a Villahermosa. O vamos a Tabasco. ¿O cómo? Uh-huh. ¿Qué es más factible que digan, vamos a Cancún o vamos a Tabasco?
3: Yo considero que aquí lo que tenemos que trabajar es una coordinación. Estamos empezando a generar esta cadena de valor con la Secretaría de Turismo, OCB, hoteles y agencias, esta coordinación. Sí he sentido que en algunos puntos se trabajaron cada quien desde su trinchera. Hoy en día, con estas caravanas, no solamente estamos yendo a promocionar, sino estamos yendo también a vender producto turístico integrado, que eso es parte de lo que nos hace falta. O sea, que el hotel ya venga con un tour incluido a haciendas cacoteras, a turismo de aventuras, a tema turismo gastronómico. Ahí sí nos hace falta crear un poco más de estrategias ya integradas.
1: Ahorita platicamos, Yohara de Leija, Alberto Zurita, de qué es lo que van a promocionar, solamente el municipio de Centro, o también van a promocionar Teapa, Huimanguillo, Comalcalco. Ahorita nos platican de la dinámica que llevan, ¿no? Platicamos justamente con Yohara de Leija Hernández de Promotur y Alberto Zurita, quien es el presidente de la Asociación de Hoteles y Moteles de Tabasco. Volvemos.
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10: 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Seguimos platicando con los invitados de esta mañana a cabina de XCBA. Yohara de Ley Hernández es la directora de la OCB Promotur y también Alberto Zurita Rivero, quien es el presidente de la Asociación Mexicana de Hoteles y Moteles de Tabasco. Les preguntaba antes de la pausa que solamente en esta caravana van a ir a promocionar al municipio de Centro o también van a promocionar a Teapa, a Huimanguillo, a Comalcalco, a Centla, a Jonuta, ¿qué?
11: Pues bueno, esta importante actividad que estamos realizando de las caravanas permite descentralizar las actividades de un solo municipio, y que en esta ocasión una de las actividades que estamos realizando y que realizamos previo a estas entrevistas fue hacer una reunión con los directores de Fomento Económico y Turismo para poderles compartir sobre las caravanas turísticas. Ellos son parte de esta presentación que vamos a estar teniendo. En esta ocasión nos acompañan 3 municipios, que es Balancán, Macuspana y Comalcalco. Recordemos que muchas de las ocasiones Tabasco ha podido definirse con pocos rubros, y en esta ocasión nosotros, a través de esta caravana turística, vamos a permitir que las demás personas que nos vayan a estar visitando en estas actividades, que son más de 100 personas en cada actividad que vamos a estar teniendo, puedan conocer que Tabasco tiene, como bien menciona el presidente, un tema de turismo médico, un tema de turismo de reuniones, turismo comunitario, y que a través de las 7 rutas del estado de Tabasco puedan conocer todos los atractivos que tiene el destino. Y por supuesto, el proyecto 2030, que es un proyecto que, bueno, el gobernador trae Javier May Rodríguez, que en esta ocasión quiero mencionar que es algo muy importante. A través de las oficinas de convenciones y visitantes, podemos también detonar el tema de turismo de reuniones, que es un tema que a través del nuevo centro de convenciones

0: participamos nuevamente y concursamos y competimos con otras personas que también están deseosas de conocer el estado.
1: Alberto, ¿es muy caro realizar una caravana de este tipo?
2: Mira, depende. Nosotros, como parte, este proyecto sale del Fideicomiso de Promoción Turística y recordemos que por parte hay una aportación por parte de los huéspedes. Nosotros somos un puente de traslado que en el tema de nuestras tarifas es el 3%. Y ahí es donde nace el tema de la caravana. Estas caravanas, como te comento, las hacen prácticamente todos los estados. Yo acabo de estar en la ciudad de Guadalajara en una asamblea de los hoteles y justamente en el hotel donde yo estaba, estaba la caravana de Yucatán. Habían alrededor de 30 hoteles, habían agencias de viajes y todo. Una caravana así, pues bueno, más o menos viene costando alrededor de unos 100,000 pesos por ciudad. Incluimos un desayuno, presentación en algunas ocasiones, en otras ocasiones pues todo lo que es la contratación de equipo de sonido, bailes folclóricos, traslado de todo el equipo, traslado inmobiliario, impresiones también de todo lo que vienen los promocionales, mapas, flyers, bolsas, recuerdos, souvenirs, para todo lo que viene siendo todo lo que queremos transmitir. Más o menos ese es el presupuesto y pues bueno, lo que buscamos es hoy en día con muy poco estamos generando mucho, es la realidad, y pues en esta ocasión vamos a estar en 4 lugares.
1: ¿En dónde?
2: Vamos a estar en Ciudad del Carmen, lo mencionó era Ciudad del Carmen, San Francisco Campeche, Mérida, Yucatán, donde tenemos 2 eventos en Mérida, no solamente va a ser uno, en Mérida van a ser 2, y en la ciudad de Cancún.
1: Yohara de Leija, ¿cómo van a medir los resultados? Es decir, ¿qué tiene que ocurrir en Tabasco para que ustedes digan, valió la pena, tuvo éxito esta caravana?
0: Claro, pues bueno, cada una de las personas que van a estar participando, que son todos los invitados, somos 45 personas que vamos a esta caravana, cada uno de ellos a través de todo la relación que vamos a estar teniendo a través de las mesas de trabajo, desayuno, presentación y verbenas, tenemos la oportunidad de compartirles a cada uno de ellos todo el paquete completo que Tabasco tiene y por supuesto las agencias de viajes empaquetar todos los destinos y a través de la Asociación Mexicana de Hoteles y Moteles poder medir a través de las pernoctas que tiene el tema hotelero y poder definir si realmente funcionó o no la actividad que estamos realizando.
1: ¿Está preparado Tabasco para recibir a más turistas? Es decir, ¿tenemos buena infraestructura, conectividad, servicios, seguridad para que vengan?
2: Sí. Yo me atrevo a decir que dentro de nuestros hoteles, al menos los 80 hoteles agremiados a la Asociación de Hoteles, hemos tenido prácticamente 0 temas de inseguridad. O sea, es una realidad. Otra cosa que quiero mencionar es, mediante las mediciones de las pernotas, los últimos meses, a partir del mes de mayo, la ocupación hotelera ha empezado a generar un repunte bastante interesante. Incluso al mes de agosto, la ocupación promedio anual es del 50.7. Entonces ya estos números son los que nosotros estamos pronosticando ya creciendo un 4% a comparación del año pasado, ¿no? Entonces, creo que vamos por buen camino. Sí ha habido una recuperación interesante en el tema petrolero. Y pues yo espero para terminar el año cerrar en promedio con un 51-52% anual. Lo comentábamos en una reunión con el gobernador Javier May sobre también el tema de esta hora extra, ¿no? Para el tema de eventos. Ahí expusimos y que bueno, la meta se está alcanzando, una meta interna que nosotros nos pusimos como asociación, de llegar al 50%.
1: Yajara de Leija, ¿qué le hace falta a Tabasco para convertirse en un destino turístico competitivo?
0: Bueno, con ojos de amor, nada, lo tiene todo. Definitivamente algo muy importante que tenemos que destacar es seguirnos preparando en todos los sectores, el tema de la formalización para cada uno de los prestadores turísticos, el tema de la hospitalidad turística es muy importante y la calidad del servicio, mantienen la oportunidad de miras de poder recibir a muchas más personas. Creemos que Tabasco tiene muchas cosas naturales, mucha riqueza gastronómica y su gente principalmente que podemos tener como una lanza para poder tener esta captación de nuevos clientes.
1: ¿Le hace falta un poco más de promoción, carreteras, vuelos, una estrategia de largo plazo, Alberto?
2: Desde mi punto de vista, yo considero que dejar de trabajar cada quien desde su trinchera, y lo hablo con muchos prestadores de servicio, con y empezarnos a juntar. Yo creo que estamos con esta caravana, va a ser el inicio de un trabajo en equipo muy interesante, porque no es lo mismo cuando lo vemos aquí internamente a cuando salimos y vemos cómo se hacen las promociones en otros destinos. Ahorita lo estaba yo viendo en esta caravana que te digo que me metí de Yucatán, me fui chismoso, la verdad, me fui a chismear lo que están haciendo estos yucatecos. Y está muy interesante porque eran circuitos de mesas de trabajo donde estaban.
1: Era chismosón el muchacho.
2: Pues es que bueno, hay que aprenderle, ¿no? Están haciendo algo, vamos a aprenderle bien. Y lo que estaban haciendo se hizo muy interesante. Trabajan en equipo, agencias, tour operadores, hoteles, y crean paquetes turísticos. Yo creo que ahí nos hace falta. También la iniciativa privada tiene que ser propositiva. Y el hecho de que en esta ocasión se esté juntando también ADO, se esté juntando Charricos, Yunca, que también va a ir, y que ya se estén juntando estas tres, tanto productos locales como productos turísticos y el transporte, esto genera que empecemos a trabajar más en conjunto y podamos generar alianzas y crear un producto turístico integrado para vender el destino. Para mí por ahí va la cosa, no hablar no solamente de hoteles, sino hablar ya de un producto turístico integrado junto con todos.
1: Y ojalá de Leija, ¿qué le dicen a la gente? Porque pues ya saben cómo siempre son los comentarios. No sé si un empresario turístico dice, bueno, esos viajes, más allá de la promoción, lo que menos hacen es vender a Tabasco. ¿Qué les dicen?
0: Bueno, pues esta caravana turística del sureste 2026, justamente como bien mencionamos, tenemos la oportunidad de llevar a cada una de las personas que son pioneras en el sector turístico, que empaquetan los servicios y que a través de ello llevamos la bandera de Tabasco. Creo que eso permite poder mencionar que a través de esta estrategia vamos a poder posicionar al destino, que es un destino tan valioso y que creo y considero que es importante que a través de esto podamos ir fortaleciendo muchas más cosas que vienen para el próximo año.
1: Alberto, ¿qué es lo principal que van a llevar como bandera, ya que estén allá en estos estados que acabas de mencionar?
2: Correcto.
1: Que digas, esta es nuestra bandera y con esto vamos a jalar a muchos turistas para que vengan a Tabasco.
2: Mira, por las fechas.
1: Vénganse.
2: Por las fechas, el Festival del Chocolate.
1: Bien.
2: Ese es ahorita nuestra bandera. Creo que es el festival dentro de la gama de festivales que traemos y del calendario. Es el que está mejor posicionado.
1: ¿Por qué visitar el Festival del Chocolate?
2: ¿Por qué visitarlo? Primero, el tema que ya no solamente se ha vuelto un festival de chocolateros, ya trae un tema más de academia, ya hay chefs de renombre que van a venir, como lo es Gaby Ruiz, Aquiles, ¿no? Uh-huh. También ya está pronosticado. Además tenemos una presentación artística, en este caso Alex Sintek también va a estar. Entonces no solamente nos estamos enfocando a un tema de venta de chocolate, sino ya le estamos ofreciendo al visitante una gama de actividades más integrada para que nos pueda visitar y podamos generar pernotas. Que no es lo mismo agarrar y decir, oye, voy, compro dos, tres chocolates y me voy, ¿no? No, a ver, compra dos, tres chocolates, prueba cómo se, o sea, ve el taller de cómo se hace chocolate y quédate al final a la presentación
1: una
2: artística
1: cata o algo, ¿no?
2: De Alex Sintek, sí, ¿no? María. Tenemos cata.
1: Vamos a la pausa, terminamos de platicar para seguir comentando sobre este punto. Los atractivos turísticos de Tabasco, lo que verdaderamente son nuestras anclas para que los turistas digan, no me voy a Cancún, no me voy a Campeche, no me voy a Nuevo León, no me voy a Nayarit, yo me voy a Tabasco. Vamos a Tabasco, que Tabasco es un Edén. Volvemos.
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1: Oigan, estamos de vuelta, estamos platicando con Yohara de Leila Hernández, es la directora de la OCB, Promotur, y también con el presidente de la Asociación de Hoteles y Moteles, Alberto Zurita. Fíjense que hay mensajes, Mafali, Libby, seguro estamos que con estas caravanas verán a Tabasco como un buen destino turístico, solo seguir en conjunto con todos los prestadores de servicios. Muchas felicidades al presidente de Hoteles y Moteles y a Yohara. Hotel Madame Cárdenas, Hotel Madame presente en la caravana turística. Lulú Flores dice, Kokovich presente en la caravana turística del sureste, Buenaventura, Tabo Oficial, saludos desde Buenaventura. Pérez Bautista Fabiola, felicidades por estas acciones de promoción que ayudan a incrementar la estadía promedio del visitante. Pues es muy importante que la gente se manifieste. ¿Qué días, qué fechas van a tener para promocionar la caravana turística de Yajara?
2: Ok, bueno, la caravana turística se va a llevar a cabo del 19 al 22 de octubre. Están cordialmente invitados, tenemos tres formatos distintos que vamos a estar llevando durante estos días a estos destinos, en colaboración y en conjunto con la Asociación Mexicana de Hoteles y Moteles, la AMAP, filial Tabasco, que son las agencias de viajes, prestadores de servicios turísticos, y vamos a estar disfrutando de presentación, de desayuno, presentación, vamos a tener blitz institucionales y en esta ocasión llevamos verbenas. Vamos a tener estas activaciones en las calles para que desde ese momento nos estén viendo y disfrutando de las actividades que Tabasco tiene.
1: Festival del Chocolate, ¿querías comentar algo?
2: Sí, pues bueno, el Festival del Chocolate, retomando el tema de qué impacto tiene toda esta actividad que tenemos a través de durante todo el año, es principalmente poder recibir a estas a estos turistas y estas relaciones que se han llevado a través de la Secretaría de Turismo y Desarrollo Económico. Se han llevado varias actividades durante todo el año. Principalmente quiero mencionar que en esta ocasión uno de los países y estados invitados a través de Mundo Maya, tenemos la presencia en esta ocasión nuevamente de personalidades de países invitados, pero en el estado tenemos una relación con Puebla, que en esta ocasión nos acompaña. Se han realizado fam trips, se han hecho visitas aquí también en el estado, y a través de esto, en esta ocasión, vamos a tener esta relación de maridaje dentro del Festival del Chocolate, que se llevará a cabo del 12 al 16 de noviembre. Y algo muy importante, hablando y retomando el tema de la formalización. En esta ocasión, en el Festival del Chocolate, nos vamos a permitir hacer negocios. Esto quiere decir que toda persona que sea un productor de chocolate, un transformador del cacao al chocolate, pueda también ir creciendo en el ámbito económico a través de esta formalización. Traen una propuesta de preparación ante un panel de expositores, traen una orientación para fortalecer tu negocio, recomendaciones para identificar oportunidades y acompañamiento en tu ruta de crecimiento. Todo esto permite seguirnos preparando para un futuro en que no está muy lejos, que actualmente ya se realiza en tema económico y que por supuesto podamos recibirlos con esa calidad que Tabasco se ha preparado.
1: Alberto, a ver, en Tabasco, si tenemos cultura, gastronomía, hospedaje, servicios, zonas arqueológicas, ¿por qué Tabasco no ha despegado turísticamente? ¿Por qué no vienen muchos los visitantes? No es de ahora. Esto no es de ahora, estoy hablando, tendrá 10 años, 15 años. ¿Por qué no despega turísticamente Tabasco?
3: Mira, yo te voy a decir, desde mi punto de vista, el por qué, y lo digo de una persona que lleva alrededor de 10 años en el tema hotelero, creo que nos ha faltado venderlo de una manera más integral. El tema, como lo mencioné, el tema petrolero, ya lo voy a dejar a un lado, porque el tema petrolero sí nos ha dado mucho y nos va a seguir dando. No es que. Y aquí viene el tema de estas caravanas. Y lo voy a tomar como ejemplo, porque la caravana te genera visibilidad.
1: Ya.
3: Y voy a enfocarme con la visibilidad. Nosotros estuvimos en este año en Monterrey, en Guadalajara, previamente a esta caravana, entre Tianguis y Fitur, que fuimos para el mes de enero, Y en estas dos caravanas, la gente de Guadalajara y la gente de Monterrey nos felicitó porque tenía más de 3 años que no íbamos a promocionar el destino. Que la iniciativa sea mucha o sea poco el presupuesto, estás sacando esos tesoros que tenemos en Tabasco, y lo digo como el tema de la butifarra, como el tema del chocolate, como el tema de la feria, porque la feria también es un producto turístico, los estamos sacando. Yo creo que ahí tenemos que empezarnos a enfocar, o sea, esta iniciativa de caravana considero yo que va a ser el inicio de algo mucho más trascendental, que la intención es posicionar y generar visibilidad para que México sepa que Tabasco es más que petróleo.
1: Y ojalá de Leila, yo le platicaba a la secretaria de Turismo en alguna entrevista que tenemos, por ejemplo, a una Miss Universo, tenemos a jugadores de fútbol, tenemos artistas, tenemos artesanos importantes, tenemos chef que han destacado a nivel internacional. ¿Por qué no hacer una campaña conjunta con todos ellos para promocionar a Tabasco? Eso sería de gran impacto. Y recuerdo que la última vez que la entrevisté me dijo, ya me lo habías preguntado, pero estamos en eso. Pero yo lo pregunto porque creo que sería muy importante, estratégicamente hablando, como atracción turística, vincular a nuestros grandes artistas, una Laura León, Vivi Gaitán, Chacho Gaitán, y no quiero que se me vaya nadie más, pero tenemos talentos. Chico Chechico, Carmito, Gallardo, Lainez, pues Gaby, Ruiz, no sé, ¿por qué no hacer esto? ¿Han pensado?
2: Pues sí, realmente esta es parte ya de la realidad que se está llevando a cabo durante estos meses. En octubre que nos vamos a la caravana, como bien mencionas, una de las actividades que se realizan en el estado, que es la Feria Tabasco, permite también desde jóvenes, desde chicas y chicos, conocer el tema cultural, el tema de tradiciones. Y en esta ocasión la Flor Tabasco, María José Hernández Vera, nos acompaña a esta caravana con esta imagen promocional que permite también tener un impacto a través de esta historia que es nuestra feria, que es una feria muy grande. Me atrevo a decir que es de las tres mejores, que tenemos en todo México. Y en el caso de algunas otras personalidades, pues está el Festival del Chocolate. Vamos a tener tabasqueños que van a tener
1: bien este hechos, impacto. A mí me gustó mucho la última, las dos ferias, muy bien hechos. Bastantes.
2: Todas las ferias y festivales, realmente nos las pasamos de fiesta en fiesta en todo Tabasco, todos los municipios.
1: Nuestra forma de ser,
2: Nuestra algarabía y nuestra cultura nos permite también tener esa parte alegre, que permite enriquecer el tema del producto turístico que tenemos.
1: ¿Cómo les fue? Hicieron una visita en España, ¿no? Última Fitur. ¿Qué resultados se obtuvieron?
3: Pues mira, principalmente se firmaron convenios interesantes. Se firmó un convenio con ayuntamientos en España. La intención ahí es enlazar para el tema de venta de chocolate. Se posiciona el destino, que eso es algo de que si no lo hacemos, Gerardo, no nos ven.
1: Sin duda.
3: Eso es algo.
1: Lo que están haciendo me parece importante, hacer estas caravanas, porque así.
3: No nos ven. O sea, de verdad, el hecho de no haber ido a Fitur para mí hubiera sido un error. La verdad que yo felicito tanto a la secretaria, al gobernador, a todo el equipo.
1: Sí, claro, un acierto estar ahí.
3: Hay que estar ahí. Ahora, lo que nos falta y nos compete es generar el producto turístico integrado. Ahí yo siento que ahí es donde tenemos que trabajar muchísimo la cadena de valor completa. Hoteles, artesanos, agencias de viajes.
1: Es que tenemos todo, diría Yohara de Leila.
3: O sea, muchas veces en las agencias de viajes, y me estoy yendo un tema que no es mi expertise, pero el otro platicando con la presidenta es, existen agencias de viajes mayoristas. Las mayoristas son las que están vendiendo en Europa, en Estados Unidos, en Asia. Y aquí están las minoristas o receptivas, ¿no? Que son las que están aquí y reciben al turismo. Aquí en Tabasco tenemos muchísimas agencias receptivas. Son las que reciben el turismo, pero no hay tantas mayoristas. Entonces ahí es el punto. Ahorita vamos a Mérida a buscar mayoristas para que nuestras receptivas puedan vender ese producto turístico terminado.
1: Muy bien, Yohara, y ya para concluir, algo que quieras apuntar, recordar fechas y un mensaje final, igual Alberto.
2: Claro, pues bueno, la Caravana Turística Sureste 2026 representa una oportunidad para posicionar a Tabasco como un destino de mucha atracción y mucha actividad. Invitarles a partir del 19 al 22 de octubre a este recorrido que estamos realizando. Pueden visitar las páginas de la Secretaría de Turismo y Desarrollo Económico y de las Oficinas de Convenciones y Visitantes, OCB Tabasco, para que conozcan nuestro calendario de actividades. Vamos a estar allá muy contentos desde la entrada. Con nuestra galería rodante ADO vamos a tener la presencia. Y por supuesto que puedan disfrutar de un poquito de Tabasco y recordarles que Tabasco, el Edén, tienes que vivirlo.
1: Muy bien. Tabasco es un Edén, hay que vivirlo.
3: Es invitar a todas las agencias, tour operadores, también a todas aquellas personas que estén interesados en conocer un poco de Tabasco. Vamos a estar el día 19 en Ciudad del Carmen, el día 19 también en San Francisco en Campeche, 19 de este mes, ya dentro de poco. El día 20 vamos a tener una verbena en un parque en el centro de Mérida. Al día siguiente tenemos un desayuno presentación en Mérida, en el Hotel Curio de Villa Mercedes. Y después, el día 21, rematamos con Cancún, donde estamos esperando que todos nos visiten. Y pues concluyo, estas caravanas generan visibilidad, sacamos un poco de los tesoros que tenemos al sureste mexicano, y Tabasco es más que petróleo, es cultura, es gastronomía, es su gente. Que viva Tabasco, Tabasco es un Edén.
1: Yohara de Leila, Jiménez
2: Hernández
1: y Alberto Zurita del Rivero, presidenta de la MAFA, de la OCB de Promotur y presidente de la Asociación de Hoteles y Moteles. Me da mucho gusto lo que están haciendo. Qué bueno que están preocupados y ocupados en atraer turismo, vender a Tabasco, porque lo tenemos todo. Y el hecho de que ustedes estén en estos espacios, en estos lugares, es importante para que la gente diga, mira, Tabasco tiene todo. ¿Por qué no ir? Qué bueno que lo están haciendo. Los felicito. Nosotros, gracias por la visita.
2: Gracias.
3: Gracias.
1: Tengan buen fin de semana.
2: Igualmente.
1: Consuman Tabasco. Esta entrevista la pueden ver en nuestro portal de YouTube, XCBA Tabasco. Volvemos.
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1: Ya estamos de vuelta, 8 de la mañana con 49 minutos. Fíjese que durante la sesión extraordinaria del Consejo Estatal del Instituto Electoral y de Preparación Ciudadana de Tabasco, en la que se presentó la convocatoria de observadores electorales en el marco del arranque del proceso electoral local ordinario 2026-2027, José Manuel Rodríguez, quien es el representante propietario del PRD, pidió que Morena no utilice recursos públicos para ejecutar lo que consideró una elección de Estado. Así fue lo que dijo y cómo lo dijo.
13: Que no se utilicen los recursos públicos para favorecer a los candidatos de la

0: Y mire, el líder de la Unión Democrática por Tabasco, Humberto de los Santos Bertrui, opinó que el Instituto Electoral y de Participación Ciudadana de Tabasco debe nombrar a una mujer en el área de la Secretaría Ejecutiva. En ese sentido, Humberto de los Santos destacó que las tres consejeras y el consejero que se niegan a votar el nombramiento están a las órdenes del consejero del INE, Jorge Montaño Ventura, quien ordenó que se negara el registro como partido político a Unión Democrática por Tabasco. Por lo cual el exalcalde Bertrui de Centro destacó que el IEPCT debe mantener la imparcialidad para el proceso electoral. De igual forma, Humberto de los Santos comentó que apoya la marcha que realizó el PRD Tabasco a las oficinas del IEPCT. Escuchemos.
1: El Instituto Electoral del Estado de Tabasco está en un gravísimo problema porque la sociedad general tiene una enorme duda de que vaya a ser un árbitro totalmente imparcial. Esa es la realidad que están viviendo, porque imagínense que no pueden nombrar al secretario ejecutivo, que yo insisto que debe ser una mujer, porque ellos que hablan tanto de la paridad de género aquí no la aplican. Siempre ha sido un hombre el secretario ejecutivo, en los últimos años, cuando menos. Bueno, ahora que pongan una mujer, han intentado poner una mujer y no la pueden. Imagínate que ellos mismos rechazan. Hay un grupo de cuatro consejeras que creo que son tres mujeres, creo, en ese grupo, y un hombre. Bueno, ¿cómo van a rechazar una mujer? Que le dejen que la mujer sea la secretaria ejecutiva. Si no sale buena, bueno, pues también que luego la quiten. Pero que le den la oportunidad a una mujer, eso es lo que yo creo que es lo correcto y lo justo.
0: Yo pregunto, ¿cuál es la posición más alta dentro del Instituto Electoral y de Participación Ciudadana de Tabasco? La presidencia, ¿no? O sea, ha tenido tres mujeres presidentas, si no mal recuerdo, el instituto. ¿O es un comentario político rumbo a las elecciones para ganarse a las mujeres? Oigan, fíjese que el Instituto Electoral y de Participación Ciudadana de Tabasco debe garantizar piso parejo en elecciones en Tabasco. Esto fue lo que dijo Carla María Ravelo Estrada, coordinadora del Movimiento Ciudadano de Tabasco. Dijo que ante el inicio de este proceso, el Instituto Electoral debe garantizar piso parejo en las elecciones intermedias.
2: La imparcialidad, me da mucho gusto que al fin vaya a iniciar el proceso electoral local, porque en Movimiento Ciudadano estamos organizados de la mejor manera para poder competir en el 2027. Y pues bueno, aquí vengo, este día voy a asistir como representante del partido político, voy a dar un posicionamiento y pues seguir los protocolos.
3: Entonces ve piso parejo.
2: Sí, por supuesto, que haya piso parejo para todos. Se lo pedimos al instituto, también se lo pedimos al gobierno, que no se metan, que dejen unas elecciones libres y que se haga la voluntad de la gente.
0: Mire, el líder del partido político Somos, de reciente creación, Juan Enoc Ribón, dijo que el Instituto Electoral y de Participación Ciudadana de Tabasco, el IEPCT, debe garantizar piso parejo en el proceso electoral que ya inició formalmente.
4: Es que nosotros estamos a favor del pueblo siempre. Yo ahorita el dirigente viene con una buena suma de ciudadanos y vienen apoyando a su presidente del comité, Rafael Acosta, y yo creo que es bueno para la democracia de nuestro estado, para la democracia de nuestro país, y ahorita venimos a pedirles a este consejo que tenemos que tener un piso parejo, tenemos que tener imparcialidad de este instituto para transitar de la mejor forma y que se respeten los votos de todos los ciudadanos.
0: Fíjese que descarta Jorge Orlando Bracamonte Hernández, el diputado Bracamontes, quien es el actual presidente de la JUCOPO, que la diferencia de consejeros del IEPCT afecte el proceso electoral. Él dice, él lo descarta, ¿no? Y comentó esto ante el arranque del proceso electoral local. Hizo un llamado a los consejeros del instituto a tener altura de miras y ponerse de acuerdo para designar al titular de la Secretaría Ejecutiva. Señaló que el cargo no puede esperar más, luego de que el Tribunal Electoral de Tabasco ya ordenó agilizar la designación, pero así lo dijo el diputado Jorge Bracamontes al salir del instituto.
5: Digo, los desacuerdos los hay en todos lados. Nosotros en el Congreso, pues es algo natural y normal, digo, estamos conviviendo con la oposición ahí. Es lo normal, pero yo siempre he dicho, llegamos por política y nos vamos por política, entonces yo considero que ellos tienen que hacer política, tienen que sentarse, tienen que ponerse de acuerdo y tienen que transitar por el bien del proceso y de las tabasqueñas y los tabasqueños que esperan de su instituto altura de miras. Se habla que hay...
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0: Pues vamos a ver esta sección gustada, comentada, que se llama La tinta, que es lo chusco de los personajes del momento, lo que dicen, lo que hacen, a veces lo que no hacen y cómo resbalan. Mire.
1: Bien dice el dicho, más vale una tinta indeleble que una mente brillante. Y es que a la diputada federal de Morena, Claudia Rivera Vivanco, le traicionó el subconsciente. Apoyada de compañeros de bancada, subió a tribuna a gritar consignas contra la corrupción y otros delitos. Pero se dijo a favor del huachicol fiscal. Vean ustedes esta joya.
2: Compañeras y compañeros, les pregunto, ¿a favor del combate a la corrupción?
3: Sí.
2: ¿A favor del combate a la evasión?
3: Sí.
2: ¿A favor del huachicol fiscal?
3: Sí.
2: ¡Queremos!
1: Y todavía se graba. El regidor priista de Torreón, Coahuila, Raúl Garza, generó fuertes críticas tras difundir un video donde presume la entrega de bolsas de plástico como apoyo a los afectados por las fuertes lluvias de los últimos días. ¡Ey! Ese chofer no alcanza el clutch. Un lomito se hizo viral en Perú luego de ocasionar tremendo caos vial. Y es que un carro quedó botado a media calle y el dueño, mientras buscaba apoyo, dejó cuidando a su perro. Algunos usuarios dicen que más que coraje, les dio risa y ternura. Este joven se puso creativo luego de que se inundaran las calles de Puebla. Y es que decidió sacar un kayak y navegar entre los vehículos. Aquí la pregunta es, ¿para qué ir a Venecia si puedes ir a Puebla?
0: Definitivamente quienes caen en la tinta, bueno, pues finalmente son quienes contribuyen para que tengamos materia prima. Así que, pues, en el caso de la oradora, pues, ahí les encargamos a quienes vayan a aspirar a los diferentes puestos de elección popular, pues que tomen unas clasecitas de oratoria, porque siempre es importante eso. No basta con ir a territorio, que siempre es importante, claro, estar con la gente, sino, bueno, quienes vayan a aspirar a diferentes posiciones políticas, bueno, pues que se ocupen en también prepararse en ese sentido, porque luego se cometen ese tipo de cosas que escuchamos en tribuna, imagínense ustedes. Esta es la sección La Tinta de todos los viernes. Vamos a continuar con la información, y es que, fíjese usted, que pues le recuerdo, primero le recuerdo que estamos completamente en vivo en YouTube, en X y también en Facebook, y también decirles que usted puede mandar sus mensajes, comentarios al 9933-829202, precisamente para que nosotros pues leamos lo que usted tiene que platicarnos en su villa, comunidad, ranchería, demarcación. Así las cosas. Oiga, advierte el Partido Acción Nacional en Tabasco riesgo para la libertad del voto. Y es que al dar inicio el proceso electoral local ordinario 2026-2027, la dirigente del PAN en Tabasco, Katia Bolio, advirtió que lo que está en riesgo en el país es la pérdida de la libertad para decidir de forma pacífica a las autoridades para los próximos 3 años sin intimidación ni tampoco coacción.
4: Y que esto no signifique tener que defender burocracias, que signifique tener reglas que nos permitan a quienes pensamos distinto que podamos competir en condiciones democráticas y resolver nuestras diferencias mediante el voto y no por medio de la fuerza, la amenaza o la intimidación.
0: Arribó el PRD al Instituto Electoral y de Participación Ciudadana de Tabasco con lona en contra de los consejeros. El PRD cuestiona, ¿están con el pueblo? o están vendidos. De esto se trata la siguiente nota.
3: Integrantes del PRD Tabasco realizaron una caminata desde su sede estatal, ubicada en la calle Domingo Borrego, con dirección a las instalaciones del Instituto Electoral y de Participación Ciudadana de Tabasco. Esto en el marco del arranque oficial del proceso electoral. Al frente de la movilización caminaron diputados locales del partido en el Congreso del Estado, acompañados de militantes y simpatizantes del Instituto Político. La caminata culminó a las afueras de la sede del órgano electoral. A su arribo, los perredistas desplegaron una lona en la que cuestionaron abiertamente a los consejeros electorales con la leyenda: ¿están con el pueblo o están vendidos? Con lo anterior, el PRD Tabasco fijó su postura de vigilancia y exigencia de imparcialidad al IEPCT de cara al proceso electoral que inicia formalmente, reiterando que propicien condiciones y piso parejo en este periodo. Para XBA Noticias, Yasmín Espinosa.
0: Oiga, un aviso, fíjese que están fuera de servicios, las plantas potabilizadoras de Pueblo Nuevo y Dos Montes. Esto es lo que informa el Ayuntamiento de Centro. Dice, fuera de servicio las plantas de Pueblo Nuevo y Dos Montes se encuentran así debido a los niveles elevados de turbidez registrados derivados de las lluvias de las últimas horas en la zona de la sierra. Como medida preventiva, las plantas potabilizadoras Parrilla y Gaviotas presentan monitoreo permanente ante el incremento de turbidez, por lo que el servicio podría verse afectado si las condiciones continúan. Se exhorta a la población a estar atenta a los comunicados oficiales y hacer un uso racional y responsable del agua. Así las cosas en torno a este tema. Fíjese que en Tabasco hay garantías para una elección libre, señala el gobernador del estado, Javier May Rodríguez. Y es que el gobernador Javier May Rodríguez sostuvo que en Tabasco hay garantías y libertades plenas para que la ciudadanía decida de manera libre a sus representantes en las próximas elecciones. Cuestionado sobre la garantía de que el gobierno estatal y los ayuntamientos se mantendrán al margen del proceso electoral, el gobernador May Rodríguez aseguró que existe un marco legal y jurídico que se respetará y que ningún programa ni presupuesto intervendrá. Esto fue lo que dijo el gobernador del estado.
5: Jurídico, ¿no? Y los programas, ningún presupuesto va a intervenir, el pueblo va a decidir de manera voluntaria, libre, ¿no? ¿Quiénes van a ser sus representantes el día de la elección, el día de la jornada? Y pues ahora empieza el proceso, ¿no? Hoy, el día de hoy, empieza el proceso.
6: ¿La oposición siempre ha señalado que el gobierno del estado?
5: Pues es que la oposición siempre, ese es su trabajo, está en contra, ¿no? Entonces, cuando les va bien, pues hay democracia, cuando no, pues es. Pero no es el tema no es con nosotros, es con el pueblo. El pueblo es mayor de edad, este pueblo tiene conciencia, ha ido creciendo, ahí cambiaron las cosas ya. ¿No? Ahí es una nueva realidad, hay participación, hay expresión, se escuchan todas las voces, hay un clima bastante favorable, yo recorro todo el estado, no tenemos ningún tema, ¿no? De agresiones, de absolutamente nada, la gente está muy, muy contenta.
0: Cuestionado sobre la situación interna en el Instituto Electoral y de Participación Ciudadana de Tabasco, donde no se ha logrado acuerdo para designar a la persona que ocupará la Secretaría Ejecutiva, el mandatario sostuvo que la institución está por encima de cualquier interés particular. Yo tengo confianza que vamos a salir adelante, que va a salir adelante el proceso y sin ningún contratiempo, es lo que manifiesta el gobernador del estado. Pasando a otros temas, estos que tienen que ver con la convocatoria que ya emitió Morena para elegir coordinaciones municipales en Tabasco. Fíjese que emite justamente esta convocatoria el Comité Ejecutivo Nacional de Morena para elegir a quienes van a encabezar las coordinaciones municipales de los comités de defensa de la transformación y la soberanía nacional en el estado de Tabasco. El documento fue aprobado durante la 19ª sesión urgente celebrada el 6 de octubre del año 2026 y establece el procedimiento para definir a las personas responsables de estas estructuras partidistas en los municipios del estado. De acuerdo con la convocatoria, el proceso se sustenta en el artículo 41 de la Constitución Política de los Estados Unidos Mexicanos, así como en los principios de autonomía y autoorganización de los partidos políticos y el criterio de mínima intervención de las autoridades electorales en sus asuntos internos. Así las cosas, Morena ya emitió esta convocatoria para elegir las coordinaciones municipales en Tabasco. Ya hemos comenzado a ver quiénes se han comenzado a registrar. Aquí les seguiremos informando sobre los que continúen haciendo lo propio. Hacemos la pausa, usted está viendo y escuchando XCB Noticias, primera emisión. Soy Gerardo López Conde, regreso.
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10: Ya estamos de regreso, 9 de la mañana con 18 minutos, el último tramo de XEBA Noticias, primera emisión. Oiga, el sondeo de la BEA ha sido víctima del acoso telefónico por parte de bancos financieras o empresas de cobranza. El 100% dijo que sí en Facebook. Nadie se manifestó por el no. En X, el 100% dijo sí también. Y en el portal www.xcba.com.mx, el 84.6% dijo que sí ha sido objeto de víctima de acoso, y el 15.4% dijo que no, no les ha pasado nada en ese sentido. Bueno, pues así las cosas. Oigan, como ya se emitió la convocatoria para elegir a los coordinadores municipales, pues ya comenzaron los que aspiran a ser alcaldes. Ya Daniel Casas Urruz, exsecretario de Ordenamiento Territorial y Obras Públicas, anunció su registro para coordinar los comités de defensa de la transformación en el municipio de Centro. A través de un mensaje dirigido a habitantes de Centro, Casas Urruz

0: destacó su trayectoria de 15 años dentro del movimiento fundado por Andrés Manuel López Obrador, al que aseguró haberse integrado desde sus bases con la convicción de que la política debe estar orientada al servicio del pueblo y a ofrecer resultados a la ciudadanía. Esto fue lo que dijo en este video.
1: Hola amigas y amigos de Centro. Desde hace 15 años tuve la oportunidad de sumarme a este movimiento que fundó el licenciado Andrés Manuel López Obrador, quien nos enseñó que la política verdaderamente cobra sentido cuando se sirve al pueblo y se traduce en resultados para las y los ciudadanos. Aquí en Morena nací, crecí y me formé en las bases de esta causa, sin dobleces en mi camino y lejos de pretensiones personales, simplemente con la intención de servir a mi Estado y sobre todo a mi partido. Con esa convicción y con un profundo respeto por nuestra tierra, les comparto aquí a un lado de mi familia que me he registrado para coordinar los comités de defensa de la transformación en Centro. Seguiremos en la calle, con trabajo constante, mucha humildad y siempre, siempre de la mano del pueblo.
2: Por eso, como familia caminamos a su lado y lo respaldamos con todo el corazón en este camino.
1: Con honestidad, experiencia y mucha responsabilidad, continuamos en el encuentro con las bases de este movimiento. Estamos muy convencidos de que viene lo mejor. Ánimo.
0: Ahí está el primero anotado, ya justamente pues anunciándose en videos. Vamos a esperar los demás y haremos también lo propio para dar a conocer si emiten algún mensaje o tienen alguna postura con respecto a su inscripción. Oiga, el presidente del Tribunal Superior de Justicia del Estado de Tabasco, el magistrado Carlos Efraín Reséndez Bocanegra, confirmó que la defensa de Hernán Bermúdez ha presentado diversos amparos, mismos que ya fueron recibidos, aunque evitó precisar cuántos recursos legales interpusieron hasta el momento. Al ser cuestionado sobre estos procedimientos, el magistrado señaló que las autoridades judiciales ya fueron notificadas de su existencia. Esto fue lo que dijo el magistrado presidente Reséndez.
3: Pues seguir con la parte de la defensa.
4: Bueno, todas las partes tienen el derecho de interponer todos los recursos y agotar todas las instancias. Sí, ya estamos notificados que existen sí algunos amparos con respecto, no desconozco exactamente, pero sí, sí sé que parte de las estrategias de las partes siempre es agotar todas las instancias.
0: Cabe recordar que Hernán Bermúdez, el exsecretario de Seguridad Pública y Protección Ciudadana de Tabasco, permanece recluido en el penal federal del Altiplano, señalado de sus vínculos con el grupo delictivo de La Barredora, además de estar acusado de delitos de desaparición forzada y delincuencia organizada. Pues mire, en torno al tema de los quemadores de gas y todo lo que se ha venido generando en este tema, o en este sentido, Petróleos Mexicanos, dice el presidente de la Junta de Coordinación Política, Jorge Bracamonte, es el que debe de informar con tiempo de anticipación sobre las quemas de gas en los mecheros de sus instalaciones en los agaves a las afueras de Villahermosa. Esto fue lo que dijo.
5: Uno de los principales comentarios que le pedimos al subdirector de la zona sur de Pemex es que estén informando a la ciudadanía, porque la ciudadanía detecta estos olores y no, nadie sale a decir nada. Quien tiene que salir a decirlo, obviamente, es Pemex, para explicarle a la ciudadanía qué es lo que se está suscitando. Y lo segundo que platicamos con ellos fue, pues obviamente, este tema de Bacté y Agave, estos yacimientos de gas, que ya lo comentábamos en la conferencia. Pues bueno, ellos encontraron un yacimiento mucho mayor para la infraestructura que ellos habían pensado y que en enero, pues bueno, están trasladando estos separadores que van a venir a amortiguar, pues obviamente, estos olores. Pero el llamado para nosotros hacia Pemex es que se vea el trabajo de mantenimiento que están haciendo y que lo más pronto posible puedan llevar estos separadores.
0: Fíjese que durante una rueda de prensa realizada en las oficinas de Enlace Legislativo, el diputado Rubén Alonso informó que Movimiento Ciudadano planteará una declaratoria de contingencia ambiental ante la situación que señaló se registra en diversas zonas de Tabasco por las emisiones de los mecheros de Pemex. Cosas en torno al tema de Movimiento Ciudadano. Y mire, al encabezar la entrega de tarjetas del programa de Bienestar y Plenitud, el gobernador Javier May Rodríguez aseguró que el presupuesto público hoy sí llega al pueblo. Destacó que el programa reconoce toda una vida de esfuerzo y convierte el apoyo en un derecho, no en una concesión. Explicó que Bienestar y Plenitud está dirigido a personas de 60 años y más, impulsado por la presidenta Claudia Sheinbaum, y que en Tabasco, con presupuesto estatal, se cubre a los de 63 y 64 años con una pensión de 3,000 pesos mensuales. Pero esto fue lo que dijo el mandatario estatal.
6: La información que vive nuestro estado, donde la honestidad y el ejercicio de los recursos permite ampliar derechos y hacer que el presupuesto público regrese al pueblo. Y esto es posible gracias a una decisión que ha guiado nuestra administración desde el primer día: finanzas sanas, austeridad real y cero tolerancia a la corrupción. No es que tengamos más presupuesto, es el mismo, nada más que antes se quedaban arriba, no llegaba al pueblo. Ahora las cosas son diferentes. Nuestro propósito es que el desarrollo se refleje en la vida de las personas, que el bienestar llegue a los hogares y que la riqueza de Tabasco sirva para mejorar las condiciones de vida de todas y de todos.
7: Nacional.
0: Oiga, el secretario de Seguridad y Protección Ciudadana, Omar García Harfuch, aseguró que el gobierno federal no descarta ninguna línea de investigación en el asesinato de Carlos Manso, exalcalde de Uruapan, Michoacán, y afirmó que se buscará esclarecer el crimen hasta sus últimas consecuencias. Vamos a información internacional.
7: Internacional.
8: Internacional.
0: La justicia de Estados Unidos acusó este jueves al depuesto líder venezolano Nicolás Maduro y su esposa Cilia Flores de conspiración para cometer torturas. La Fiscalía estadounidense presentó la nueva imputación, según se indica en el expediente judicial, mientras está prevista una audiencia sobre la solicitud de arresto domiciliario presentada por la defensa de Flores. Oiga, nos vamos. De verdad, gracias por el favor de su atención. Gracias, Vicente Silva, en los controles técnicos. Gracias, Tony Solís, por este esfuerzo de producción. En nombre de mi compañera Selene Shirma y en el mío propio, le agradezco mucho su preferencia y su atención. Recuerde usted que tenemos un compromiso en punto a las 6:30 el próximo lunes. Que tenga un extraordinario fin de semana y, como siempre le digo, abrace a sus hijos, a su pareja, a su esposa, a su mamá, a su papá, abrácelos y déles de besos, dígales que los aman. Siempre hay que decirlo, no hay que pensarlo ni darlo a entender de manera indirecta, hay que decirlo con acciones. Oiga, gracias, de verdad. Pase un gran fin de semana. Soy Gerardo López Conde. Recuerde que para entender la noticia hay que saber que donde quiera que voltee, siempre habrá una historia que contar. ¿Cuál es la tuya? Que estés muy bien. Si vas a desayunar, muy buen provecho. Buen fin de semana. Adiós. Konish Daito.
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Hola, ¿qué tal? Muy buenos días, bienvenidos a los deportes de la XBA. Hoy es viernes 9 de octubre del 2026. Estamos ya arrancando este fin de semana con mucha actividad, sobre todo en el rey de los deportes, en el béisbol de grandes ligas, televisionales. Los Guardianes de Cleveland ganaron ayer a los Medias Blancas de Chicago y ahora siguen con vida y extienden ahora la serie a un quinto y definitivo partido que se va a jugar mañana en punto de las 6:00 p.m. También arranca la fecha número 11 del baloncesto mexicano con par de encuentros, porque es una jornada que va a tener partido muy atractivo, entre ellos el clásico tapatío entre el Atlas y el equipo de las Chivas Rayadas del Guadalajara. América estará enfrentando a Monterrey y Pumas estará enfrentando al equipo del Cruz Azul. Partidos muy atractivos este fin de semana. Además, la Fórmula 1 de Singapur, el Checo Pérez, bueno, tuvo mucho contratiempo, una sesión complicada. Al final de cuentas, calificó para la carrera sprint, que va a ser mañana a las 3:00 a.m, calificó en la posición número 21. Estaremos platicando de toda esta situación y también muchos temas interesantes. Acompáñenos 30 minutos de información deportiva.

Bueno, ya estamos de regreso aquí en los deportes de la XCBA. Saludamos con mucho gusto a nuestro compañero Vicente Silva Gómez de la parte técnica y la producción. A usted, a amable auditorio, gracias por hacer de la XCBA su mejor compañía. Ya son las 9 de la mañana con 33 minutos, momento exacto para irnos a la actividad del rey de los deportes, el béisbol.

0: 1:00 de la mañana, 37 minutos. Bueno, vamos al el béisbol, al rey de los deportes, en la Liga Americana. El día de ayer, un partido dramático el día de ayer, pero el equipo Guardianes de Cleveland tenía que ganar o morir en el intento, y ayer se impusieron 9-5 a los Medias Blancas de Chicago. La serie ahora está empatado a 2 triunfos, y todo se va a definir el día de mañana en punto de las 6 de la tarde, tiempo del centro de México, cuando se lleva a cabo el quinto partido entre Guardianes de Cleveland y Media Blanca de Chicago. Hay que mencionar que Media Blanca de Chicago, las estadísticas no pueden ser negativos, porque se han mencionado que los Media Blanca de Chicago, pues en casa no pueden ganar, y vaya, 2 partidos de manera consecutiva, cuando tenían contra las cuerdas al equipo Guardianes de Cleveland 2-0, pues se han perdido los 2 últimos partidos en casa. Y bueno, pues vamos a ver ahora la serie regresa a Cleveland. Vamos a ver si de visitante Media Blanca de Chicago puede ganar y llegar a la serie de campeonato de la Liga Americana, que estaría enfrentando, bueno, el ganador de Guardianes de Cleveland y Media Blanca de Chicago. El ganador el día de mañana estará enfrentando a las Rayas de Tampa Bay. El día lunes, arrancará la actividad en la Liga Americana. Sería ganar 4 de 7 posibles en la serie de campeonato de la Liga Americana. Y bueno, la que ya está definida es la serie de campeonato de la Liga Nacional, donde los Dodgers de Los Ángeles vuelven a enfrentar a los Cerveceros de Milwaukee. De manera consecutiva, el año pasado también, en una final de la Liga Nacional, se enfrentaron Cerveceros de Milwaukee y los Dodgers de Los Ángeles. Ahí los Dodgers se impusieron a los Cerveceros, y en la historia se han enfrentado en 4 ocasiones en la Liga Nacional en serie por el título de esta división. Y bueno, los Dodgers han salido adelante en 4 triunfos de manera consecutiva sobre los Cerveceros de Milwaukee. Vamos a ver si ahora los Cerveceros pueden despojarse de esa mala suerte que tienen ante los Dodgers de Los Ángeles. Esta serie, la Liga Nacional, arrancará el día de mañana. Mañana al mediodía estará arrancando ya la serie de campeonatos de la Liga Nacional. Bueno, pues ahí está la situación dentro del béisbol de Grandes Ligas, y los peloteros que todavía siguen con vida es Tampa Bay, Jonathan Aranda y Manuel Rodríguez siguen con vida, van a estar seguramente en la serie de campeonatos de la Liga Americana. Los que todavía están a un paso de avanzar a la serie de campeonato o definitivamente quedar fuera, es Joey Ortiz de Milwaukee y Joco Romero de los Cerveceros de Milwaukee. Esperemos que hoy ganen los Cerveceros para que estos 2 peloteros mexicanos puedan estar en la serie de campeonato de las Grandes Ligas. Oiga, hablando del béisbol de la Liga Mexicana de Béisbol, Diablos Rojos del México se queda sin manager. Lorenzo Bandy deja el puesto para sumarse como asesor deportivo del equipo de los Diablos Rojos del México. El piloto que dio el bicampeonato en el 2024 y 2025 a la pandilla Escarlata deja la cueva y pasa pues a ser asesor deportivo ahora de los Diablos Rojos del México. Todavía no se sabe quién será el próximo manager. Bueno, la jornada número 3 de la Liga Tabasqueña de Primera Fuerza, y los partidos para el día de mañana: Academia J.I. va a enfrentar a Oro Verde de Chiapa, Sultanes de Aldama estará enfrentando a Sultanes de Chiapa. Mientras tanto, el equipo de Jicareros de Calpa de Méndez estará enfrentando a Tilapio de Mezcalapa. Yo creo que este es el partido estelar, el que Jicareros, que se ha reforzado muy bien, se ha reforzado hasta los dientes en esta temporada, va a enfrentar a los actuales campeones de la Liga Tabasqueña de Béisbol de Primera Fuerza. Así que allá en Mezcalapa, en Chiapas, se va a llevar a cabo este partido el próximo sábado. Bueno, Jaguares de Palenque estará enfrentando a Cerveceros de Macultepec, y finalmente Guerrero de Centra estará enfrentando a Ribereños de Tenosique, allá en Tenosique. Vamos a hacer una pausa, cuando regresemos vamos a platicar acerca de la jornada número 11 del balompié mexicano, que después de la fecha FIFA regresa la actividad en la Liga MX. Ya son las 9:41, momento de hacer la pausa, y regresamos con más aquí en los deportes de la XEBA.
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0: Bueno, ya estamos de regreso aquí en los deportes de la XCBA. Ya son las 3 de la mañana con 46 minutos, 9 de la mañana con 46 minutos. Bueno, parece que ya empieza a haber un día soleado aquí en la capital tabasqueña después de la amenaza de un huracán ahí en el Golfo de México. Pero bueno, al parecer ya se disipan las condiciones de lluvia por el momento aquí en la capital tabasqueña. Oiga, vámonos con la información de la jornada número 11 del balompié mexicano, porque hoy arranca con dos partidos. El Puebla va a recibir a León a las 19 horas y a las 21 horas el equipo de Tigres le va a hacer los honores al equipo del Toluca. Y bueno, para mañana sábado a las 5 de la tarde Juárez contra Tijuana, a las 17 horas Querétaro contra Atlante y a las 19 horas el partido esperado, el clásico tapatío, Atlas contra el equipo de Chivas. Ya lo habíamos comentado que la afición tanto de Chivas como del Atlas mostró inconformidad, rechazo por la designación de Marco Antonio el Gato Ortiz por ser un árbitro polémico, y esperan que no haya algunos errores en su trabajo arbitral, porque pues se recibió amenazas por ahí por aficionados del Atlas y de Chivas, el árbitro el Gato Ortiz. Y bueno, para cerrar esta jornada sabatina, América con todos sus refuerzos, ya con 6 refuerzos, ya estará enfrentando a Rayado del Monterrey, un partido que también se antoja muy interesante para cerrar la jornada sabatina. Ya para el domingo, San Luis a las 5 de la tarde estará enfrentando a Santos Laguna, que se ha recuperado y ya ha logrado 2 triunfos de manera consecutiva, y a las 5 de la tarde con 15 minutos Pachuca va a recibir al Necaxa. Finalmente, para cerrar la jornada dominical, el Pumas contra Cruz Azul, otro partido que también va a estar interesante el día domingo, donde pues Pumas tratará de reaccionar y tratar de pegarle al equipo que actualmente está como líder en la tabla general con 20 puntos, seguido del América con 20 y Guadalajara con 18 puntos en la tabla general. Oiga, por cierto, que América va a tener un partido amistoso aprovechando la fecha FIFA del mes de noviembre contra el equipo Red Bull de Nueva York el próximo 14 de noviembre, así que las Águilas volverán a Estados Unidos, a Nueva Jersey, para enfrentar realmente a el Red Bull de Nueva York de la MLS, partido amistoso de preparación, ya que va a haber fecha FIFA en el mes de noviembre. En la Copa América 2008, bueno, Estados Unidos y México podrían participar en la Copa América 2028, esto porque ya la CONCACAF y la CONMEBOL están trabajando de manera oportuna, están haciendo los acuerdos para que se lleve a cabo en el 2028 la Copa América, donde México podría ya tener actividad en esta Copa América. Y bueno, por otra parte, hablando de la Liga Española, hablando del técnico Javier Aguirre, te quiero comentar que Javier Aguirre va a debutar como director técnico del Valencia este domingo 11 de octubre ante el Racing de Santander en el estadio de Sardinero a partir de la 1 tiempo del centro de México. Se va a efectuar este partido. La misión de Javier Aguirre es mantener al Valencia en la Liga Española, en la primera división, porque ahora tendrá un reto muy importante, tendrá partidos contra el Real Madrid, contra el Atlético de Madrid, contra el Barcelona. No va a ser nada sencillo para el equipo de el Valencia, que ahora dirige nada menos que Javier Aguirre. Bueno, hablando del West Ham, Edson Álvarez podría volver a jugar con el West Ham desde casi 2 meses de inactividad. Nuno Espíritu, técnico del West Ham, dejó abierta la posibilidad de convocar al mediocampista mexicano para el duelo ante el Queen Pan Ranger en la Championship, la Liga de Campeonato de la Liga Premier. Y bueno, el Atlético de Madrid, parece ser que Johan Vázquez despertó el interés del equipo español. El defensa del Génova está en la mira de la directiva rojiblanca, aunque el conjunto español no tiene urgencia, no tiene prisa para contratar al zaguero mexicano. El Atlético de Madrid sigue sus actuaciones por televisión en la Serie A y lo considera como una alternativa para reforzar su plantilla en el fútbol español, sobre todo en la saga, en la defensiva del equipo del Atlético de Madrid. Oiga, por otra parte, vámonos a hablar del tema del fútbol femenil, porque México se va a enfrentar a Jamaica el día de hoy, partido amistoso de preparación, hoy viernes a partir de las 7 de la noche en el Estadio Victoria de Aguascalientes. Pedro López, técnico de la selección mexicana, espera encontrar en el once ideal para la gran cita de los cuartos de final del campeonato femenil de la CONCACAF. Así que también otro de los objetivos es buscar su boleto a la Copa Mundial Femenil FIFA 2027 y los Juegos Olímpicos de Los Ángeles 2028. El segundo partido contra Jamaica va a ser el martes en el Estadio Corregidora de Querétaro a partir de las 19 horas. Bueno, por otra parte le comento acerca de la Liga Femenil. La jornada 11 no se va a jugar esta semana. La jornada 11 se va a jugar hasta el sábado 17 de octubre, ya que la selección mexicana femenil tendrá actividad importante como partido de preparación contra Jamaica. Pues hasta el sábado 17 de octubre, Puebla y Tijuana se van a enfrentar a las 12 del día y Monterrey contra Cruz Azul a las 19 horas el sábado 17 de octubre. Y bueno, vámonos rápidamente a lo que es el Gran Premio de Singapur, porque se corrió muy temprano el día de hoy, y cuando son las 9 de la mañana con 52 minutos, te comento el Gran Premio de Singapur. El piloto de Cadillac, Sergio Checo Pérez, saldrá desde la vigésima posición en la carrera sprint del Gran Premio de Singapur, después de una clasificación muy complicada, muy difícil, en la que sufrió un choque que provocó la primera bandera roja de la sesión en el circuito de Marina Bay. La carrera sprint se va a efectuar el día de mañana sábado a las 3 de la mañana y la clasificación a las 7 de la mañana. El Gran Premio de Singapur se va a efectuar el domingo 11 de octubre a partir de las 6 de la mañana, tiempo del centro de México. Y bueno, ya para cerrar le comento, semana número 5, Vaqueros de Dallas, pues perdió 24-16 ante los Bucaneros de Tampa Bay. Era favorito Vaqueros de Dallas, pero fue sorprendido por los Bucaneros de Tampa Bay, que rompe una sequía y gana su primer partido de la temporada 2026 de la NFL al derrotar 24-16 a los Vaqueros de Dallas. Sorpresa en el arranque de la semana 5 de la NFL. Ya nos vamos, llegamos a la fase final de los deportes. Gracias a Vicente Silva Gómez, a usted amable la escucha. Muchas gracias por seguir en la sintonía del 91.7 FM. Recuerde, hoy de 4 a 5, Mónica Villegas, Arado Che y un servidor, estaremos compartiendo lo último de la información deportiva. En un momento más estará nuestra compañera Berenice Gómez Jara en Club Radio Hogar, pero antes, entérese de toda la información que está surgiendo minuto a minuto en Avance Informativo de XCBA Noticias. Que tenga excelente viernes, buen fin de semana, muy buenos días.
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8: Nueve de la mañana con 56 minutos, la temperatura actual en la ciudad de Villahermosa es de 27 grados Celsius. Muy buenos días, soy Carlos García y ese es un corte informativo.
1: Local.
9: Local.
8: Por delitos contra la salud y portación de arma de fuego, fueron detenidas dos personas en la colonia Guadalupe Borja del municipio de Centro. Los detenidos fueron identificados como María N., la Huacha, y Eric N., alias El Flaco y o El Güerito.
1: Nacional.
9: Nacional.
8: El huracán Simón, actualmente de categoría 1, podría intensificarse rápidamente hasta alcanzar la categoría 3 este viernes al mediodía y convertirse en un ciclón de categoría 4 durante las primeras horas del sábado, mientras se aproxima a las costas del oeste de México, donde se esperan lluvias torrenciales y oleaje de hasta 4.5 metros.
1: Internacional.
9: Internacional.
8: El secretario de Defensa de Estados Unidos, Pete Hegseth, afirmó que el público podrá ver la ejecución por fusilamiento del exmayor del ejército Nidal Hassan, condenado a muerte por matar a 13 personas en el ataque de 2009 en la base de Fort Hood, Texas.
1: Espectáculos.
8: Netflix anunció este jueves que está preparando una serie derivada de la exitosa serie Bridgerton, basada en la patriarca de la familia Lady Violet.
1: Deportes.
8: Tigres recibirá el viernes al líder Toluca en uno de los duelos más atractivos de la jornada 11 de la apertura de fútbol mexicano, luego de una larga pausa por la fecha FIFA. Más información en www.xeba.com.mx. Y en redes sociales estamos como XEBA Tabasco. A su disposición nuestra línea para mensajes de WhatsApp, 9933-829202.
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0: 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Eso es todo. Muy buenos días. Buenos días, auditorio maravilloso, amigos y amigas. Qué gusto saludarle en este viernes. Por fin es viernes, viernes. Gracias a Dios, es viernes. Gracias a Dios, mañana hay otro fin de semana para disfrutar. Claro que sí, pero vamos a disfrutar nuestro regalo maravilloso, nuestro presente. Gracias a Dios por este regalo de vida que nos da. Y agradeciendo a usted su compañía y su preferencia en el 91.7 de FM y de nuestro portal www.xeba.com.mx. Ese es nuestro portal. Toda la información que se está generando, diversa, veraz, objetiva y oportuna. Desde nuestro portal usted puede escuchar en vivo la programación de la XEBA, ser parte del sondeo. Por supuesto, también usted va a encontrar los números de emergencia. Esto y mucho más en nuestro portal. Y en cuanto, fíjese usted que en cuanto a las redes sociales, usted nos encuentra como XEBA Tabasco. Así usted nos encuentra. Y bueno, pues así estamos arrancando este Club Radio Hogar en este viernes 9 de octubre del 2026. ¡Qué bello, qué hermoso! Una mañana soleada, ya un poquito calurosa, desde Villahermosa, Tabasco. Saludos a usted que también se encuentra, no solamente aquí en Villahermosa, sino también en los municipios, a las rancherías, comunidades, villas, poblados, estados vecinos, a lo largo y ancho de la República Mexicana o en el extranjero. Muchísimas gracias por estarnos acompañando aquí en su Club de Hogar. Deseo que tengan un excelente viernes, buen fin de semana y pues a dar lo mejor de nosotros en todas las actividades. Es un día de nuevas oportunidades, de nuevas opciones, de cosas por realizar, pero también para ser mejores como seres humanos. Así que pues a disfrutar este día en especial y muchas felicidades para aquellos que están de manteles largos, amigos y amigas, que están cumpliendo un añito más de vida. Muchísimas felicidades. ¿Está festejando su aniversario? Pues le deseo lo mejor, oiga usted, o alguna fecha importante y significativa, que no se le vaya la onda. Y si usted sabe que algún familiar, algún ser querido, pues precisamente está celebrando algo en especial, un mensajito, llámele por favor. Ahorita con el celular, con los dispositivos móviles, es más fácil comunicarse. Antes, cuando no existían los celulares, pues sí, era, si tenían en la casa de tu familiar, tu ser querido o de tu conocido, teléfono también en casita, pues qué padre, ya te podías comunicar con ellos. Pero si no estaban en casa o había salido, pues ya tenías que esperar, ¿no? Pues ya luego le hablo a ver si lo localizo o lo encuentro, ¿verdad? Y o en dado caso, pues mandar una cartita, que antes también, o un telegrama, que también se acostumbraba. Pero ya ahorita ya es más fácil, oiga usted, encontrar a nuestros familiares, seres queridos y más. Estamos casi casi a un clic, ¿no? Estamos muy rápido poniéndonos en contacto con aquellas personas que no se encuentran tal vez aquí en el mismo estado, ¿verdad? Pero sí, y hasta puede estar en otro estado de la República o en el extranjero, pero ahí estamos comunicados, oiga usted. Así que pues aprovechar, ¿verdad? Si usted tiene esa oportunidad, que no se lo olvide, y a pues felicitar a sus seres queridos. Y si usted está festejando, pues reciba todo nuestras felicitaciones, los mejores deseos y que lo disfrute al 100%. Y son las 10 de la mañana con 6 minutos a nombre de este gran equipo maravilloso de la XEBA. Pues es un gusto darle la bienvenida. En controles técnicos se encuentra Julia Sosa. Y ante este micrófono le saluda a su amiga y servidora Berenice Gómez Jara. Así estamos iniciando este Club Radio Hogar, 10 de la mañana con 7 minutos. ¿Y qué les parece si continuamos con el pronóstico del tiempo?
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0: Pararam, pararam. Muy bien, fíjese usted que el pronóstico del tiempo para el día de hoy, este viernes, un canal de baja presión extendido a lo largo de la Sierra Madre Occidental, entrada de humedad del Océano Pacífico y divergencia en altura, pues ocasionarán chubascos, lluvias fuertes a muy fuertes con posibles descargas eléctricas en las entidades del norte, oriente y centro del territorio nacional, incluido el Valle de México y la península de Yucatán. El huracán Isaías continuará desplazándose hacia el este-noreste, alejándose de las costas nacionales y dejando de afectar al país. Y en Tabasco se pronostican lluvias fuertes en las subregiones Chontalpa, Pantanos y Sierra, y lluvias moderadas en el resto de la entidad, así como viento de 10 a 20 kilómetros por hora, con rachas de 30 a 50 kilómetros por hora. Se prevé temperaturas máximas de 30 a 35 grados centígrados en Oaxaca, Chiapas, en Veracruz, en la zona centro y sur, Tabasco, Campeche, Quintana Roo y Yucatán. Tómelo usted en cuenta, continuarán las lluvias de moderadas a fuertes en Tabasco este viernes. Y en cuanto al huracán Simón, bueno, pues fíjese que actualmente de categoría 1 podría intensificarse rápidamente hasta alcanzar la categoría 3 este viernes al mediodía local y convertirse en un ciclón de categoría 4 durante las primeras horas del sábado, mientras se aproxima a las costas del oeste de México, donde se esperan lluvias torrenciales y oleaje de hasta 4,5 metros. Y bueno, pues de acuerdo con el pronóstico meteorológico, Simón experimentará una rápida intensificación durante las próximas horas y se espera que toque tierra como categoría 3 el domingo a mediodía en las costas de Jalisco, en el occidente del país. A las 6 horas, el ciclón se encontraba a 345 kilómetros al sur de Manzanillo, en Colima, con vientos máximos sostenidos de 150 kilómetros por hora y rachas de hasta 185 kilómetros por hora, mientras avanzaba hacia el noroeste a 7 kilómetros por hora. Las autoridades prevén lluvias torrenciales de entre 150 y 250 milímetros en las zonas costeras y occidentales de Guerrero, así como en la costa y el este de Michoacán, además de precipitaciones intensas en Colima y muy fuertes en Jalisco. Estas lluvias podrían provocar inundaciones, deslaves y crecidas de ríos y arroyos, especialmente en zonas montañosas y comunidades cercanas a cauces. Ahora, también hay que mencionar que la gobernadora de Guerrero, Evelyn Salgado, informó que hasta el momento se mantiene saldo blanco en la entidad, pese a los daños ocasionados por el huracán Simón, que se ubica frente a las costas de Acapulco. La mandataria indicó que el nivel del agua ha comenzado a descender en el puerto luego de las intensas precipitaciones que provocaron anegamientos en viviendas, comercios y vehículos. Y además, fíjese que detalló que las tormentas también generaron afectaciones en el servicio de transporte público, por lo que se determinó la suspensión de clases en Acapulco, así como en las regiones de Costa Grande y Costa Chica. Ante el pronóstico de lluvias de fuertes a torrenciales en las próximas horas, Salgado llamó a la población acapulqueña pues a mantenerse informada y atender las recomendaciones de Protección Civil. Así que, pues así la situación con el huracán Simón, que amenaza con alcanzar categoría 4 frente al Pacífico mexicano. 10 de la mañana con 11 minutos. La actualización, recuerde usted, a través de la XEBA en nuestro portal www.xeba.com.mx y en redes sociales, ahí nos encuentra como XEBA Tabasco y por supuesto en los diversos programas de la XEBA. Pues bien, del clima estamos enterados, amigos y amigas. Momento de irnos a la primera pausa comercial. Regresamos con mucho más aquí en su Club Radio Hogar.
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Podría pasar que me hagas hablar. Yo creo que tienes el don de curar ese mal. Muy bien, ahí estamos disfrutando. Continuamos en este viernes. Y fíjense que yo les invito a que se queden con nosotros, se queden disfrutando de este Club Radio Hogar aquí en el 91.7 de FM, www.xeba.com.mx. Amigos y amigas, hoy que estamos precisamente a 9 de octubre del 2026, les comparto que el segundo viernes de octubre, bueno, se celebra el Día Mundial de el Huevo, o sea que hoy estamos celebrando el Día Mundial del Huevo. Recuerdo una cancioncita de un comercial de hace muchos años que decía: el huevo es un alimento sabroso, nutritivo, económico y completo. ¿Usted lo recuerda? Bueno, los que son de mi época. Por eso, durante todo el año, el huevo debe ser para todos nuestro mejor alimento, el huevo. Pues bien, en este día tan peculiar, destacamos un alimento importante, amigos y amigas, en nuestra dieta por las ventajas y beneficios que proporciona a la nutrición y la salud. Desde el año 1996, fíjese que se promovió esta creación del Día Mundial del Huevo para recalcar la enorme importancia de este producto alimenticio para el organismo, dado pues su elevado y comprobado valor nutritivo. Y bueno, pues hay que mencionar, por supuesto, de que pues por qué es bueno, sí, por qué debemos consumir huevo. Y no estamos hablando de, digamos, de cantidades enormes. No, de vez en cuando, pues, que nuestra alimentación incluya pues el huevito, qué padre, ¿no? Y qué rico además. Fíjese que los huevos son considerados una proteína de alta calidad por excelencia. Poseen muchas propiedades y beneficios para nuestra salud. ¿Cuáles son algunas de ellas? Bien, vamos a conocerlas. Si usted pues dice, bueno, ¿cuáles son esos beneficios que tiene el huevo? Bueno, pues tienen vitaminas y minerales que contribuyen al bienestar físico y mental, reduciendo el riesgo de contraer enfermedades cardiovasculares. Previene afecciones visuales como las cataratas y la enfermedad macular generada por la edad, gracias a los carotenoides que pues contiene la yema del huevo. Ahora, también favorece el aumento del colesterol HDL en la sangre y no afecta el incremento de los niveles de colesterol LDL, así como ayuda a combatir el sobrepeso, y es que contiene solo 75 calorías. Contribuye al desarrollo del cerebro, favoreciendo la memoria y el aprendizaje debido a la colina y luteína. También es importante consumirlo durante el embarazo, optimizando el desarrollo, al desarrollo del cerebro y la médula espinal del feto, así como también previene la pérdida de masa muscular, especialmente en adultos mayores. Y ahora les voy a platicar y compartir pues datos curiosos, curiosidades sobre los huevos, ¿se les parece? Y alguno de estos de estas curiosidades es de que el grosor de la cáscara del huevo depende de la edad de las gallinas y no de su raza o del color del huevo. Las gallinas más jóvenes ponen huevos con cáscaras más duras, mientras que las cáscaras de los huevos de gallinas longevas son más blandas. Ah, ¿verdad? Además, puedes determinar el grado de frescura de un huevo al colocarlo en un recipiente con agua.

0: Esto es debido a que la cáscara del huevo es porosa, permitiendo la entrada y circulación del aire. Si el huevo se mantiene flotando en la superficie, pues no debe consumirse. Ah, entonces ya no sirve para afuera, ¿verdad? Entonces, chéquelo muy bien, oiga, está interesante, ¿verdad? Si el huevo se mantiene flotando en la superficie, pues no debe consumirse. Así que, pues ahí podemos saber la frescura, ¿no? El grado de frescura del huevo. También, los huevos de gallina no contienen hormonas, ya que está prohibido el uso de hormonas en las granjas avícolas desde los años 50 aproximadamente. De igual forma, la diferencia en el color de la cáscara de los huevos obedece a razones genéticas. La cáscara de los huevos de color oscuro provienen de las gallinas pertenecientes a razas más grandes. Pero también el color de las yemas de los huevos varía, si usted se ha dado cuenta. Esto de acuerdo a la alimentación y cría de las gallinas. Fíjese que el huevo también contiene vitamina D, esencial para mantener los huesos fuertes, ayudando también en este dato curioso, pues ayudando al cuerpo a absorber el calcio de los alimentos y los suplementos. Y otro punto interesante es que la clara del huevo y la yema pues poseen la misma cantidad de proteína. En cambio, la yema del huevo posee 60 calorías, mientras que la clara tiene solo 15 calorías, ¿ok? Entonces, aproximadamente es lo que menciona. Y existe también un instituto de estudios del huevo, esto en España, creado con la finalidad de fomentar la investigación y divulgación del huevo como alimento y su adecuado manejo. Puedes también obtener esta información a través de diversos enlaces. Pero sí es muy interesante, porque también recordemos que hubo un tiempo que decían, no, es que el huevo es malo, que no puedes estar comiendo porque el colesterol y que no es que tanto. Pero no, o sea, claro, todo en exceso es malo, ¿verdad? Pero la verdad que el huevo es un excelente alimento. Ya también en su momento lo ha platicado la nutrióloga de cabecera de Club Radio Hogar, Mari Carmen Vázquez Leiva, sobre pues estos beneficios que te brinda, ¿verdad? Y también va a depender de pues cómo te encuentras tú en cuanto a tu salud. Si tienes algún padecimiento, bueno, pues también van a haber tal vez algunas restricciones en cuanto a algunos alimentos, ¿verdad? Y eso hay que tomarlo muy en cuenta. Pero bueno, recordemos que el uso más común del huevo es en la preparación de alimentos, como salsas, postres y platos elaborados. Pero ¿sabías que el huevo tiene otros usos y propiedades? ¿Cuáles son algunos de ellos? Bueno, es utilizado como ingrediente para alimentos de animales por su calidad nutricional. También el calcio que posee la cáscara, pues está siendo probado en pacientes con problemas renales que requieren dietas pues bajas en fosfatos. La clara del huevo contiene lisocima, es una proteína utilizada para la conservación de algunos alimentos y frenar el desarrollo de bacterias en quesos, vinos, vegetales y frutas. Además, se utiliza en la elaboración y aplicación de mascarillas faciales y capilares caseras e industriales. No olvidemos que también puede actuar como sustituto de pegamento de papel o cartón ligero. La cáscara de huevo añadida al abono constituye un excelente nutriente para las plantas. Y por supuesto también la cáscara de huevo seca, luego de un proceso de calentamiento y pulverizada, pues es un suplemento de calcio natural para ayudar a los huesos y dientes de las mascotas. Así que pues es importante también consultar en su momento con el veterinario. Así que pues este es el día del Mundial del Huevo. Ya lo sabe usted. Yo creo que pues disfrutamos mucho, ¿verdad? Del huevo, es muy rico. Y bueno, pues a aprovecharlo. Pero también les comparto, amigos y amigas, que hoy es el día mundial del correo. El correo ya llegó anunciando su canción y gritó con emoción, ¡correo! Ya me vino a la mente la caricatura, bueno, la serie de Bluey. Usted recordará de esa, era una serie, ¿no?, que pasaban para los niños, de Blue. Era Blue, el perrito, ¿no?, una perrita. Pues bien, fíjese que es una En 1969 la Unión Postal Universal estableció el 9 de octubre como el Día Mundial del Correo durante un congreso celebrado en Tokio el 14 de noviembre. Es una forma de conmemorar la fecha de su fundación y de crear conciencia sobre el rol que tiene el sector postal en el mundo. La organización destaca que sus pilares estratégicos son innovación, integración e inclusión, ¿eh? Así que, pues es interesante. Fíjense que también es destacado mencionar que alrededor del mundo existen 663,000 oficinas de correos en las que trabajan más de 5 millones de empleados. Gracias a sus servicios se entregan millones de cartas y paquetes en los lugares más diversos y lejanos del planeta. Al celebrar este día, uno se hace conciencia a la población sobre la importancia que tiene este servicio en la vida cotidiana de las personas a nivel de comunicación y la manera en que contribuye en el desarrollo económico y social de los países. Así que ya lo sabe usted, hoy es el Día Mundial del Correo. Y no olvidemos que también es el Día Mundial de los Jardines, de los Jardines Botánicos. Así es el segundo viernes del mes de octubre se celebra este Día Mundial con la finalidad de promover la conservación de estos espacios naturales y asimismo se pretende divulgar la importancia de los jardines botánicos y su contribución significativa pues a la conservación de la diversidad vegetal en los países. 10 de la mañana con 27 minutos, es momento de que nos vayamos a una pausa comercial. 10 de la mañana con 27, regresamos con mucho más aquí en su club Radio Hogar.
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0: 10 de la mañana con 31 minutos, 10:31 en Club Radio Hogar. Continuamos, por supuesto, y seguimos compartiendo con todos ustedes aquí en Club Radio Hogar, pues de temas interesantes. Por cierto, un saludito para nuestra buena amiga y colaboradora. Ella es la ingeniera Wendy Javid. El día de hoy no va a poder estar con nosotros, compartirnos estos temas interesantes que tienen que ver con el mundo inmobiliario, pero primeramente Dios, la próxima semana estará y por supuesto nos seguirá compartiendo de estos temas interesantes. Pero lo que yo les tengo que platicar, fíjese usted, y que tiene que ver con nuestro hogar, porque sí es interesante que luego decimos, ay, es que de repente mi casa se la puedo ver, o mi departamento como muy oscuro, no sé, como que le hace falta algo, o cómo puedo cambiar tal vez para que se vea mucho más cómodo, en fin. Entonces, recordemos que podemos conseguir pues que nuestra casa, nuestro departamento, esa área, ese lugar, pues le podemos dar o hacer este cambio importante e interesante en nuestro hogar. Y sin hacer demasiadas cosas, ¿no? Sin que gastemos muchísimo dinero. Fíjense ustedes que, para empezar, pues vamos a hablar de que la luz natural es uno de los elementos más valorados en cualquier vivienda. Un hogar luminoso transmite amplitud, confort y bienestar. Además, contribuir a reducir el consumo energético. La buena noticia es que no siempre es necesario realizar una gran reforma para conseguir espacios más claros y agradables. Y vamos a compartirles precisamente algunas ideas sencillas que se pueden, puedes tomarlas en cuenta para ir transformando pues esa área de tu casa y que se vea pues más luminosa y agradable y bonita, y le puedas dar ese cambio que tú estás buscando. Así que vamos a comenzar con el tema de los colores. Y ya en su momento también lo hablábamos con pues Wendy hace algún tiempo, de que luego, digo, hablando de colores, pues eso va a depender de cada persona, ¿no? Hay personas que dicen, no, es que a mí me gustan los colores más oscuros y que no sé qué. Sí, pero a veces, si te das cuenta, dentro de tu hogar, si pones colores y pintas las paredes de colores muy oscuros, pues, y aparte, si con trabajo y tienes una ventana muy reducida, pues entonces esa área se va a ver demasiado oscura, como pequeña, como no, en fin, ¿no? Entonces, dense la oportunidad de pues tomar en cuenta las recomendaciones de los expertos para que esa área pues se vea más bonita, la verdad, y pues más luminosa. Y hablando de los colores, el color de paredes, amigos y amigas, de techos, pero también muebles, influye, fíjese usted, directamente en la sensación de la luz de una estancia. Entonces, pues los tonos blancos, los beige, arena o grises, pues pueden, estos grises suaves reflejan mejor la luz natural, haciendo que cualquier habitación parezca más amplia y luminosa. Si quieres aportar personalidad, puedes añadir pequeños toques de color en la decoración sin oscurecer el conjunto. Por ejemplo, también hay personas que en alguna zona de su casa, no sé, tienen, no sé, colores claros, y tal vez una pared de su casa, digamos de la habitación, le pone tal vez otro color determinado, ¿no? Tal vez un poquito más fuerte, pero pues eso no repercute, ¿no? No significa de que va a oscurecer toda el área, al contrario, entonces le va a dar tal vez un toque muy bonito. Hay que saber también jugar con los colores, pero también pues investigar y checar qué es lo que dicen los expertos, cuáles son los colores que podemos ir pues combinando. Entonces, ese es el asunto. Si quieres apostar y aportar personalidad, recuerde, puedes añadir pequeños toques de color en la decoración sin oscurecer el conjunto, pero sí es importante los colores claros. No apuesta por colores claros, porque eso te va a ayudar muchísimo en las habitaciones de tu hogar, y la verdad que vas a ver la diferencia. También aprovecha al máximo la luz natural. Evita colocar muebles altos o elementos voluminosos delante de las ventanas. Cuanto más despejado esté el paso de la luz, mayor será la sensación de amplitud. También es recomendable utilizar cortinas ligeras de tejidos translúcidos que permitan el paso de la luz durante todo el día. Y dicen, bueno, si es que sí, se ven bonitas, pero es que luego yo una noche necesito que todo se, pueda cubrirse y que la gente que está afuera, no pueda ver qué es lo que estamos haciendo dentro de casa. Sí, y a veces puedes combinar dos tipos de cortinas, ¿no? De esas que son como de una tela muy delgadita, y luego viene también combinada con una tela, digamos, la segunda cortina es ya de una tela gruesa que permite ya por las noches ya cerrar muy bien y que pues simple y sencillamente tengas privacidad en tu casa, ¿verdad? Pero sí es interesante, digo, estas recomendaciones que dan los expertos. Y no solamente esto, vamos a aprovechar, recordemos, esta luz natural, pero también es muy interesante la instalación de espejos estratégicamente. Claro, esta no lo vamos a poner por cualquier lado. No, los espejos, amigos y amigas, son uno de los recursos decorativos más eficaces para multiplicar la luminosidad. En este caso tenemos que situarlos frente a una ventana o cerca de una fuente de luz, pues ayuda a reflejarla y distribuirá por toda la estancia. Además, pues crear una agradable sensación de profundidad que hace que los espacios parezcan mucho más grandes. No vamos a poner un espejo que refleje, no sé, tal vez tienes el montonal de cosas abarrotadas o amontonadas en algún lugar. Pues no, tienes que ponerlo en un lugar estratégico, bonito, que refleje, como bien lo mencionan los expertos, situarlo cerca o frente a una ventana, y esto va a ayudar muchísimo a que pueda reflejar esa luz, ¿sí?, y distribuirla por la habitación. Y además, la verdad es que sí va a crear una agradable sensación de profundidad. Así que pues ahí podemos ponerlo, por ejemplo, en la sala o en el comedor. También hay algunas zonas que se vean que sabemos que nuestro hogar están bien bonitas y que puede reflejar la luz, y eso pues le va a dar un toque muy especial. Pero además de instalar espejos estratégicamente, también hay que cambiar la iluminación artificial. Cuando la luz natural no es suficiente, una buena iluminación artificial marca la diferencia. Lo ideal es combinar diferentes puntos de luz, es decir, iluminación general para toda la estancia, luz ambiental para crear calidez y la iluminación puntual en zonas de lectura, cocina o trabajo. Las bombillas LED de tonalidad cálida o neutra ofrecen una iluminación agradable y eficiente. Así que pues chequemos cómo está la iluminación en nuestro hogar. Luego tenemos algunas zonas donde ya no sirve el foco y ahí sí sigue, sin que lo cambiemos. Entonces, o tal vez da un, ya la potencia de la luz es demasiado fuerte. Entonces, ¡ay, no, no, no! Entonces ya podemos ir cambiando, ir checando pues estas bombillas LED con tonalidades. Si usted quiere tener una tonalidad cálida o neutra, pues puede checarlo y le va a dar un toque también muy padre y bonito a esa área de su casa, ¿ok? Entonces vamos a cambiar la iluminación, si así lo necesitamos, la iluminación artificial. Y por supuesto también recordemos, en el caso de puertas, pues hay que checarlo, porque si algunas estancias reciben, por ejemplo, poca luz, una excelente solución es instalar puertas de cristal o con grandes superficies acristaladas. De esta forma la luz puede pasar de unas habitaciones a otras sin perder privacidad cuando se utilizan cristales translúcidos. Entonces se pueden sustituir esas puertas, sustituye puertas opacas por puertas de cristal. Pero también vámonos con el tema de los suelos y acabados claros, porque los pavimentos también influyen en la luminosidad. Los acabados en tonos claros reflejan mejor la luz y ayudan a unificar visualmente toda la vivienda. Además, se utiliza el mismo suelo en varias estancias y se consigue pues una mayor continuidad visual y sensación de amplitud. No olvidemos también que una decoración demasiado cargada puede hacer que una habitación parezca más pequeña y oscura. Así que opta por líneas sencillas, mobiliario ligero y una distribución ordenada que permita que la luz circule libremente por toda la vivienda. Pues bien, son algunas de las opciones, ¿verdad?, de lo que podemos hacer en casita. Vamos a valorar estas pequeñas reformas que pueden hacer la diferencia, y poquito a poquito lo podemos hacer. 10 de la mañana con 42 minutos, momento de irnos a una pausa comercial y regresamos con mucho más aquí en su club Radio Hogar.
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0: 10 de la mañana con 47 minutos, 10 con 47. Esto es Club Radio Hogar desde Villahermosa, Tabasco. Y bueno, pues continuamos aquí en su Club Radio Hogar, amigos y amigas. Si está usted desayunando en este momento, buen provecho. Disfrútelo muchísimo. Y bueno, si ya usted se encuentra desde muy temprano realizando sus actividades de trabajo en casa o fuera de casita, pues excelente, le deseo lo mejor. Pásesela muy bien, pues que sea un día de muchas cosas positivas, de muchas bendiciones. Y por supuesto también, amigos y amigas, si usted va manejando, precaución al conducir, que llegue con bien a su destino. Cuídese mucho, por favor. Y bueno, continuamos aquí en su Club Radio Hogar, 10 de la mañana con 47 minutos. Y fíjense que vamos a continuar con un tema de, se me hace bastante interesante, y es una frase de Confucio que millones pues comparten, porque describe perfectamente a alguien que conocen. Es decir, los más sabios y los más necios son así. Es, y no se trata de una frase actual, sino de una que ha logrado pues sobrevivir al paso del tiempo, amigos y amigas. Una frase de Confucio pues adquirió recientemente pues notoria popularidad, y millones de personas alrededor del mundo aseguran que pues describe exactamente a alguien de su entorno. Y es que la reflexión milenaria es breve pero contundente, y ha logrado sobrevivir al paso del tiempo pues formando parte de distintos debates. Lo que más llama la atención es que no se trata de una frase actual, sino que tiene un origen mucho más antiguo, aunque su significado encaja con situaciones cotidianas que hoy se repiten con frecuencia. Detrás de estas palabras hay una idea que incomoda y al mismo tiempo pues interpela, y sin decirlo de forma explícita expone una actitud que muchos reconocen en otras personas y también en sí mismos. La frase de Confucio que millones de personas comparten, que se volvió viral, dice: los sabios, los más sabios y los más necios son los únicos que no cambian. Esta reflexión apunta directamente a dos extremos del comportamiento humano: quienes alcanzan un conocimiento profundo y quienes permanecen cerrados al aprendizaje. Por esta razón, la frase genera identificación en redes sociales, y muchas personas la utilizan para describir actitudes cotidianas, especialmente en contextos donde alguien se muestra incapaz de revisar sus propias ideas. Y es que, precisamente el pensamiento sugiere que tanto la sabiduría absoluta como la necedad total comparten pues una característica. ¿Y cuál es esta? La rigidez. Mientras los sabios no necesitan cambiar porque ya comprenden, los necios no cambian porque no reconocen sus errores. Ahora, fíjese usted que Confucio, cuyo nombre original era Confuci, fue un filósofo y pensador de la antigua China que vivió entre los años 770 y 476 a.C. Su influencia marcó profundamente la cultura, la ética y la organización social del país durante siglos. Y aunque nunca escribió sus enseñanzas de forma directa, pues fueron discípulos quienes recopilaron sus ideas en textos como pues Analectas, donde se reúnen diálogos y reflexiones sobre la conducta humana, la educación y la moral. Su pensamiento trascendió fronteras y épocas. Hoy sus frases siguen circulando porque pues abordan temas universales como el conocimiento, la virtud, el comportamiento y las relaciones humanas. Entonces, además de la frase sobre los sabios y los necios, existen muchas otras frases de Confucio que continúan siendo pues compartidas por su vigencia y profundidad. Estas reflexiones permiten entender mejor su mirada sobre la vida y el comportamiento humano. Por ejemplo, aprender sin pensar es inútil, pensar sin aprender es peligroso. También hay otra: el error consiste en no corregir el error. Otra más. El hombre noble se caracteriza por hacer primero y decir después. Vámonos con la siguiente. La naturaleza nos hace iguales, pero el comportamiento nos diferencia. Y también encontramos esta: estudia el pasado si quieres pronosticar el futuro. Y estas frases muestran pues una constante en su pensamiento, la importancia del aprendizaje, la autocrítica y la evolución personal. Por eso, incluso siglos después, sus palabras siguen generando pues identificación y debate en todo el mundo. Así que, pues ya lo escuchó usted, los más sabios y los más necios son los únicos que no cambian. La frase de Confucio, que genera repercusiones en la actualidad. 10 de la mañana con 52 minutos, 10:52. Y bueno, amigos y amigas, por supuesto tenemos mucho más aquí en su club Radio Hogar. Y les voy a platicar, fíjese usted, ahora sobre pues este tema que tiene que ver con nuestro país. Y es que el gobierno mexicano, fíjese que avanza en la fabricación de sus propias aeronaves no tripuladas para vigilancia, seguridad y observación meteorológica, con una planta de producción de la Marina y otros desarrollos aeronáuticos bajo evaluación. Es lo que anunció este jueves la presidenta Claudia Sheinbaum. Y fíjese usted que afirmó durante su conferencia de prensa lo siguiente: la Secretaría de Marina desarrolló un modelo, Defensa también está desarrollando su propio modelo, pero Secretaría de Marina ya tiene una planta de producción de estos aviones no tripulados. Así que la mandataria explicó que estas aeronaves forman parte de un proyecto estratégico del gobierno mexicano, principalmente para observación, y que su desarrollo reúne a la Marina, la Secretaría de Ciencia, Humanidades, Tecnología e Innovación y distintas instituciones públicas de investigación. Según detalló, estos drones pueden emplearse para vigilar fenómenos meteorológicos, observar el territorio y realizar tareas de seguridad, con la intención de que las propias dependencias públicas pues dispongan de tecnología desarrollada en México, en nuestro país. El anuncio, amigos y amigas, llega una semana después de que la secretaria de Ciencia, Rosaura Ruiz, presentara el prototipo Quetzal, un vehículo aéreo no tripulado desarrollado bajo la dirección de Marina, con autonomía de hasta 6 horas y capacidad para recorrer 50 kilómetros. Sheinbaum pues ya había mencionado la fabricación de drones en mayo, y en junio pues Marina y Ciencia pues firmaron un convenio sobre Quetzal y otras iniciativas de monitoreo ambiental y atención de emergencias. Ahora, por otra parte, fíjense que la presidenta señaló que la Secretaría de Economía sigue de cerca pues proyectos innovadores en el sector aeronáutico desarrollados en el país, al referirse al desarrollo de pues aleaciones con fibra de nopal que podrían servir para el sector. También añadió que el secretario de Marina y titular de Economía, Marcelo Ebrard, pues se reunieron recientemente con una empresa vinculada a estos desarrollos, aunque ofreció ampliar pues los detalles posteriormente. Entre los antecedentes destaca el avión experimental Pegasus, presentado por la firma Oaxaca Aerospace, así como el Halcón 2.1, aeronave ligera fabricada por la mexicana pues Horizontec, que obtuvo su certificación oficial en septiembre de 2025. Así que pues interesante, la verdad, muy bien por México, que ya tiene una planta de para fabricar drones propios. Es lo que anuncia pues la presidenta Claudia Sheinbaum. Muy bien, interesante, oiga usted. ¿Quiere usted checar completa la nota? Bueno, pues yo también le invito a que visite nuestro portal www.xeba.com.mx en la sección de Tecnociencia. Momento de irnos a una pausa comercial. Viene el corte informativo y continuamos con mucho más aquí en su club Radio Hogar.
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4: La temperatura actual en la ciudad de Villahermosa es de 29 grados centígrados. Buenos días, soy Berenice Gómez Jara y este es un corte informativo.
3: Local.
5: Local.
4: El Partido Verde Ecologista de México en Tabasco no está a la espera de cuadros que pues no salgan electos en las encuestas de Morena para ser sus candidatos en las elecciones que se realizarán el próximo año. Es lo que sostuvo su dirigente actual, Diego de la O. Cetina.
3: Nacional.
5: Nacional.
4: El Servicio Meteorológico Nacional informó que el huracán Simón se intensificó a categoría 2 en la escala Saffir-Simpson. Señaló que su centro se localiza a 355 kilómetros al sur de Manzanillo, Colima, y a 500 kilómetros al sur-sureste de Cabo Corrientes, Jalisco.
3: Internacional.
5: Internacional.
4: Manifestantes se concentraron este jueves en la noche frente al New York Presbyte en un hospital en el barrio neoyorquino, a donde fue trasladado el hombre herido de bala por un agente del Servicio de Inmigración y Control de Aduanas para denunciar las actuaciones de la agencia federal y exigir responsabilidades.
3: Espectáculos.
4: La compañía de Ben Affleck y Matt Damon pues ha creado un nuevo sello dedicado a impulsar a cineastas emergentes en el ámbito independiente, según informó la revista Variety.
3: Deportes.
4: El piloto mexicano saldrá desde el puesto 20 tras perder el control de su Cadillac y a chocar pues ante las barreras del circuito, provocando bandera roja. Más información en www.xeba.com.mx y en redes sociales estamos como XEBA Tabasco. A su disposición nuestra línea para mensajes de WhatsApp 9933-829202.
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0: manera. Ahí estamos escuchando a Cristian Castro. 11:03, continuamos aquí en su club Radio Hogar 91.7 de FM y www.xeba.com.mx. Viernes social para muchos, pues hay que cuidarse, nada de exceso, todo con medida, por favor. Y le invito, fíjese usted, a que pues sea parte del sondeo que realiza la XEBA. Cheque nuestro portal y redes sociales. Y tiene que ver el sondeo con el Festival de la Butifarra. ¡Ay, que es deliciosa la butifarra! Así, con su chilito machito, y usted. ¡Ay, su la cebollita también, así moradita! Bien cortadita. Y no puede faltar la tortillita. Y órale, hacerse unos tacos de butifarra. ¡Qué delicia, oiga usted! Bien. Ya, si ya desayunó, qué bueno, y si no, pues espero que pronto desayune, oiga usted, y buen provecho. Pero bueno, aquí está, el punto es del Festival de la Butifarra en Jalpa de Méndez, que busca atraer visitantes y promover la gastronomía tabasqueña. La pregunta es, ¿considera que este tipo de festivales ayuda a impulsar la economía y el turismo en Tabasco? ¿Usted qué opina? ¿Sí, no o ni idea? Bueno, sea parte del sondeo en nuestro portal www.xeba.com.mx, en redes sociales, sea parte del sondeo, ahí nos encuentra como XEBA Tabasco, o pues envíe usted su comentario también a través de la línea de WhatsApp. Y recuerde, el sondeo de hoy tiene que ver con el Festival de la Butifarra en Jalpa de Méndez. Qué cosa tan maravillosa. No he tenido la oportunidad de ir, eso sí, pero vaya que es deliciosa la butifarra. Y es que la verdad, creatividad, de que tantas cosas que ya hacen la butifarra, qué cosa tan rica. Bueno, hasta se hizo agua la boca, pero bueno, recuerden la pregunta de hoy. El Festival de la Butifarra en Jalpa de Méndez busca atraer visitantes y promover la gastronomía tabasqueña. ¿Considera que este tipo de festivales ayuda a impulsar la economía y el turismo en Tabasco? ¿Usted qué opina? ¿Sí o no? Además, ni idea. Hay tres opciones. Sí, no o ni idea. Sea parte del sondeo que realiza la XEBA. Pues bien, hay personas que ya han sido parte del sondeo, dicen que sí, pero ¿usted qué opina? Oiga, también nos puede compartir lo que usted piensa sobre este tema en especial. Y bueno, pues también les platico, amigos y amigas, de otras cuestiones que usted también va a encontrar en la sección de Tecnociencia, y tiene que ver con Walt Disney. Y es que el coloso del entretenimiento, Walt Disney, pues fíjese que despidió a cerca de 300 trabajadores y ofreció la jubilación anticipada a varios ejecutivos como parte de una oleada de recortes masivos del conglomerado para reducir costos. Varias personas cercanas a la empresa en la ciudad de Burbank, en el estado de California, y donde pues The Walt Disney Company tiene su sede corporativa mundial, confirmaron el despido de casi 300 de empleados, según informó pues Los Angeles Times. Y fíjese que Disney también ofreció planes de retiro anticipado para los empleados de larga trayectoria, como parte pues de un plan que inició a finales de agosto para brindar pues a ejecutivos elegibles la oportunidad de acceder a una indemnización por despido de hasta un año y el derecho a conservar en el mismo lapso la cobertura médica como empleados de la compañía. Por su parte, el conglomerado confirmó que el programa de despido voluntario, bueno, se encuentra en marcha, y por el momento pues no se ha determinado el número de ejecutivos que saldrán a finales de este año, según declararon fuentes cercanas al diario. Y es que esta nueva ola de despidos, amigos y amigas, se produce en medio de una serie de recortes masivos llevados a cabo por Disney, que ya redujo pues un millar de puestos de trabajo el pasado abril y realizó una nueva ronda en julio. Los recortes ocurren tras la creación de una nueva división de marketing y afecta pues a los estudios de Walt Disney Company, sus cadenas de televisión, así como en, pues, a las áreas de producto y tecnología y a los grupos corporativos. Este plan, fíjese, se enmarca en una gran reestructuración anunciada por el director ejecutivo de Disney, tras pues regalar a Bob Iger de sus funcionarios este año. Así que, qué cosas, oiga usted, ¿eh? En todos lugares se cuecen habas, como decimos. Disney despide a cerca de 300 empleados y ofrece un retiro anticipado a ejecutivos. ¡Qué barbaridad! Bueno, pues de este tema, pues ahora nos vamos a otras cuestiones. Fíjese usted que les comparto sobre, pues, también una demanda, pero a esta empresa de Starbucks, y es que enfrenta una demanda colectiva, fíjese usted, presentada ante un tribunal federal de Seattle por consumidores que acusan a la cadena de cafeterías de promocionar de manera engañosa 8 bebidas proteicas como sin azúcar, pese a que contienen lactosa, que es un tipo de azúcar presente de forma natural en la leche. Entonces, de acuerdo con la demanda, las bebidas contienen entre 13 y 21 gramos de azúcar por porción, 20 a 24 onzas. Los consumidores sostienen que una persona razonable, pues no, es, en este caso, esperaría encontrar esas cantidades en productos anunciados como sin azúcar. Entonces, los demandantes argumentan además que la legislación federal pues impide utilizar esa denominación en bebidas que superen los 0.5 gramos de azúcar por porción de 12 onzas. Así que la demanda también acusa a Starbucks de aprovechar el interés de los consumidores por reducir su consumo de azúcar. Asimismo, señala que la empresa habría omitido advertencias que, según los demandantes, son exigidas por la legislación federal para aclarar que las bebidas proteicas no son productos bajos en calorías ni están destinadas al control de peso. Así que demandan a esta marca, a esta empresa, por promocionar como sin azúcar 8 bebidas proteicas. Bueno, pues en todos lugares se presentan cuestiones, pero ya son las 11:11. Felicidad para todos, amigos y amigas. Qué gusto saber que nos acompaña aquí en su club Radio Hogar. Pero también es momento de que nos vayamos a una pausa comercial. Y al regresar, pues ya les tengo toda la cuestión de la farándula, de los espectáculos, aquí en su club Radio Hogar.
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Tan, tan, tan, tan. Muy bien, continuamos en su Club Radio Hogar con los espectáculos. El tiempo pasa y no te puedo olvidar. 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No, el tiempo pasa y vamos a aprovecharlo. Ya estamos en el último bloque aquí en su Club Radio Hogar con los espectáculos. ¿Qué hay en los espectáculos? Bueno, le platico que en el Centro Cultural Quinta Grijalva se llevó a cabo una rueda de prensa para dar a conocer los detalles del homenaje que se rendirá al reconocido cantante José del Carmen García León, conocido como Carmito, en un evento que busca reconocer su trayectoria y el legado musical que dejó entre su público. Durante la rueda de prensa se busca reconocer su trayectoria y el legado musical que dejó

a todo el público que se mantiene pues apoyando su música y acompañando cada uno de sus proyectos. Asimismo destacó la importancia de seguir preservando el legado musical de su padre. Y finalmente Carmito Jr. extendió una invitación a todo el público para que asista el 22 de noviembre de 2026, fecha en la que se llevará a cabo este esperado homenaje. Y adelantó que habrá muchas sorpresas, por lo que hizo un llamado a sus seguidores para ser parte de esta celebración dedicada a recordar y reconocer la trayectoria de Carmito. Pues bien, así que recuerde usted, se prepara gran homenaje para celebrar su trayectoria. El legado de Carmito sigue vivo. Y continuamos, por supuesto, con mucho más aquí en su Club Radio Hogar. Y ahora les voy a platicar, pues, de esta noticia triste, ya que, pues, fallece el cantautor argentino Piero, una de las figuras más reconocidas de la música popular latinoamericana. Falleció este miércoles a los 81 años en Buenos Aires, informaron familiares y amigos. Y bueno, pues es interesante destacar y mencionar, por supuesto, que pues Piero nació en Italia en 1945, radicado desde niño en Argentina. Y bueno, pues Piero alcanzó gran popularidad con canciones como Mi viejo viejo, mi querido viejo, ahora ya caminas. Ay, qué bonita esa canción, pero así como que muy nostálgica, ¿verdad? Ay, ay, ay. Y bueno, pues además, fíjese usted que de ese tema musical, pues temas de contenido social también, como Para el pueblo, lo que es del pueblo. Y es que tras el golpe militar de 1976, pues vivió exiliado en España y posteriormente se estableció en Colombia, país que le otorgó la nacionalidad en 1994. Y es que, pues, a lo largo precisamente de su trayectoria, también destacó, pues, por su labor social en favor de la niñez y la adolescencia. Su familia y amigos señalaron que su voz, sus canciones y su mensaje de paz permanecerán en el recuerdo de sus seguidores. Así que, pues, descanse en paz Piero, a los 81 años de edad, oiga usted. Claro que recordamos esas canciones hermosas. Vamos a escuchar un poquito.

Ay, qué bonito es lo bonito, diga usted. Pues bien, ahí estamos recordando a Piero. Y bueno, ahora también nos vamos con otra noticia también triste, y es que fallece la hija de Paquita, la del barrio. Fíjense que Marta Elena Martínez Viveros, hija adoptiva y sobrina biológica de Paquita, la del barrio, murió a poco más de un año del fallecimiento de la reconocida cantante mexicana. La noticia fue confirmada el miércoles por el gobierno municipal de Alto Lucero, Veracruz. A través de sus redes sociales y el ayuntamiento de Alto Lucero, expresó sus condolencias a familiares y seres queridos de Marta Elena y compartió también una esquela en la que recordó su vínculo familiar con Francisca Viveros Barradas, nombre real de Paquita, la del barrio. Y bueno, pues señaló la autoridad municipal lo siguiente: nos solidarizamos con su familia en estos momentos de dolor, deseándoles fortaleza y pronta resignación ante esta irreparable pérdida. Descanse en paz. La muerte de Marta.

Elena ocurre 3 meses después de la localización de Kelly Ariadna, nieta de Paquita la del Barrio, quien había sido reportada como desaparecida en junio de este año en San Miguel de Allende. Así que Marta Elena pues tenía un vínculo especial con la intérprete de Rata de Dos Patas. Era hija adoptiva y al mismo tiempo sobrina biológica de la cantante. Su historia familiar comenzó cuando era apenas una bebé, cuando Paquita la del Barrio decidió hacerse cargo de ella y posteriormente la crió como su hija. Hasta el momento el gobierno municipal de Alto Lucero pues no ha informado públicamente las causas del fallecimiento de Marta Elena Martínez. Así que pues fallece la hija de Paquita la del Barrio a poco más de un año de la muerte de la cantante. Descanse en paz. Y ahora nos vamos con otros temas. Estos son pues amables, ¿verdad? Bonitos, y tienen que ver con Robbie Williams, y es que firma una carta de amor al entretenimiento en Ciudad de México. Y es que el cantante británico convirtió su primer concierto en solitario en la Ciudad de México en una auténtica carta de amor al entretenimiento ante un Palacio de los Deportes con todas las localidades agotadas. La fiesta comenzó cuando Robbie pues apareció en escena vestido con un llamativo conjunto de lentejuelas rojas a ritmo de guitarras y entonando pues uno de sus tantos éxitos, un despliegue de carisma que hizo pues olvidar de golpe a las 18 mil personas presentes la hora de retraso con la que arrancó el espectáculo. A lo largo de la primera de sus 2 citas consecutivas en la capital, Williams agradeció efusivamente la entrega del público al definir a México como el país que más me escucha del mundo, mi audiencia más grande. Incluso definió el espectáculo como una carta de amor al entretenimiento antes de soltar varias frases en español que pues desataron, ya sabe usted, la carcajada y la ovación generalizada del recinto. Así estuvo el show sobre este asunto. Y si usted dice, bueno, ¿qué? ¿Por qué? ¿Qué fue lo que dijo, no? ¿Por qué pues la gente se rió? Bueno, pues

0: bueno, quiero usted checar el videito. Yo le invito a que nos visite nuestro portal, porque ahí lo va a tener usted, pues para que cheque el dato sobre esta, pues, presentación de Robbie Williams aquí en México. Así que excelente. Y además, déjeme platicarle que el británico, pues, sumó a la fiesta al presentador mexicano Omar Chaparro, y pues entre otros. Así que, pues, interesante, muy bien, ahí lo escuchamos, ahí lo pudimos checar, la verdad. Así que, ¿qué opina usted al respecto? A ver, ¿qué más por aquí? Porque es que hay de todo, diga usted, con Robbie Williams, ¿eh? Las imágenes donde él, pues, ahí se postra al escenario, en el escenario. Y bueno, a ver, que está muy bien. Robbie Williams, pues, deleitando a sus seguidores. Y continuamos, fíjese ahora con Ben Affleck y Matt Damon. ¿Qué pasa con estos dos señores? Fíjese que precisamente ellos han creado un nuevo sello dedicado a impulsar a cineastas emergentes en el ámbito independiente, según informó la revista Variety. Y el nuevo sello denominado, pues, es una forma de impulsar a voces emergentes con verdadero potencial, ampliar el tipo de historias que contamos y satisfacer también a un público que sigue expresando un creciente interés por el cine independiente de alta calidad. Es lo que indicaron los actores en un comunicado al que tuvo acceso la revista especializada. Así que, pues, ambas estrellas de Hollywood, pues, fundaron precisamente en el año 2022 con la intención de ampliar la participación de los beneficios entre los creadores y otros profesionales de sus producciones. Así que, interesante, muy bien. Así que, pues, se unen Ben Affleck y Matt Damon, lanzan este nuevo sello para impulsar proyectos de cine independientes. Y momento también de despedirnos de Club Radio Hogar. Nada más les platico rápidamente que la plataforma Netflix anunció este jueves que comenzó a grabar un documental sobre la preparación de la futbolista brasileña Marta, 6 veces elegida la mejor del mundo por la FIFA, para el Mundial Femenino que Brasil organizará en 2027 y que puede ser su despedida de la selección. Y de acuerdo con la plataforma, la producción contará con testimonios inéditos y tratará también principalmente sobre la preparación física y mental de la futbolista de 40 años para su posiblemente última competición con la, pues, Canaria, que será también precisamente ante la afición brasileña. Y bueno, pues así las cosas. Netflix prepara este documental sobre Marta rumbo al Mundial de 2027. 11 de la mañana con 27 minutos. Llegó el momento de despedirnos por el día de hoy de Club Radio Hogar. Y deseo de todo corazón que usted disfrute de este viernes, de este fin de semana. Pásesela muy bien, de lo lindo, disfrute con sus familiares, con tus seres queridos. También disfrútese usted, descansa, relájese, y pues a disfrutar también de la programación de la XEBA. Y le invito a que siga usted en la compañía del 91.7 de FM y de nuestro portal www.xeba.com.mx. Y primeramente Dios, el próximo lunes estaré de regreso con mucho más aquí en su Club Radio Hogar. Agradezco, por supuesto, en controles técnicos a Julia Sosa, a usted, amiga y amigo del auditorio. Le deseo lo mejor. Recibo un fuerte abrazo. Pásesela muy bonito y, por supuesto, a seguir disfrutando de la programación de la XEBA. Por el momento yo me despido. Mi nombre es Berenice Gómez Jara y les dejo con la grata compañía de La Tremenda Corte.
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17: Buenas noches, secretario.
18: Buenas noches, señor juez. ¿Cómo se siente hoy?
17: Regular. Hoy amanecí con dolor de cabeza y un mal sabor de boca. Eso debe ser que tengo el estómago indigestado.
18: A ver, abra la boca y saque la lengua.
17: No,
18: abra la boca más. Más aún. ¿No la puedo abrir un poco más?
17: No.
18: Entonces lo siento, pero no le puedo decir lo que tiene en el estómago.
17: ¿Por qué?
18: Porque así no le veo el estómago. No veo nada más que la campanilla.
17: Póngase 10 pesos de multa por tomarle el pelo a su jefe.
18: Pero dígame, señor juez.
17: No me replico, le remito al vertedero de Cayo Cruz por todo el tiempo que marca la ley.
18: ¿Y cuánto es el tiempo que marca la ley?
17: El que me dé la gana a mí, porque para eso este juzgado es mío. Y proceda a decirme sin más dilaciones cuál es el caso que tenemos hoy.
18: Está bien, señor juez. Lo que tenemos hoy es una estafa.
17: ¿A quién estafaron?
18: A dos bailarines.
17: Pues llame a los complicados en ese bailarinicidio.
18: Enseguida, señor juez.
16: Luz María Nananina.
19: Aquí como todos días.
16: Rudecindo Caldeiro y Escoviña.
20: ¡Gente!
16: José Candelario Tres Patines.
20: ¡Ataja!
17: ¿Qué le pasa? ¿Por qué dice ataja?
18: No sé, porque ataja este señor.
17: ¿Ataja aquí?
21: No, que parecía que había aquí corriendo, no sé.
17: Nadie está corriendo. Póngale 10 pesos de multa para empezar.
18: Ahí haciendo boca.
17: Vamos a ver qué pasa, que usted es el acusado, Tres Patines.
21: Yo no, ¿y tú?
17: ¿Cómo se atreve usted a preguntarme a mí si yo soy el acusado?
21: Pero tú no me lo preguntaste a mí primero.
17: Sí, señor.
21: Entonces yo te lo puedo preguntar a ti también, porque eso se llama legítima defensa.
22: Ah. Bendito sea Dios, qué manera de desbaratar el idioma de Cervantes, hombre.
21: Vamos, yo le hice algo al idioma ese,
22: señor. Claro que sí, señor, porque se dice llama con ella.
21: Ah, se dice llama.
22: Sí, señor. Ñama es la señora del ñame.
21: Rudecindo, yo creo que tú estás equivocado.
22: Equivocado. ¿Cómo se llama entonces la señora del ñame?
21: La señora del ñame se llama... Espérate, el secretario. Digo. ¿Cómo se llama la señora de juez?
17: ¿Para qué lo quiere saber, Tres Patines?
21: Para poderle contestar a Rudecindo.
17: Secretario, póngale 100 pesos de multa a Tres Patines.
22: Ay, doctor, ¿qué? Me lo dudo.
17: Y póngale otro 100 a Rudecindo.
22: ¿Y eso por qué, doctor? Yo no hice más que aclarar una cuestión gramatical.
17: Sí, pero por aclarar eso, ustedes me llamaron ñame a mí.
0: No, yo no llamé.
17: Y en cuanto a usted, Tres Patines, quiero aclararle que eso de preguntarme a mí si soy el acusado no es de ningún modo legítima defensa.
21: Sí lo es, chico. No me discuta eso porque yo conozco las leyes mejor que tú, chico.
17: ¿Qué está usted diciendo, Tres Patines? Usted conoce las leyes mejor que yo.
21: Claro, y si no, dime una cosa. ¿Qué pena le echan al que entra de noche por la nocturnidad en un gallinero y se roba 4 gallinas?
17: 6 meses de arresto.
21: No me digas, ¿tú robaste gallinas alguna vez?
17: No, señor, yo no he robado gallinas nunca.
21: ¿Y entonces cómo tú sabes que son 6 meses?
17: Porque lo estudié.
21: Ah, tú lo estudiaste y yo lo cumplí, compadre. Mira a ver quién lo sabe mejor.
17: All right, vamos a no discutir eso.
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17: Dígame, Tres Patines, ¿no es usted el acusado entonces?
21: No, señor.
24: ¿Qué cosa? ¿Cómo no va a ser usted el acusado? Si Rudecindo y yo lo acusamos de habernos estafado 50 pesos a cada uno.
21: Sí, pero yo lo acuso a usted de acusarme a mí sin tener razón, de manera que los acusados somos los tres.
0: No, señor, el acusado es usted. Y no me discuta eso porque, oiga, me fajo aquí mismo.
17: ¿No se puede fajar en el juzgado, Rudecindo? Tenga presente que para algo estoy yo aquí.
0: Bueno, pues fájese usted entonces.
17: No me da la gana de fajarme.
0: No me eche nada de ganas, ¿eh?
17: ¿Cómo qué?
0: Hoy la Madalena no está para trafretanes.
17: Póngale 20 pesos de multa, como decía.
0: Muchísimas gracias.
17: De nada. Vamos a ver, Tres Patines, ¿qué les hizo usted a esa señora y a ese individuo?
0: Oiga, oiga, nada de individuo. Haga el favor de decir, ese caballero.
17: Ese individuo, y no hable más o le pongo una multa mayor.
0: Y tu Dios, yo no sé en qué piensa el Centro Gallego que no abre un juzgado para sus socios.
17: Cállese la boca o le pongo una multa al Centro Gallego.
0: No, eso sí que no, nunca, nunca. Para ponerle una multa al Centro Gallego hay que pasar por encima de mi cadáver.
17: Pues paso por encima de su cadáver.
0: Ah, no, entonces pone la multa al Centro Gallego.
17: Bueno, cállese la boca.
0: No hay más remedio.
17: Dígame usted, Nananina, ¿de qué acusan ustedes a Tres Patines?
24: De que nos estafó 50 pesos a cada uno, señor juez.
17: ¿Cómo se los estafó?
24: Verá usted, señor juez, ante todo, tiene usted que saber, por si usted no lo sabía, que Rudecindo y yo formamos una pareja de baile para competir con Juliet Ansando, ¿eh? Con Ana Gloria y Rolando, con Lucerito y el chaval.
21: Se le olvidó una pareja ahí que tiene mucho nombre.
24: Ah, Mizuco y Roberto.
21: No, mamita y yo.
17: ¿Pero qué dice usted, Tres Patines? Su mamita y usted forman una pareja de baile.
21: Sí, chico.
17: Su mamita baila todavía.
21: Que si baila, compadre. ¿Usted ha visto alguna vez a Alicia Alonso en el Lago de los Cisnes?
17: Sí, cómo no.
21: Pues yo quisiera que tú vieras a mamita.
17: ¿En el Lago de los Cisnes?
21: No, en la Laguna de Arihuanabo. Yo quisiera que tú la vieras.
17: Momento, Tres Patines. ¿Qué cosa es la Laguna de Arihuanabo? ¿Algún ballet de Tchaikovsky?
21: ¿De qué?
17: De Tchaikovsky.
21: Ah, tú dices de ballet de qué, chico?
17: De Tchaikovsky. T-S-C-H-I-K-O-B-S-K-I.
21: Ah, ya, ya.
17: ¿Cómo ya?
21: Ya? Sí, que ya... Eso ya... Sí, sí, ya sé. ¿Eso se acabó ahí o sigue para la página 15?
17: No, eso no. No sigue en ningún lado. Eso se acabó ahí. Usted no conoce a Tchaikovsky, ¿no?
21: Bueno, chico, el apellido de verdad que me suena, ¿no?
17: Ah, vamos, le suena.
21: Sí, me suena muy raro. ¿Cómo dices tú que es?
17: No se ocupe, no se ocupe. Acabe de decirme qué cosa es Laguna de Arihuanabo. ¿Es algún ballet?
21: No, chico, es una guaracha.
17: ¿De quién?
21: Es de Cheo Chaleco.
17: ¿Quién es Cheo Chaleco?
21: Hombre, el hijo de Nico Saquito.
17: ¡No me diga! Nico Saquito tiene un hijo músico también, ¿no?
21: No, tiene dos, Cheo Chaleco y Cuco Pantalón, chico.
0: Por una curiosidad nada más, caballeros. Pipo Calzoncillos también es hijo de él.
21: No, chico, ese creo que es nieto, chico.
0: ¿Y Mongo Camiseta?
17: Ya, Rudecindo, no pregunte más.
0: Estoy aclarando un problema de familia, doctor.
17: Pues no aclare nada. ¿Qué le pasó? ¿Qué pasa? No me arrezongue más ahí. Dígame una cosa, Tres Patines, ¿cuántos años tiene su mamita?
21: Bueno, te voy a decir, mamita debe tener... mamita es mayor que yo, ¿tú sabes?
17: Su mamita es mayor que usted.
21: Sí.
17: Tres Patines.
21: ¿Ah?
17: Yo le pregunto, su mamita, su mamá.
21: Sí.
17: ¿Es mayor que usted?
21: Hombre, es lo que supongo yo.
17: ¿Seguro?
21: ¿Eh?
17: ¿Seguro que es mayor que usted?
21: Bueno, chico, sí, porque cuando...
17: No, bueno, chico, no. Concretamente, ¿es mayor que usted, sí o no?
21: Bueno, eso hay que aclarar, caballero.
17: Bueno, vamos a aclararlo entonces.
21: Es que yo una vez...
17: No me trate de tú.
21: Si ahora estamos hablando fuera de juicio.
17: No, estamos hablando del juicio. Estamos en el juzgado.
21: No, no,
17: es... Y aunque pues, estuviéramos fuera de juicio, usted no es quien para tratarme de tú a mí, porque yo lo trato de usted a usted.
21: Sí.
17: Ah, bueno.
21: Bueno, pero es porque a ti te da la gana. Tú me puedes decir...
17: Debe ser.
21: Tú me puedes decir tú igual que yo te lo digo a ti.
17: No, no, señor.
21: Ah, bueno,
17: si usted no te... Yo...
21: Si tú me ves más personalidad a mí que la que tienes tú, está bien, honrado.
1: No, no me trate más de tú. ¿Se me entiende? Que yo no le he dado esa confianza a usted.
21: Está bien. No, si yo la he cogido. Si
1: bueno,
21: yo...
1: pues no se la coja.
21: All right.
1: Vamos a ver, explícame eso.
21: Bueno, pues el asunto del caso es, yo creo, sí, porque cuando yo nací, ya ella estaba casada, ¿tú sabes?
1: No.
21: Así que cuando yo nací tenía... ¿qué edad tenía yo cuando nací?
1: ¿Pero qué edad iba a tener usted, Tres Patines? Ninguna.
21: No me digas, chico. Entonces mamita no me lleva a mí ninguna edad.
1: No sé. ¿Cómo se la va a llevar, Tres Patines? ¿Le lleva la edad que tenía ella cuando usted nació?
21: ¿Y qué edad tenía ella cuando nací yo,
1: chico? Bueno, yo qué sé. Usted no la sabe.
21: No, chico. Cuando eso yo era tan chiquito que todavía no me acuerdo de nada.
1: All right, all
21: es una cosa una película velada.
1: No, no, no. ¿Cómo película velada cuando usted nació? No sé, no puede haber película ni nada de eso, porque usted no era muy chiquito. Acababa de nacer, no se puede acordar de nada.
21: Sí, cuando yo nací no había ni película de nada, era los títeres lo único que había. Para aquellos muñequitos que le daban los palos por la cabeza al otro.
1: Oiga, cuando usted nació nada más que había títeres.
21: Todavía no se había inventado la película.
1: Dígame usted.
21: Y teatro empezaba.
1: Empezaba.
21: Yo veía una tal Mimical que hacía...
1: No. ¿Que trabajaba en un teatro?
21: Sí, trabajaba en un teatro. Yo era niño y cogía miedo y me llevaban para la casa.
1: El tremendo juez.
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1: Pero venga acá, Tres Patines, venga acá. Su mamita no tiene ahora, por lo menos, vamos a echarle un cálculo bajito. 75 años.
21: 75, deja ver. ¿75 son más que 84?
1: No, señor, son menos.
21: Ah, no, entonces tiene más, chico.
1: ¿Más de 75?
21: No, más de 84. Porque a los 84 se llevó ella, me acuerdo como si fuera ahora,
1: sí. El
21: primer premio en un concurso de baile que hubo en Pogolotti, chico.
1: ¿El primer premio?
21: Sí, señor, se llevó una copa de plata preciosísima, chico. 75 pesos le dieron por ella en una casa de empeño. ¿Qué te parece?
1: Bueno, venga acá, oígame, eso es una cosa, a esa edad llevarse un premio.
21: Sí.
1: ¿Qué fue lo que bailó su mamita en ese concurso?
21: Bueno, no, ella no bailó nada, chico. Mamita estaba mirando nada más.
1: ¿Y entonces cómo se pudo llevar el primer premio?
21: Porque al hombre que estaba cuidando los premios, lo llamaron por teléfono desde el Calixto García para decirle que a su señora la había enrollado una bicicleta.
1: Ajá.
21: Y mientras el hombre iba al teléfono, mamita aprovechó y se llevó el primer premio.
1: ¡No me diga! Su mamita tuvo valor para hacerle eso a un pobre hombre que atravesaba por la desgracia de que su esposa lo hubiera arrollado una bicicleta.
21: No, chicos, si lo de la bicicleta era mentira, chico.
1: ¿Mentira? ¿Usted qué sabe si era mentira o no, Tres Patines?
21: Como no voy a saberlo, chicos, si es que lo llamó por teléfono para darle esa noticia fui yo mismo.
1: Secretario,
21: ¿sí?
17: Anote ahí el robo de una copa de plata en Pogolotti.
21: No anote nada, chico, que ya eso caducó.
17: ¡Cállese la boca!
21: Hombre, chico, si hasta el jugado de Pogolotti quebró y todo, chico.
17: ¿Cómo va a quebrar un jugado? En fin, Nananina, quedamos que Rudecindo y usted formaron una pareja de baile, ¿no es eso?
24: Sí, señor, una pareja de baile.
21: Sí, ¿y por qué una pareja nada más, Fumar?
24: Porque somos dos nada más.
21: Sí, pero es que entre los dos tienen edad suficiente, óigame, para una comparsa, se lo digo yo.
0: Ave María, bendito Dios, no es por mí, señor juez, sino por mi Nenina. ¿Me deja usted romperle las narices a la costada?
17: No, señor.
0: Muchísimas gracias.
17: Gracias de qué, Rudecindo, le he dicho que no.
0: Por eso mismo, doctores, que una vez que se las quise romper yo a él y me la rompió él a mí.
17: Entonces, ¿para qué me pidió ese permiso?
0: Para quedar bien, señor juez. Yo sabía que usted me iba a decir que no.
17: Bueno, cállese la boca.
0: Muchísimas gracias.
17: No me hable más así, Rudecindo. ¿Se cree usted que me va a meter miedo a mí?
0: No, señor.
17: Entonces.
0: Muchísimas gracias.
17: De nada, póngale 10 pesos de multa por ese atrevimiento. Prosiga usted. Y usted cállese la boca.
21: ¿Eh?
17: Ah, no, usted no está hablando.
21: No, yo no estoy hablando, pero...
17: Prosiga, Nananina. ¿Ya Rudecindo y usted debutaron como bailarines?
24: No, señor. Íbamos a debutar pasado mañana, pero probablemente ya no lo podamos hacer por culpa de este sinvergüenza de Tres Patines.
21: Oiga, no recalque tanto lo de sinvergüenza, señora. Dígalo con dulzura, con naturalidad.
17: Cállese, Tres Patines.
21: Pero es que esta señora cuando me dice sinvergüenza pronuncia hasta los dos puntos que van encima de la U, chico.
24: Porque usted se lo merece. Usted sabe lo que nos hizo, señor juez.
17: ¿Qué les hizo?
24: Nos estafó 100 pesos.
17: Ya, eso me lo dijo Nananina, pero ¿cómo? ¿Cómo fue que se los estafó?
24: De la manera más infame del mundo, señor juez. Porque resulta que Rudecindo y yo íbamos a debutar con un ballet muy bonito, muy artístico, muy fino, en el cual los dos habíamos vestido de ángeles.
17: ¿Los dos vestidos de ángeles? Qué lindo. Si se visten de ángeles, me dan un retrato. Me lo dedican y todo. ¿Cómo se llama ese ballet?
0: Bueno, doctor, el ballet se llama Una noche en el cielo.
17: Sí.
0: Pero la quinta vez que lo ensayamos, no tuvimos más remedio que cambiarle el nombre.
17: ¿Cómo le pusieron?
0: Una noche en el suelo.
17: ¿Y eso por qué?
0: Porque las tres primeras figuras de ese ballet nos quedan bastante bien. Claro, cosa medidita y bonita. Pero a la cuarta, Nananina extiende las alas como si fuera a volar. Corre un poquito para coger impulso. Se lanza sobre mis brazos y ahí mismo va para el suelo de todas maneras.
24: Porque al lanzarme yo, usted tiene que aguantarme en sus brazos. Y lo que hace usted soltarme a mí me suelta, compadre.
0: Usted pesa mucho, señora, por Dios. Y la musculatura mía ya no está para esa filigrana.
17: Bueno, ven acá, Rudecindo. ¿Y el público no protestará por eso de que Nananina se caiga al suelo?
0: No, doctor, porque en el argumento del ballet se aclara que Nananina hace el papel de un ángel caído.
17: Ah, bueno, ella se va a llamar Nininina, ¿no?
0: Nininina.
24: Es que no ha aprendido todavía a decirme Nananina.
0: Enes metidas ahí, hombre.
24: Nananina, ¿qué Ninina de qué?
17: Continúe, Nananina. ¿Qué fue lo que pasó?
24: Pues que ese sinvergüenza de Tres Patines.
21: Oíste, juez, los dos puntos de la uva.
17: ¡Cállese la boca! Siga, Nananina.
24: Pues que ese sinvergüenza de Tres Patines, cuando se enteró de que Rudecindo y yo íbamos a debutar con ese ballet, nos fue a ver enseguida y nos dijo que por 100 pesos nada más nos vendía dos trajes de ángeles.
17: ¿Y ustedes le dieron los 100 pesos?
24: Sí, señor, le dimos los 100 pesos y efectivamente nos los robó.
0: No, ningún nos los, me los, que los 100 pesos se los di yo solo.
24: Bueno, compadre, pero usted y yo nos formamos ahora una pareja de baile.
0: Hombre, sí.
24: Entonces yo tengo que hablar en nombre de los dos, porque esos 100 pesos me duelen también a mí.
0: ¿Y por qué le duelen a usted si eran míos nada más?
24: Porque ahora, como formamos una pareja de baile, todo lo suyo me duele a mí también.
0: ¿Qué cosa, hombre? ¿El reuma que tengo yo en las costillas le duele a usted también?
24: No, ese no.
0: Entonces no le moviría
17: eso,
0: hombre.
17: Bueno, dejen eso ya. El caso fue que usted le dio los 100 pesos a Tres Patines, ¿no es eso, Rudecindo?
0: Sí, sí.
17: Sin ver los trajes primero.
0: Sí, porque Tres Patines nos dijo que la compra había que hacerla rápidamente, antes de que otro se nos adelantara. Y nosotros no pudimos ver bien los trajes en ese momento porque estábamos ensayando un pasillo nuevo.
21: Oye, eso, ¿qué manera de hablar, chico?
0: Yo dije algo mal.
21: Sí, señor, dijo algo malo porque ya no se dice pasillo.
0: ¿Cómo se dice entonces?
21: Hall.
17: Hall, ¿no?
21: Sí.
17: Póngale a Tres Patines un living room de multa, secretario. Sí. En fin, ¿qué pasó con esos trajes?
24: Pues que Tres Patines nos engañó, porque cuando fuimos a buscarlos resultó que eran dos trajes suyos, corrientes y viejos además, que no servían para nada.
17: ¿No eran disfraces de ángeles?
24: ¿Qué iba a ser? Eran unos trajes corrientes.
17: Vaya, hombre, con que engañando otra vez a Rudecindo y a Nananina, Tres Patines.
21: No me diga eso, chico, porque esta vez yo no los engañé.
17: ¿Cómo
21: chico?
17: Que no? ¿Usted no les ofreció dos trajes de ángeles?
21: Sí.
17: ¿Y los que usted le dio no eran dos trajes corrientes?
21: Sí, pero yo no los engañé porque esos dos trajes eran de ángeles.
17: ¿De qué ángeles eran esos?
21: Porque ahí fue donde lo compré yo, chico.
1: ¿En dónde?
21: En Ángeles. En Ángeles, la calle Ángeles, casi esquina Monte, chico.
1: Escriba ahí, secretario.
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1: Aunque disculparse intente su disculpa, no camina porque el señor juez opina que la estafa es evidente. Y como los trajes esos constituyen un engaño, o devuelve los 100 pesos o bala.
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3: La temperatura actual en la ciudad de Villahermosa es de 30 grados centígrados. Buenos días, soy Berenice Gómez Jara y este es un corte informativo.
2: Local. Local.
3: En entrevista con XEBA Noticias, primera emisión, Joara de Leija Hernández, directora de la OCB, pues ahí Alberto Zurita Rivero, presidente de la Asociación Mexicana de Hoteles y Moteles de Tabasco, anunciaron la caravana turística del sureste 2026 que visitará Ciudad del Carmen, Campeche, Mérida y Cancún para promover los atractivos del estado.
2: Nacional.
4: Nacional.
3: La Secretaría de Seguridad Pública de Sinaloa informó que este viernes 9 de octubre se registró una riña al interior del centro penitenciario de El Castillo, Mazatlán, que dejó como saldo dos personas privadas de la libertad sin vida.
2: Internacional.
4: Internacional.
3: La jueza sudafricana Nabanetmen Nabi Pillar es la ganadora del Premio Nobel de la Paz 2026 por su labor en favor de la paz y el derecho internacional, anunció este viernes el Comité Nobel Noruego con sede en Oslo.
2: Espectáculos.
3: Ángel Aguilar celebró su cumpleaños número 23 con una cena privada que llamó la atención por su decoración en tonos rosa y los platillos que conformaron el menú y las publicaciones que compartieron sus familiares en redes sociales. Sin embargo, uno de los detalles que más comentarios generó fue la felicitación de su esposo Cristian Nodal.
2: Deportes.
3: El neerlandés Xavi Simons, atacante del Tottenham, pues se inscribió en un curso de la prestigiosa Universidad de Harvard tras la lesión de rodilla que sufrió en abril y que lo hizo perderse el Mundial y el comienzo de esa temporada. 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
0: ¿Qué tal, amigos? Muy buenas tardes, buenísimas tardes. Me da muchísimo gusto saludarlos. Soy Rubén Arceo y los saludo en su programa informativo Tabasco. Este es un programa de emisoras unidas por Tabasco. A partir de este momento estamos transmitiendo en 4 estaciones de radio y un canal de televisión. Estamos transmitiendo a través de la BA, Radio Gar, de la BX, La Grande, de Radio Río, de la Voz de los Sumacinta, y estamos también a través del canal de televisión de la BX. Los saludo este viernes 9 de octubre del 2026, viernes, deseando que tenga usted de antemano un extraordinario, extraordinario fin de semana. El Congreso de Tabasco aprobó las cuentas públicas de los 17 municipios correspondientes al ejercicio 2025. Esta es una sesión marcada por la salida de los legisladores del PRD y del PRI. La aprobación no exime de responsabilidad a quienes resulten involucrados en posibles irregularidades. Y tras las críticas, el Congreso defendió la aprobación de las cuentas y aclaró que los entes observados tendrán 30 días para solventar las irregularidades detectadas. Mire lo que son las cosas: alrededor de 500 menores de edad repatriados de Estados Unidos han recibido atención en Tabasco durante este año. El DIF advierte que algunos enfrentan problemas de adicciones y reciben atención especializada. El Hospital General de Cárdenas estará listo a finales de este mes, anuncia Javier May. Movilidad busca que los pochimóviles irregulares se incorporen a la legalidad mediante facilidades e incentivos fiscales. Las multas pueden llegar hasta los 120 mil pesos, mientras que los llamados carretones no pueden regularizarse para el transporte público. Más de 150 personas participan en labores para detectar tuberculosis bovinas en Tabasco. La convocatoria para médicos veterinarios cerró con todos los espacios cubiertos y el barrido sanitario en Huanguillo supera el 75% del avance. 2 personas fueron detenidas aquí en el municipio de Cento por su presunta relación con delitos contra la salud, portación de armas de fuego y amenazas. Las autoridades aseguran

de nacionalidad salvadoreña, fue detenido en Tabasco. Mire usted, es señalado como un presunto líder de la Mara 18 y cuenta con una orden de captura internacional por su probable participación en más de 15 homicidios, delitos sexuales y narcomenudeo. La próxima semana se publicará el decreto para garantizar entornos digitales seguros para los niños y adolescentes, dice Claudia Sheinbaum. Luis Alcalde presentó una propuesta para proteger a los niños y adolescentes en Internet. Incluye privacidad determinada, supervisión parental, restricciones a contenidos violentos y canales de denuncia disponibles las 24 horas. Claudia Sheinbaum aseguró que la coordinación con Estados Unidos ha reducido en un 98% el cruce de migrantes en la frontera norte. También destacó el traslado de 94 presuntos capos a territorio norteamericano y mayores decomisos de fentanilo. La agencia migratoria de Estados Unidos busca elevar las detenciones de migrantes indocumentados a 3.000 por día y ampliar la capacidad de sus centros de detención como parte de la política migratoria de Donald Trump. Y por cierto, hablando de ello, el gobierno de Donald Trump anunció sanciones contra la Corte Penal Internacional por sus procedimientos contra ciudadanos norteamericanos. Washington cuestiona la jurisdicción del tribunal y busca limitar sus operaciones. Unas 30.000 personas marcharon en Bruselas contra el encarecimiento de la vida y los recortes presupuestarios. La movilización derivó en enfrentamientos, incendios y el uso de gas lacrimógeno y cañones.

Mire usted, el Congreso de Tabasco aprobó las cuentas públicas de los 17 ayuntamientos correspondientes al ejercicio fiscal 2025. Esto fue el día de ayer, en una sesión en la que también avaló los informes financieros de los poderes ejecutivo, legislativo y judicial, así como de diversos organismos estatales. Los dictámenes municipales recibieron 27 de 29 votos a favor, aunque algunos registraron votos en contra o abstenciones. La aprobación se concretó luego de que la bancada del PRD y el PRI abandonaran la sesión. Antes de retirarse, los periodistas solicitaron retirar de la orden del día las cuentas públicas al argumentar que los dictámenes no estaban debidamente elaborados. El Congreso precisó que la aprobación no exime de responsabilidad a los funcionarios que pudieron resultar responsables de irregularidades detectadas por el órgano superior de fiscalización, ni suspende procedimientos previamente iniciados que continuarán conforme a la legislación aplicable. Durante la misma sesión se dio cuenta de una iniciativa enviada por el gobernador Javier May para reformar y derogar diversas disposiciones de la ley orgánica.

0: Informo a la presidencia que ha sido aprobado el dictamen con 29 votos a favor, 5 votos en contra y 0 abstenciones.
1: En virtud del resultado de la votación, esta presidencia, de conformidad con las disposiciones constitucionales, legales y reglamentarias aplicables, declara aprobado el dictamen con proyecto de decreto de la Comisión Ordinaria de Auditoría Gubernamental y Cuenta Pública relativo a la cuenta pública del Poder Ejecutivo del Estado correspondiente al ejercicio fiscal del 1 de enero al 31 de diciembre del año 2025. Por lo tanto, emítase el decreto correspondiente y remítase su original al Ejecutivo del Estado para su promulgación y publicación en el Periódico Oficial del Estado. Se instruye a la Secretaría de Asuntos Parlamentarios que realice los trámites administrativos a que haya lugar.
2: 12:09, vamos a hacer una pausa, regresamos en un momento.
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12:14. Bueno, pues el Congreso se defiende por la aprobación de las cuentas públicas y afirma que lo observado, los entes observados, tienen 30 días para solventar esas observaciones. Sara, me da mucho gusto saludarte. ¿Qué tenemos?

En ese sentido, el presidente de la Comisión de Auditoría Gubernamental y Cuenta Pública, Salomé Izquierdo Mena, defendió la aprobación de las cuentas públicas luego de las críticas de legisladores de oposición y aseguró que el proceso se realizó con base a los análisis de resultados enviados por el órgano superior de fiscalización. El diputado sostuvo que los legisladores opositores conocían

0: realizaron 25 entes.
1: El legislador de Morena precisó que el Congreso recibió los análisis el 28 de agosto y previamente se compartió información con los integrantes de la comisión para que pudieran emitir sus opiniones, por lo que rechazó que la revisión pues se haya realizado de manera acelerada o fast track sin suficiente información, como acusa la oposición. Hasta aquí el reporte.
2: Gracias, Sarita, gracias. Mire usted, el director del sistema de Tabasco, Víctor Dios Gómez, informó que alrededor de 500 pequeños, bueno, pequeños menores de edad, deportados, ¿para qué le voy a decir niños, niñas, en fin, menores de edad, repatriados de Estados Unidos, han recibido atención en la entidad de enero a la fecha, que son jóvenes entre los 14 y 17 años. Explicó que algunos presentan problemas de adicciones y atraviesan síndromes de abstinencia, por lo que reciben atención especializadamente un equipo multidisciplinario en el que participan dependencias estatales y federales. De Dios Gómez detalló que existe una mesa de trabajo con instituciones como Educación, Seguridad, IFORTAP y la Guardia Nacional, con el propósito de mantener ocupados a los menores, capacitarlos y facilitar su reunificación familiar. Indicó que la estancia promedio de los adolescentes bajo resguardo del DIF es de 15 días. Sin embargo, en los casos de reincidencia, el periodo puede extenderse hasta 3 meses debido a la necesidad de atender situaciones relacionadas con su posible participación en redes dedicadas a traslados de personas hacia los Estados Unidos.
0: Más de, bueno, cerca de 500 niños de enero a la fecha han venido de allá de Estados Unidos, adolescentes en su mayoría entre 14 y 17 años. Son niños que pues vienen con pues ciertas conductas, algunos vienen con el tema de adicciones, pasan por un síndrome de abstinencia. Ahí le damos la atención, afortunadamente tenemos un grupo multidisciplinario, hay una mesa de trabajo importante con las dependencias, y educación, importante, salud, todos estamos ayudando, atendiendo el fenómeno, seguridad pública, Guardia Nacional, llegamos a darle temas a los niños para mantenerlos ocupados y vincularlos y reunificarlos a estados que son de Tamaulipas en su mayoría.
3: ¿Cuánto tiempo tardan aquí en Tabasco o a cargo del DIF ahí?
0: Tardan 15 días en promedio. Los niños que ya son reincidentes se quedan hasta 2 meses.
2: Bueno, pues ahí están recibiendo atención directa de parte de la institución. 12:19, hacemos una pausa, regresamos en un momento.
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2: Ya son las 12 del día con 26 minutos. Mire usted, el Hospital General de Cárdenas estará listo a finales de octubre, lo que anunció hoy el gobernador Javier May. Ángel Antonio Jiménez, buenas tardes.
3: ¿Qué tal, Roberto? Saludo con gusto también al auditorio de Informativo Tabasco en el marco de la jornada de atención al pobre territorio desarrollada en el poblado C15, Adolfo López Mateos, del municipio de Cárdenas. El gobernador pues dio ya una fecha. Por fin se va a entregar el hospital de tercer nivel de Cárdenas, iniciado ya hace varios sexenios y que fue en esta

0: mandatario estatal previo a iniciar esta jornada de atención al pueblo y territorio. Escuchen.
1: Estamos atendiendo a todos las que a todos. Hemos alcanzado derechos que antes no tenían. Estamos trabajando junto con la Presidenta de la República, con la doctora Claudia Sheinbaum, avanzando en el tema de salud. Les informo a ustedes que a finales de este mes ya va a estar el hospital de tercer nivel de Carmen. Ya va a estar con equipo y tecnología de última generación. Ya no van a tener que ir hasta Villahermosa por una tomografía, por un especialista, porque aquí lo van a tener en Carmen. Aquí va a estar este hospital. Ya estamos a punto, ya la obra civil se está equipando, más que muchos equipos vienen de otros países, ¿no? Y se están instalando todos los equipos para dar una atención como el pueblo se merece en el tema de salud.
0: Es de mencionar que el gobernador también pues refirió que ya se han ajustado 2 años de la administración estatal, que ha permitido en este lapso poder sentar las bases en lo que es su gobierno, el gobierno del pueblo, porque el tiempo que resta, los 4 años, viene lo mejor. Fue el mensaje, parte del mensaje que dijo el gobernador previo a este encuentro ciudadano. Sería el reporte para Informativo Tabasco de Grupo BX, Ángel Antonio Jiménez.
2: Gracias, Ángel Antonio. 12:29, una pausa, regresamos.
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12:34, el titular de movilidad en Tabasco, Rafael Elías Sánchez Cabrales, informó que los operativos contra los pochimóviles que prestan el servicio de manera irregular buscan promover la regularización de estas unidades antes de afectar la economía de las familias que dependen de ellas. Explicó que tras concluir la convocatoria del año pasado, la dependencia implementó un incentivo fiscal con descuentos para facilitar la regularización de los motocarros. Añadió que también se han realizado acciones para agilizar los trámites y reducir posibles. Sánchez Cabral debe de aplicar la ley cuando recibe quejas o las prestaciones regular, especialmente en casos donde se detecta menor conduciendo las unidades que circulan por las vías no autorizadas.

0: protección a los pasajeros.
1: Pero estos operativos no van encaminados para afectar a nadie, al contrario. Lo que hacemos es intervenir y de ahí entrar en un proceso de negociación, y lo primero que ofrecemos es la regularización.
2: Entonces se le da esa opción.
1: Le damos esa opción porque si aplicamos la ley a secas, pues simple y sencillamente la gente estaría perdiendo su motocarro. Una persona que actúa prestando un servicio de manera irregular, mejor conocido como pirata.
0: Bueno, mire, vámonos a otra información. 12:36. Mire, la convocatoria para incorporar médicos veterinarios al barrido sanitario contra la tuberculosis bovina en Tabasco cerró con todos los espacios públicos luego de recibir más de 150 solicitudes de profesionistas interesados, dice el titular de la SEDAP, Guillermo Priego León. Explicó que el proceso contempló dos modalidades: la incorporación de médicos veterinarios titulados acreditados o en proceso de acreditación para realizar pruebas sanitarias, así como la contratación de 100 personas para apoyar estas labores mediante escuelas de campo.
3: Después del anuncio en la mañanera de nuestro gobernador y que todos los medios nos ayudaron a difundir, decir que tuvimos más de 150 solicitudes de médicos veterinarios que estaban buscando trabajo, y ya al día de hoy se cerró con todos los cupos llenos. Tenemos ya a las 100 personas. De hecho, si alguien ha visto por ahí cuando se difunden las reuniones semanales que tenemos del barrido sanitario, al principio pues estábamos en una reunión a oficina pequeña, llegábamos 10, 12 personas, ahora lo hacemos en el centro de convenciones con más de 150 personas trabajando en el barrido sanitario. Ahora sí está la fuerza de trabajo con todo, dándole para poder sacar este proyecto prioritario de nuestro gobernador, médicos que están formando parte de la historia, donde rancho por rancho se está yendo a hacer la prueba de tuberculosis bovina.
0: 12:38, como ejemplo del ritmo de trabajo, mencionó que durante septiembre algunos médicos realizaron entre 900 y 1000 pruebas, mientras que otros alcanzaron de 1700 a 1800. Incluso destacó que el caso de un profesionista que contempló 1985 pruebas. Y estimó que el próximo mes podrían alcanzar 300.000 pruebas acumuladas por parte de la estrategia impulsada por el gobierno del estado. 12:38, hacemos una pausa, regresamos en un momento.
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0: 12:45, pero vámonos con el señor de los deportes, José de los Santos. José, buenas tardes.
1: ¿Qué tal? ¿Cómo estás, Rubén Arceo? Muy buenas tardes. Vamos rápidamente con la información de los deportes. Hoy arranca ya la jornada número 11 del torneo Apertura 2026 de la Liga MX del fútbol mexicano. Trae varios partidos atractivos. Por ejemplo, hoy a las 9:00 p.m, Tigres frente a los Gallos Rojos del Toluca. Mañana sábado a las 7:00 p.m, el clásico tapatío, Atlas frente a las Chivas Rayadas del Guadalajara. También mañana a las 9:00 p.m, América frente a Monterrey. Es decir, terminas el partido de Atlas con Chivas, el clásico, y te quedas a ver el América Monterrey. Los dos partidos van por televisión abierta, así que no hay mayores problemas. Y para el domingo todavía queda el postre, que es Pumas frente a Cruz Azul, domingo a las 7:00 p.m. Son de los partidos más atractivos de esta jornada número 11 del torneo Apertura 2026. Y nos vamos rápidamente con información del béisbol de las Grandes Ligas, porque ayer el equipo de Guardianes de Cleveland derrotó por pizarra de 9-5 a Medias Blancas de Chicago, y esta serie se puso color de hormiga. La serie está empatada a 2 triunfos por equipo, así que mañana sábado hay un quinto partido. El que gane avanza a la serie de campeonato de la Liga Americana, donde estará enfrentando a las Rayas de Tampa Bay. Mañana el partido es a las 6:00 p.m. La serie de campeonato de la Liga Nacional comienza el próximo domingo entre el equipo Cerveceros de Milwaukee y los Dodgers de Los Ángeles, y el lunes la serie de campeonato de la Liga Americana, ya decíamos, la Raya de Tampa Bay enfrentando al ganador de mañana de Cleveland o Medias Blancas de Chicago. Así que lo mejor del béisbol de las Grandes Ligas está por venir, mi estimado Rubén Arceo. Es la información deportiva de esta tarde ya de viernes, pero el próximo lunes estaremos comentando lo que surge en las últimas horas en materia deportiva. Así que de lo pronto tengan todos muy buenas tardes y muy buen fin de semana.
0: Gracias, José de los Santos, y vámonos al pronóstico del tiempo.
2: Informativo Tabasco te presenta el pronóstico del tiempo. Continuarán las lluvias intermitentes en Tabasco durante este viernes y noche. Además, el río Usumacinta mantiene niveles elevados debido a los escurrimientos provenientes de Chiapas y Guatemala, por lo que se recomienda extremar precauciones en las zonas cercanas. La entrada de humedad desde la zona costera favorecerá lluvias intermitentes a lo largo del día, con posibles chubascos tormentosos en el norte de la Chontalpa, la subregión de Pantanos y los municipios de Nacajuca y Tenosique. En cuanto al río Usumacinta, las lluvias registradas en días anteriores en Chiapas y Guatemala provocaron escurrimientos importantes durante las últimas 36 horas. Aunque el ritmo de ascenso comienza a estabilizarse y por el momento no se prevé que alcance su nivel de desbordamiento, se recomienda mantener precauciones ante el incremento de sus niveles en las subregiones de pantanos y ríos durante esta semana. Se recomienda a la población mantenerse atenta a los avisos oficiales, tomar precauciones ante las lluvias y vigilar el comportamiento de los ríos, especialmente en las comunidades cercanas al Usumacinta.
0: 12:48, vamos a hacer una pausa, en un momento regresamos.
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0: Ya son las 12:54 minutos. Vamos a la información nacional con Jesús Uribe.
1: La gobernadora de Guerrero, Evelyn Salgado Pineda, informó que se desplegaron brigadas de protección civil, seguridad pública y dependencias estatales para atender las afectaciones en Acapulco tras las intensas lluvias asociadas al huracán Simón. Las acciones incluyen el traslado de personas a lugares seguros y la atención de vialidades inundadas, así como recorridos de supervisión en puntos de riesgo como Llano Largo y el Bulevar de las Naciones. La mandataria indicó que continuarán las labores de limpieza, retiro de escombros y desasolve del sistema pluvial, además de la evaluación de daños y la entrega de apoyos a las familias afectadas. En coordinación con autoridades federales y municipales, se mantiene el monitoreo meteorológico ante el pronóstico de nuevas precipitaciones en distintas regiones del estado. En más información, la Casa de la Cultura Juchitán, Lixigendaviani, en Oaxaca, fue nominada entre los 3 mejores proyectos nacionales en la categoría de equipamiento y usos mixtos del premio Obras CEMEX 2026. La obra reconoce la restauración integral del inmueble tras los sismos de 2017, realizada por el despacho Root Studio, bajo la dirección del arquitecto Joao Botocaero, con una combinación de técnicas tradicionales, materiales locales y soluciones contemporáneas. Michel Pineda, director del recinto, destacó que la intervención permitió preservar el patrimonio arquitectónico y los saberes ancestrales del Istmo de Tehuantepec, además de recuperar un espacio para el arte, la educación y la convivencia comunitaria. El proyecto también recibió el premio Naughty Shrek 2025 y compite ahora por el reconocimiento de CEMEX junto con el Ayuntamiento y Jardín Central de Tizayuca, Hidalgo, y el Campo Salud Digna de Culiacán, Sinaloa.
2: En otras noticias, ante el riesgo por el huracán Simón, el gobierno de Jalisco suspendió clases este viernes y el próximo lunes en 22 municipios, entre ellos Puerto Vallarta, Cabo Corrientes y Tomatlán. Protección Civil intensificó las evacuaciones preventivas en comunidades costeras vulnerables y exhortó a las familias a trasladarse a lugares seguros. Las acciones incluyen localidades de Cabo Corrientes y La Huerta, como El Toro, Corrales. En Colima, las playas de Manzanillo, Armería y Tecomán fueron cerradas a las actividades recreativas con banderas negras. A las 9 de la mañana, el huracán categoría 2 se ubicaba a 335 kilómetros al sur de Manzanillo, con vientos sostenidos de 155 kilómetros por hora y rachas de 195. Indira Vizcaíno informó que autoridades de los 3 niveles de gobierno preparan un plan de contingencia ante los posibles efectos del fenómeno en la zona costera.
0: Nos vamos, muchísimas gracias por haber estado con nosotros, deseando que tenga usted un extraordinario y bonito fin de semana. Pásela bien, hasta el próximo lunes.
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Huracán Isaías se aleja de Tabasco y costas de México, ya no representa peligro. Mientras que en el Pacífico el huracán Simón se intensifica a categoría 2, provocará lluvias torrenciales. Registra DIF Tabasco repatriación de 500 menores de Estados Unidos en este 2026. Hospital de Cárdenas está próximo a inaugurarse, destaca el gobernador Javier May de gira por ese municipio. FIRT Olmeca desarticula células delictivas y detiene a 16 personas en Tabasco. Defiende el TET su cuenta pública, descarta irregularidad en manejo de recursos. Festival del Chocolate, la apuesta de Tabasco para conquistar nuevos visitantes. Partido Verde Ecologista de México no está a la espera de cuadros de Morena para ser sus candidatos, señala dirigente. Centro celebrará la eternidad con concurso de altares, desfile de catrinas y muestras gastronómicas. Ultiman a joven en Estancia Vieja a las afueras de Villahermosa. Autobús se sale de la carretera Villahermosa-Cárdenas. SAR Antidrogas de Estados Unidos lanza advertencia a cárteles y cómplices. No nos importa si son el gobernador, en información nacional. Sheinbaum abordó seguridad y fentanilo con el embajador de Estados Unidos, pero no la polémica en Querétaro. Se registra nueva riña en penal de Mazatlán, Sinaloa. Hay dos reos muertos. Banxico debate posibles recortes a las tasas de interés. En información internacional, Pentágono permitirá ver al público fusilamiento del autor de la matanza de Fort Hood. Sismo de magnitud 7.6 sacude Panamá, activa alerta de tsunami. Y en los deportes, con los partidos Puebla León y Tigres Toluca, se abre la fecha 11 de la Liga MX. Además, Checo Pérez saldrá de la vigésima posición en la carrera de sprint del Gran Premio de Singapur.

0: Muy buenas tardes, bienvenidos a XEVA Noticias, segunda emisión. Es un gusto saludarle en este viernes 9 de octubre del 2026. Nos encontramos transmitiendo desde Villahermosa, Tabasco, en el 91.7 de frecuencia modulada, en nuestro portal www.xeva.com.mx y en la transmisión en vivo en Facebook, YouTube y en X. A lo largo de estas dos horas, toda la información que se está generando en el ámbito local, nacional e internacional. Le invito cordialmente a que usted también sea parte de este espacio informativo con su comentario, reporte, denuncia ciudadana, servicio social, saludo o felicitación, y que además usted puede acompañar su mensaje con fotografías, videos o audios al 9933-829202. Se mantiene disponible las 24 horas. Tenga usted a la mano esta línea de WhatsApp 9933-829202. De igual manera, le invito a que sea parte del sondeo que realiza la XEVA. La pregunta del día es la siguiente. El Festival de la Butifarra en Jalpa de Méndez busca atraer visitantes y promover la gastronomía tabasqueña. ¿Considera que este tipo de festivales ayuda a impulsar la economía y el turismo en Tabasco? Participe con su voto en nuestro portal, redes sociales y en la línea de WhatsApp. Hay tres opciones. La primera es sí, segunda opción no y la tercera opción ni idea. Sea parte del sondeo, recuerde nuestro portal www.xeva.com.mx. En redes sociales nos encuentra como XEVA Tabasco, o si usted lo prefiere, nos puede compartir su opinión en la línea de WhatsApp 9933-829202. El sondeo es el siguiente, la pregunta del día. El Festival de la Butifarra en Jalpa de Méndez busca atraer visitantes y promover la gastronomía tabasqueña. ¿Considera que este tipo de festivales ayuda a impulsar la economía y el turismo en Tabasco? ¿Usted qué opina? Participe con su voto, sí, no o ni idea. Sea parte del sondeo que realiza la XEVA. Y por supuesto le damos la cordial bienvenida al equipo de noticias. En controles técnicos se encuentra Julia Sosa. En la transmisión en vivo, Tony Solís. Y ante este micrófono, su amiga y servidora, Berenice Gómez Jara. Muy buenas tardes, bienvenidos a la segunda emisión de noticias de la XEVA. Y arrancamos, por supuesto, con información. Vamos a iniciar con el tema, pues, que tiene que ver con el huracán Isaías. Y es que el huracán Isaías, que se intensificó a categoría 3, en el Golfo de México, la mañana de este jueves, continúa alejándose de territorio nacional, por lo que sus efectos sobre Tabasco y el resto del litoral mexicano disminuirán de forma progresiva. De acuerdo con el último reporte meteorológico, el sistema ya no generará lluvias ni oleaje significativo para la entidad. Su trayectoria lo mantiene en desplazamiento constante hacia el norte, fuera del país. A las 13 horas del este de Estados Unidos, el ciclón se localizaba a 255 kilómetros al sur de Pensacola, Florida, y a 210 kilómetros al sureste de la desembocadura del río Mississippi. Aunque para México ya no representa riesgo, bueno, pues en Estados Unidos el Centro Nacional de Huracanes de Estados Unidos advirtió que Isaías provocará pues una marejada ciclónica que amenaza la vida y vientos devastadores en el noroeste de Florida y el sur de Alabama, con posibles afectaciones también en Mississippi, Georgia y las Carolinas, incluyendo inundaciones. Así que huracán Isaías se aleja de Tabasco y costas de México, ya no representa peligro. Y continuamos precisamente con estos temas, porque el huracán, en este caso Simón, fíjese usted que pues se intensificó la mañana de este viernes a categoría 2 en la escala Saffir-Simpson y se localizó aproximadamente a 335 kilómetros al sur de Manzanillo, Colima, y a 500 kilómetros al sur sureste de Cabo Corriente, Jalisco, con vientos máximos sostenidos de 155 kilómetros por hora y rachas de 195 kilómetros por hora y desplazamiento hacia el noroeste a 6 kilómetros por hora. Durante las próximas horas, la circulación de Simón ocasionará lluvias torrenciales de 150 a 250 milímetros en Guerrero, en la costa y oeste, y Michoacán en costa y este, intensas de 75 a 150 milímetros en Colima, muy fuertes de 50 a 75 milímetros en Jalisco, este y sur, así como vientos sostenidos de 40 a 50 kilómetros por hora, con rachas de 60 a 80 kilómetros por hora en costas de Michoacán y Guerrero, de 30 a 40 kilómetros por hora, con rachas de 50 a 60 kilómetros por hora en costas de Jalisco. Oleaje de 3.5 a 4.5 metros de altura en costas de Michoacán y Guerrero, de 2.5 a 3.5 metros en costas de Colima y de 1.5 a 2.5 metros en costas de Jalisco. Debido a su cercanía, pues el Servicio Meteorológico Nacional de la Comisión Nacional del Agua, que es la CONAGUA, en coordinación con el Centro Nacional de Huracanes de Estados Unidos, estableció zonas de vigilancia por efectos de vientos de huracán desde Punta Mita hasta San Blas en Nayarit. Además, se mantiene pues zona de prevención por efectos de vientos de huracán desde Punta San Telmo, Michoacán, hasta Punta Mita, Nayarit, y zona de vigilancia por efectos de vientos de tormenta tropical desde San Telmo hasta Lázaro Cárdenas, Michoacán. Se prevé que durante este día Simón alcance una categoría de huracán mayor mientras se aproxima a costas del occidente de México. Las precipitaciones generadas por el sistema podrían originar deslaves, incremento en niveles de ríos y arroyos, así como desbordamientos e inundaciones en zonas bajas de los estados mencionados, por lo que se exhorta a la población a permanecer atenta a los avisos del Servicio Meteorológico Nacional, de la CONAGUA, y seguir las recomendaciones de Protección Civil. Así que mientras tanto, en el Pacífico, el huracán Simón se intensifica a categoría 2, provocará lluvias torrenciales. 1:11, momento de irnos a la primera pausa comercial y regresamos con más información en XEBA Noticias, segunda emisión.
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0: 1:15. Continuamos en XEBA Noticias, segunda emisión, transmitiendo desde Villahermosa, Tabasco. Muchas gracias a usted por brindarnos la oportunidad de acompañarle en este espacio informativo. Y a su disposición se encuentra la línea de WhatsApp 9933-829202 para su comentario, reporte, denuncia ciudadana y mucho más. Y en cuanto a la información, pues registra DIF Tabasco repatriación de 500 menores de Estados Unidos en este 2026.
1: El estado de Tabasco ha recibido un total de 500 menores repatriados de los Estados Unidos en lo que va del 2026, los cuales han recibido atención en la entidad. Así lo informó el director del sistema DIF, Víctor de Dios Gómez. El funcionario explicó que la mayoría de los menores son adolescentes detenidos en territorio norteamericano o en la frontera, los cuales son enviados a diversos centros de recepción instalados en México, incluyendo uno en la ciudad de Villahermosa.
2: Híjole, cerca de 500 niños de enero a la fecha han venido de allá de Estados Unidos, adolescentes en su mayoría entre 14 y 17 años. Son niños que vienen con ciertas conductas. Algunos vienen con el tema de adicciones, pasan por un síndrome de abstinencia. Ahí le damos la atención. Afortunadamente tenemos un grupo multidisciplinario, hay una mesa de trabajo

0: están participando en una red para en la frontera para pasar personas a Estados Unidos y pues lo vuelven a capturar y vuelven a regresar. Eso ya se quedan 3 meses con
1: todo.
0: Lo que pasa es que tarde más tiempo es darle, es uno, desvincularlos de la red donde pertenecen. Dos, es capacitarlos para que aprendan un oficio y se puedan emplear. Y tres, el estado residente de donde ellos residen, perdón, la familia de ellos son atendidos por el DIF de ese estado y le hacen un seguimiento y cuando ya los notifican de que hay mejoras en las condiciones, ya los mandamos.
2: Víctor de Dios comentó que los menores reciben atención por parte del DIF y luego son entregados a sus familiares. Además, se revisa el estado de salud y psicológico de los adolescentes cuando llegan a la ciudad. No obstante, el director del sistema DIF sostuvo que hay algunos casos de adolescentes que ya son reincidentes y que han sido regresados 2 veces a nuestro país, los cuales permanecen más tiempo en los albergues hasta que se pueda estabilizar su situación legal, informó para que se vean noticias Armando de la Rosa.
3: Y continuamos con más información. Vámonos a otros temas. Y es que el hospital de Cárdenas está próximo a inaugurarse. Es lo que destaca el gobernador Javier May de gira por ese municipio.
4: Ya cumplimos 2 años en el gobierno. 2 años de que el pueblo nos dio la oportunidad, nos dio la confianza para dirigir los destinos de nuestro estado. Y hemos avanzado, todavía falta. A Euclides ya casi le falta, ya está por, ya ve la luz al final del túnel, pero a nosotros todavía nos falta 4 años. Y vamos a un ritmo que estamos transformando la realidad. Estamos atendiendo a todas y a todos. Hemos alcanzado derechos que antes no teníamos. Estamos trabajando junto con la Presidenta de la República, con la doctora Claudia Sheinbaum, avanzando en el tema de salud. Les informo a ustedes que a finales de este mes ya va a estar el hospital de tercer nivel de Cárdenas. Ya va a estar con equipo y tecnología de última generación.

0: 1:20 y doy lectura a mensajes, reportes y más. Este es un llamado que realiza la Comisión Estatal de Derechos Humanos con carácter de urgente. El llamado es para Edgar Fabián Córdoba Díaz, así como José de Jesús Trápala García de Comalcalco, Tabasco, a Joana de la Cruz Ramón de Centro Tabasco y a Juan Méndez Sánchez de Centro Tabasco, para que se comuniquen o presenten a la brevedad posible en las oficinas que están ubicadas en Boulevard Adolfo Ruiz Cortines, número 503, esquina Prolongación Francisco Javier Mina, en la colonia Casablanca, en Villahermosa, Tabasco, para tratar asuntos relacionados con la petición que se tramita en este organismo público. Es el llamado con carácter de urgente a Juan Méndez Sánchez de Centro Tabasco, Joana de la Cruz Ramón de Centro Tabasco, así como Edgar Fabián Córdoba Díaz y José de Jesús Trápala García de Comalcalco, Tabasco, para que se comuniquen o presenten a la Comisión Estatal de Derechos Humanos con carácter de urgente. Recuerde que se encuentra ubicada las oficinas en Boulevard Adolfo Ruiz Cortines, número 503, esquina Prolongación Francisco Javier Mina, en la colonia Casablanca, en Villahermosa, Tabasco, y es para tratar asuntos relacionados con la petición que se tramita en este organismo público. Y en cuanto a la información, la Guardia Estatal garantizará la seguridad durante el proceso electoral y actuará con respeto y apegada a derecho, aseguró el comisionado de la corporación, Omar Castañeda del Río.
1: Con relación a los procesos electorales que están en puertas, siempre la Guardia Estatal se ha mantenido con el debido respeto, pero sobre todo quiero comentarles que la seguridad va a estar garantizada, todo bajo el estricto apego a derecho.
2: Dentro de esto, no sé si ya tuvieron una o van a tener una reunión con las presidentas, tanto de aquí y

0: falta tiempo, pero...
1: Falta tiempo, el señor secretario ya está atendiendo esa agenda y vamos a estar muy puntuales a lo que él instruya.

0: y cuestionado sobre si ya se han reunido con el Instituto Electoral y de Participación Ciudadana de Tabasco para coordinar la estrategia, pues indicó que aún falta tiempo para la selección, para esta elección, pero que el secretario, pues, de Seguridad y Protección Ciudadana, el secretario Alejandro Leal López, ya está atendiendo esa agenda. Y sobre el número de elementos que se destinarán al operativo, explicó que, pues, dependerá de las necesidades que se vayan presentando. Así que Guardia Estatal garantiza seguridad en el proceso electoral. Y continuamos, fíjese usted, con el comisionado de la Guardia Estatal, Omar Castañeda del Río, y es que confirmó la modificación de colores de la patrulla, de las patrullas de corporación que originalmente fueron presentadas en color negro con verde olivo. Explicó que hubo, pues, un error administrativo, aunque posteriormente precisó que no fue por parte de la institución.
1: Son negro con gris.
2: ¿Qué pasó? ¿Por qué se presentaron esas unidades con verde olivo? ¿Qué horas están cambiando?
1: No se están cambiando. Tengo entendido que por ahí hay modificaciones en los colores, creo es por un error administrativo y todo eso, pero ya se está atendiendo.
2: ¿Cómo ha ido este proceso de cambio en cuanto a los uniformes, en cuanto a las unidades?
1: Se está avanzando, llevamos un gran avance, ya debemos de estar terminando en poco tiempo.
2: ¿El costo de este error administrativo, cuánto sería?
1: No es error administrativo, o sea, no es un error administrativo, simplemente, como todos sabemos, a veces se manda a pintar de un color y resulta que no es el tono, ¿verdad?, que se eligió. No es un error administrativo, aclaro, por parte de la institución, ¿eh? No.
2: Se mencionaba, por ejemplo, ahí quienes decían que fue el ejército quien se quejó por el...
1: No, definitivamente nada de...
0: Y sobre el avance del cambio de imagen en uniformes y unidades, bueno, aseguró que se lleva un gran avance y que en poco tiempo debe concluir el proceso. Así que aclaran esta modificación de colores en patrulla de la Guardia Estatal. 1:25 y continuamos con la denuncia ciudadana.
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4: Lo que más carecemos es de la inseguridad que hay, ya que pues no tenemos vigilancia permanente.
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0: Fíjese que una ciudadana de nombre Alicia Ortiz, bueno, denunció el mal funcionamiento de los semáforos ubicados en la Avenida Universidad entre Plaza Sendero y el periférico Carlos Pellicer Cámara, los cuales no funcionan adecuadamente y representan un problema debido a que es un cruce de cuatro vías. La ciudadana mostró su inconformidad por la falta de seguridad vial ante la falta de un funcionamiento adecuado de los semáforos, los cuales, dijo, implica riesgo para y por las vialidades que se encuentran entrelazadas, donde constantemente hay roces entre vehículos por la falta de tránsitos en el sector. Hizo un atento llamado a la Policía Estatal de Caminos y a la Secretaría de Seguridad y Protección Ciudadana de Tabasco para que envíen personal de tránsito en la zona.
5: Para reportar los semáforos que están aquí en Sendero, porque tienen más de 2 meses que esos semáforos no funcionan y es un peligro cada vez que uno va transitando, porque se avientan de frente y los que vamos rumbo hacia Nacajuca. El otro día casi nos accidentamos precisamente porque un carro se cruzó y no respetó el paso que nos tocaba a nosotros. Y sí que hacemos un llamado a tránsito para que vengan a checarlo, porque ya es demasiado tiempo lo que ese semáforo está sin funcionar.
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3: 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En Bolivia, el ejército boliviano junto con asesores de la CIA capturan al guerrillero argentino cubano comandante Ernesto Che Guevara. Al día siguiente sería asesinado.
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0: 1:31 y continuamos en XEBA Noticias, segunda emisión, transmitiendo desde Villahermosa, Tabasco, en el 91.7 de FM, en nuestro portal www.xeba.com.mx y en la transmisión en vivo en Facebook, YouTube y en X. Y en esta tarde es un gusto saludar a la psicóloga Ana María Hernández Sánchez. Ella es jefa del Departamento de Salud Mental de la Secretaría de Salud. Muy buenas tardes, bienvenida a la segunda emisión de Noticias.
1: Muchísimas gracias por la invitación y es un gusto estar aquí con ustedes.
0: Y precisamente nos viene a platicar y a compartir el tema de salud emocional, pero hemos escuchado mucho de la salud mental. ¿Vienen de la mano? ¿Es lo mismo? ¿O qué es lo que las hace diferente, psicóloga?
1: Ok, la salud mental es este estado de bienestar, ¿no? Completo, integral, físico, biológico, ¿no? Mental, emocional, que nos permite a nosotros poder desarrollarnos en el día a día de una manera, digamos, óptima, ¿no? El que podamos contribuir a la sociedad, que podemos desarrollar nuestras actividades sin ningún problema. La salud emocional, obviamente, es esta parte de que nosotros podamos tener este bienestar en cuestión de nuestras emociones, de saber identificar el enojo, la frustración, ¿no? En este caso, el miedo, la felicidad, incluso el poder saber reaccionar, tener un mecanismo de afrontamiento que no comprometa también nuestra integridad, ¿no?
0: Es decir, o sea, todos, bueno, a través de nuestras emociones vamos a experimentar muchas cuestiones. El punto es de cómo vamos a irlas gestionando. Si hay personas que tal vez, como decimos, se clavan mucho o no saben cómo salir tal vez de ese enojo o de esa frustración y por lo mismo, al no saber qué hacer al respecto, pues viene a, digamos, a desencadenar otras cuestiones de salud que a veces no te imaginas lo que te pueden poner hasta en riesgo, ¿no?
1: Claro, cuidar nuestra salud emocional es sumamente importante y lo tenemos que hacer desde pequeños, porque desde pequeño tenemos que aprender a identificar estas emociones, ¿no? El saber cuándo estoy triste, cuándo estoy enojado, cuándo estoy feliz, cuándo tengo miedo, y poder ponerle el nombre a esta emoción que estoy sintiendo. Desafortunadamente a veces hablamos de las emociones buenas y malas. Desde mi punto de vista no hay emoción buena y mala. Creo que todas tienen una función y pues obviamente si nunca nosotros hemos experimentado el miedo, pues no hemos tenido a lo mejor esta oportunidad de saber reaccionar ante una situación y buscar librar, ¿no? Este peligro. Cuando nosotros, por ejemplo, tocamos algo caliente, nuestra mano de inmediato la levantamos, ¿no? Cuando un perro viene atrás de nosotros, nos da miedo porque nos va a morder, nuestro mecanismo de defensa es correr, ¿no? Entonces, en esta parte, esta emoción que sentimos nos ayuda a reaccionar y a protegernos de cierta manera. Entonces, la felicidad es un estado también, una emoción que tenemos que experimentar. Y yo a veces les digo, cuando os doy pláticas o estoy con algún paciente, es esta parte de, tengo que saber vivir o haber sentido la felicidad, el miedo, para poder disfrutar a lo mejor esta parte, ¿no? Porque a veces estamos en una cuestión plana y de que ya, o sea, ya nada, no siento felicidad por nada, nada me preocupa, nada me da miedo, ¿no? Entonces, esta parte de poder gestionar, identificar y ponerle nombre es básico de las emociones.
0: Psicóloga Ana, es importante de que podamos, como bien lo menciona, pues sí, vivir esa emoción, experimentarla, y me refiero de que hay personas que a veces están pasando situaciones muy difíciles, muy complicadas, y no se permiten sentir eso de llorar, sino porque es que yo tengo que ser el sostén, yo soy la persona que tengo que salir adelante ante esta situación, uh-huh. Y no se permite, ahora sí, el experimentar o el desahogarse, ¿no? De todo ese dolor que tal vez está viviendo en ese momento. Y se van guardando y van guardando todos esos sentimientos, pero va a llegar un momento en que ya, como una olla express, no tiene que salir, uh-huh. De alguna manera.
1: Claro, y mira, esto lo venimos haciendo desde que somos pequeños. ¿Qué le decimos a nuestros hijos cuando se caen? Levántate, no llores. ¿Le dolió?
0: Claro.
1: A lo mejor se cayó de la bicicleta y se asustó, pero es un levántate, no llores, no pasa nada. No estamos validando su emoción. ¿no? Y así vamos creciendo y vamos invalidando nuestras emociones porque no debo llorar, porque no debo sentir, porque qué va a decir. No llores porque, mira, la señora te está viendo, ¿qué va a decir? ¿No? Entonces, desde pequeños vamos invalidando las emociones y así crecemos. Claro que lo que yo siento no tiene este valor y a lo mejor lo que yo estoy sintiendo no es tan importante o no vale tanto la pena como lo que puede sentir el de al lado, ¿no? Puede que yo me haya quedado sin trabajo, pero a mi vecino se le murió un familiar y eso es mucho peor que lo mío. No, tienes que validar lo que estás sintiendo. Allá hay una pérdida física, pero acá hay una pérdida en cuestión de un recurso, ¿no?
0: Claro.
1: Donde vas a donde provienen tus recursos económicos, la alimentación, la renta, lo que sea. Entonces, hay que validar todas estas partes que vivimos nosotros.
0: Hay que tener que, aprender a vivir, digamos, esos momentos difíciles o complicados o hasta también de alegría, ¿no?
1: Así
0: porque
1: es.
0: Pero también hay que ser, hay que analizarnos porque hay personas que podemos ver en la calle y tú dices, oye, pues todo está perfecto, todo está bien, están sonriendo, pero en realidad no sabes si esa persona, pues es una careta que se pone.
1: Así
0: porque no sabes que en realidad qué está pasando dentro de él o de ella y que pues tal vez en soledad está viviendo un infierno.
1: Así es, definitivamente tenemos que empezar también dentro de toda esta parte que hoy estamos nosotros queriendo impulsar, que son la identificación de las emociones, el poder saber cómo hacer este afrontamiento, el generar también la empatía, porque como bien dices, ¿no? Muchas veces nosotros vamos, tenemos a nuestro compañero de trabajo que vemos que hoy anda más decaído y ya le digo que es un aguafiesta, pero no sé qué está pasando con él, ¿no? O como bien también me acabas de mencionar, esta persona que anda eufórica, feliz todos los días, es el alma de la fiesta, de la oficina, pero esta emoción tan grande que él nos muestra todos los días, ¿no? Esta felicidad, esta euforia, puede estar encubriendo también una depresión. Y que mientras ando fuera cargo mi máscara de la felicidad, pero al llegar a casa me la quito y es todo tristeza, ¿no? Entonces, ese desgaste, imagínate, tan grande, porque es un sobreesfuerzo que esta persona, a lo mejor que está viviendo alguna depresión, está teniendo que manejar fuera de casa, ¿no? El esforzarse a verse feliz mientras está delante de las demás personas.
0: Y es importante también el poder identificarlas. Sí, empecemos por nosotros.
1: Así es.
0: ¿Cómo nos encontramos? ¿Cómo se encuentra usted que nos está acompañando en este momento en la segunda emisión de noticias? ¿En realidad estoy bien? ¿O hay algo que está sucediendo y que lo vengo guardando y que lo vengo dejando como que a un lado, ¿no?
1: Así es.
0: Y también estar muy al pendiente de las personas que están a nuestro alrededor. Nuestros hijos, nuestro esposo, nuestra esposa o nuestros padres, ¿sí? Porque tal vez ellos también pueden estar pasando o viviendo situaciones difíciles y a veces como que no queremos ver la realidad o a veces no nos damos cuenta.
1: Sí, vivimos en piloto automático, las prisas nos comen, no tomamos el tiempo para a lo mejor sentarnos y preguntarle a nuestra familia, a nuestros compañeros, ¿cómo te encuentras? Te he notado un poquito diferente, muy pensativo, ¿no? Y a lo mejor ni percibimos este cambio, ¿no? Por estas prisas que te menciono, pero sí es importante el poder observar que tenemos al lado y preguntarle de vez en cuando cómo te encuentras, ¿no? Y como bien dijiste, esta parte de levantarnos todas las mañanas, ponernos frente al espejo y decir, hoy me siento feliz, enojada, triste, porque tenemos que validar lo que sentimos. Y a veces el no ponerle nombre es muy, muy, muy, de verdad, preocupante y nos ocasionamos problemas, yo le llamo de a gratis, porque a veces vas con la pareja, ¿no? Y te topas el tráfico, por ejemplo, ahorita que acaba de llover, un tráfico tremendo y nos ponemos enojados porque el de adelante ya se me metió, porque, ¿no? Y llegas a lo mejor a la casa con mucho enojo y te preguntan, ¿qué tienes? Nada, ¿no? No, pero ¿qué tienes? Te veo rara. Nada. ¿Qué tienes? Nada, ¿no? Y empieza la discusión. No, sí, fácil era decir, vengo molesta porque había un tráfico, una persona se me atravesó y casi me choco, ¿no?
0: Claro.
1: Poniendo estas cosas tan claras y tan fácil de poder expresarlas, pero no podemos decir a veces cómo nos sentimos. Nos da pena, nos da miedo, o simplemente no te quiero explicar cómo me siento, ¿no?
0: Pero también al mismo tiempo, por ejemplo, aquellas personas que tenemos familia, que tenemos a nuestros seres queridos, en este caso a los niños, que les estamos también enseñando a ellos. Pero nos vamos a una pausa comercial. Volvemos con más en XEBA Noticias, segunda emisión.
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0: Y estamos de regreso en XEBA Noticias, segunda emisión, 1:44 PM. Continuamos con la psicóloga Ana María Hernández Sánchez, jefa del Departamento de Salud Mental de la Secretaría de Salud, con este tema, pues, de la salud emocional, la salud que es tan importante y que cómo poder identificarla, porque a veces la podemos estar viviendo cualquiera. Uh-huh. Y a veces no sabemos identificar, decimos, no, es que porque estoy enojado, o porque estoy triste, o porque me siento, pues yo creo que el tiempo me hace sentir así como que sin ganas de nada, ¿no? Pero a veces puede ser ya un enfoquito de alerta que nos está diciendo que hay algo con nuestra salud mental y así emocional. Es.
1: Sí, claro, mira, nuestra salud mental es algo que de pronto nosotros no cuidamos, ¿no? Hablando en general de la salud mental, es algo que no cuidamos, que no atendemos. Desafortunadamente, como no es algo que nos duela físicamente, no la atendemos y la vamos dejando pasar. He tenido días en que he estado triste, me levanto y no tengo ganas de nada, me siento muy cansado, me cuesta despertar cada mañana, me cuesta llegar a la escuela, me cuesta llegar al trabajo. Es un sobreesfuerzo el que hago para cumplir con mis actividades del día a día. No estoy durmiendo bien, me levanto, ¿no? Duermo durante la mañana o la tarde y la noche permanezco despierto, no puedo conciliar el sueño. He dejado de comer, estoy comiendo obsesivamente, no compulsivamente. Estos puntos son sumamente importantes que nosotros los observemos, porque ahí estamos viendo que algo está pasando en nuestra salud mental, ¿no? El que nosotros cuidemos nuestra salud mental, que tengamos un horario de sueño adecuado, ¿no? A veces no es posible las 8 horas, pero por lo menos tomar un descanso de 6 horas, algo que realmente sea un descanso, pero un descanso que te acuestas a dormir y descansas realmente, no es de que te acuestas, te duermes, te levantas y así estás durante toda la noche, ¿no? Entonces el sueño es sumamente importante. ¿Por qué? Porque nosotros ahí podemos observar que algo está pasando. Nuestro cerebro está sobrepensando y no nos deja descansar también, ¿no? Entonces es importante que podamos observar estos pequeños puntos o señales de alerta que podemos identificar nosotros mismos, en que ya no estoy disfrutando lo que hago, en que ya no estoy durmiendo adecuadamente, en que no me estoy alimentando como debe de ser y a lo mejor estoy comiendo puros carbohidratos, ¿no? Las cosas dulces, eso es lo que me está llamando la atención nada más. Y he dejado de alimentarme, a lo mejor he dejado de comer y yo digo que es por las prisas, pero no, realmente algo está pasando o estoy comiendo demasiado. Estos son puntos que tenemos que atender y ver por qué algo puede estar pasando con nosotros.
0: Está también muy al pendiente de los jóvenes, de los adolescentes, digo, están viviendo también en esa etapa de muchos cambios. Uh-huh. Pero también pueden estar viviendo algo que les está, pues, perturbando o les angustia, y a veces como que puede ser, no estoy generalizando para nada, ¿no? Pero a veces como adultos podemos minimizar las cosas. Ah, es que está en la etapa de la punzada, ¿no? Como decimos. Uh-huh. Pero no, tenemos que acercarnos a ver cómo, qué está pasando con ellos, escucharlos, ¿sí? Saber quiénes son sus amistades, qué es lo que están viendo, qué está sucediendo y cuál es su entorno, ¿no? Estos jóvenes.
1: Sí, definitivamente con nuestros jóvenes tenemos que estar alerta, porque desafortunadamente cuando hablamos de salud mental, cuando hablamos de factores de riesgo, cuando hablamos de, por ejemplo, depresión, conductas de riesgo suicida, son el grupo más vulnerable, desafortunadamente, nuestros jóvenes, ¿no? Entonces tenemos que estar alerta como padres para poder identificar estos cambios que podamos observar en nuestros hijos. ¿Qué está pasando con este chico que se está aislando totalmente, que ya ni siquiera se sienta a la mesa con nosotros, que no nos cuenta? Sabemos que es una etapa difícil porque no son de los que vayan y se expresen con nosotros, ¿no? Y nos cuenten todo su día, pero que intentemos tener una comunicación con ellos en las que sepamos si algo está pasando, ¿no? ¿Qué afecta a nuestra salud mental? Hablando de los jóvenes también, desafortunadamente el bullying, tenemos que ser honestos, existe, ¿no? Así es. Existe esa parte también dentro de la violencia que se puede vivir entre pares y afecta a la salud emocional también de ellos, su seguridad personal. Entonces también eso es un factor de riesgo que podemos observar, que de pronto mi hijo me dice, ya no quiero ir a la escuela, o sea, detesto esa escuela, no tolero a mis compañeros, ¿no? Pero le cuesta más trabajo decir en la escuela estoy viviendo bullying, estoy siendo agredido psicológicamente, verbalmente, físicamente, ¿no? Entonces, estas son cuestiones que también tenemos que observar porque esto afecta también nuestra salud emocional y nuestra salud mental.
0: Y así como puede afectar desde niños, jóvenes, adultos, pero también a los adultos mayores, ¿qué pasa con ellos?
1: La salud mental definitivamente no tiene edad, ni género, ni grupo social. Cualquiera de nosotros puede estar expuesto a vivir en algún momento un trastorno mental, a vivir una situación de malestar emocional, y definitivamente niños, adolescentes, adultos se ven afectados. Nuestros adultos mayores, ¿qué pasa con ellos? Empezamos a lo mejor con adultos mayores que eran productivos, que estaban activos más bien, que estaban trabajando, pero vienen la jubilación, ¿no? ¿Y ahora qué hago con mi tiempo? Muchas veces estamos trabajando y decimos, ya me quiero jubilar, ¿no? O sea, ya quiero mi tiempo libre. Pero cuando llega ese momento, llegas y te topas con la realidad y es, ¿y ahora qué hago? ¿No? Exacto. Y yo era buenísimo en mi oficina o en mi trabajo, en lo que yo hacía, y ahora estoy aquí en mi casa nada más, de pronto, a lo mejor viendo la tele, viendo las plantitas, pero ya son las 10 de la mañana y terminé, y ahora, ¿qué hago, no? Ya, entonces, ya no, ellos de pronto sienten como que ya no son muy productivos. Nosotros mismos los aislamos, los rezagamos, no los escuchamos porque, ay, otra vez, la historia que me contó ayer viene otra vez. O la historia de hace 10 años que siempre nos cuentan en las reuniones, ¿no? Estos consejos que decimos que nos dan nuestros abuelos, nuestros padres, tanto así es como que de pronto, sí, pero ya me lo dijiste, ¿no? Entonces no les damos la atención, no los escuchamos, no los acompañamos. Ellos de pronto pueden llegarse a sentir como una carga, como un estorbo. Y pues obviamente empieza esa fase de depresión en ellos. Desafortunadamente nuestros adultos mayores tienden a deprimirse. Por eso es necesario que nosotros estemos interactuando con ellos, estemos haciéndoles sentir que son importantes para nosotros. Que ellos mismos se sientan valiosos, ¿no? El hacerles recordar todas estas fortalezas, virtudes que ellos tienen, habilidades, sumamente importante, porque hoy en día, digo, hay muchos adultos mayores que son sumamente productivos, sumamente creativos, ¿no? Y pues entre su experiencia también nos llevan muchísima información que debemos de aprovechar, ¿no? Entonces es involucrarlos, hacerles partícipe también de actividades recreativas. Hay clubs de pronto, ¿no? Para ellos, es casas de día y estas cosas que serían muy importantes en caso de que como familia no podamos atenderlos. Poderles dar estos servicios de pronto, ¿no? Estas opciones para que ellos pudieran. Pero sí es importante que nuestros adultos mayores les pongamos atención, porque cuando los rezagamos y los olvidamos, obviamente hay un riesgo de que ellos puedan experimentar una depresión.
0: Y si a esto le agregamos de que si están padeciendo o tienen algún padecimiento de salud, pues así también se puede acentuar más esta situación.
1: Totalmente.
0: Entonces pueden ser muchos foquitos de alerta. Y si la persona dice, ok, perfecto, ya me di cuenta que algo está pasando conmigo o algo está pasando con mi familiar y mi ser querido, aquella persona que, pues, he visto esos cambios, ¿no?, de un tiempo para acá. ¿Qué hacer al respecto?
1: Ok, si ya identificamos que tenemos una situación de salud mental que atender, es sumamente importante acudir a un servicio de salud, a su servicio de salud de derecho a biencia, para buscar la atención psicológica, y si no la tienen, pues obviamente sabemos que el servicio del INS Bienestar atiende a todas las personas no derechohabientes, o si tienen la posibilidad de buscar a lo mejor su médico particular, X o Y, pero sí es sumamente importante que recurran a un servicio especializado de atención de salud mental, buscar esta ayuda profesional para poder atenderlo. No esperar a lo mejor a que haya una situación ya de crisis, que estemos viendo un problema como tal. Yo siempre sugiero que la gente debemos de ir hacia como vamos con el dentista, como vamos con el nutriólogo, como vamos con el médico de la consulta familiar, acudamos al servicio de salud mental. Siempre estamos expuestos al estrés, a la ansiedad, ¿no? A estas cuestiones que de pronto alteran nuestro estado, ¿no? Entonces es sumamente importante que nosotros cuidemos nuestra salud mental, que observemos cómo estamos, que acudamos de pronto con un psicólogo, y si no necesito a lo mejor una terapia prolongada, sea algo breve, pero siempre es bueno ir a descargar, ¿no?
0: Claro.
1: Las prisas, las preocupaciones, todo esto que de pronto no sabemos gestionarlo nosotros mismos, buscar el acompañamiento de alguien que nos pueda instruir cómo poder gestionar mis emociones. A lo mejor cuando estoy muy alterada, lo que hago es llego y grito. A lo mejor me van a hacer una recomendación de unos ejercicios de respiración para que yo pueda controlarme y le diga a mi hijo, a ver, ¿sabes qué? Dame 5 minutos y ahorita hablamos, ¿no? Necesito calmarme primero. O decirle a mi pareja lo mismo, ¿no? Dame 5 minutos, ahorita hablamos. O pongo mi tiempo fuera, digamos, en lo que me estabilizo, hago mis ejercicios de respiración. Cuando estemos con una cuestión de ansiedad, búsquenla, para no explicárselas aquí ahorita, la técnica de los 5 sentidos, búsquenla, las pueden aplicar y son sumamente funcionales. Entonces, esta parte que nosotros podemos orientarles qué hacer o cómo hacer para poder gestionar nuestras emociones, regular nuestras emociones, es importante, porque a veces no sabemos cómo hacerlo. Y tenemos consecuencias, lamentablemente, ¿no? Cuando ya vienen las autolesiones, el no saber gestionar nuestras emociones, regularlas, muchos jóvenes por eso recurren a las autolesiones, porque es la manera en que ellos regulan esta emoción, ¿no? En que a veces subliman este dolor emocional con el dolor físico.
0: Entonces, la recomendación para aquella persona que se identifica con estos puntos, ¿sí? La edad que usted tenga. Sean jóvenes, sean adultos o adultos mayores, hombres o mujeres, no importa, pero si usted siente o se identifica con alguno de estos foquitos de alerta, acuda, vaya a pedir pues esta ayuda tan importante con los psicólogos. Ya no es de decir, es que eso es para locos, no es para locos, es para que usted se sienta bien, pueda empezar a manejar y a gestionar sus emociones y no tenga un desenlace, porque lamentablemente pues nos hemos enterado, ¿no? Gracias. Que hay personas que pues se han quitado hasta la vida. Entonces, vamos a hacer todo lo posible para que eso no pase.
1: Dejamos también el número 800-911-2000, la línea de la vida, 24/7 disponibles para cualquier persona a cualquier hora que desee recibir atención, contención u orientación acerca de cualquier situación de salud mental, de violencia, de adicciones. La línea de la vida está disponible 24/7 para todos. 800-911-2000.
0: Muy bien, entonces tómelo usted en cuenta, anótelo y atenderlo nunca está de más.
1: Así es.
0: En algún momento, si se requiere, si se necesita, pues recuerde que no está solo.
1: Así es.
0: Siempre hay que ir de la mano con los profesionales en la salud.
1: Totalmente. Y quiero invitar a tu audiencia para que se una con nosotros a los 10 de cada mes por su salud mental. Que vistan los días 10 de cada mes una prenda color amarilla, en razón de romper estos estigmas acerca del suicidio, de ser empáticos, de poder nosotros decirle al de al lado, hacerle ver, aquí estoy si necesitas hablar, hacer una comunidad, ¿no? Que seamos abiertos a la escucha, al apoyar a alguien que pudiera estar pasando por una situación difícil, emocional, ¿no? Y que pues su vida pueda estar en riesgo también. Entonces, el que se sumen al 10 de cada mes por la salud mental, contribuye a la salud mental de todos definitivamente y de uno mismo.
0: Perfecto. ¿Y si desean también buscar información sobre la salud mental?
1: Claro, pueden acudir a nosotros, estamos en la Dirección de Salud Psicosocial, en Retorno Vía 5, en Tabasco 2000, se me fue el número de la oficina, pero en el 99-33-17-70-49, con gusto nosotros podemos orientarles.
0: Perfecto, pues muchas gracias por acompañarnos en esta tarde, gracias a la psicóloga Ana María Hernández Sánchez, que es jefa del Departamento de Salud Mental de la Secretaría de Salud, con este tema de salud emocional, a cuidarse, y la prevención es importante.
1: Totalmente.
0: Muchas gracias por acompañarnos, momento también de irnos a una pausa comercial y regresamos con más en XEVA Noticias, segunda emisión.
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8: 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Junto a Yoko Ono, crearon una de las canciones más icónicas, Imagine.
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0: Y este viernes, un canal de baja presión extendido a lo largo de la Sierra Madre Occidental, entrada de humedad del Océano Pacífico y divergencia en altura ocasionarán chubascos, lluvias fuertes a muy fuertes con posibles descargas eléctricas en las entidades del norte, oriente y centro del territorio nacional, incluido el Valle de México y la península de Yucatán. El huracán Isaías continuará desplazándose hacia el este-noreste, alejándose de costas nacionales y dejando de afectar al país. En Tabasco se pronostican lluvias fuertes en las subregiones Chontalpa, Pantanos y Sierra, y lluvias moderadas en el resto de la entidad, así como viento de 10 a 20 kilómetros por hora con rachas de 30 a 50 kilómetros por hora. Se prevé temperaturas máximas de 30 a 35 grados centígrados en Oaxaca, Chiapas, Veracruz, en la zona centro y sur, Tabasco, Campeche, Quintana Roo y Yucatán. Recuerde usted, tómelo en cuenta, continuarán las lluvias de moderadas a fuertes en Tabasco este viernes. Dos de la tarde con 4 minutos y continuamos en XEBA Noticias, segunda emisión. Nos encontramos transmitiendo desde Villahermosa, Tabasco, en el 91.7 de FM, en nuestro portal www.xeba.com.mx y en la transmisión en vivo en Facebook, YouTube y en X. Muchas gracias a aquellos que nos acompañan desde la 1 de la tarde, a usted que se ha ido sumando a lo largo de esta hora con 4 minutos, y si en este momento nos está acompañando, bienvenidos, quédese con nosotros, vamos a continuar con más información relevante en el ámbito local, nacional e internacional, pero también le invito a que sea parte del sondeo que realiza la XEBA. La pregunta del día es la siguiente: el Festival de la Butifarra en Jalpa de Méndez buscará atraer visitantes y promover la gastronomía tabasqueña. ¿Considera que este tipo de festivales ayuda a impulsar la economía y el turismo en Tabasco? ¿Usted qué opina al respecto? ¿Puede participar? Por supuesto, hay 3 opciones, sí, no o ni idea. ¿Qué opina? Sea parte del sondeo en nuestro portal, a través de las redes sociales, ahí nos encuentra como XEBA Tabasco, o si lo prefiere, en la línea de WhatsApp 9933-829202, nos comparte su comentario. Recuerde, el sondeo, el Festival de la Butifarra en Jalpa de Méndez busca atraer visitantes y promover la gastronomía tabasqueña. ¿Considera que este tipo de festivales ayuda a impulsar la economía y el turismo en Tabasco? ¿Qué opina usted? Sea parte del sondeo que realiza la XEBA. Y agradezco también a aquellas personas que se han comunicado a través de las redes sociales y especialmente en Facebook. Se comunica don Arquímedes Orozco, dice: excelente tarde y buen fin de semana a todo el equipo de XEBA. Muchísimas gracias, don Arquímedes Orozco. También se comunica Plumazo Digital, saludos, nos manda saludos, muchas gracias a Plumazo Digital, así como también a Armides Chablet Sánchez, comparte la transmisión en vivo y nos manda saludos, por supuesto, a todo el equipo de la XEBA, dice, pues desde Centro Tabasco, feliz fin de semana para todos ustedes. Muchas gracias a don Armides Chablé Sánchez. Y bueno, pues continuamos en esta segunda emisión de noticias de la XEBA, y es un gusto que nos acompañe en cabina la licenciada Deyanira Gómez Reyes. Ella es presidenta de la Asociación de Profesionales en Esterilización, capítulo Tabasco. Muy buenas tardes, bienvenida.
1: Muy buenas tardes, muy buenas tardes. Buenas tardes a todo el público que nos escucha, pues vengo a hacerles una cordial invitación para que nos acompañen al 10º simposio de esterilización hospitalaria, donde pues somos todas las enfermeras que procesamos el producto estéril para que todo salga bien en las cirugías. Entonces, esto es algo muy importante porque siempre pues nos preocupamos quién nos va a operar y quién va a dar, exacto, la anestesia, pero nadie dice quién lavó el instrumental, quién lo preparó, porque es lo que está en contacto.
0: Y son parte importantísima
1: con el organismo de cada uno de los pacientes. Es por eso que venimos a invitarles para que este 14 y 15 de octubre nos acompañen en el auditorio de la Escuela de Medicina, ubicado en Gregorio Méndez, ahí cerquita del Hospital de la Mujer. El auditorio de la Escuela de Medicina será la sede de este simposio, donde contaremos con ponentes nacionales e internacionales, y pues este está dirigido a personal de enfermería, médicos, odontólogos, epidemiólogos, estudiantes de enfermería, ingenieros biomédicos, todos los que tenemos que ver con el proceso de esterilización hospitalaria.
0: que aquellas personas que quieran, en este caso, pues asistir a este simposio, tienen que pues registrarse.
1: Sí, sí tienen que registrarse o llamarnos al número. Tenemos la página del Colegio de Profesionales en Esterilización Capítulo Tabasco y también por los teléfonos 914-113-1630 y el teléfono 99-31-57-7202. Podemos hacer aceptar a cualquier persona que necesite saber sobre esterilización hospitalaria, ya que cuando estudiamos solamente una vez pasamos en la carrera y ya aprendemos sobre el camino, y pues es algo tan importante que necesitamos saber, porque pues de eso mucho depende el éxito de la cirugía.
0: Licenciada Deyanira, entonces este simposio es abierto al público en general, claro, especialmente para aquellas personas que están...
1: de salud.
0: Exactamente. ¿Es gratuita?
1: No, tiene un costo de $1,000, para profesionales, para socios 750 y para estudiantes $500.
0: ¿Es limitado?
1: No, la capacidad es bastante grande, pues entonces sí, podemos aceptar todo el que quiera ir.
0: Perfecto. ¿Cuál es el horario?
1: El horario va a ser de 8 a 15 horas, del 14 y 15 de octubre.
0: ¿Y qué van a presentar en estos dos días?
1: Vamos a presentar todo lo referente a lo que está ahora sí que se acaba de normar. La norma 045, que es la que previene las infecciones asociadas a la atención de la salud, y vamos a referirnos porque se acaba de aprobar en julio de este año. Entonces habla ya todo respecto a esterilización, que estaba no muy claro en las normas, por eso no se exigía tanto, pero en este momento va a ser algo muy reglamentario, por eso tenemos que estar saber de todos los avances científicos y tecnológicos que tenemos y que contamos y que muchas veces hay en las instituciones y no se saben usar.
0: Y eso es importante, estar al día de todas estas novedades, y qué bueno que a través de este simposio se van a compartir toda esta información.
1: Así es, y bueno, las ponentes que traemos son ponentes con muchas experiencias y son ponentes nacionales e internacionales y especialistas en la materia.
0: Y la invitación también es no solamente para los que se encuentran aquí en Villahermosa, también
1: para
0: los municipios.
1: Para todas partes de los municipios. Perfecto. Veracruz, Chiapas.
0: Los estados vecinos.
1: Así es, Campeche y todas partes. Ya es el décimo que hacemos y hemos tenido buena aceptación y siempre nos han acompañado gente de Chiapas y de Campeche, que son las comunidades más cerca, pues.
0: Perfecto.
1: Y de Veracruz igual.
0: Por eso la invitación a que pues no se queden atrás, para que con tiempo pues se comuniquen. Sí. Y puedan ser parte de este simposio y tener toda esta información para pues poderla hasta compartir si es posible.
1: Así,
0: ¿no?
1: Es, tenemos una página en Facebook y ahí está publicado en el Colegio de Profesionales en Esterilización, ahí hay un QR y ahí se da todo, por así la ficha de inscripción y todo, ahí se pueden inscribir directamente.
0: Ok, perfecto. Entonces, a través de...
1: un QR que hay ahí en la página.
0: En la página, muy bien. Y, por supuesto, de nueva cuenta, se nos puede compartir el día, la hora, y de igual forma, ¿cómo pueden solicitar más información al respecto sobre este simposio?
1: Sí, el simposio de esterilización hospitalaria y desinfección hospitalaria va a ser el 14 y 15 de octubre en el auditorio de la Escuela de Medicina. Va a ser de 8 a 15 horas y pueden inscribirse a través del colegio, de las páginas que hay del colegio, y ya los teléfonos de 914-113-1630 y 99-31-57-7202. Para cualquier información, pues estamos a sus órdenes.
0: Perfecto. ¿Algo más que desee agregar?
1: Pues nada más decirle que pues la esterilización es algo muy importante y que es para dar salud, no enfermedad.
0: Pues muchísimas gracias por acompañarnos en esta tarde a la licenciada Deyanira Gómez Reyes, que es la presidenta de la Asociación de Profesionales en Esterilización Capítulo Tabasco. Muchas gracias por acompañarnos.
1: Muchas gracias. Gracias.
0: Y también es momento de irnos a una pausa comercial. Regresamos con más información en XEBA Noticias, segunda emisión.
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2:16, 2:16 en XEBA Noticias, segunda emisión. Vámonos con más información y esta tiene que ver con FIRT Olmeca, y es que el Gabinete de Seguridad de Tabasco informó este viernes los resultados obtenidos del 5 al 8 de octubre de 2026 como parte de las estrategias y de la estrategia permanente para fortalecer la seguridad y combatir la delincuencia en la entidad. A partir de las acciones coordinadas de la Fuerza Interinstitucional de Reacción Táctica FIRT Olmeca, fueron detenidas 16 personas asegurados, 4 inmuebles, 7 motocicletas, un tractocamión, un vehículo, más de 300 dosis de narcóticos, armamento e hidrocarburo de procedencia ilícita. En una de las acciones más relevantes, elementos de la Secretaría de Seguridad y Protección Ciudadana detuvieron a Zuleima del Carmen N., alias La Flaca, y Jorge Eduardo N., alias El Titi y O. Eco, por su presunta responsabilidad en delitos contra la salud y portación de arma de fuego durante un operativo en la carretera Ciudad del Carmen Villahermosa, en el municipio de Centro Eco, por su presunta responsabilidad en delitos contra la salud y portación

0: La comercialización ilícita de hidrocarburos, elementos de la Secretaría de Seguridad y Protección Ciudadana de Cunduacán aseguraron aproximadamente 27 mil litros de hidrocarburo contenidos en un semirremolque en las inmediaciones de la ranchería Miahuatlán, segunda sección. Y finalmente, a través de la presencia institucional y actividades de proximidad social de la FIRT Olmeca, en centro fueron inspeccionados 238 vehículos y 206 motocicletas, además de revisadas 341 personas y entrevistadas 297, mientras que paralelamente en los municipios de Comalcalco, Cunduacán, Huimanguillo y Jalpa de Méndez se fortalecieron pues las acciones de vigilancia y prevención con la inspección de 176 vehículos, 167 motocicletas y 154 personas revisadas y 182 entrevistadas. Así que FIRT Olmeca desarticula células delictivas y detiene pues 16 personas en Tabasco. Y ahora nos vamos con más información, y esta pues tiene que ver, fíjese usted, con el tema de que pues defiende TET su cuenta pública y descarta irregularidades en manejo de recursos.
1: ...por el Congreso del Estado. Como servidores públicos, tenemos la responsabilidad ineludible de rendir cuentas con total apertura ante la ciudadanía. Por ello, resulta indispensable explicarle a la sociedad el funcionamiento de las instituciones, evitando que procedimientos administrativos de rutina sean usados para confundir a la opinión pública o generar desinformación. En ese marco, y con la máxima responsabilidad, deseo ser categórico en la defensa de la autonomía del Tribunal Electoral de Tabasco, de sus integrantes, de todo nuestro personal y de mi gestión al frente de la institución. En primer lugar, es necesario esclarecer con cifras reales y objetivas la narrativa que pretende construir un escándalo sobre las observaciones preliminares que están en vías de solventación. Llama la atención que se...
0: Y escuchamos precisamente donde el presidente del Tribunal Electoral de Tabasco, Oswald Lara Borges, pues defendió la cuenta pública 2025 del órgano al señalar que las observaciones formuladas por el órgano superior de fiscalización del Estado, el OSFE, corresponden a diferencias de criterio, omisiones técnicas y pues premuras procedimentales atribuibles al propio ente fiscalizador. Y en un posicionamiento oficial, luego de que el Congreso del Estado analizó y aprobó la cuenta pública, en medio de cuestionamientos del PRD, Lara Borges, bueno, salió en defensa de la autonomía del tribunal, de sus integrantes y de su gestión. 2:21 p.m, y ahora nos vamos con más información. Esta tiene que ver, fíjese usted, con el tema del Festival del Chocolate. Y precisamente en entrevista con XEBA Noticias Primera Emisión, pues Joana de Leija Hernández, pues directora de la OCB Promotur, y Alberto Zurita Rivero, presidente de la Asociación Mexicana de Hoteles y Moteles de Tabasco, anunciaron la caravana turística del sureste 2026 que visitará Ciudad del Carmen, Campeche, Mérida y Cancún para promover los atractivos del estado. Así que los representantes señalaron que participarán hoteles, agencias de viajes, operadores turísticos y productores locales para impulsar la oferta de Tabasco. Destacaron también la conectividad aérea, terrestre y ferroviaria como una ventaja para atraer visitantes.
2: A Teapa, a Huimanguillo, a Comalcalco, a Centla, a Jonuta, ¿qué?
3: Pues bueno, esta importante actividad que estamos realizando de las caravanas permite descentralizar las actividades de un solo municipio, y que en esta ocasión una de las actividades que estamos realizando y que realizamos previo a estas entrevistas fue hacer una reunión con los directores de Fomento Económico y Turismo para poderles compartir sobre las caravanas turísticas. Ellos son parte de esta presentación que vamos a estar teniendo. En esta ocasión nos acompañan tres municipios, que es Balancán, Macuspana y Comalcalco. Recordemos que muchas de las ocasiones Tabasco ha podido definirse con pocos rubros y en esta

0: ocasión nosotros a través de esta caravana turística vamos a permitir que las demás personas que nos vayan a estar visitando en estas actividades, que son más de 100 personas en cada actividad que vamos a estar teniendo, puedan conocer que Tabasco tiene, como bien menciona el presidente, un tema de turismo médico, un tema de turismo de reuniones, turismo comunitario, y que a través de las 7 rutas del estado de Tabasco puedan conocer todo.
1: Zurita de Rivero consideró necesario, fíjese usted, el fortalecer el trabajo coordinado entre autoridades y empresarios para crear paquetes turísticos que integren hospedaje, gastronomía, haciendas cacauteras y turismo de aventura, además de promover los atractivos de distintos municipios.
2: Por las fechas, el Festival del Chocolate.
3: Bien.
2: Esa es ahorita nuestra bandera, creo que es el festival dentro de la gama de festivales que traemos y del calendario, es el que está mejor posicionado.
3: ¿Por qué visitar el Festival del Chocolate?
2: ¿Por qué visitarlo? Primero, el tema que ya no solamente se ha vuelto un festival de chocolateros, ya trae un tema más de academia, ya hay chefs de renombre que van a venir, como lo es Gaby Ruiz, Aquiles, ¿no? Uh-huh. También ya está pronosticado. Además, tenemos una presentación artística, en este caso Alex Intec también va a estar. Entonces, no solamente nos estamos enfocando a un tema de venta de chocolate, sino ya le estamos ofreciendo al visitante una gama de actividades más integrada.
1: Escuchamos precisamente a Zurita Rivero, que destacó el Festival del Chocolate como pues uno de los principales atractivos para promocionar pues a Tabasco con actividades gastronómicas, académicas y artísticas. Ambos coincidieron en que la estrategia busca atraer más visitantes, prolongar su estancia y generar beneficios económicos para el sector turístico. 2:25 p.m. y continuamos con el secretario de Bienestar, Julio César Jerónimo Castillo, informó que los recursos para los programas sociales pues están garantizados y que mensualmente se registran entre 13 y 18 bajas, principalmente por fallecimiento, con un promedio de 16 a 17 casos.
4: Se sustituyen. Son mínimas, fíjate, son mínimas, pero cada baja se va sustituyendo en un mes, o sea, se nos presentan, siempre tenemos algunos, ¿no? Un mes más que otros, dependiendo del mes, y hacemos las altas correspondientes, ¿no? Para mantener el mismo padrón, el recurso está garantizado para todos los programas sociales, ¿no? ¿Dónde te quedó?

0: Y en más información relevante, el secretario de Bienestar, Julio César Jerónimo Castillo, pues reveló que la Fiscalía General del Estado, a través de la Policía Cibernética, investiga un presunto caso de fraude en el que una persona ofrecía pues acceso a los programas sociales a cambio de dinero. Jerónimo Castillo aclaró que los programas son gratuitos y que no existen gestores autorizados.
1: Tenemos un proceso, sobre todo en el caso de una compañera que tenemos las evidencias, digo de compañera porque detectamos que es una mujer por ahí que está dando, intentando brindar estos apoyos. Ya bajamos la información a través de todos los compañeros servidores del pueblo y estamos informando. Ah, no hablo de servidora o servidor, sino más bien hablo de los compañeros externos de lo que les decía, los famosos gestores. Dicen tener contactos con la persona, con personas de gobierno, y a través de ese mecanismo dicen tenemos contacto de, y los programas, los requisitos, como nuestros requisitos son públicos, pues los consideran y van y en función de eso buscan hacerlo, ¿no? Pero
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19: Efemérides en XEBA. 9 de octubre, 1967. 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Al día siguiente sería asesinado.
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0: Y continuamos en XEBA Noticias, segunda emisión, 2:31, 2:31. Y doy lectura a sus mensajes. Muchas gracias por comunicarse en la línea de WhatsApp 9933-829202. Usted nos puede compartir su comentario. Tiene usted algún reporte, denuncia ciudadana, servicio social, saludo o felicitación. Con gusto estaremos recibiendo todos sus mensajes al 9933-829202. Y nos envía el mensaje don Ramiro Suárez López de Ixtacomitán. Primera, dice, no creas todo lo que oyes, porque quien cree todo lo que oye, muchas veces juzga lo que no ve. Proverbio árabe. Gracias, don Ramiro. Excelente viernes, buen fin de semana y qué gusto saber que nos brinda la oportunidad de acompañarle en esta segunda emisión de noticias de la XEBA. Y también mando saludos afectuosos, por supuesto, ya que pues el día de hoy se encuentra pues festejando un año más de vida. Así que pues muchísimas felicidades. Muchas felicidades a Diony Reyes Ernesto, que está de manteles largos, que se la pase muy bien, los mejores deseos, Dios le bendiga, y a seguir disfrutando pues de este día tan especial. Así que muchísimas felicidades a Dionisia Reyes Ernesto, que el día de hoy se encuentra de manteles largos. Y bueno, continuamos con la información relevante. Eso tiene que ver con el Partido Verde Ecologista de México, y es que no está a la espera de cuadros de Morena para ser sus candidatos, es lo que señala dirigencia.
1: El Partido Verde Ecologista de México en Tabasco no está a la espera de cuadros que no salgan electos en las encuestas de Morena, sostuvo su dirigente estatal Diego de la Ocetina sobre la posible inclusión de actores que queden fuera del proceso interno morenista. El líder pemista reiteró que para el proceso local, el Verde competirá solo en Tabasco. Aseguró que cuentan con estructura para los 17 municipios y los 21 distritos locales.
2: No estamos hablando de perfiles rezagados, estamos hablando de perfiles competitivos, de gente con representación, con personas que tienen una alta probidad moral en sus municipios, como el caso de Panzo Sánchez. Nosotros no estamos en ningún otro caso esperando a alguien o alguna persona más, pero específicamente el caso que me preguntas de Paco Sánchez es un perfil que tiene las puertas abiertas en el Partido Verde.
3: ¿Pero tienen las puertas abiertas a otros actores políticos?
2: Por supuesto, pero no, ojo, perfiles que elijan participar en interior del Partido Verde, no en función de que no participen en otro partido político. Está bien que agoten obviamente sus procesos internos porque son militantes de otros partidos, pero nosotros también obviamente cuando tengamos en su momento que cerrar o bajar cortina en la cuestión obviamente de nuestra participación política, pues así lo haremos.
1: Diego de la O anunció la visita a Tabasco de Arturo Escobar, coordinador nacional de elecciones del PBEN, el próximo 21 de octubre. Informó para XEBA Noticias, Cintia Pérez.

0: 2:34, 2:34 en XEBA Noticias, segunda emisión. Y fíjese que Tabasco registró el quinto deceso, pues, asociado al calor. De esto de acuerdo con el informe semanal de daños a la salud por temperaturas extremas. En el reporte publicado este jueves por la Secretaría de Salud del Gobierno Federal, la entidad registra 36 casos de deshidratación, 133 golpes de calor y 6 casos de quemaduras por exposición solar. En el documento, Tabasco registra 4 decesos por golpe de calor y 1 por deshidratación, lo que, pues, coloca a la entidad en sexto lugar nacional en fallecimiento por estas causas. A nivel nacional suman 2.499 casos y 152 defunciones, ya sea por deshidratación o golpe de calor. Así que registra Tabasco, pues, quinto deceso asociado al calor. Y continuamos con el tema del operativo Espejo, y es que el próximo 12 de octubre la Secretaría de Salud arrancará el operativo Espejo con acciones simultáneas contra el dengue en municipios limítrofes de Tabasco con Chiapas y Veracruz. El operativo iniciará en los límites de Pichucalco, Chiapas y Teapa, en Tabasco, pues, así como en Amatán, Chiapas y Tacotalpa, Tabasco, para fortalecer la prevención y contención del dengue en la franja fronteriza. El 19 de octubre, pues, se pondrá en marcha otro operativo Espejo, esto en la frontera de Las Chuapas, Veracruz, y la zona de la Costa Grande de Cárdenas. Y como parte del operativo, bueno, se realizará, en este caso, la eliminación masiva de criaderos de mosquitos, así como acciones de control larvario, nebulización terrestre y promoción de la salud. Así que, pues, precisamente pondrán en marcha este operativo Espejo contra el dengue en frontera de Tabasco con Chiapas y Veracruz. 2:36. Y ahora continuamos, fíjese usted, con, pues, una entrevista en la segunda emisión de noticias de la XEBA, donde la directora de Fomento Económico y Turismo, Sonia Dexmeiner, pues, anunció el programa del festival Celebrando la Eternidad 2026, que se va a llevar a cabo del 28 al 31 de octubre, con actividades gratuitas en el Panteón Central, Barrio Mágico, plazas y Centro Cultural Villahermosa.
1: ¿Y qué mejor manera de celebrar la eternidad que es honrando a aquellos que tocaron nuestras vidas y que nos precedieron? Entonces, de manera transversal con diversas direcciones del Ayuntamiento de Centro, pero principalmente de CUR, se realizó una gran programación que tiene que ver con parte cultural, parte artística, pero también les voy a hablar más adelante de la parte turística. Y bueno, si me lo permite,
0: por supuesto,
1: quiero iniciar con todas las actividades que tenemos. Son más de 20 actividades para disfrutar en familia y de todos los gustos. Tenemos el 28 de octubre el Panteón de los Artistas. Este es el gran colectivo Tres Soles y va a ser en el Andador Sánchez Magallanes, ahí en Barrio Mágico. Tenemos también a partir de las 10 de la mañana se va a dar inicio entre libros y recuerdos, y es que la red de bibliotecas del Ayuntamiento de Centro se van a sumar y se va a hacer una gran propuesta de altares dentro de las bibliotecas. Letras del Recuerdo, que es el Panteón de los Artistas, también va a estar en el Andador Cultural Andrés Sánchez Mármol a partir de las 17 horas. Y pasamos el 29 de octubre. Eso va a ser, vamos a iniciar, ya viste que tenemos una gran programación, vamos a iniciar con la develación de la placa. Conmemoramos 210 aniversario del Panteón de la ciudad, del Panteón Central. Así es. Y la maestra Osuna va a develar la placa ahí. Vamos a tener posteriormente un recorrido que el Archivo Histórico está preparando con mucha atención. Saben, tenemos personajes emblemáticos dentro del panteón, y conocer y disfrutar es también conocer nuestra historia. Entonces, la invitación es para aquellos, es libre, es gratuita, todas nuestras actividades son gratuitas para toda la familia, que se acerquen. Será a partir de las 17:45 horas, y bueno, posteriormente vamos a tener la charla de el gran ponente, el doctor Mario Humberto Ruz, con la última ciudad, signos, imágenes de los cementerios en el mundo maya.
0: Y vámonos a otros temas, y es que durante la mañana de este viernes una persona fue ultimada a balazos en la carretera principal de la ranchería Estancia Vieja, entre los límites del municipio de Centro y el vecino estado de Chiapas. De acuerdo con los primeros reportes, fueron los propios vecinos de la zona quienes alertaron a las autoridades del ataque. Por su parte, un grupo de paramédicos revisaron al hombre baleado, el cual ya no contaba con signos vitales, y cabe señalar que fueron las autoridades chiapanecas quienes realizaron las investigaciones correspondientes y trasladaron el cuerpo al servicio médico forense. Lamentablemente, ultiman a joven en Estancia Vieja, a las afueras de Villahermosa. Y durante la mañana de este viernes, un camión de la línea TRT pues derrapó y se salió de la carretera federal Villahermosa con dirección a Cárdenas, a la altura del CEDIS de Walmart en Villahermosa. Y de acuerdo con los primeros reportes, el conductor derrapó varios metros y estuvo a punto de volcarse, pero logró controlar la unidad y quedar fuera de la vía. Afortunadamente, el percance no dejó personas lesionadas. Tras el percance, los agentes de la Guardia Nacional movilizaron una grúa y retiraron el autobús accidentado. Autobús se sale de la carretera Villahermosa a Cárdenas. 2:41 p.m. y es viernes, viernes de la sección La Tinta.
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0: Y bueno, pues continuamos precisamente con esta sección tan gustada de los viernes, que es la tinta. Escuchemos lo siguiente.
1: Bien dice el dicho, más vale una tinta indeleble que una mente brillante. Y es que a la diputada federal de Morena, Claudia Rivera Vivanco, le traicionó el subconsciente. Apoyada de compañeros de bancada, subió a tribuna a gritar consignas contra la corrupción y otros delitos. Pero se dijo a favor del huachicol fiscal. Vean ustedes esta joya.
2: Compañeras y compañeros, les pregunto, ¿a favor del combate a la corrupción?
3: Sí.
2: ¿A favor del combate a la evasión?
3: Sí.
2: ¿A favor del huachicol fiscal?
3: Sí.
2: ¡Queremos!
1: Y todavía se graba. El regidor priista de Torreón, Coahuila, Raúl Garza, generó fuertes críticas tras difundir un video donde presume la entrega de bolsas de plástico como apoyo a los afectados por las fuertes lluvias de los últimos días. ¡Ey! Ese chofer no alcanza el clutch. Un lomito se hizo viral en Perú luego de ocasionar tremendo caos vial. Y es que un carro quedó botado a media calle y el dueño, mientras buscaba apoyo, dejó cuidando a su perro. Algunos usuarios dicen que más que coraje, les dio risa y ternura. Este joven se puso creativo luego de que se inundaran las calles de Puebla. Y es que decidió sacar un kayak y navegar entre los vehículos. Aquí la pregunta es, ¿para qué ir a Venecia si puedes ir a Puebla?
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0: Dos de la tarde con 47 minutos y continuamos con más información en XEBA Noticias, segunda emisión, en el 91.7 de FM, www.xeba.com.mx y en la transmisión en vivo en Facebook, YouTube y en X. Vámonos ahora con información relevante en el ámbito nacional, y es que el SAR Antidrogas de Estados Unidos lanza advertencia a cárteles y cómplices. No nos importa si son el gobernador.
12: Estados Unidos advirtió que actuará contra cualquier funcionario que brinde protección al crimen organizado, sin importar su nivel de poder, incluso si se trata de gobernadores en México. Así lo remarcó el jueves la Oficina de Política Nacional de Control de Drogas a través de sus redes sociales. En su cuenta de X, la dependencia destacó la postura de la directora Sarah Carter sobre los cárteles y corrupción, señalando que es clave mantener una colaboración estrecha entre Washington y el gobierno mexicano. La oficina difundió una entrevista de la SAR Antidrogas concedida a Voz Media, donde reiteró la línea de la administración de Donald Trump. No habrá distinciones al momento de enfrentar a los cárteles.
13: If you aid or abet the cartels, if you are working with the cartels, if you are working with foreign terrorist organizations, we don't care if you're the governor or if you're the person that is working in the plaza in a small shop. We are going to find you, we are going to go after you, and we are going to ensure that you pay the price.
12: El mensaje se da luego de que Estados Unidos señalara a Rubén Rocha Moya, quien solicitó licencia como gobernador de Sinaloa, y a otros 9 integrantes de su administración, por presuntamente brindar protección a los chapitos. No obstante, el gobierno de la presidenta Claudia Sheinbaum sostuvo que la administración Trump no presentó pruebas contundentes en contra del mandatario estatal. Únanse a nosotros, pongan fin a esto. Podemos acabar con los cárteles y trabajamos juntos. Podemos encontrar puntos sobre los cuales construir. Pero sobre todo, ¿por qué vamos a permitir esto entre nuestras naciones? Estados Unidos ya no va a permitir eso. Concluyó. Para XCBA Noticias, Carlos García.
0: Y la presidenta Claudia Sheinbaum afirmó este viernes que abordó con el embajador de Estados Unidos, Ronald Johnson, los avances en seguridad fronteriza y combate al fentanilo durante una reunión con empresarios a la que asistió como invitado el diplomático. La mandataria aclaró que, si bien el formato de la cita del jueves fue colectiva y enfocada en el clima de negocios, pues acordó un próximo encuentro de trabajo con el embajador Johnson. Así que Sheinbaum abordó seguridad y fentanilo con el embajador de Estados Unidos, pero no la polémica en Querétaro. Y continuamos con la Secretaría de Seguridad y Seguridad Pública de Sinaloa, y es que informó que este viernes 9 de octubre se registró una riña al interior del centro penitenciario de El Castillo, que dejó como saldo 2 personas privadas de la libertad sin vida. De acuerdo con este reporte de la dirección del penal, el enfrentamiento ocurrió dentro de uno de los módulos. Tras los hechos, el grupo interinstitucional implementó un operativo para controlar la situación y garantizar la seguridad del resto de la población penitenciaria, así como del personal operativo y administrativo.
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0: En información internacional, la Secretaría de Seguridad Pública de Sinaloa, pues informó precisamente, bueno, vámonos ahora con temas internacionales, donde el Pentágono permitirá ver al público fusilamiento del autor de la matanza de Fort Hood. Y es que el secretario de Defensa de Estados Unidos afirmó el jueves que el público, bueno, pondrá y podrá ver la ejecución por fusilamiento del exmayor del ejército Nidal Hassan, condenado a muerte por matar a 13 personas en el ataque de 2009 en la base de Fort Hood en Texas. Y continuamos con más información internacional, y esta tiene que ver con el sismo de magnitud 7.7. Un terremoto de magnitud 7.7 sacudió este viernes el sureste de Panamá con una profundidad de 10 kilómetros, informó el Servicio Geológico de Estados Unidos. Y de acuerdo con el reporte, pues el epicentro se registró a 12 kilómetros de la localidad de Tonosí, que está ubicado en el suroeste de Panamá y a unos 239 kilómetros de la capital, Ciudad de Panamá.
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0: 2:52 PM, es momento de conocer las breves deportivas con el experto Rosalino Ramírez. Muy buenas tardes.
14: Mire, ¿qué tal? Muy buenas tardes, un placer saludarte en la información deportiva. Hoy es viernes, ya arrancando fin de semana, pero en el béisbol de Grandes Ligas, pues la serie está candente en la Liga Americana, porque ayer los Guardianes de Cleveland tenían que ganar al equipo de los Medias Blancas de Chicago en el cuarto juego. La serie se empata a 2, ya que los Guardianes ganaron 9-5 a los Medias Blancas de Chicago, y ahora se obliga a un quinto y definitivo partido que se va a celebrar el día de mañana en punto de las 6 de la tarde. El ganador, bueno, de esta serie se estará enfrentando a Tampa Bay, que ya está esperando al ganador de esta serie para la serie de campeonato de la Liga Americana. Por supuesto, ya también en la Liga Nacional ya está definida la serie de campeonato en esa división de la Liga Nacional. Y bueno, por su parte, hoy arranca la fecha número 11 del balompié mexicano con par de encuentros. El equipo del Puebla va a enfrentar al León a partir de las 7 de la noche, y a las 21 horas el equipo de Tigres va a enfrentar al equipo del Toluca. Mientras tanto, pues el próximo domingo el equipo del Valencia de España va a enfrentar al Racing de Santander en lo que será partido que marcará el debut del técnico mexicano Javier Aguirre como director técnico del Valencia. Así que mucha suerte para Javier Aguirre en su debut en la Liga Española con su nuevo equipo, el Valencia de España, en la Liga Española. Bueno, por otra parte, en el fútbol femenil, México se va a enfrentar hoy a la selección de Jamaica, partido amistoso que se va a celebrar en el Estadio Victoria de Aguascalientes, partido que será amistoso rumbo a lo que es a la Copa de Campeones de la CONCACAF femenil, y también estará buscando su boleto para el Mundial de 2027 y para los Juegos Olímpicos de Los Ángeles 2028. Y también le quiero informar que ya salió en libertad el luchador hijo de Lisman, luego de llegar a un acuerdo compensatorio económico con los familiares de Gerardo Germán, el famoso Búho, el referee que perdió la vida en una lucha libre allá en la arena de Hidalgo. Se habla de que el acuerdo compensatorio es de 586,000 pesos, con lo cual pues ya sale libre el hijo de Lisman. Y bueno, finalmente al Checo Pérez tuvo una mañana complicada en el Gran Premio de Singapur. Hoy por la mañana chocó y luego su monoplaza tuvo problemas, pero al final de cuentas pudo lograr calificar para la carrera de sprint que se va a llevar a cabo el día de mañana y saldrá en la posición número 20. Parte de la información deportiva que estaremos ampliando de 4 a 5, todo el equipo completo, Mónica Villegas, Sara Roche y un servidor, estaremos participando con toda la información deportiva que se vaya generando de último momento, Veré.
0: Excelente, Rosalino, pues muchísimas gracias. Ahí está la invitación cordial para que usted se mantenga bien informado de todo lo que tiene que ver con los deportes, todo lo que se vaya acumulando de aquí a las 4 de la tarde. Usted lo va a tener con lujo de detalles en punto de las 4 de la tarde a través de la XEBA 91.7 de FM y en nuestro portal www.xeba.com.mx. El equipo completo, Rosalino Ramírez, Mónica Villegas y Arad Roche. Excelente viernes, buen fin de semana, Rosalina.
14: Igualmente, los Pumas van contra el Cruz Azul.
0: Oh, pues excelente, estaremos al pendiente, esperemos que le vaya bien.
14: Y mis chicos, bueno, van con el equipo del Atlas, casi contra Patío. El América va contra Monterrey también.
0: Caray, entonces va a estar interesante.
14: Va a estar interesante la jornada 11.
0: Muy bien, muchísimas gracias.
14: Gracias,
0: Rosalino.
14: Buenas tardes.
0: Muchas gracias por acompañarnos. Momento también de despedirnos de esta segunda emisión de Noticias de la XEBA. Y antes de despedirnos, también muchas gracias a Armando Gómez, se comunica a través de Facebook. Dice: saludos desde Quintana Roo, soy de Ciudad Tecolutilla. Pues muchas gracias, Armando. Pásatela muy bien. Saluditos hasta Quintana Roo, pero también saludos afectuosos a Tecolutilla, por supuesto. Y bueno, pues esta manera nos despedimos despedimos de la segunda emisión de noticias de la XEBA. Muchas gracias por acompañarnos. A continuación, Kiosco Radio a las 3 y en punto de las 6 de la tarde, la tercera emisión de noticias. Deseo que tenga un excelente viernes, buen fin de semana y, por supuesto, a seguir disfrutando de la programación de la XEBA. Gracias a Julia Sosa en los controles técnicos, gracias al equipo de noticias, por supuesto. De igual manera, muchas gracias a Tony Solís en la transmisión en vivo. Mi nombre es Berenice Gómez Jara. Deseo que tenga una tarde agradable, buen provecho y hasta pronto.
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0: ustedes, por supuesto, que encontraron amor, cariño y decidieron formar una familia y conservarla hasta el final de sus días, ¿verdad? Pues estoy yo y tres maravillosos hermanos en esta tierra, en este planeta, en esta sociedad, en este plano con ustedes. Yo quisiera de verdad, con todo el corazón, decirle a mi mamá que hoy celebramos un año más de tu vida. Mi corazón solo sabe darte las gracias. Gracias por cada desvelo. Gracias por cada sacrificio silencioso. Por entregarlo sin pedir nada a cambio. Tus manos que tanto trabajaron por mí, hoy son mi mayor tesoro. Tus canas, la corona de una vida de amor y de valentía. Te miro hoy y solo deseo que sientas, aunque sea un poco, de todo el amor que sembraste en mí. Feliz cumpleaños, mamá. Gracias por tantas noches de espera, de lágrimas, de amargura que tuviste que vivir, y quizás muchas veces de desesperanza, cuando pasabas esas noches en vela, que me andabas buscando, que me estabas esperando, cuando yo andaba perdido en el mundo equivocado, donde muchos seres humanos hemos perdido el camino y muy pocos hemos regresado de ahí, y muy pocos podemos comentar de alguna manera, platicarles a los demás qué es estar en esos infiernos. Gracias por recibirme con lágrimas en los ojos y que en lugar de reprocharme 2, 3 o 5 días de ausencia con sus días y sus noches, me estabas esperando con un plato de comida. Me estabas esperando con ropa limpia y con la regadera donde tú, ya siendo yo un hombre, seguías asumiendo la gran tarea de bañarme, asearme y hasta me rasurabas. Gracias, madre, por recibir con tanto amor todas esas buenas noticias que vinieron después. Por apoyarme y por creer en mí en cada paso de mi vida y de mis locuras y mis proyectos. Gracias, madre, por estar el primer día de este programa hace más de 22 años. Poniendo todas tus esperanzas en mí. Pero no para que te sintieras orgullosa, hoy entiendo que para verme feliz. Gracias, madre, porque nos has apoyado a todos. A Carlos, a Elvira, a Gina, a mi padre, que en paz descanse, que tanto amaste y que también te hizo pasar las de Caín. Gracias por esas escenas de valentía donde nos ocultabas detrás de ti cuando veías peligro. Gracias por esas noches que pasaste en vela en el hospital cuando yo estaba grave y desahuciado en el hospital. Gracias por darme a conocer la esperanza, a darme a conocer que hay un ser superior en el cual podemos confiar. Y gracias por darme a conocer ese amor, como les repito, incondicional, Elvira. Hoy miraba tu foto de matrimonio y se te miraba una cara feliz y yo por dentro pensaba, no sabía en la que se estaba metiendo. Digo, me refiero a tener que criar y a ser mi madre, porque yo no fui un hijo fácil. Sin embargo, hoy todo ese dolor se ha convertido en mucha felicidad para los dos. Hoy que los papeles se han invertido un poco, déjame decirte que soy el hombre más feliz del mundo cuando tengo la oportunidad de cuidarte, de secar tus lágrimas, de peinarte, de ayudarte a levantarte cuando no puedes, y hacer todo lo que yo pueda hacer contigo, siempre y cuando protegiendo eso que tú siempre has guardado, tu pudor de mujer. Hoy celebramos 80 y no sé cuántos, me da miedo contarlo, ¿sabes? Porque yo no quisiera tener que despedirme de ti. Sí me dolió separarme de un hombre tan grande como fue mi padre, grande para mí. Imagínate tú que aún sigues enjugando mis lágrimas a mis 56 años de edad. Dios te bendiga, mamá. Gracias, gracias siempre, y felicidades, mamá. Vámonos a un corte para que yo me reponga. 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
1: Bien, ya estamos de regreso en Kiosco Radio a las 3. Son las 3 de la tarde con 13 minutos. Mientras todos mis hermanos se encuentran disfrutando ahí comiendo con la patrona, bueno, pues hay que chambear. Y hay que platicarles que el Servicio Meteorológico Nacional prevé lluvias torrenciales en Guerrero, Michoacán. Y además, pues los pronósticos apuntan a un ciclón de categoría mayor. Este viernes habrá un posible paso cerca de la costa. Se estará más cerca de la costa todavía hasta el domingo. Así que se intensifica este huracán Simón frente al Pacífico mexicano y amenaza con lluvias torrenciales, mientras que Isaías se aleja del país tras alcanzar categoría 3 en el Golfo de México. El Servicio Meteorológico Nacional, dependiente de la Comisión Nacional del Agua, prevé precipitaciones de entre 150 y 250 milímetros en zonas de Guerrero, Michoacán, y además durante las próximas horas hay fuertes rachas de viento y oleaje de hasta 4 metros en sus costas. En su aviso de este viernes, con agua, situaba a Simón como un huracán de categoría 1. Esta mañana se encontraba a 345 kilómetros al sur de Manzanillo, Colima, con vientos sostenidos de 150 kilómetros por hora y rachas de 185. El organismo anticipa que se fortalecerá rápidamente al convertirse en un huracán mayor conforme se aproxima al occidente de México. El Centro Nacional de Huracanes de Estados Unidos, por sus siglas en inglés, dice que Simón podría alcanzar la intensidad de huracán mayor esta noche y se fortalece aún más el sábado. Su centro pasaría muy cerca o sobre la costa del centro occidental de México y el domingo, aunque todavía no se precisa el punto de entrada y la alerta. Así que se prevén lluvias torrenciales en la costa y el oeste de Guerrero, así como en la costa del este y este de Michoacán. En Colima se presentarán precipitaciones intensas. Saludos a mi hermano que está allá en Colima. Serán muy fuertes y además, pues advierte que las lluvias asociadas con Simón podrían causar inundaciones y deslizamientos de tierras potenciales mortales, especialmente en las zonas montañosas o con pendientes pronunciadas. El organismo mantiene un aviso de huracán desde Punta Telmo, Michoacán, desde Punta Telmo, Michoacán, hasta Punta Mita, en Nayarit. Además, una vigilancia. Además de San Blas, también sigue vigente una vigilancia por tormenta tropical desde Punta San Telmo hasta Lázaro Cárdenas, Michoacán. Así que se esperan condiciones de huracán en el tramo señalado, y pide completar los preparativos este viernes antes de lo posible. Para la llegada de los vientos de tormenta tropical el sábado por la mañana y las condiciones de el huracán. Así que dentro de todo este contexto, para nosotros nos va a tocar, para lo que es estamos dentro del grupo que está Baja California Sur, Nayarit, Guanajuato, Querétaro, Hidalgo, Tlaxcala, Morelos, Ciudad de México, Tabasco, Campeche, Yucatán, Quintana Roo, se esperan chubascos con... Estamos dentro del grupo que está Baja California Sur, Nayarit, Guanajuato.

0: decirles una cosa que me compartieron un video. Me dice, ¿ya viste la ciudad que está debajo de Villahermosa? Y yo dije, ¿con qué ciudad? ¿Qué ciudad? Oye, y me mandan un video aéreo. Voy a tratar de conseguirlo para publicárselo. O sea, de mandarlo, que me den permiso para publicarlo. Es un video aéreo de la zona del malecón, justo donde está el cruce por Paseo Tabasco, debajo del puente y de por donde está la obra, nueva obra del malecón, de este lado del centro, no de Gaviotas, ¿ok? Por donde termina o comienza Paseo Tabasco, como quiera decirle. Ahí debajo hay como una oquedad, podemos decirlo, pero enorme, ¿eh? O sea, hay unas cuevas enormes y hay como una ciudad ahí abajo. ¿Usted lo sabía? Yo no. Qué delicado, una mala precaución, una subida de corriente de repente nocturna y arrasa con toda esa gente que está debajo en la cueva. Qué tristeza y qué tristeza y qué dolor que el ser humano tenga que vivir en esas condiciones. Lejos de regañarles o decirles a ustedes por qué se van a meter ahí o criticar, yo le pido a mi Dios Todopoderoso que les dé una oportunidad de poder encontrar un trabajo para salir de esas condiciones en las cuales mucha gente vive y lo hace solo por defender a su familia. 3 de la tarde con 20 minutos. Esto es Kiosco Radio Las 3 en XCBA. Volvemos.
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0: Bien, ya estamos de regreso, en Kiosco Radio a las 3. Y bueno, pues trabajadores del IMSS siguen las protestas alrededor de la República Mexicana, bloquean la avenida Lincoln al poniente de Monterrey y exigen mejores condiciones laborales. Un grupo de trabajadores del Instituto Mexicano del Seguro Social denuncia salarios bajos, malas condiciones de trabajo, falta generalizada de insumos médicos en hospitales y clínicas en Nuevo León. Un grupo de trabajadores que son sindicalizados, pues bloquearon un tramo de la avenida Lincoln, que es una avenida muy importante allá en Monterrey, pues exigiendo esta protesta, se realizó justo frente a las instalaciones del Sindicato Nacional de Trabajadores del Seguro Social, en donde por lo menos 50 trabajadores armados con pancartas, ya cada vez que uno escucha armados se imagina un fusil, ¿no? Con pancartas denunciaron y entonando consignas sus salarios bajos, sus escasas prestaciones y el déficit general de insumos. Se mencionó que los incrementos de sueldo programados son del 2.5%, que resultan ser insuficientes por estar bajo del nivel de la inflación. Así que el objetivo de los inconformes es, pues más o menos a corto plazo, era establecer un diálogo directo con los directivos del sindicato, porque ellos son los que lo representan, y cuando no los recibieron, pues procedieron a bloquear esta vialidad importante allá en Monterrey. Es que se supone que los sindicatos, ¿cómo se llama? Pues están para proteger a la gente, ¿no? A sus trabajadores, y muchas veces no pareciera. Muchas veces llegan a la cabeza líderes sindicales que ya después se convierten en magnates y se les olvida por completo el objetivo de un sindicato de trabajadores. Esa es otra cosa que deberíamos de proteger. Tenemos que proteger a los trabajadores, y que si los sindicatos no funcionan, pues sálganse. Nada más que deben de armar otra cosa, que sea un sindicato, y que pónganle candados, montones de candados a los dirigentes, a ver quién se va a aventar. Páguenle muy bien, sí, pero a ver quién se va a querer aventar el tiro, con un muy, muy buen sueldo y lo que tú quieras, de dirigir los sindicatos. ¿Por qué no? Si son más ustedes que un puñado de los que dirigen el sindicato, a ver, sálganse del sindicato y váyanse a otro. Pero pónganle candados, o sea, no van a... Acuérdense que el problema que tenemos en México, que el cáncer que padece México no está en sus políticos ni en sus delegados sindicales, no nada más. Está en todo el pueblo. Y si no ponen ustedes un parteaguas, si no se pone, ¿por qué tienen miedo un parteaguas? Es decir, de aquí en adelante ya no va a poder robar el líder sindical. Simplemente va a ganar muy, muy bien, perfecto, pero se va a dar en la madre por defendernos y por buscar que tengamos, los trabajadores tengan progreso, claro, también poniéndose la mano en el corazón y siendo inteligentes y no pidiendo cosas imposibles, porque también hay derechos que hay que respetar de la demás población en lo que son salarios, ¿no? Tenemos que caminar intensamente en ese sentido, pero intensamente en ese sentido, en el sentido de la libertad, en el sentido de permitir de alguna manera que le demos la oportunidad, le den la oportunidad a otras personas con convicción, pero con candados, para sacar adelante todas estas ideas. Por otro lado, déjenme decirles que Omar García Harfuch informó que la mitad de las personas reportadas mediante la Alerta Nacional de Búsqueda Inmediata son localizadas. La mitad, wow, durante las primeras 24 horas. También reportó la localización de 4,787 personas en julio. Así que la mitad de estas personas que son localizadas con esta alerta nacional, buscadas por la alerta nacional inmediata, pues, y son encontradas en 24 horas, pues, de acuerdo con esas cifras presentadas por García Harfuch, el secretario de Ciudadana, pues son buenas noticias, se oyen muy bien. Eso lo dijo durante su comparecencia, en la Junta de Coordinación Política, o la JUCOPO, de la Cámara de Diputados, y el funcionario también informó que desde julio se ha logrado localizar 4,787 personas, y que la estrategia busca activar las acciones de búsqueda desde el primer reporte y mejorar el intercambio de información entre las instituciones, responsables. Así que García Harfuch explicó que el mecanismo cuenta con un puesto de mando permanente para coordinar las respuestas de las autoridades. La iniciativa impulsada por la presidenta Claudia Sheinbaum reúne a lo que son las instituciones federales y a las 32 entidades federativas del país. Eso me parece una excelente noticia. Ojalá, no digo ojalá, o sea, qué bueno. Ojalá y se mejore, pues. Ojalá y se mejore. Y podamos encontrar mecanismos para poder proteger al ciudadano de tener que vivir una desaparición forzada, o que te pepenen y no tengan la, que te levanten y no tengan la forma de saber de ti, ¿no? Saber qué pasó contigo. Bueno, hubo un operativo allá en Michoacán. Michoacán necesita una cirugía mayor. Catearon 12 cateos. Dejaron 10 detenidos de aseguramiento de armas y narcóticos. Y bueno, pues en este operativo resultaron dos agentes lesionados. Las fuerzas estatales ejecutaron las órdenes de cateo en los municipios de Uruapan, Pátzcuaro y Morelia, donde aseguraron armas, cargadores, municiones, drogas y dispositivos de comunicación. Además, este operativo fue llevado a cabo con elementos de la Marina, Secretaría de Protección Ciudadana Federal y Seguridad Pública de Michoacán. Además, la Fiscalía General de la República, al lograr esas 12 órdenes de cateo, lograron esos detenidos, y bueno, esas armas, cargadores, narcóticos y dispositivos electrónicos fueron sacados ya de las calles, y esperemos pues que sigan las investigaciones para llegar a buen puerto. Vámonos, 3 de la tarde con 34 minutos, vámonos al corte. 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
7: Bien, ya estamos de vuelta. Son las 3 de la tarde con 39 minutos. Nuestro número para mensajes, ahí siempre lo olvido, y luego me regañan los amigos aquí. Buenas tardes. Ay, pero se lo voy a decir. 99-31-29-53-69. Repito. 99-31-29-53-69. Únicamente WhatsApp, igual puede mandarlo de audio, nada más que no sea muy extenso, porque acuérdense que el tiempo en radio es muy, pero muy corto. Bueno, buenas tardes, me dicen por acá. Sí, es lamentable que esas personas vivan en esas condiciones, pero nosotros hemos tenido mala experiencia con apoyar a la gente de inmigrantes y gente así de escasos de recursos. Hemos dado casa, luz, agua y un sueldo semanal, pero no les gusta trabajar. Yo entiendo, Verónica, lo que me está usted diciendo, pero ¿sabe qué? No todos son iguales. No todos son iguales. Me atrevo a decirlo. Siempre también hay gente que abusa, ¿verdad? Igual también a veces es un conflicto la ideología o la idiosincrasia que tenemos, nuestras culturas, pero mucha gente sí viene, se ubica y funciona aquí y funciona bien. Entonces, y luego también hay casos donde muchos también mexicanos que les dan trabajo también abusan de ellos, hay que decirlo, cómo no. Así que no se vaya, y déjenme decirle, doña Verónica, no se vaya con las primeras impresiones. Seguramente se va usted a encontrar una persona agradecida y leal. Puede ser en cualquier momento eso. De verdad que hay gente que sí viene y es agradecida, ¿no? Así que, bueno, déjeme platicarles otra cosa que me parece también pues importante, ¿no? Fíjense que el gobierno de allá de... el gobierno allá en Mazatlán vieron 12 muertos por un motín, y una riña. 12 muertos. Claro, ya la palabra muerto para nosotros no significa casi nada, ¿verdad? Porque estamos acostumbrados. Pero 12 muertos por motín y riña en el penal de Mazatlán. Y bueno, el gobierno estatal aseguró que se realizará con recursos federales una nueva penitenciaría con recursos federales en terrenos de Culiacán, sin anunciar dónde será construido ni el monto de la inversión, la capacidad que tendrá, tampoco será dicho, pero la fecha en que comenzarán las obras será en un plazo estimado pronto para su conclusión en medio de esa crisis desatada en la entidad tras el motín y la riña que se registró en el penal de Mazatlán denominado de Castillo. El gobierno de Sinaloa dijo que recibió la autorización para construir un nuevo centro penitenciario en la entidad con una inversión del gobierno federal. Quiero hacer un alto aquí tantito, porque antes de construir nada, deberían hacer un estudio profundo, de verdad, profundo, para poder modernizar de alguna manera clara, se lo voy a decir, modernizar en el sentido de poder separar a los reos que son rescatables de los que ya no lo son, a tener una estricta vigilancia y que además, déjeme decirle, que además no sea un lugar de aprendizaje de más delitos. Yo he visto en otros países que hay cárceles que son edificios hacia abajo y hacia arriba, ¿verdad? Que son una planta tras otra, son de alta seguridad, por supuesto, y que los internos no conviven, no conviven todos revueltos, sino se van rolando las horas, y también a la hora de preparar, de sacar adelante su estancia, ellos pueden elegir si estudiar, hacer una verdadera medición, que sea obligatorio también el trabajo, que se le tenga que dar un trabajo para que también ellos paguen con su trabajo, no que lleguen a acostarse y a esperar a que la familia que les pongan cuota, que si para la comida, que nada de eso. Se tiene que meter orden en los reclusorios de México. Estamos como en 1920. Si van a invertir un peso, mejor inviértalo en una buena investigación para poder hacer mejores reclusorios, más eficientes, y realmente tirarle a una readaptación social. Así que esta decisión representa un avance al tiempo que refrenda el compromiso de ambos gobiernos de seguir trabajando de manera coordinada en aras del bienestar y la justicia y la paz en Sinaloa. Pues la verdad es que si no hacen algo diferente, no van a obtener resultados diferentes. ¿De qué sirve que hagan otro armatoste, como le quieran decir, así de grande, inmenso, si van a seguir las mismas normas y el control dentro de los reclusorios de los mismos reos? ¿Por qué no le preguntan a Bukele cómo le ha funcionado esos reclusorios que tienen de media, de mediana seguridad, de gente que sí se quiere decir, gente que sí se quiere superar? ¿Cuántos se te pueden pelar? A ver, ¿cuántos? Los que se te pelen luego caen si vuelven a dedicarse a lo mismo, y entonces ya los llevas al reclusorio donde como changos definitivamente, pero sí brindar una verdadera oportunidad que estudien. Hay un reclusorio allá en Guatemala, ¿eh? ¿Verdad? El Salvador, perdón, en El Salvador, donde están gente que realmente se quiere rehabilitar y que está comprometida con su rehabilitación. Fabrican cobijas, fabrican herramientas, estudian, salen a las escuelas, van a construir escuelas, a pintar bardas, trabajos que el gobierno tendría que pagar, ¿verdad?, mucho más caros. Cuando ellos están trabajando, reciben, claro, no un sueldo entero, porque ahí de alguna manera se les está cobrando su alimentación y su estadía, ¿verdad? Pero imagínense nada más el ahorro que tendría un gobierno, nada más con poder dar esa oportunidad de mano de obra. Una mega obra, imagínense, manejada con un montón de gente que se quiera rehabilitar, Claro, también están vigilados, claro. Pero pues, sabiendo que si tú te intentas pelar o haces alguna cosa indebida, pues vas a perder esa oportunidad y ahora sí te la vas a pasar a ciegas, ¿no? En un lugar donde realmente vas a lamentar lo que hiciste, tu mal gobierno, tu mala cabeza, ¿no? Así que, pues, de verdad tendrían que ver esta situación, en lugar de andar abriendo reclusorios, vamos a mejorarlos, vamos a darle oportunidad a la gente que se equivocó. Bueno, por otro lado, quiero platicarles, híjole, no sé si han notado que cada día más nos están sensibilizando acerca de los animalitos, por supuesto. Por lo menos en dos o tres canales veo que diario pasan dos o tres casos, pues, de abuso animal, que son además animales sintientes y que además buscan sensibilizarnos a nosotros como seres humanos, pues de otras vidas que dependen de nosotros como los animalitos, no que mucha gente pues agarra y lo que hace es agarra el animalito y va y lo amarra como si fuera cualquier cosa. Entonces, desafortunadamente mucha gente no entiende eso, pero pues con la actividad y la dotación de la justicia. Sin embargo, en lo que se llama crimen, déjeme decirle que pues cada vez se van refinando más las cosas. Allá en Iztapalapa, en la Ciudad de México, una pareja fue víctima de un secuestro, ¿sí? De un secuestro. Un perrito de raza chihuahua fue secuestrado por una mujer en la Ciudad de México, quien se los arrebató a sus dueños, una pareja a las que les exigió piezas de joyería para devolverlo e incluso intentó negociar con las víctimas. Cuando la situación fue reportada por sus víctimas ante la policía de seguridad ciudadana, lograron detener a esta presunta responsable, claro, porque no supo hacerla, ¿verdad? Pero esta mujer señalada como posible responsable, les digo, había pedido dinero y quizás no habían tenido porque pues después les dio chance de que dieran oro a cambio de la devolución del animalito. Entonces, pues de acuerdo con ese boletín, la búsqueda que emitieron las autoridades capitalinas, pues se registró dos días después de la ausencia del animalito, y bueno, pues de alguna manera fue recuperado. Primero quería dinero para regresar al perro robado, y cuando no vio, pues ya negoció esto, ¿no? Así que la policía preventiva, aseguraron los anillos de oro y además detuvieron a la mujer, quien junto a los objetos asegurados fue al agente del Ministerio Público, pues para que viera su sanción, cómo se ha refinado el delito. ¿Se ha dado usted cuenta últimamente? O sea, secuestros de perritos. Y déjeme decir otra cosa, y quiero decírselo de verdad, con toda seriedad, con toda honestidad. Sí, nos hemos vuelto más sensibles hacia los perros, pero también hay muchas cosas en las que hemos perdido la sensibilidad, como son los adultos mayores. ¿Cuántos y cuántos adultos mayores en este México querido son abandonados a su suerte por sus familiares, cuando ya no pueden trabajar, cuando ya no pueden de alguna manera contribuir con el gasto de la familia? Son abandonados, y muchas de las veces se dan cuenta de su fallecimiento días después, cuando los vecinos empiezan a sentir el olor a descompuesto, que mueren solos y olvidados en su casa. ¿Le gustaría que ese fuera su final, amiga, amigo? Yo creo que no. Yo creo que no, y se nos ha olvidado mucho y tenemos que recordarlo. Y déjeme decirle que si usted tiene un viejito ahí muy grande, en su colonia, en su, un vecino, nada le cuesta irle a dar una vuelta y regalarle un y regalarle una poquita de la comida que hizo hoy. O a lo mejor conseguirle su medicamento. Y a lo mejor, si la familia no los quiere, hacer una pequeña grupo de amistad de vecinos para poder ayudarlo en su vida. Porque mucha gente piensa que les va así a los viejitos que fueron malos. Mentira. También les va así a los viejitos que fueron buenos. También les va así a los viejitos que ya no tienen hijos porque fueron asesinados o porque simplemente se fueron a vivir el sueño americano y se olvidaron, porque también lo hay, de su familia que dejaron de este lado. Así que hacer algo por México, hacer algo por nuestro país, es hacer algo por quien lo necesite, de verdad, sin andarlo cantando, sin andar sufriéndolo, simplemente por el placer o por el valor de ser una mejor persona y merecer ante usted mismo, no ante nadie, merecer ante usted mismo la pena de ser su amigo. Así que, por favor, si pueden ayudar a un viejito, ahí luego están las parejitas solas, ahí luego no pueden cargar ni el agua, ahí luego no pueden, a veces ya no pueden ni comer solos. Viven en condiciones muchos terribles de suciedad, viven en condiciones donde están totalmente, se hacen popó y no pueden ser, y no pueden bañarse, y ahí están para morir como si fueran algo que no vale la pena. Tóquese el corazón, seamos mejores humanos y ayudemos al prójimo sin esperar felicitaciones ni nada a cambio. Verá que sí existe la bendición de Dios. Antes de despedirme, déjeme platicarles un post que subió mi querido amigo, el actor Eduardo España, muy enojado. Dice: de verdad, tomen en cuenta mi sincera recomendación, no se les ocurra contratar seguro Vida Universal Futuro Banamex. 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Y luego uno pensando que, claro, que está bien atendido a un buen seguro. Bueno, por el momento hemos llegado al final de este programa. Gracias a Dios nos dio la oportunidad de estar aquí frente a ustedes. Quédense en la programación de XCBA, va a estar usted súper bien informado por mis compañeros, deportes, noticias, comentarios y todo lo que suceda al momento, además de todas las redes sociales que hay en de XCBA, que tiene pues más de 60 años de experiencia. Yo, Luis Santiago Gil y Kiosco Radio Las Tres, les deseamos que tenga muy buenas tardes, muy buen provecho, feliz fin de semana, pero sobre todo, que Diosito nos bendiga a todos. Hasta mañana.

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3: La temperatura actual en la ciudad de Villahermosa es de 35 grados centígrados. Buenas tardes, soy Mónica Villegas y este es un corte informativo.
2: Local. Local.
3: El estado de Tabasco ha recibido un total de 500 menores repatriados de los Estados Unidos, los cuales han, bueno, ya recibido atención en la entidad. Así fue como lo informó el director del sistema del DIF, Víctor de Dios Gómez.
2: Nacional.
4: Nacional.
3: La Secretaría de Marina informó este viernes que fueron cerrados siete puertos en el Golfo de México y Mar Caribe, esto ante los efectos del huracán Isaías que avanza hacia Estados Unidos.
2: Internacional.
4: Internacional.
3: Un sismo de magnitud 7.7 sacudió este viernes al sureste de Panamá con una profundidad de 10 kilómetros. Esto es lo que informó el Servicio Geológico de Estados Unidos, lo que activó también una alerta de tsunami en el Pacífico.
2: Espectáculos.
3: Los aficionados mexicanos de Street Fighter, uno de los videojuegos de lucha más influyentes en la historia, bueno, se dieron cita en un evento en la Ciudad de México en el cual los icónicos personajes de la saga fueron pues la atención junto a los actores como Jason Momoa y Andrew Hockick, protagonistas de esta esperada adaptación cinematográfica.
2: Deportes.
3: Cristiano Ronaldo recuperó la sonrisa tras su abrupta salida de la concentración de la selección de Portugal al firmar este viernes el primero de los 3 goles. Terminó 3-0, donde el equipo de Al Nassr se logró imponer al equipo de Dirijab, esto en la Liga Saudí. Si hay más información, recuerde a través de www.xba.com.mx y redes sociales, estamos como XBA Tabasco.
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5: Hola, ¿qué tal? Bienvenidos a los deportes de la XEBA. Me da mucho gusto saludarle la tarde de este viernes, arrancando fin de semana con mucha, mucha información que se está generando minuto a minuto en el ámbito internacional, ámbito nacional y por supuesto en el ámbito local. Hoy, pues hoy viernes, hoy vamos a hablar acerca del tema de la serie de campeonato. Ayer el equipo de los Guardianes de Cleveland tenían que ganar y ganaron el cuarto partido. Ahora la serie entre pues Guardianes y el equipo de Media Blanca de Chicago se extiende a un quinto partido definitivo que será el día de mañana. También le vamos a comentar acerca de la jornada número 11 del balompié mexicano que arranca el día de hoy con un par de encuentros, pero esta jornada estará marcada por un clásico tapatío, partidos también interesantes, Monterrey contra América y también Cruz Azul contra Pumas para cerrar la jornada número 11. Y bueno, también Jamaica contra México, ya hay fecha en los cuartos de final de la Liga de Naciones, y en la rama femenil México se va a enfrentar a Jamaica hoy en el Estadio Victoria de Aguascalientes. Y bueno, temas interesantes que vamos a compartir el día de hoy. Julián Quiñones anota gol. Ya salió libre el hijo de Fishman después de la muerte del referee Gerardo Germán, el famoso búho. ¿Sabe usted cuánto pagó para salir un acuerdo compensatorio económico? Bueno, quédese porque se lo vamos a dar a conocer cuánto tendrá que pagar el famoso hijo de Fishman por esta muerte de este referee. Y también le vamos a platicar acerca del gran premio de Singapur, donde el Checo Pérez, mal y de malas, terminó, bueno, va a arrancar en la, ahora sí que en la carrera sprint mañana, a las 3 de la mañana, la posición número 21, y también la NFL, pues hay partidos interesantes que se jugó ayer en el arranque de la semana 5 del fútbol americano. Acompáñenos 30 minutos, una hora de información deportiva. Y bueno, hoy es viernes, recuerde que hoy es viernes, y bueno, todo puede pasar. Vamos a hacer la, vamos a, al rey de los deportes. Bueno, saludamos a Mónica Villegas. Mónica, un placer saludarte. Y es que es viernes, debes de entender que es viernes, fin de semana. Y bueno, pues ya como que ya la el estrés ya te empieza a pegar a estas alturas de la semana. ¿Qué tal? Buenas tardes.
3: ¿Qué tal? Buenas tardes, Rosalino Ramírez, Arad Roches. Y es viernes, el cuerpo lo sabe, la mente, mira, ya quiere estar descansando unos días después de esta semana tan ardua, de mucho trabajo, Rosalino. Oye, pero bueno, ya nos adelantaste todo lo que vamos a tener en esta hora de información deportiva, disfrutando, por supuesto, de este rico clima en la capital tabasqueña, que hace un rato llovió bastante aquí en la ciudad. Tome sus precauciones, hay que comentar, sabemos, hay muchas reparaciones, muchos tramos cerrados, entonces, pues las alcantarillas también por ahí
5: colapsan,
3: así que tome sus precauciones, pero disfrute el clima y disfrute de los deportes.
5: Bueno, pues ya he comentado yo que esta semana ya regresa la jornada, la actividad en el fútbol mexicano. Cruz Azul va a tener un partido contra Pumas, y aquí el dilema es quién será local. ¿Por qué? Porque Cruz Azul jugó, creo que un par de temporadas en el Estadio Olímpico Universitario, pero la Rebel ya amenaza a la afición cruzazulina. En fin, yo creo que tendrá que haber un dispositivo importante para este partido que despierta pasiones en el fútbol mexicano. Arad, ¿qué tal? Muy buenas tardes.
6: ¿Qué tal, Rosalino? Mónico, un placer como siempre aquí en los deportes de la XCB. Así, finalmente regresa a la Liga MX después de este parón importante por la fecha FIFA. Regresa, inicia el día de hoy la jornada número 11. Aplaudir a la federación en la creación del calendario. ¿Por qué? Porque los tres días tenemos como mínimo un partido muy, muy atractivo. El día de hoy, Toluca Tigres, para mañana el clásico tapatío Chivas frente a Atlas, y para el día domingo tenemos justamente este que tú comentas, la reedición de la gran final del torneo pasado, Pumas frente a Cruz Azul en CU, lugar donde fue también la final de vuelta, bueno, las dos finales, la final de vuelta del torneo pasado, donde Cruz Azul se termina coronando. Y sí, desde que Cruz Azul publicó el calendario, marcó esta fecha como partido en casa, a sabiendas de que es un partido de visita administrativamente, pero desde ahí ves las intenciones de ambos equipos, ambos entrando un poco, ¿no?, como en este duelo de rivalidad. Y entonces, sin duda, se viene un fin de semana bastante, bastante interesante. Y también que los playoffs de las grandes ligas se mantienen vivos. Todavía no tenemos el rival de las Rays de Tampa Bay. Todavía van a tener que enfrentarse el día de mañana, tanto Guardianes de Cleveland frente a los Medias Blancas de Chicago. ¿Por qué? Por la paliza que hubo el día de ayer por parte de Guardianes.
5: Bueno, de esto te va platicando. ¿Y qué le parece si lo vamos rápidamente al Rey de los Deportes? Porque está interesante toda la actividad del Rey de los Deportes.
3: Cuatro de la tarde con 7 minutos, Rosalino Arad. Recuerda que tenemos línea para los mensajes, 9931-001214. Mande su mensaje, su saludo, repórtese a través de nuestra línea telefónica.
5: Bueno, pues ya la serie de campeonato de la Liga Nacional ya está definida. A partir del próximo domingo arranca el primero de los, una serie de 4 de 7. Y bueno, Dodgers de Los Ángeles va contra Cerveceros de Milwaukee. Ya lo comentábamos ayer de que va a ser una especie de revancha por parte de los Cerveceros, porque pues en par de años consecutivos los Dodgers de Los Ángeles han ganado a los Cerveceros. Pero ayer los Guardianes tenían una misión de ganar o morir en el intento. Ayer en el cuarto juego se enfrentaron a los Media Blanca de Chicago y ganaron 9-5 y la serie se empata 2. Ya lo habíamos comentado, Mónica Arad, de que las Media Blancas de Chicago no le va nada bien como jugando en casa, ¿no?
6: Así es,
5: jugando como local y volvieron a perder.
6: Sí, sin duda llama la atención. Obviamente se esperaba una serie cerrada desde el principio. Se decía que esta junto con la de los Yankees eran de las más cerradas. La de los Yankees pues completamente opuesto a lo que pasó, pero esto sí ha cumplido con la expectativa. Tanto Medias Blancas como Guardianes han luchado, y aquí lo interesante que vale la pena mencionar es que ambos ya tienen 2 victorias, ¿no? Pero el equipo, en el caso de Medias Blancas, los 2 juegos que ganó los obtuvo en casa de Guardianes, y viceversa, Guardianes sus 2 victorias las obtuvo en casa de Medias Blancas. Ninguno ha ganado en su terreno. Para mañana estarán regresando de nueva cuenta a Cleveland, a casa de los Guardianes. Habrá que ver si se mantiene esta tendencia y Medias Blancas finalmente confirma que tiene ya avanzado o que puede convertirse otra vez en una clasificación a la siguiente ronda.
5: Sí, va a ser interesante ver si no se cumple, cuando menos esa tendencia que tú mencionas, de ganar de visitante. El caso de Medias Blancas no le fue nada bien en casa, y ahora viajará a la casa de los Guardianes de Cleveland para disputar el 5º partido. Y el ganador, Mónica, pues estará enfrentando a Tampa Bay. A Tampa Bay, y ya está esperando, esperemos que este receso no le vaya a afectar al equipo de Tampa.
6: No creo, la verdad se ve un equipo bastante, bastante fuerte el de Tampa. Claro, yo lo pongo con favoritos, sea quien pase, ya sea Guardianes o Medias Blancas. Creo que sí, Tampa va como el favorito en esta serie de la Liga Americana, que arrancará hasta el día lunes. Mañana se define.
5: Y sobre todo porque hay 2 mexicanos, ¿no? Hay 2 mexicanos que siguen todavía en la contienda. Y bueno, va a ser interesante ver al equipo de los Media Blanca de Chicago y los Guardianes de Cleveland el día de mañana para poder llevar a cabo estos partidos. Y a ver, ya definir toda la situación dentro de lo que es el rey de los deportes. Va a estar interesante ya la serie de campeonato, tanto en la Liga Nacional como en la Liga Americana. Bueno, vamos a preparar una pausa porque vamos a hablar de la Liga Tabasqueña de Béisbol de Primera Fuerza. Partidos importantes, partidos donde me parece y siento que el partido de la estelar va a ser entre Jicarero de Jalpa de Méndez, que se ha reforzado muy bien, y el equipo de Tilapios de Mezcalapa. ¿Qué te parece? ¿Vamos a la pausa?
3: Pues rapidísimo nos vamos a la pausa, Rosalino. Cuando regresemos vamos a continuar con más del Rey de los Deportes. A ver la
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3: Cuatro de la tarde con 13 minutos. Oye, vamos a continuar con más del Rey de los Deportes, Rosalino, pero ¿qué te parece si te platico cómo va a estar la jornada 3 de la Liga Tabasqueña? Y es que Academia JI estará enfrentando a Oro Verde de Teapa, Chontales de Aldama, estará jugando con Sultanes de Teapa, y Careros de Jalpa estará jugando con Tilapios de Mezcalapa, Jaguares de Palenque estará jugando con Cerveceros de Macultepec, y por último Guerreros de Centla estará jugando con Ribereños de Tenosique.
5: Bueno, ese es parte del rol de juego para este fin de semana, pero para hablar más ampliamente de esta jornada, vamos a enlazar vía telefónica con Víctor Manuel Peña, presidente de la Liga Tabasqueña de Béisbol de Primera Fuerza. Víctor, me da mucho gusto saludarte, buenas tardes.
15: Rosalino, buenas tardes, gracias, como siempre, estoy muy atento, a la orden.
5: Oye, Víctor, pues esta jornada va a ser muy interesante, la tercera jornada, pero hay un duelo que llama la atención y que ha generado seguramente muchas expectativas en la afición de Jalpa, también de Mezcalapa, porque ambos equipos, Jicareros y Tilapios, se van a enfrentar el día de hoy. El campeón con el al que estuvo como subcampeón, me parece, ¿verdad?
15: Así es, sí, el día de mañana tenemos un gran duelo en Mezcalapa. Yo pues esperemos que se pueda llevar a efecto, que no nos la lluvia no nos vaya a jugar una mala pasada por ahí, una mala jugada de que no se juegue, porque pues es un partido de que va a tirar mucha chispa, la verdad. Son dos equipos que pues el campeón y el subcampeón de la temporada pasada, y quieren pues por ahí ir ajustando a sus equipos, ¿no? Van a echar chispa los dos equipos por ahí, porque es un encontronazo muy esperado por toda la afición.
5: Oye, aunque Jalpa de Méndez se ha reforzado muy bien, ¿no? Ha contratado buenos peloteros, prospectos también, y esto pinta bastante interesante en ese partido contra Tilapio de Mezcalapa, que también seguramente se reforzaron muy bien para esta temporada.
15: Sí, así los dos equipos pues bien reforzados. El equipo de Jalpa pues trae pues mucho picheo joven por ahí, Rosalino, muy buenos chamacos, equipos por ejemplo, tenemos a Olmos que estaba con JI, tenemos a Jazaí Valdés que estaba con Oro Verde, está Carlos, se me olvida el apellido, Carlos, y que estuvo con el año pasado con los de Plataneros, Papayeros de la Isla. Entonces pues son muy buenos picheos, aparte de los que ya tenía, pura chamacada. Créeme que el picheo de los muchachos que tiene Jalpa, creo que ronda entre los 22 años, el más grande de los jóvenes peloteros, no hablando de Aguirre y otra persona que acaban de contratar por ahí, que son pues relevos, ¿no? Pero oye, sí, mucho joven, y pues su estrella Michael Serrano, ¿no? Y Rigoberto, que repite con ellos.
5: ¿Michael Serrano va a estar ahí entonces?
15: Sí, Michael Serrano está con ellos, ¿eh? Sí, eso es el refuerzo de lujo que trae el equipo de Jalpa.
5: Pues seguramente esto va a generar mayor expectativa en la afición de al béisbol allá en Mezcalapa, que nos están escuchando en este momento a través del 91.7 FM. Y bueno, yo creo que, ¿cuál es el reporte que tiene Víctor de lo que se está viviendo allá en Mezcalapa previo a este encuentro?
15: Pues la gente es muy animada, están esperando que ellos, pues ya se presente el equipo de Jalpa. Hoy, por ahí nos reportaron algo de lluvia en Mezcalapa, pero bueno, según los pronósticos, mañana debe estar algo despejado y anuncia lluvia, pero pues bueno, ya después de las 3, el partido está programado a las 12 del día por ahí en Mezcalapa.
5: Sí, para ganar tiempo al tiempo, ¿no? Y ganarle, pues la mente a la lluvia un poco, ¿no? A las 12 del día, a las 2 de la tarde, pues ya automáticamente ya está en la recta final este partido.
15: Claro, es lo que esperemos, que se pueda llevar a efecto. Y ya en la zona de acá, pues, bueno, el equipo de Oro Verde, pues va a inaugurar su temporada. Claro, es lo que esperemos, que se pueda llevar a efecto. Y ya en la zona de acá, pues, bueno, el equipo de Oro Verde...

0: que alguna caravana de aficionados de Jalpa vaya a acompañar al equipo o no?
1: Mira, yo estuve leyendo ahí en las redes, en las publicaciones, ¿no? De que la gente preguntaba que si habrá transporte, pero bueno, no sabría decirte los alumnos que al final pues sacarán. De todas maneras, pues la gente va en sus vehículos, aunque no puedan conseguir algún transporte para mucha gente, pues en sus vehículos propios, ya sabes que siempre la afición de Jalpa muy dolera acompaña a su equipo.
0: Oye, Víctor, ¿tú en tu carácter de presidente de la liga vas a estar en Tenosique en la inauguración o vas a estar en Mezcalapa?
1: Voy a la inauguración de Tacotalpa, voy a hacer la inauguración de ahí, en la de Oro Verde.
0: Oro Verde, más cerca, ¿no? Más cerca aquí en Tacotalpa.
1: Sí, un poquito más cerca, así es, ya pues pronto me tocará ir también visitar a Tenosique, tenemos que visitar todas las plazas, ¿no?
0: Pues muy bien, Víctor, pues te agradezco la gentileza de recibir la llamada y estaremos pendientes de los resultados el próximo lunes.
1: Claro, Rosalino, gracias, muy amable.
0: Pues muchas gracias, Víctor, te mando un fuerte abrazo.
1: Igualmente a toda tu gente.
0: Muchas gracias, Víctor. Bueno, pues ahí está, Oro Verde ya es confirmado, juega en Tacotalpa, ahí estará Víctor Manuel Peña, presidente de la liga, y en Tenosique también le toca inaugurar a los ribereños de Tenosique.
2: Oye, pero algo muy importante, ojalá que sí les ayude la cuestión del clima, que no llueva, porque si no, pues bueno, arruinaría estos juegos. Se tiene pronóstico de lluvia para este fin de semana, pero ojalá que, como siempre, falle el pronóstico.
3: Sí, lo que platiquemos ayer. Confiemos que el clima respete el béisbol.
0: Pero dice Víctor que está programado de las 3 de la tarde en adelante, allá en Mezcalapa.
3: En Mezcalapa.
0: Recibió reportes de que está lloviendo allá en Mezcalapa, en el estado de Chiapas. Pero el partido va a empezar a las 12 para ganar el tiempo a...
3: Debería estar terminando a punto de iniciar la lluvia, pongamos, exactamente, 12 y media. Pero
0: siendo legal, ¿no? O
3: sea, sí, siendo legal, pues ya la lluvia puede aparecer, ¿no? Pero sí, va a ser muy importante que en este caso los peloteros tengan en cuenta esta parte de que en cualquier momento se cae la lluvia y ya se hace legal un compromiso.
0: Bueno, tenemos el standing, Arat, ¿cómo está el comportamiento de los equipos?
3: Así es el standing previo a esta jornada número 3 de la Liga de Béisbol de Primera Fuerza de Tabasco. Primer lugar para Jiqueros de Jalpa de Méndez, 2 victorias en 2 compromisos. Tilapios de Mezcalapa, misma marca, 2 victorias, 0 derrotas. Sultanes también, 2 victorias, 0 derrotas. Cuarto lugar para Oro Verde, con un solo compromiso jugado, una victoria. La Academia JI en quinto lugar, una victoria, una derrota. Guerreros de Santa también, una victoria, una derrota. Ribereños de Tenosique, solamente un juego, una derrota. Chontales de Aldama en esa octava posición, 2 derrotas, 0 victorias. Jaguares de Palenque, misma marca, 2 derrotas, 0 victorias. Y Cerveceros de Macultepec también en el fondo de la tabla con 2 derrotas y ningún solo triunfo.
0: Y Carero, entonces, 2 triunfos.
3: 2 triunfos, primer lugar, empatado con Tilapios y con Sultanes.
0: Ah, caray, bastante interesante.
2: Buenísimo.
3: Uno se cae de ahí. Uno se va a caer.
0: Uno tiene que asumir el liderato esta semana. Jicarero de Jalpa de Méndez o Tilapios de Mezcalapa. Va a estar bueno ese partido. Y sobre todo, como lo decía Víctor, pues trae Jicareros, trae muchos novatos, mucha gente, prospectos que estuvieron ya la temporada pasada, pero que se reforzaron muy bien ahora con Jicareros, al igual que Tilapios de Mezcalapa, trae buenos peloteros.
3: Sí, hicieron como que varias mezclas, ¿no? Jugadores muy incrementados de gran renombre y promesas que se espera grandes cosas de ellas.
0: Bueno.
2: Juventud que quiere triunfar.
0: Que quiere destacar, ¿no?
3: Destacar sobre todo. Y sabemos que esta Liga de Béisbol de aquí de Tabasco sin duda ha servido, ¿no? Para muchos otros peloteros. Un caso de eso es el Chino Macías. Que él estuvo aquí, se fue a la Liga del Pacífico, inclusive después para verano, y vino con los Olmecas, después de pasar por esta segunda edición de la Liga de Primera Fuerza aquí de Tabasco.
0: Oye, Michael Serrano, va a estar ahí también.
3: O sea, son pelotas. Es una liga, la verdad, Rolino Mónica, de muy buen nivel. Desde la primera edición, hace un par de años, fue que arrancó de forma positiva. Y aquí lo muy bueno es que también le dan el chance, la oportunidad a esos jóvenes que ahí pueden destacar.
0: Sí. Pues estarán ganando bien, ¿no? Ahí la...
2: Pues yo
0: Michael Serrano.
2: Pues eso nos da la pauta de que sí, han de estar ganando bastante bien.
0: Sí, sí,
2: no
0: claro.
2: Creo que se van a ir a desgastar por poco.
0: No, ¿verdad? Y aparte se juegan un partido el fin de semana y se van a jugar otras ligas.
2: Está relajada la liga.
0: Sí, exactamente.
2: Para seguir calentando el brazo.
0: Bueno, pues mándenos un mensaje, ¿qué opina usted de este partido entre Jicareros y el equipo de Tilapios al 99-3100-14-2. La 29-31

00-12-14 y márquenos, mande su comentario con texto. Y bueno, vamos a la Liga MX porque arranca hoy la semana, la jornada número 11 con un par de encuentros. Vámonos, Julia, con las Chivas, América o también con Pumas, cualquiera de los tres equipos.

0: ya esperada fecha 11 de la Liga MX arranca este viernes a las 19 horas con Puebla y León, y a las 21 horas Tigres estará enfrentando a Toluca. Para el sábado a las 17 horas arrancamos con Juárez Tijuana, y a las 17 horas Querétaro Atlante, para las 19 horas Atlas con Chivas, y a las 21 horas América Monterrey. Para el domingo y cerrar la jornada número 11, a las 17 horas estará San Luis con Santos, a las 17 horas Pachuca Necaxa, y a las 19 horas Pumas Cruz Azul. Lo que yo sigo sin entender es por qué tienen que programar el domingo tan tarde los partidos. Tienes todo el día para jugártela, rifártela bien. Digo, es día de descanso para casi la mayoría, y disfrutar pues temprano un partido.
1: Pero aún así se registran buenas entradas, sobre todo, ¿no?
2: La realidad es que sí, no, a la gente de la afición no le importa mucho. Eso, pues, con decirte, Mónica, pues las finales son los días domingos. En vez de que sean sábados, las realizan los días domingos. Bueno, desde ahí me parece que está mal.
0: Mira, incluso hasta una final no, dices tú, pues también me la desvelo, ¿no?
2: No, esa sí, no, sí o sí. Pero quizás sería mejor el día sábado. O sea, desde ahí te das cuenta. Pues lo que busca, ¿no? La liga, en este caso la federación, deciden hacerlo el domingo, pero se viene una jornada muy, muy interesante, muy partidos muy, muy atractivos. Regresando a la pausa, platicaremos, ¿no?, qué podemos esperar de esta jornada, cómo llegan los equipos después de la fecha FIFA, y también cómo se encuentra la tabla de posiciones de esta Liga MX previo a la jornada número 11. ¿Qué te parece, Mónica? Nos vamos a una pausa, 4 de la tarde con 26 minutos. Regresamos aquí a los deportes de la XEBA.
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1: Bueno, pues, oiga, le mandamos antes de pasar, seguir hablando del fútbol, le queremos mandar un saludo muy cordial para nuestro amigo Juan Peralta de Pichucalco. Dice, va a ganar Tilapios al equipo jicarero de Jalpa de Méndez. Bueno, pues vamos a ver qué pasa mañana, ojalá que la lluvia no interfiera en el desarrollo de este partido. Oye, también queremos mandar un fuerte abrazo, una felicitación muy especial para nuestra compañera Yasmín Espinosa. Hoy está de manteles largo el día de hoy. Pues un fuerte abrazo, una felicitación a nuestra compañera de XCBA Noticias, que el día de hoy está echando la casa por la ventana, está de manteles largos. Así que muchas felicidades para Yasmín, reportera de XCBA Noticias. Y bueno, comentábamos acerca de los partidos de la jornada número 11. Hay partidos interesantes. Está el clásico tapatío, está el Toluca Tigres, donde Tigres, vamos a ver qué pasa con el equipo de Toluca el día de hoy. El sábado, pues América Monterrey, América va con todo. Y el domingo, para cerrar también esta jornada, el Pumas contra Cruz Azul. Hay expectativas para conocer realmente qué va a pasar en esta jornada, sobre todo el del fin de semana, el domingo, de Pumas contra Cruz Azul, que ya despierta pasiones. Y por ahí la Rebel, una de las porras más famosas en México y sobre todo más polémicas por la pasión que vive en el fútbol, pues vamos a ver si hay por parte del gobierno un dispositivo de seguridad que pueda, pues, mantener el orden en este partido, Mónica.
2: No, debería, sin duda alguna, es algo que sí debe hacer tanto la liga, la federación, los equipos y obviamente también la autoridad del gobierno, en este caso de la Ciudad de México, debe poner manos en el asunto por lo que representa. Yo creo que sí, pues no diría que es de alto riesgo, pero sí muy cercano al alto riesgo, sobre todo por los antecedentes que hay entre estos equipos, no de violencia, sino de rivalidad. Ha ido como que en aumento, todos principalmente por la cuestión de que Cruz Azul estuvo un tiempo jugando en CU como local y, pues, al final de cuentas obtuvo títulos que la afición de Pumas ha estado esperando, pero por parte de su equipo, primero la Conca Champions y luego la Liga MX, trofeos que obviamente la afición de Cruz Azul, pues hay que decirlo, le restrega un poco que ellos se han podido ganar en su casa. Entonces se ha vuelto, sobre todo entre las aficiones, temas muy muy polémicos en la cuestión del estadio.
1: No, y sobre todo porque en el Clásico América, Chivas con América, pues se han dado brotes de violencia en el terreno de juego y por tal motivo la liga debe de tomar medidas de seguridad. En el caso de Tapatío, en el Clásico Tapatío, Chivas Guadalajara, ya la gente empezó a meterse en redes sociales sobre la designación de El Gato Ortiz. Y bueno, pues también en el Clásico Monterrey, bueno, no Clásico, perdón, Monterrey contra América, también, que va a ser en el Coloso de Santa Úrsula. Entonces son partidos que pueden generar algún brote ahí de inconformidad por los aficionados.
0: Sabemos la pasión que se genera en cuanto a los aficionados, son equipos demasiado seguidos, demasiado queridos. Entonces, esto es lo que a nosotros nos hace comentar este tipo de cosas, ¿no? Hay que cuidar, esperemos que la federación, que los equipos y que la Ciudad de México, pues cuide muy minuciosamente estos tres encuentros. Yo creo que son de los más fuertes que va a tener la Liga MX para esta jornada.
2: Y también influye la cuestión de que al ser equipos poderosos, equipos protagonistas, pues son los equipos que finalmente se terminan encontrando en la fase de liguilla, y ahí obviamente el que quede eliminado tiene cierto todavía como, no rencor, pero sí quiere que a la siguiente vez que se enfrenten ganarle, demostrarle que no fue más que pura suerte. Y obviamente el equipo que termina avanzando siempre va a ser de menos al equipo que perdió. Entonces son rivalidades que van surgiendo liguilla con liguilla, obviamente, además del Clásico Tapatío, que es eso ya el histórico de esta jornada, pero lo que es América Rayados, lo que es Cruz Azul, Pumas, y también no hay que dejar pasar el día de hoy Toluca frente a Tigres, a pesar de que Tigres viene bastante mal, lo ha dicho Mónica, ese torneo prácticamente ya lo tiene descartado ella como aficionada. Es una realidad que tanto Toluca como Tigres se han enfrentado en las últimas finales, tanto con CONCACAF como de Liga MX.
1: Oye, ¿qué pasa con Tigres? Tigres, pues ya vas varias temporadas que no...
0: No va a levantar.
1: No va a levantar, no levanta todavía. Y parece ser, por ahí estaba leyendo alguna información de que Jean-Pierre Guignac está a punto de regresar al equipo de Tigres, pero no como jugador, sino como directivo.
0: No estaría mal, honestamente creo que como directivo no estaría mal que regrese. A lo mejor es la parte del impulso que necesitan los jugadores, los nuevos jugadores que lleguen a entrar al equipo rosalino, pero bueno, ya desde el otro lado, en el banquillo, dirigiendo, acomodando, aportando la experiencia que tiene como jugador, pasó muchos años dentro de Tigre, que lo hizo crecer. Pero creo que algo también más importante que se va a jugar en esta jornada, Rosalino, pues es el lugar en la tabla de posiciones, que está bastante cerrada, y estos equipos como Toluca, América, Guadalajara, por supuesto Cruz Azul, pues quieren seguir sumando puntos. La realidad es que no va a estar nada fácil. Mira, Toluca sigue en la primera posición con 20 unidades, seguido de las Águilas del América, que también tiene 20 unidades. Guadalajara está en la tercera posición con 18, y Querétaro, León y Atlas se encuentran con 17 puntos. Cruz Azul está en el lugar número 7 con 16 puntos, Tijuana en el lugar número 8 con 14, al igual que Puebla. En el lugar número 10 está Monterrey con 13 puntos. Digo, todavía tiene las posibilidades Monterrey de poder subir. Pachuca tiene 12 puntos, Pumas tiene 12, San Luis tiene 12 puntos. El Atlante tiene 11 puntos, Tigres y Santos están solo con 10 puntos. Bueno, Necaxa 8 puntos, y otro que también ya, Necaxa Juárez, no ven ni cómo termina esto, pues ya, 3 puntos con Juárez.
1: Bueno, lo cierto es que en esta jornada va a generar un líder. Digo, a excepción de que pueden empatar.
2: O que pierden los tres.
1: O que pierdan los tres. Pero Toluca y América, ahí están parejos, ¿no?
2: Ahí están muy, muy parejos, ambos con 20 unidades. Chivas por ahí puede aprovechar en caso de que se dé la derrota tanto de América como Toluca, puede aprovechar y meterse al primer lugar. Eso sí, la tabla se va a mover tanto en la cima como en la parte media. Cruz Azul, Atlas, ambos necesitan sumar puntos. Pero están en esa zona límite de liguilla, tienen que ganar para meterse más de lleno en la pelea.
1: Bueno, yo creo que América tendría el factor de que juegue en casa.
2: Sí.
1: Ahora el Toluca sí hay un poco más de riesgo de que pierda o que empate, porque va de visitante en el Volcán.
2: Quizá lo que mantiene tranquilo al equipo de Toluca es el mal momento que está teniendo Tigres. Pero sí, sin duda, si en algún lugar Tigres puede obtener un triunfo de esta categoría, sin duda está en el Volcán, ahí está en su casa. Fuera de casa, sí, yo diría que es imposible que Tigres pueda derrotar a Toluca en ese torneo. En casa, creo que no hay que despreciar a lo que pueda llegar a ser Tigres, sobre todo después de una pausa tan larga. Parece que Bucetich finalmente tuvo el tiempo para ya trabajar con sus jugadoras, plantarles de lleno la idea. Quizá puede ser un cambio positivo para Tigres. Veamos si no gana, si no consigue triunfos, posiblemente va a ir de mal en peor esta situación.
1: La que está poniendo veladoras a partir de hoy es Mónica Villegas.
0: No, mira, de buenas...
1: A partir de este momento, porque hoy es el partido, ¿no?
0: Hoy es el encuentro.
2: A las 10. 9 de la noche.
1: Sí, a las 10, 21 horas.
2: 21 horas el encuentro.
0: Oye, de pura chiripa, si sacamos un empate, va a ser bueno. Hay que asumir la realidad. Tigres no está en el mejor momento. Entonces, un empate para Tigres, pues bueno.
2: No, estaría...
0: Va a equilibrar el encuentro contra el líder, y creo que hoy por hoy es el mejor.
2: Sería un buen medio anímico para Tigres, obviamente. Como institución siempre quiere ganar, pero como dice Mónica, hay que entender, hay que atender sobre todo la realidad que está viviendo hoy en día. Toluca es el líder, Toluca es el mejor equipo de los últimos años del fútbol mexicano, y Tigres está en una reconstrucción que se vino abajo con la salida de Ángel Correa, puesto número 15, solamente 2 triunfos en este torneo. Sin duda, un punto frente a Toluca sería bastante positivo, sobre todo de cara a lo que sigue en esta recta final del torneo. América, como lo mencionaste, Rosalino, quizá tiene un poco más de ventaja por la cuestión de la localía. Cruz Azul Pumas va a ser un partido muy, muy cerrado, aunque Cruz Azul creo parte ligeramente como favorito, tanto porque es el campeón y por cómo está en la tabla. Cruz Azul mínimo está metido en esa zona de liguilla. Pumas está en el puesto número 12, 3 triunfos, 3 empates y 4 derrotas. Cruz Azul, 5 victorias, 1 empate y 4 derrotas. Y en el que sí no me animo a dar pronóstico es en el clásico de Tapatío.
1: Sí, ese sí, ese sí. Clásico sí, no hay pronóstico porque aparte de que Atlas está viviendo la fiesta en esta semana por el anuncio de ese nuevo estadio, que va a ser el más ostentoso de Latinoamérica, según se dice.
0: ¿Pactado a cuántos años?
2: 99 años. Que lo van a compartir.
1: Y para 40,000 aficionados, ¿no?
2: Para 40,000 aficionados.
1: Y ya el Canelo Álvarez ya alzó la mano para hacer una pelea ahí espectacular.
0: Gracias. Bueno, Canelo Álvarez podría ser el patrocinador único y absoluto del
2: equipo. Sobre todo hay que decirlo, Canelo le va al Atlas públicamente, la ha esperado en las finales, él públicamente ferviente aficionado del Club Atlas.
1: Bueno, pues entonces Chivas dicen, vamos a ganar, nosotros vamos a ganar, le vamos a jugar la fiesta.
0: Y bueno, antes de que nos vayamos a la pausa, si quieren arriesgar a un pronóstico entre estos tres encuentros, Tigres con Toluca, ¿cuál sería su pronóstico?
2: Bueno, son cuatro compromisos fuertes.
0: Bueno, cuatro.
2: Fuertes, hay cuatro fuertes. Para el día de hoy,
0: Yo voy por un empate con Toluca
2: Tigres.
0: Echándole ya a la vez, casi que la bendición a Tigres.
1: Yo digo que Tigres gana 2-1, América gana a Monterrey, Chivas empata con el Atlas y el Cruz Azul, Pumas. Yo creo que Pumas puede sacar un resultado importante sobre Cruz Azul.
2: Sí,
1: pero es difícil.
2: No, la verdad, todos los partidos. Yo para el día de hoy creo que Tigres, yo a Bucetich no le veo madera para técnico de Tigres. Como técnico sí, pero de Tigres no lo veo, creo que no va a haber un cambio hasta que llegue alguien nuevo.
1: Y es que sabe que Arat ya, Bucetich ya como que su fútbol
2: ya se quedó un poco obsoleto, hay que decirlo, quedó un poco obsoleto. Yo creo que ahí, y contra el del Turco, que es completamente vertical, ofensivo, yo hoy sí le voy a dar el triunfo al equipo de Toluca. Para mañana yo creo que América sí va a obtener el triunfo en casa. Ya tiene todos sus jugadores, ya ha reforzado completamente. Yo creo que mañana va a ganarle a Rayos. En el clásico tapatío, fíjate que yo veo un empate, así como tú lo mencionas, pero con varios goles. Yo veo muchos goles en ambas porterías. Tala no viene muy bien en la cuestión anímica, pero la cuestión ofensiva quizá es uno de los mejores del torneo. Y para el domingo, un partido muy cerrado. Yo lo veo de pocos goles, contrario al clásico tapatío. Yo veo un 1-0 para Cruz Azul ese día.
1: Bueno, pues ahí está entonces el pronóstico.
2: Perfecto. Ah, bueno, Mónica, no, dijiste de Tigres, todos los demás.
0: Tigres empate para el día de hoy y definitivamente comparto opinión. América gana también el día de hoy. Para el tapatío, pues yo le voy con un empate. Yo creo que el tapatío se va con un empate.
2: Los tres coincidimos en el tapatío que es empate.
1: Hace rato antes del programa me decía que yo le voy a Chivas. Imagínate.
0: No.
1: Y ahorita cambió su versión, pero
0: definitivamente
1: no se vale, Mónica.
0: No, y bueno, en el Cruz Azul Pumas, fíjate que creo que aunque Cruz Azul está mejor en la tabla, creo que Pumas puede hacer la maldad y se puede ganar.
1: Así que le dieron el respaldo a Solari, técnico de Pumas. Keylor Navas lo dijo.
2: Querrán defender la que es su casa.
1: Claro, Keylor Navas ya dijo, bueno, es que ya la derrota de Cruz Azul ya quedó atrás, vamos a empezar.
2: No hay rencor, así
1: no hay rencor, sí,
2: no hay como una venganza ante Cruz Azul.
1: Bueno, ¿qué le parece si vamos a hacer una pausa?
0: La última, de hecho, vámonos a la pausa, regresamos para la recta final de los deportes, 4:43.
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0: 4:46. Rosalino Arad, recta final de los deportes. Vámonos con lo último que queda de la información deportiva.
1: Bueno, pues el día de hoy con CONCACAF ya hizo oficial los horarios de los partidos de México contra Jamaica dentro de los cuartos de final de la Liga de Naciones de la CONCACAF. Arad, tú tienes los resultados, ¿cómo va a estar la situación dentro de los cuartos de final?
2: Así es, Rosalino, ya sabíamos que México iba a ser el rival de Jamaica en esos cuartos de final de la Liga de Naciones de la CONCACAF, lugar donde México ya estaba clasificado por ser de los cuatro mejores de este torneo. El día de hoy se confirman los horarios para estos compromisos. México frente a Jamaica en Kingston el 14 de noviembre, la ida en punto de las 19 horas, y a la misma hora México frente a Jamaica el 17 de noviembre, la vuelta en el Gigante de Acero, el Estadio BBVA de Monterrey, la vuelta México frente a Jamaica 14 y 17 de noviembre. Pero también los otros partidos de esta CONCACAF Liga de Naciones: el jueves 12 de noviembre, Curazao frente a Panamá; el viernes 13 de noviembre, Guatemala frente a Canadá; y para el 14, sábado también, al igual que el de ida de México, Haití frente a Estados Unidos. Estos son los cuatro cuartos de final de esta ronda. ¿Qué equipos ya estaban clasificados por el ranking de la CONCACAF? México, Canadá, Estados Unidos y Panamá son los que ya estaban instalados en esta zona. ¿Quiénes avanzaron? Jamaica, Curazao, Guatemala y Haití.
1: Oye, ya que mencionas Panamá, el día de hoy se registró un sismo de 7.7 grados en la escala de Richter. Estaba en la región donde pegó fuerte el sismo, estaban unos, se puede decir colegas, ¿no?, unos comentaristas, estaban transmitiendo en vivo un programa de deportes, estaban transmitiendo cuando alguien empezaron a sentir el temblor,
2: el movimiento
1: empezaron a sentir, y rápidamente se paran, dejan su micrófono, cuando de repente se ve la forma tan brutal del movimiento sísmico, que se movió de manera intensa, que ellos tuvieron que abandonar rápidamente las instalaciones porque se movió. Es increíble cómo se movió la tierra en ese momento. Fue aproximadamente un minuto aproximadamente, pero sí fue 7.7 grados en la escala.
2: Un sismo muy, muy fuerte. Desde aquí aprovechamos a mandar pues todos los buenos deseos, ¿no?, la recuperación, pero sí, sin duda, situación delicada, y sobre todo estos colegas, ¿no?, haciendo un programa deportivo, les llega esta sorpresa.
0: Sí, un minuto, dice uno, no es un minuto, no fue nada, no, un minuto en estos momentos
1: es
0: se sienten eternos, definitivamente. Y ante eso, bueno, ya también hubo una alerta de tsunami, así que hay que estar muy pendientes.
1: Sí, fíjate que ha pegado en Venezuela, en Colombia, ¿no en Colombia? ¿En dónde más? Ya son varios países que ha pegado.
0: ¿De Sudamérica?
1: En Sudamérica.
2: Los sismos recientemente en Venezuela, en Colombia sí pegó uno fuerte, y ahorita, bueno, el de aquí en Panamá.
1: ¿Filipinas?
2: Filipinas.
1: ¿En Japón?
2: Son lugares en los que... son lugares sobre todo que hay mucha actividad sísmica. Sudamérica, también Chile es un país con mucha actividad sísmica.
1: Exactamente. Bueno, afortunadamente, pues aquí no ha pasado nada, esperemos que no, porque México se ha preparado de manera preventiva de lo que pudiera ser un sismo, ¿no? Pero bueno, vamos a hablar de Julián Quiñones. Julián Quiñones hoy, pues ya acaparó la atención de todos los aficionados en el fútbol de Arabia, porque pues equipo está enfrentando a este equipo, al Colot, así se llama el Colot. Y el Cadicilla goleó 5-0 a este equipo. Pero lo que más sorprendió el último gol de este partido fue el que ejecutó de la manera de los 11 pasos, nada menos que Julián Quiñones, el mexicano, al estilo Panenka. ¿No lo habían visto allá en Arabia Saudita, que llamó la atención?
0: ¿Pero qué es eso?, dijeron, yo creo.
1: Pero bueno, ya Julián Quiñones está nominado al premio del Balón de Oro, ¿no? Entonces,
2: sí, él está en la lista de los 30 nominados al Balón de Oro. Sabemos que es muy complicado que pueda meterse siquiera un top 10, pero de entrada ya es una buena noticia para el fútbol mexicano que nuestro seleccionado forma parte de esta selecta lista. El día de hoy, gol de penal y una asistencia en la victoria 5-0 de su equipo.
1: Bueno, ya todo el mundo pide ahora a Julián Quiñones en la selección mexicana. Que pues, regrese, ¿no?
0: Sí queremos que regrese, pero imagínate, también sería muy preocupante saber que llega Julián Quiñones, se mete también a Gilberto Mora y la selección es un boom. es preocupante porque saber de que depende la selección únicamente
2: de dos jugadores.
1: Bueno, por otro lado, también Cristiano Ronaldo anota gol el día de hoy. ¿Y cuántos goles lleva ya?
2: ¿Sí? Ya llega sí. a 980 goles. 980, 20 goles nada más lo separan de esa cifra histórica y de ese objetivo que él se ha puesto, los 1000 goles en su carrera profesional.
1: Bueno, esto yo creo que motiva, ¿no? Levanta el ánimo a Cristiano Ronaldo.
2: Sobre todo después de lo que vivió. Pasó. Sí, sin duda.
1: Bueno, por otro lado, Edson Álvarez podría regresar a jugar con el West Ham después de casi dos meses de inactividad. El Nuno Espíritu dejó abierta la posibilidad de convocar al mediocampista mexicano para el duelo ante el Queen Park Ranger en el campeonato ya de Inglaterra. Así está la situación de este Edson Álvarez. Oye, y el Santi Jiménez, pues definitivamente tiene una sequía de goles. Y el Porto dijo, hey, vamos a protegerlo, tanto de la prensa mexicana como de la prensa portuguesa, para que no lo distraigan, para que no la...
0: No, es que distraído está, pero no sé desde qué fecha algo le pasó, como comentaban ustedes ayer, a Santi Jiménez, que no...
2: Creo que fue su lesión, le afectó más, su lesión le afectó creo que de forma más mental que de forma física, porque a partir de ahí, de entrada ya venía... No con el nivel tan amplio que habíamos estado en los Países Bajos, pero sí, creo que el cambio a Milan fue algo muy negativo para su carrera. Veremos si ahorita con el Porto de Portugal puede recuperar su nivel o por lo menos tratar de acercarse a lo que nos mostró en los Países Bajos. Mañana tiene actividad, veremos si forma parte de la convocatoria de su entrenador. En punto de las 11 de la mañana estará jugando el Porto. Esperemos que Santiago tenga actividad. Ya anotó un gol en esa temporada, un gol de penal antes de la fecha FIFA. Entonces esperemos que empiece a levantar su nivel por el bien de la selección mexicana.
1: Bueno, rápidamente, el Checo Pérez definitivamente mal. Va a arrancar en la vigésima posición el día de mañana en la carrera sprint de el Gran Premio de Singapur. Chocó su monoplaza, no estuvo,
2: y es una lo que ha pasado la temporada, él lo sabía, inclusive él se lo advirtió a la afición, no esperen puntos, no esperen pelear por podio, mucho menos, es una temporada de adaptación para el equipo Cadillac, y Checo, bueno, está muy, sabe lo que significa esto.
1: Bueno, también el día de hoy el hijo de Fishman salió en libertad, después de que se le estaba ocupando de un homicidio culposo por la muerte del referee Gerardo Germán, el famoso búho que perdió la vida en la cartelera de lucha libre que se celebró allá en Hidalgo, donde al parecer fue un martinete y que le quitó la vida. Pero hubo un arreglo, ya los abogados del hijo de Fishman llegaron a un acuerdo compensatorio económico con los familiares del referee. ¿Y sabe usted cuánto va a pagar el hijo de Fishman?
2: ¿Cuánto va a pagar?
1: ¿Cuánto, Mónica? No,
0: pues me imagino que una millonada, imagínate.
1: 586,000 pesos.
0: Ya, hasta poquito le quedó.
1: Pues, muy poquito, muy poquito para la vida de un familiar, pero así fue el acuerdo, y ahora dicen, ya no queremos que hablen nada de esto, ya se cierra el caso, y bueno, pues ya la promotora también, de
2: lo
1: la...
2: Lo va a querer olvidar seguramente.
1: Exactamente.
2: Pues ya pero que quede como llamada de atención... Que no vuelva a pasar nunca más en un accidente de este tipo. No,
1: y sobre todo, bueno, todo le dan el respaldo al hijo de Fishman, pero hacerle un martinete a un referee de 71 años de edad, no, pues es...
2: Sí, aquí quizá lo que por el cual se acordó es quizá que estaba pactado. O sea, al final de cuentas sabemos que la lucha libre sí es un desgaste físico, pero también, pues que inclusive Mónica, ya hoy en día los referees también forman parte del show. Entonces quizá por ahí va un poco.
0: Pero entra a tu sentido común, ¿no? O sea, dices...
2: No, pues desde antes. Por parte de los dos. Por parte de los dos.
0: 72 años y que... No es lo mismo que veas y le pegas un golpe a lo mejor.
2: Que lo levantes y lo azotes.
1: No, y era la segunda, ¿eh?
2: Eso es porque primero le hizo como un suplex y el segundo fue el martinete.
1: Exactamente, pero bueno. Ya nos vamos, llegamos a la parte final, Mónica.
0: Nos despedimos, pasen un excelente fin de semana. Mañana hay deportes a las 2 de la tarde.
1: 8 y media de la mañana resumen y 2 de la tarde con más información deportiva, Mónica. Gracias.
0: Gracias, Rosalina. Gracias, Arad.
1: Bueno, gracias, Arad.
2: Vamos. Ya nos vamos, como siempre, un placer, un gusto transmitir y compartir la información deportiva más relevante en el momento.
1: Yo le iba a meter un cafecito, pero yo creo que ya como es fin de semana ya se van, pero viene Café con Denise. ¿Un cafecito? ¿Sí se sentó un cafecito?
2: Siempre se sentó un cafecito.
1: Ah, bueno, pues entonces vamos a sintonizar 91.7 FM, pero antes agradecer a Julia Sosa en la parte técnica, y tendremos un momento más avance informativo de XCB Noticias. Que tenga un excelente fin de semana, muy buenas tardes.
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5: La temperatura actual en la ciudad de Villahermosa es de 35 grados centígrados. Buenas tardes, soy Mónica Villegas y este es un corte informativo.
4: Local.
6: Local.
5: El Instituto de Protección Civil del Estado de Tabasco emitió una alerta naranja, esto ante el creciente del río Usumacinta, ante los escurrimientos que provienen de Chiapas y Guatemala, el cual podrían provocar incrementos graduales en su nivel durante los próximos días.
4: Nacional.
6: Nacional.
5: El gobierno de México autorizó este viernes la construcción de una nueva cárcel en Sinaloa. Estado, pues el del noroeste de México, sacudió por la violencia, lamentablemente por el narcotráfico, esto tras dos enfrentamientos en el penal de Mazatlán, que dejaron 12 muertos, entre ellos un niño de 2 años y 16 heridos.
4: Internacional.
6: Internacional.
5: El sistema de alerta de tsunami de Estados Unidos retiró la amenaza de tsunami que había emitido horas antes para la costa pacífica de Panamá, esto después del terremoto de magnitud de 7.7.
4: Espectáculos.
5: El actor de la serie estadounidense Pretty Little del 2010-2017, bueno, pues acusó de haber sido víctima de un asalto a mano armada mientras estaba caminando en Hollywood, ubicado en el condado de Los Ángeles. Esto ocurrió en California.
4: Deportes.
5: Mike Ditka, leyenda de la NFL, lamentablemente fallece a la edad de 86 años. Esto lo anunció familiares. 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

0: ¿Cómo están? Bienvenidos. Son exactamente las 5:06 y esto es Café con Denise, donde le bajamos el ruido. No, mentira. Esto es Café con Denise, donde le bajamos el ruido y hablamos de lo que importa. Y quédense durante esta hora con nosotros, porque nuestro invitadazo de hoy, de verdad que me va a dar muchísimo gusto platicar con él. Me refiero a Jorge de Dios, y nuestro tema va a ser Tabasco en los ojos de Jorge de Dios. Esta figura entrañable y muy querida por todos los tabasqueños, y yo diría que sin fronteras también conocido nuestro querido Jorge de Dios, que en un ratito va a estar con nosotros. Mientras tanto, sí les quiero compartir cosas buenas que están sucediendo en el mundo. Y saben que muchas veces se puede decir que ay, que es que los jóvenes no participan, no protestan, y yo les tengo dos ejemplos de verdad que se me hacen súper admirables. Y voy a comenzar por un ejemplo del mundo, un ejemplo de lo que está sucediendo en París, y es que son estudiantes de prepa de 15 a 18 años quienes están tomando las calles de Francia, porque es un movimiento en algunos de los 3.700 municipios de Francia, donde estudian unos 2.2 millones de adolescentes, y se unieron ¿para qué? Para pedir mejor calidad educativa, que dejen de faltar tanto los maestros. Entonces, si hay algo que yo admiro de Francia, es ese nivel de activismo, en que los ciudadanos, cuando hay algo que verdaderamente importa, se unen y salen a protestar por sus derechos. Otro ejemplo que lo tenemos súper cercano, y ahora se trata de lo local, y es este grupo que ya hemos compartido este espacio con ellos, y me refiero tanto a La Vincide, así también como al colectivo del Museo La Venta, que estuvieron aquí con nosotros. Y les he dado seguimiento desde que comenzaron a alzar la voz para saber más sobre el proyecto Villahermosa 2030, y han tomado las calles, pero de una manera pacífica. Se han organizado, han planificado, han hecho carteles, incluso hicieron una fiesta. ¿Por qué? Porque el gobierno del estado, a pesar de que ya había declarado que está el proyecto Villahermosa 2030 y que se iba a conocer todo sobre él, no ha sucedido así. Entonces, este colectivo que ha estado aquí con nosotros, Alejandro May, también Clio Canudas, Ángelo Contreras y muchísimos jóvenes más, han tomado las calles y se han manifestado de una manera creativa, pacífica, y de verdad que eso es súper admirable. Porque no sé si les pasa que o están cercanos a alguien que dice no, es que los jóvenes no participan, o es que los jóvenes no les importa nada, o son unos rebeldes. Y también aquí nos hemos dado a la tarea para entrevistar algunas voces de jóvenes, algunos perfiles. Entonces eso me resulta por demás encantador. Y bueno, antes de irnos a corte, sí les quiero compartir nuestro número, porque recuerden que es fascinante cuando la comunicación es de ida y vuelta. Y 99-3201-3083, para que se comuniquen a través de mensajes de WhatsApp, por ahí estamos. Y bueno, les recuerdo que también estamos transmitiendo en vivo en XCBA 91.7 y al mismo tiempo estamos transmitiendo desde Facebook Live, y posteriormente subimos el programa a YouTube para que nos busquen ahí. Nos encuentran de manera sencilla como Café con Denise. Así nos encuentran en todas partes. 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Yo estoy de regreso rapidísimo y ya estaremos platicando de muchos temas importantes y sobre todo, pues esta visión de Jorge de Dios, de cómo ve Tabasco, de qué le importa, de qué le preocupa, más allá de, ya saben, más allá de la Feria Tabasco. Ya estoy de regreso aquí en Café con Denise.
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tal? ¿Cómo están? Ya estamos de regreso, son 5:14. Les recuerdo nuestro número para que me escriban, para que comenten, para que compartan, sobre todo para que la comunicación sea de ida y vuelta, 9932-0130-83. Y justo estaba ahorita fuera del aire platicando con Cristian Segura, él es encargado del streaming de este programa, de la transmisión en vivo, y me preguntaba de cómo vamos con el redondeo de Oxxo. Y justo quiero aprovechar su divina pregunta para compartirles este tema que importa y que importa demasiado. ¿Por qué? Porque he notado que esos programas del Oxxo, como se les hace tan poca publicidad, es decir, programas de responsabilidad social, aclaro. Entonces quiero compartir un poquito de qué se trata este programa y por qué importa que redondeen, porque no sé si ustedes han escuchado o leído, pero lo que impera en el ambiente cuando se trata de hablar de redondeo del Oxxo, lo que dicen es, no redondeen, que si es un fraude o que se lo roban o etcétera. Entonces a mí justo eso me llama muchísimo la atención, porque quienes estamos de este lado, no sé si sepan, pero ahorita se los comparto, yo tengo el privilegio de presidir una asociación civil. De hecho, casi nunca comparto nada de nuestra asociación civil aquí en este espacio, pero hoy sí quiero aprovechar la pregunta de Cristian para compartirles también a ustedes, sobre todo para hacer llegar más el contenido de este programa de responsabilidad social por las diferentes causas que una empresa como Oxxo abraza. En este caso, a través de nuestra asociación civil Conciencia y Cultura para el Desarrollo, Oxxo tiene un programa donde a través de tu sí en el redondeo, todo lo que se recauda, en nuestro caso como asociación civil, lo vamos a usar para equipamiento de las cocinas escolares de cinco escuelas primarias indígenas. Y estas escuelas son la Escuela Francisco I. Madero, la Escuela Francisco J. Santa María, la Escuela Manuel Álvaro Obregón, la Escuela Álvaro Obregón, la Escuela, ¿cuál otra? Benito Juárez. Entonces esas son las cinco escuelas que vamos a equipar. Y saben que no solo se trata de que sea nuestra asociación, ustedes si van ahorita a redondear, ya no nos toca a nosotros, ahorita está otra asociación, pero no importa, saben que digan sí al redondeo en Oxxo, porque en nuestro caso lo vamos a usar para estas escuelas que están en Tamulté de las Sabanas, unas muy alejadas, de hecho aisladas diría yo. Entonces, lo que vamos a hacer, y ustedes nos ayudaron para que hagamos con su sí en el redondeo, con tu sí en el redondeo, pues es hacer de las cocinas, de las escuelitas que les acabo de compartir, escuelas más dignas, espacios más dignos con el lugar que es la base para que se aprenda mejor, sí o no, es la escuela. Entonces, las cocinas de las escuelas pues fungen un papel súper importante. ¿Por qué? Porque si una mamá, un papá o los encargados de la misma cocina escolar ven que tiene, pues está bien equipada, es un lugar limpio con todos los implementos para cocinar mejor, pues obviamente esto va a servir para que se nutran mejor los niños, y obviamente también esto va de la mano con que una mente, un cuerpo bien nutrido va a aprender muchísimo mejor. Pero esperen, la cosa no se queda ahí nada más. De la mano con la doctora Paola Pedrero, ella es bariatra, vamos también a llevarles pláticas de comida saludable.
Entonces va a estar de verdad súper encantador, pero más allá de esa palabra,

Y bueno, ya cambiando de tema drásticamente, también quiero, fíjense que bueno que igual y tenemos más tiempo, porque miren, justo el viernes pasado yo platicaba aquí con Pachela Gaudiano y nuestro tema fue, a propósito de los niños y las escuelas, abordamos con la psicóloga la importancia de la estructura, ya sea para un niño o para un adulto. Próximamente vamos a sacar estos clips, los sacamos poco a poco, pero sí quiero retomar este tema. ¿Por qué? Porque luego me quedé pensando en todas estas familias y todos estos padres que tienen tantos problemas para educar a sus hijos. Problemas me refiero a que muchos no saben cómo tratar la rebeldía, entre comillas, de sus hijos, o la desobediencia, o que no hacen caso. Entonces, como también impartimos talleres de crianza positiva, sí quise retomar ese tema, porque cuando abordamos ese tema con las mamás, de que no hacen caso, ¿por qué? Porque sí creemos y sí creo firmemente en que la educación debe ser sin insultos, sin gritos y sin violencia. Y parte de esa estructura me llevó a reflexionar en serio muchísimo justo ayer, que por lo regular, después que nosotros llegamos con algunas madres en Tamulté de las Sabanas, con algunas familias, de la mano con la psicóloga, a impartir un taller de crianza positiva, las mamás suelen decirnos el que su hijo no hace caso, el que es un rebelde, es decir, la atención se centra en la desobediencia del niño. Pero hoy justo me quiero regresar como que dos pasitos atrás y volver con el tema de la estructura. Ahorita van a ver a dónde quiero llegar. ¿Por qué? Porque imagínense que la mamá o el papá tiene esta estructura, este conjunto de hábitos y rutinas que nos ayudan a enfocarnos mejor, a hacer que toda la dinámica familiar fluya mejor. Imagínense que se implementara esta estructura en la casa, es decir, que la mamá o el papá, se supone, pues tendría que ser en equipo, tuvieran la estructura. Les comparto un ejemplo. Tuvieran la estructura para decir, de tal hora a tal hora vas a hacer la tarea, Enriquito. A las 4:30 de la tarde es tu tarea. A las 5 te vas a bañar después. O sea, y que ya se sepa que esos van a ser los horarios para que cada quien, sobre todo los niños, hagan lo que les toque. Entonces, me quedé pensando de verdad tanto en esta importancia de la estructura. ¿Por qué? Porque tenemos el problema, es decir, imaginen, el problema ya es cuando hay un niño o una niña herida, tanto psicológicamente como físicamente, y me refiero sí a herida, porque la violencia se normaliza a tal nivel que a muchos padres se les hace natural pegarles a sus hijos o insultarlos, y se les hace muy natural. Y de verdad que a mí, conforme caminamos y cuando vemos las dinámicas que no abonan para que los niños tengan una autoestima fuerte, pues sí nos ha llevado a reflexionar de mil maneras los porqués y cómo podemos poner nuestro grano de arena para cambiar eso, para mejorar eso un poco. Entonces, esa fue justo mi reflexión de ayer, de la mano con el tema que tratamos el viernes pasado, y mi mensaje específico que le quiero compartir a usted, si es mamá o si es papá, es justamente ese. Que piensen sobre todo

0: que los insultos y los golpes, decirle a tu hija eres una floja, insultarla o hablarle feo, recuerden que ustedes están construyendo la autoestima de sus hijos y que si sus hijos escuchan todos los días que si es una inútil, que si es un flojo, que si es un idiota, que o se la pasan comparándolo, el niño o la niña se lo va a creer. Entonces, sí les quiero invitar a que si a ustedes les gritaban muchísimo de niños o les pegaban, no se queden con eso, déjenlo atrás. Sí se puede, siempre se puede cambiar. Y sobre todo, sí podemos nosotros como adultos proteger a las infancias, proteger a los niños. Sí se puede. 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E insisto, siempre es mejor prevenir. Ya estoy de regreso aquí en Café con Denise. Yo soy Denise Priego. Ya volvemos después del corte. Tanto que a veces
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0: Estamos de regreso aquí en Café con Denise. Bienvenidos a quienes acaban de prender su radio 5:30. Y bueno, aquí es donde debería de sonar la batería. Tranca, tan, tan, tan. Porque hoy nos acompaña en cabina una figura muy querida para todos los tabasqueños. Y se trata de Jorge de Dios. Una figura, sí lo voy a decir, entrañable de los tabasqueños. Y hoy justo, Jorge, quería platicar contigo, así ya sabes cómo se hace en un café, y alejarnos, aunque no lo creas, ligeramente de la feria.
1: Sí, claro, de lo que quieras.
0: Pero antes que nada, ¿cómo estás? Bienvenido.
1: Bueno, primero que nada, una disculpa, tenía que haber llegado mucho antes, pero por cuestiones de tráfico, compromisos y más, estoy en este momento integrándome. Primero te quiero agradecer, Denise, que me invites a tu espacio. Tú sabes cuánto te quiero, te admiro. Son años, bueno, años, pero te conocí de chiquitita, ¿no? Estaba muy chiquitita empezando en esto. Te he visto crecer, te he visto brillar, y es un honor para mí estar aquí contigo.
0: El honor es mutuo, querido Jorge, de verdad.
1: Te amo y lo sabes.
0: Salud.
1: Te admiro muchísimo.
0: Salud.
1: Brindemos mil veces.
0: Con café en la cabaña.
1: Además, cómo no, saludos a mis amigos los González Gutiérrez de Velasco. Sí. Óyeme, y qué bueno que vamos a hablar, que no sea de feria, ¿no?
0: Sí, sí, porque ¿sabes qué? Obviamente tú significas, yo diría ya, la cultura de Tabasco, la feria, y hoy justo quería hablar de cosas diferentes contigo.
1: Mi vida.
0: Entonces, justo sí me encantaría comenzar por tu termómetro de Tabasco. ¿Qué ahorita te duele de Tabasco? ¿Qué te importa? Porque pues ahorita estamos como en un momento de verdad tan lleno de tantas cosas, tantas noticias, todo pasa tan rápido, un caso de violencia y ya luego se nos olvidó el caso, ya sea feminicidio o temas de esa índole de inseguridad. Entonces, ¿qué te importa? ¿Qué te duele? ¿Qué te preocupa? Vaya.
1: Mira, primero, qué interesante está la pregunta, Denise. Mira, de Tabasco siempre me ha importado todo. Uh-huh. Hace un rato en otra entrevista me preguntaban lo que era para mí Tabasco. Tabasco yo lo llevo en la sangre, como todos los que nacimos aquí. Y le decía yo, pero aparte, yo Tabasco lo amo por su comida, por su gente, por su música. Bueno, uh-huh. Recordaba yo, soy bisnieto del que hizo el zapateado al tigre, ¿no? Uh-huh. Por ejemplo, imagínate.
0: Claro.
1: Mi bisabuelo Antonio de Dios Guarda. Entonces, hasta en las venas, en los genes, llevo todo lo que es en sí la esencia de Tabasco. Uh-huh. ¿Qué pasa? Tabasco, como todo México y el mundo, estamos en una situación de mucha polarización.
0: Sí.
1: Que no se había visto antes, ¿eh? Digo, siempre ha habido un bando y el otro. Cuando éramos chiquitos jugábamos aquello de melón o sandía, ¿te acuerdas? Y escogías, ¿no? Uh-huh. Pero era un juego y te enseñaba a tomar decisiones. Y no pasaba mayor cosa. Es decir, si tú escogías melón y yo escogía sandía, no nos peleábamos por eso. Era
0: claro,
1: un juego,
0: claro.
1: Era parte de la vida y nos respetábamos como tales. Hoy, cuando la gente toma un lado o el otro, implica hacer enemistades. Uh-huh. Y de pronto se ha alimentado esa polarización que incluso hasta en familias, uh-huh, por cuestiones de política, de dinero, lo que tú quieras, bueno, hasta porque uno es afín a un artista u otro, sí, la gente se pelea y eso duele. Duele en cualquier lugar y me duele cuando Tabasco es el que está en medio, cuando uh-huh pasan cosas, tú decías, situaciones de asesinatos, situaciones de pérdidas de vida de niños, mujeres, adultos, qué sé yo. Eso duele. Acuérdate que yo soy médico además.
0: Claro.
1: Y como médico cirujano, para mí la vida es fundamental. El bienestar, uh-huh, ¿no?, de una persona. Entonces, me inquieta ver ese Tabasco y ese México, vamos a ubicarnos nosotros, que nos hemos ido haciendo un poquito indolentes. Uh-huh. Hace algún tiempo, tú no habías nacido, yo ya andaba en la jugada, estaba en secundaria, y se da un caso de un secuestro de un empresario de un giro negro.
0: Sí.
1: Y muere el señor. Y cuando lo encuentran en pedazos, en bolsas. en diferentes partes de la ciudad. Y fue un, imagínate, te estoy hablando de los años 70. Entonces, en una conmoción ciudadana que había a nivel nacional y sobre todo aquí en Tabasco, o sea, ¿cómo a este señor? Y lo picotea, lo hicieron picadillo. Hoy, y la gente espantada, o sea, de que iba a la iglesia y te arrodillabas y le pedías a Dios que te salvara. Hoy te enteras de cabezas, de descuartizados, de
0: todo
1: niños.
0: Todo sigue y sigue.
1: Y bueno,
0: sigue.
1: Pues órale, qué mala onda, ¿no? Y la gente ya lo estamos como viendo parte de cuando no debería de ser.
0: Pero no se te hace, Jorge, no se te hace justo eso lo más impactante. Noticias todos los días, que te aseguro, tú lees también en las redes, que si no es un abuso sexual de adulta mayor, o si no en Estados Unidos un abuso también de 7 hombres a una mujer, o si no luego aquí asesinatos en Tabasco, y luego sigue la otra noticia.
1: Casi todo es así.
0: Y uno pensaría, ya sabes, en ese diario de todo se detiene, todos lo comentamos, ¿qué se va a hacer? Pero no. ¿Qué te provoca eso? Que bueno, sencillamente ya no impacte a como debería, a como tú dices en los 70.
1: Así es, bueno, sí impacta de alguna manera, ya no quizá tanto. A mí me impacta, repito, como cuidador, yo me preparé para ser guardián de la salud, de la vida. Entonces cuando me entero que esas cosas pasan, o esos muchachos, niños, que llevan un arma de muy, muy alto nivel y se echan a 30 compañeros y 2-3 maestros, etcétera. Entonces, esas cosas obviamente me sacuden, pero también hay otra situación, Denise. O sea, es un trabajo de todos. Esto es una reflexión, y qué bueno que toca estos temas, que no debe ser nada más de Denise y de Jorge y los que nos estén escuchando. Claro. Aquí tenemos que intervenir todos como sociedad, antes de que nos pase en carne propia una situación de esas, para ir sanando esta sociedad, repito, polarizada. Hay una intolerancia. Antes, si yo y tú teníamos una diferencia, lo más que podía pasar era que tú me dieras una cachetada y yo te diera un puñetazo.
0: O nos volteáramos la cara.
1: O ya no te vuelvo a hablar, desgraciada, y tú me echas pinche perro, y ahí queda, perdón por lo de perro. Pero ahora ya todo casi se dirime a tiros.
0: Sí, sí, sí.
1: A tiros, ¿eh? Oye, que tengo una diferencia, ¡pum! O sea, ¿cómo? Todo es a tiros. Entonces, tenemos que sanar esa sociedad. El gobierno tiene mucho que involucrarse en esto. El sistema educativo tiene también que involucrarse desde los chiquititos. Oyen tantas cosas, la música te invita, ¿no? De pronto le cantan a los narcos y le cantan al crimen organizado. Y pues bueno, los que tienen el cerebro todavía en desarrollo piensan que eso es lo bueno. Ves un video de estos cantantes, no quiero decir nombres, mucha gente los conoce, ves el chamaco con cadenas de oro, rodeado de unas mujeres exuberantes, preciosas, en unas albercas con unas casas impresionantes,
0: con los carros, ¿no?
1: Y la ametralladora, y cosas en la mesa, ¿no? Prohibidas, botellas de whisky. Entonces, un niño o un adolescente ve eso y dice, eso es lo que quiero, yo quiero triunfar en la vida, quiero ser como ese tipo. Y eso es lo que van buscando. Ya no quieren desarrollarse como un buen ingeniero, como un abogado, como un doctor, un buen comunicador, qué sé yo. Entonces, me duele, creo que se tienen que tomar cartas en el asunto, esto se tiene que ver cómo salimos de esta espiral del terror, pero también tenemos que, los que no estamos en eso, tenemos que enfocarnos en salir adelante de la mejor manera, porque el ejemplo arrastra. Si yo a mi hijo, a los chicos, les demuestro también eso, me pongo a ir todo el día a no sé quiénes de los corridos tumbados, bebo trago, me meto 2-3 otras cosas, si me explico, golpeo a mi mujer, créeme que mis hijos o los jóvenes que me ven van a hacer lo mismo o peores. Entonces tenemos que poner el ejemplo, y también enfocarnos también en lo positivo. No todo es negativo. Claro, lo negativo impacta,
0: 100%.
1: Pero hay muchas cosas positivas, que eso es lo que tenemos que cacarear.
0: Mira,
1: que eso es lo que
0: hacemos
1: que
0: una pausa la muy breve, quieras. Nos vamos a corte, no estén tristes, ya estamos de regreso aquí en Café con Denise, y hoy está con nosotros Jorge de Dios. Ya estamos de regreso.
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0: Ya estamos de regreso aquí entre risa y risa en Café con Denise, bienvenidos. Y bueno, estábamos mi querido Jorge de Dios y yo platicando pues de este México, de este mundo de repente tan polarizado, tan confrontativo, pero no crean que vamos a hablar nada más de eso. También vamos a hablar, sí me encantaría pues tomar lo bueno, ¿no? Siempre, claro. Siempre vemos a Jorge, siempre te vemos, y eso me encanta, con mucha energía, positivo, y eso es parte de lo que nos encanta de ti, de esta figura entrañable, y sí me encanta compartir ese tipo de cosas, porque yo digo que la energía que uno decide construir o no con tu serie de hábitos como doctor, de hábitos, de rutinas, etcétera, pues es lo que te ayuda a que vaya de la mano con tu propósito. Así y sí es. Me gustaría que nos compartas un poquito también de ese Jorge.
1: Mira, no hay nada extraordinario. He estado en reuniones con amigos de mi generación. Ajá. Y de pronto nos vemos. Y bueno, yo los veo a ellos también y los veo así como un poquito cacheteaditos, ¿no? Uh-huh. Y me ven y ya sabrán, ¿no? Oye, ¿qué te haces? Ya te operaste, ya te no hermano. Con trabajo alcanza para acabar, para pagar la gasolina o el pochi. Y no da todavía para otras cosas. Uh-huh. Le digo, miren, ¿saben qué? Yo trato de mantenerme siempre positivo. Soy claro. Muy aprensivo. Soy, yo no sé si ustedes saben de esas cosas de horóscopos y todo, pero bueno, soy Escorpio y soy muy intenso.
0: Ok.
1: Entonces.
0: Pero a ver, ¿intenso cómo?
1: ¿Cómo? Que
0: las cosas. ¿Intenso perfeccionista?
1: Ahí, claro,
0: porque
1: también.
0: Porque ahí ya
1: también,
0: somos dos.
1: También, ajá, sí, por supuesto. Okay. Intenso, que quiero que todas las cosas me salgan bien. Okay. Quiero controlar lo que hay en mi entorno. Quiero que las cosas no fallen. Ajá. Me enojo cuando yo siempre, cuando hago un trabajo, por ejemplo, y digamos, yo siempre he dicho, ¿no? Eso de que la tranquilidad de saber que hiciste bien tu trabajo, claro. ¿No? Pero siempre me quedo con ganas de más. Cuando ya llego a casa, cuando termino un evento en el Teatro Esperanza Iris, la elección de la flor, cuando he estado en el Auditorio Nacional, ¿dónde he andado? Ya que salgo todo muy bien y digo, pude haber hecho mejor esto. ¿Por qué no comenté esto?
0: Okay.
1: Aquí me faltó esto. Siempre me quedo con ganas de y se me quedan cosas como en el tintero.
0: Ajá.
1: Y trato en la siguiente ocasión, independientemente de lo que sea, trato de que no se me pase esto. Y algo, cuando termino y que todo el mundo te oye, qué bien quedó. Ya cuando yo estoy tranquilo, pude haber hecho esto. ¿Por qué no dije esto? O quizá dije esto y no me faltó agregarle acá, ¿sí me explico? Soy muy intenso.
0: Okay.
1: Y soy muy, muy sensible. Uh-huh. Y eso es, no es tan bueno ser sensible. Porque las cosas me duelen. Lo que duele, me duele el triple.
0: Okay.
1: Y las cosas que son buenas y todo, pues me alegran demasiado. Y me alegro mucho de que a alguien le vaya bien.
0: Yo, claro.
1: No, a veces si veo algo y digo, híjole, ¿cómo le fue a este, no? No envidia, sino, híjole, ¿cómo le hizo para eso, no? No me gusta envidiar, porque lo que tú dices, si yo en mi vida y en mi día a día me lleno de cosas negativas, de envidias, uh-huh. de todo, eso es lo que voy a traer además. Y eso es lo, así va a ser mi día. Yo me levanto, soy un hombre de fe. Todas las noches yo le agradezco a Dios y le pido por Raimundo y medio mundo. Y le agradezco por el día que me
0: ¿Y quedo. Ejercicio?
1: Fíjate que camino un poco. Me hace falta. Tengo una botija que parezco, ya sabes, el del mariachi que toca el guitarrón. Pero la verdad me mantengo bastante en buena forma, la verdad. Sí, la cremita, la comida, a veces hubo muchas cosas, tamales y chilaquil, y la gente me dice, ¿cómo es que comes tanto y no te engordas? Bueno, no necesariamente, si subo foto de tamales, no me comí 10 tamales, me comí uno, ¿no? Chiquito,
0: ajá.
1: ¿No? Me cuido un poco en eso, pero lo que más cuido, Denise y amigos, es esa mentalidad de ser positivo. Eso es lo que más cuido, ¿me explico? Porque todo tiene un lado positivo, todo absolutamente. No, mi abuela decía, no hay mal que por bien no venga. Cuando era yo más joven, alguna situación adversa sí me tumbaba y me acababa la vida. Con el tiempo uno creciendo y vas experimentando que no, que al contrario, una situación negativa, por algo te llega. Yo creo en un plan divino Y en ese plan divino te tienen que pasar esas cosas. Y de ti ya depende si lo sumas a tu experiencia o te hundes en ese problema. O esa, yo digo que no tengo problemas. Yo siempre digo que yo lo que tengo son retos. Alguien me preguntó, ¿y cómo sales adelante de tus problemas? No, es que yo no tengo problemas. ¿Cómo? No, tengo retos. Tengo un reto económico, tengo un reto de llegar con el niño, quiero ver cómo resuelvo.
0: Y sabes qué, ese es un punto de vista encantador, porque muchas veces la mayoría de la gente a los problemas les da una connotación negativa. Yo sé que suena loco, ¿no? De que hay como, si los problemas, pues obviamente los problemas son malos, pero este sentido que tú le das me encanta. Porque así como dices, los problemas pues es parte de la vida. Oye, claro, si hay una situación de trabajo, pues la vas a solucionar.
1: Tiene solución.
0: Sin embargo, no dejes que eso te coma tu energía y te lleve al estrés. Por eso me encanta cómo lo abordas, de al fin y al cabo hay que verlo como reto.
1: Así es, y es parte de la jugada, y es parte, muchas veces uno va provocando también ciertas cosas, híjole, hice esto y aquí está la consecuencia, pero te quedó un aprendizaje, ¿no? Y entonces dice, bueno, va, hay que ir aprendiendo. Todos los días, Denise, y yo estoy seguro que tú así lo piensas también, todos los días se aprende de todo.
0: Siempre.
1: Y de todos. Yo, a veces, por ejemplo, me dicen, oye, que fuiste a conducir un bautizo.
2: Ajá.
1: Porque además lo pongo en redes, yo todo lo presumo. Pongo, a ver, la gente, llego a algún evento y la gente me pide fotos, es verdad. Oye, una foto, sí. Y yo también tomo fotos de donde está la gente y yo presumo. Esa gente, para que diga, mira, tengo mi foto con Jorge de Dios, ¿no? O la suben a redes, o la presumen. Yo presumo a la gente.
0: Claro.
1: Yo la subo a redes.
0: Pero miren, ¿sabes qué? Es un gesto muy lindo, de una sensibilidad extrema.
1: A eso voy, pues,
0: porque
1: que yo soy,
0: porque, porque es valorar el hecho de que la gente te quiera tanto y te queramos tanto, porque así vayas a donde sea, pues eres Jorge de Dios. Y mira, ya se nos está acabando muy rápido el tiempo, pero ¿qué le dirías a nuestra audiencia? Porque yo veo mucha gente que, por ejemplo, vive su vida, pero de una manera así como sin un propósito, como de una manera tibia, y yo siento que no hay nada más triste que eso. ¿Qué le dirías tanto a los jóvenes, a todos en general, para que vivan una vida así más, ya sabes, más apasionada?
1: Mira, yo siento que todos tenemos, en este caso, una vida pública y privada, ¿no? Yo siempre muestro la parte positiva. La gente me quiere ver bien, la gente me quiere ver sonriendo, la gente me quiere ver más o menos bien vestido, me quiere ver con gente positiva, con gente exitosa, y yo le doy todo eso, porque eso además a mí me sirve. Le doy eso al público y a mí me sirve. Yo tengo mis momentos de tristeza, lloro, me da diarrea, me da tos, me duele la panza, me todo, como cualquiera. Pero eso es muy mío y yo lo resuelvo acá.
0: Claro.
1: A la gente siempre le voy a dar lo mejor de mí. A mí nunca me vas a ver en redes diciendo, qué desgracia esto, me pasó.
0: Odio tal cosa.
1: O sea, no vivo en Disneylandia,
0: claro.
1: Pero doy lo positivo y eso es lo que se me regresa. Y lo que se te regresa es eso. Mira, ¿qué les puedo decir? Yo no doy consejos. Yo lo que le puedo decir a la gente es, Todo tiene solución. Somos entes perfectos, a como nos hizo Dios y nuestros padres. Y entonces de eso agarrémonos, que somos únicos en la vida y de que tenemos un propósito. Tú decías, hay quienes van a ver qué sucede. No, debemos de tener un propósito y prepararnos y trabajar para conseguir eso que queremos. Y sí se puede llegar a ser muy famoso, se puede llegar a ser muy rico, se puede llegar a ser todo. Pero si se enfocan, si son positivos, si son honestos consigo mismos. Yo odio a esa gente, por ejemplo, en medios, esos que cuando hablan de hablar así, ¿qué tal? ¿Cómo estar? Es un gusto. O sea, nada que ver. O sea,
0: claro.
1: Yo te veo a ti, tú hablas de mí, eres tú aquí, allá y acullá.
0: Sí, sí.
1: Y ese es tu éxito. Entonces, sean honestos consigo mismos, la gente lo va a percibir y les va a ayudar. Ya sean abogados, arquitectos, doctores, locutores, lo que sean. Sean honestos, creen en Dios y piensen que la vida es linda y es bella.
0: Pues nos vamos con eso, con ese lindo mensaje, querido Jorge. Mil gracias.
1: Voy a regresar, ahora sea tiempo.
0: Claro que vas a regresar toda la hora.
1: Va que va.
0: Y por último, sí les quiero recomendar, ya es fin de semana y la diversión está ya. 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Rápidamente me voy en segundos a compartirles nuestra recomendación cultural. Chequen, es un café que se llama Fianchetto por un movimiento ahí de ajedrez, así le pusieron. ¿Y qué es lo encantador de este lugar? Que dan de repente presentaciones de teatro, cuentacuentos, arte, música. Y para celebrar 8 años de este café, el 9 de octubre, es decir, hoy mismo a las 7:30, La Vida de Evita Perón, pero en una obra de teatro. Si quieren reservar para otra ocasión, porque van a estar también el 14, 16, 17, 18 y 30. Les comparto el número 9932-2027-86. Y bueno, sean el cambio que quieren ver. Yo soy Denise Priego. Muchísimas gracias, Sergio. Muchísimas gracias, Cristian Segura en el streaming. Julia Sosa en los controles operativos.
1: ¿Puedo decir algo? Sí, claro, rapidísimo. Claro, va que va. 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